0: dato informa incremento de meta seccional de vivienda en Tabasco de 44.500 a 60.000 casas con avances del 68%, destacando vamos muy bien. Infonavit anuncia cumplimiento de meta seccional de viviendas en Tabasco. El gobernador del estado, Javier May Rodríguez, propone al Infonavit ampliar meta 50.000 viviendas para el estado en proyecto Viviendas para el Bienestar al cumplirse el objetivo seccional. El gobernador del estado dio banderazo de salida a rehabilitación de carretera en Ranchería Zapotal, primera sección, Comalcalco, con una inversión de 25.377.079 pesos. Titular de la SOTOP, Daniel Casasús Ruz, destaca inversión de 650 millones de pesos en obras múltiples durante gira de trabajo por el municipio de Comalcalco. Esta es parte de la información que estaremos presentando en la emisión de este miércoles ya 13 de mayo de 2026. Yo soy Betty García y como cada tarde en este espacio informativo, es un gusto saludarles y por supuesto que les damos la más cordial bienvenida aquí a Noticias por la Tarde. ¿Qué tal? Muy buenas tardes. Con el gusto de siempre les saludamos. Agradecemos, por supuesto, a quienes ya están en sintonía con nosotros a través de nuestro espacio informativo, de nuestras frecuencias. Estamos, recuerde, tanto en AM como en FM. De igual manera, ya estamos en vivo a través de la transmisión en la plataforma de Facebook Live, así que cualquiera que sea la forma, aquí lo importante es saber que contamos con su presencia en esta tarde. Pues lluviosa, ¿verdad? Ha estado lloviendo durante este día, este miércoles, a como lo había estado anunciando el pronóstico del tiempo, la información que nos comparte en Protección Civil. Así que bueno, así seguirá hasta el día de mañana. Oiga, por cierto, hoy tenemos la sección, como todos los miércoles, de Bienestar y Armonía con la coach de vida, Claudia Cid. Hoy estará platicándonos sobre la resiliencia en la familia. ¿De qué trata esto? Muy pendientes del tema, por demás interesante. Tendremos también la sección al cierre por la tarde, así que bueno, esto es parte del menú informativo que hemos preparado para todos ustedes. Vámonos pues ya con la información de esta tarde. Y durante la conferencia matutina de la presidenta Claudia Sheinbaum, el gobernador del estado, Javier May Rodríguez, agradeció a la mandataria federal el apoyo del Infonavit para la entrega de 64 viviendas en el municipio de Comalcalco. En enlace remoto desde Comalcalco, el gobernador destacó el beneficio que representa esta acción para las familias de ese lugar.
1: ¿Qué tal, presidenta? Buenos días. Le saludamos desde Tabasco. Estamos en el municipio de Comalcalco, hoy aquí en esta unidad habitacional, que se van a hacer entregas de las viviendas. Aquí nos acompaña la Miguelina, que es derechohabiente de este programa, y que pues estamos muy agradecidos porque esto nos ayuda a la demanda que traemos de este derecho que se tiene a la vivienda, que en Tabasco se había quedado rezagado. Y estas son las primeras viviendas que estamos entregando el día de hoy. Le mandamos un fuerte abrazo desde Tabasco y nuestra gratitud.
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0: 6:06 p.m. Escuche usted la primera parte de Noticias por la Tarde. La secretaria de Desarrollo Agrario, Territorial y Urbano, Edna Vega, informó que la meta seccional de vivienda para Tabasco se incrementó de 44.500 a 60.000 casas y que actualmente se registra un avance del 68% en dicho objetivo. En Tabasco vamos muy bien, así lo destacó la funcionaria.
3: Como ya se comentó en alguna ocasión, de 44.500 viviendas en total a 60.000, la meta seccional, 20.000 por parte de Conavi y el resto por parte de Conavi. Decirle, presidenta, es impresionante el avance en Tabasco por todo este apoyo que tenemos, 32 proyectos ya en proceso, que significan 40.844 viviendas. Quiere decir que llevamos en Tabasco el 68% de avance de la meta sexenal. Entonces, en Tabasco vamos muy bien.
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0: Y bueno, el director general del Infonavit, Octavio Romero Oropesa, informó este día la entrega de 64 casas en el municipio. Esto como parte de las 192 viviendas que se encuentran en construcción en la localidad. Romero Oropesa agradeció el apoyo del gobernador del estado, Javier May Rodríguez, y del presidente municipal de Comalcalco, Ovidio Peralta, destacando que sin su colaboración no se habría alcanzado este objetivo.
4: Informarle que ya llevamos 80 conjuntos habitacionales en todo el país donde estamos entregando vivienda. En 27 de estos 80, toda la vivienda está colocada entre los derechohabientes y ya hemos colocado más de 18.700 viviendas. Este mes de mayo se van a sumar 10 fraccionamientos más en distintos estados del país. Aquí en Samanes estamos construyendo 192 viviendas. Hoy vamos a entregar 64 familias. Queremos aprovechar, presidenta, para agradecerle mucho al gobernador Javier May todo el apoyo que nos ha dado. Sin estos apoyos sería muy difícil hacer estos proyectos. Y al presidente municipal de Comalcalco, Ovidio Peralta, que donó el suelo para el desarrollo de este fraccionamiento, que además está muy, muy bonito.
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0: Y bueno, también informó que Tabasco concluirá este año con la meta de vivienda establecida para todo el sexenio, por lo que solicitó a la presidenta Claudia Sheinbaum considerar una ampliación del programa para construir más casas aquí en la entidad.
4: Presidenta, nada más informarle que aquí en Tabasco este año vamos a concluir con la meta de todo el sexenio. Prácticamente ya llegaríamos al 100% de la meta. Inicialmente eran 20.000, luego 40.000. El gobernador me está presionando que quiere más vivienda. Y yo creo que estaríamos en condiciones, porque nos quedarían 4 años de esta administración para colocar más vivienda, desde luego con el visto bueno de usted.
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0: Por su parte, Miguelina de la Cruz, quien es beneficiaria de uno de los nuevos hogares, agradeció a la presidenta Claudia Sheinbaum el apoyo recibido para la entrega de su vivienda, la cual consideró como un patrimonio importante para sus hijos.
5: Pues me siento muy feliz y agradecida por tener mi propia casa, que nunca había yo tenido una casa propia. La verdad que me gustó mucho mi vivienda que voy a recibir, más principalmente para mis hijos, porque ese es un patrimonio para ellos. Lo que me gusta de esta casa es que está céntrica, aparte me queda cerca de mi trabajo y ya van a tener su cuarto ellos propios. Gracias a Dios y al presidente, a la presidenta también, se lo agradezco por haberme dado esta oportunidad de tener mi casa. También parte de Infonavit también se lo agradezco, que me dio esta oportunidad de tener mi vivienda propia.
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0: Y bueno, el gobernador del estado pues también dio a conocer que plantearán al director general del Infonavit la posibilidad de extender a 50.000 las viviendas para Tabasco. Esto, pues, como parte del proyecto Viviendas para el Bienestar, ya que la meta inicial para el sexenio se contempla en este mismo año se alcance.
6: Para que podamos llegar a las 50.000 viviendas, ¿no? Okay. En el sexenio. O sea, es decir, ya la meta ya está contratada a las 40.000, ya a finales de este año se termina la contratación. Ahorita tienen contratada alrededor de 38.000, ya prácticamente ya están contratadas. Y estamos ayudando, ¿no?, para que agilicemos todos los trámites el cambio de suelo, el tema que tiene que ver con las obras complementarias, porque al crear un desarrollo nuevo se requiere ampliar la capacidad instalada de los servicios municipales. Junto con los presidentes municipales estamos ayudando para que la infraestructura sea la adecuada y sea suficiente, ¿no?, para poder atender todo el crecimiento como la ciudad.
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0: Y en más información, y ahora que tiene que ver con el rubro educativo, les comparto que el gobernador del estado, Javier May Rodríguez, informó que se respetará el calendario escolar oficial, por lo que el cierre del ciclo escolar 2025-2026 se mantendrá para el 15 de julio.
7: Ya se debe adelantar, ¿cuál es su opinión?
8: Pues ya está, ya se decidió, ¿no? Ya va a quedar así, es como está el calendario, respetamos el calendario. Nos sumamos y tenemos que cerrar muy bien este ciclo escolar y prepararnos para el que viene, porque ya estamos, ¿no? Ya hay que empezar a planear el que viene, el siguiente ciclo escolar, mantener la matrícula. La verdad es que tenemos un tema ahí en preescolar, que es que se va cortando, ¿no?, la matrícula cada vez de nivel preescolar. Se va a ir aumentando la matrícula de bachillerato, que es donde nos estamos preparando para poder ampliar los espacios, ¿no?, porque la demanda va a ir creciendo. Entonces, estamos preparándonos y planeando el siguiente ciclo.
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9: Nosotros no estamos en riesgo en México.
0: Bueno, en temas de salud, fíjese que Tabasco no está en riesgo por antivirus. Así lo informa el secretario de Salud de aquí del estado, Alejandro Calderón Alipi. El titular de la dependencia explicó que los casos se pueden prevenir fácilmente con medidas básicas de higiene y precauciones en el manejo de roedores y áreas rurales.
9: Nosotros no estamos en riesgo, en México no ha habido ningún caso afortunadamente, pero bueno, el llamado a la población es uno, estar alerta por la situación que se vivió en ese crucero, si no mal recuerdo, con 3 muertos, 3 defunciones, pero bueno, eso se le da batalla o se atiende pues con higiene, con limpieza, ¿no? Porque viene de las excretas, del orín, de roedores. Entonces la idea es que si uno tiene la casa limpia, pues no solo vamos a disminuir los casos de dengue, sino también evitar esas complicaciones, por ejemplo. Sí, no hay un tratamiento, no hay una vacuna, pero bueno, más allá de gastar los miles de millones de pesos, es de hacer el llamado a la población, porque es mucho más barato y más sencilla la respuesta.
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0: Y bueno, ya son las 6:14, regresando un poquito con la situación de la vivienda para el bienestar. Fíjese usted que se dice fácil, pero es un gran esfuerzo y trabajo en conjunto el que se ha logrado aquí en Tabasco para poder alcanzar el 68% de avance de la meta seccional de este programa. Así lo informa Edna Elena Vega, quien es la titular de la SEDAT.
10: Estar compartiendo con ustedes el importantísimo avance en el programa de vivienda, o sea, el 68% de avance de la meta seccional. Se dice fácil, pero la verdad es que no hace bien importante el apoyo, la coordinación con el gobernador, con los alcaldes y alcaldesas ha sido una pieza clave. Y entonces estoy segura, convencida, de con este apoyo, de que con la confianza de la gente, ese también es un elemento bien importante, vamos incluso a superar la meta que ya se había de por sí duplicado.
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2: Son las 6:15.
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0: Gracias, gracias por continuar con nosotros. Estamos de regreso con más información aquí en Noticias por la Tarde, cuando son ya las 6:18. Y bueno, el gobernador del estado, Javier May Rodríguez, dio el banderazo de inicio de obra de rehabilitación de la carretera en la ranchería Zapotal, primera sección del municipio de Comalcalco, y que tendrá una inversión de 25,377,079 pesos.
1: 4,773 habitantes serán beneficiados con los trabajos de rehabilitación de terracerías y pavimento asfáltico del camino a la ranchería Zapotal, primera sección, a la ranchería Gregorio Méndez, primera sección El Santiago, en el municipio de Comalcalco, Tabasco. Estas acciones tendrán una inversión de 25,377,079 pesos y rehabilitarán 4.40 kilómetros de carretera. El encargado de dar el banderazo de inicio fue el gobernador Javier May Rodríguez, que estuvo acompañado por el alcalde Ovidio Peralta Suárez, por el titular de la SOTOP Daniel Arturo Casasus Ruz, así como por la secretaria de Educación de Tabasco, Patricia Parrea Sánchez, entre otras autoridades. May Rodríguez informó que se realizará en 2 semanas por todos los municipios del estado el inicio de obras, que contemplan para todo el 2026 una inversión histórica de poco más de 2,000 millones de pesos.
2: Vamos a iniciar obras en todo el estado, casi un poco más de 800 millones de pesos en obra pública, en todo el estado. Este es nada más del Fondo de Infraestructura Social, falta igual lo de la Junta Estatal de Caminos, que también es un presupuesto un poco más, casi 930 millones. Pero también falta todo lo que tiene que ver con agua, con saneamiento, que todo eso asciende a un poco más de 2,000 millones de pesos en la infraestructura que vamos a hacer, ¿no?, este año.
1: El mandatario estatal anunció las obras que vienen para este municipio y estas comunidades que por años les han brindado la confianza y todo el apoyo.
2: Ya pavimentamos los occidentes, Zapotal Tercera hacia Paraíso, la carretera Potrerito a Belisario, nos queda pendiente la de Zaragoza Primera, que esa la tengo muy pendiente, que la vamos a llevar a cabo, esa la vamos a hacer. Ya terminamos de los Progresos Tulara hasta Pino Suárez, vamos a regresar ahorita a Cocovital, que vamos a hacer la carretera de la Cruz, que va hacia la Soledad. Entonces ese que tampoco ha sido pavimentado nunca, esto lo vamos a hacer este año, y el próximo año, pues aquí les va a quedar muy cerca ya para ir a la playa, no van a tener que ir hasta, porque vamos a hacer el puente de Cocoital, el paso de la Unión hacia la Unión Paraíso. O sea, vamos a tener un puente de comunicación ahí y vamos a lograr, todo esto vamos a ir haciendo más, tener mejores vías de comunicación.
1: En su oportunidad, el alcalde de Comalcalco, Ovidio Peralta Suárez, agradeció el apoyo al pueblo comalcalquense e informó sobre las acciones de obras públicas que emprenderán desde el ayuntamiento.
3: A partir de hoy se da el banderazo de arranque de esta gran obra que sabemos que va a ser de beneficio para el pueblo y sobre todo para las vías de comunicación. También quiero compartirles que nosotros vamos a trabajar para poder rehabilitar la entrada de los Coquitos para comunicarles acá con Reyes Hernández. También eso vamos a estar dando ahí el impulso para que podamos seguir avanzando y podamos seguir creciendo en las necesidades que tiene nuestro pueblo. Porque ese es el compromiso y sobre todo eso es la enseñanza que nos han dado nuestros grandes líderes, que cuando se trabaja en el territorio es donde se escucha, donde se pueden proponer acciones reales que impactan en la vida de las familias y que nos acercan al bienestar.
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0: 6:22. Y bueno, habitantes de Zapotal, primera sección de allá del municipio de Comalcalco, agradecen el apoyo del gobernador Javier May a las comunidades, las cuales siempre le han brindado su apoyo, aseguran que es un sueño realizado.
5: Es muy bueno, un sueño que se ve realizado de muchos años. Esta gente ha luchado por este camino,

0: Usted lo ve, pues ya está pavimentado, dos, tres presidentes le han puesto grava, ¿no? Ya hasta ahorita, pues, viene lo bueno que es el pavimento, muy gratificado para la colonia.
1: Me da gusto que lo hagan ahora porque esto tiene muchos años que estaban solicitando, como que no toman en cuenta, y ahora creo que sí ya le está echando gana a él, y ahí nosotros, pues, a mí, para que más que la verdad, me los ha apoyado con el agua potable, el... pavimentación de unas calles que hicieron, nos faltan unas que ahí viene, ahí traemos la solicitud porque por eso mismo ya tenemos ayuntamiento, pero yo he tratado con él muchos años y sí, pues no, yo le agradezco a él que haya sido porque es la misma del mismo municipio y conoce muy bien aquí la gente, sí.
2: Ah, pues la verdad me parece muy bien por parte del gobernador que pues ahora sí que estaba dando apoyo donde más lo necesitan.
3: Claro, ¿cómo le viene a beneficiar justamente esta obra?
2: Pues porque en este camino está rumbo a nuestra escuelita. De hecho, igual nosotros estamos pidiendo apoyo para nuestra escuela y pues la verdad facilita el camino para todas las madres de familia, los alumnos, de manera que ellos se puedan trasladar segura. Señor gobernador, agradecemos mucho su apoyo, que la verdad esté tomando en cuenta las comunidades, que pues, como usted ha visto, han pasado muchos años y hasta ahorita pues se le está tomando en cuenta.
4: Pues que la verdad sí necesitamos la carretera, la verdad que pues aquí se hace muchas cuevas, mucho lodo y la verdad sí nos vendría muy bien la carretera y necesitamos muchos apoyos. Ay, pues que de verdad que muchísimas gracias porque sí lo necesitábamos y es un alivio para nuestra comunidad y nuestros enfermos también.
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6: Y bueno, en gira de trabajo por Comalcalco, el titular de la SOTOP, Daniel Casasús Ruz, destacó la importante inversión que se realiza en ese municipio, la cual asciende a los 650 millones de pesos en varios rubros.
7: A la fecha, haciendo un corte de cuántas son las obras o cuál es la cantidad de obras que se han entregado al día de hoy, se han invertido más de 508 millones de pesos en diferentes rubros, en educación más de 84 millones de pesos, en vialidades más de 155 millones de pesos, agua y drenaje más de 138 millones de pesos, en vivienda más de 123 millones de pesos, dando este total de 508 millones. Y si hablamos de todo lo que va a encabezar en estos días el gobernador dando banderazos de obra, estamos destinando por sus indicaciones más de 144 millones de pesos en obra pública. Eso nos da un total para Comalcalco de 650 millones de pesos de inversión. Sin duda, Comalcalco y el Estado no puede negar el gran esfuerzo tanto administrativo como técnico que está realizando la administración encabezada por nuestro gobernador para lograr que la agenda de infraestructura no se quede rezagado y eso se siga viendo reflejado en equipamiento urbano, en vialidades, en infraestructura educativa.
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6: Y bueno, el gobierno estatal y del municipio de Cunduacán dieron el banderazo de inicio de obra de la rehabilitación carretera, esto del camino Nueva Zelanda a Matitán, justamente en el tramo Samaria a Matitán. Y es que tendrán una inversión superior a los 39 millones de pesos.
8: Teniendo como meta la rehabilitación de 14.617 kilómetros de terracería y pavimento asfáltico del camino Nueva Zelanda a Matitán, tramo Samaria a Matitán del municipio de Cunduacán, Tabasco, se dio de parte del gobernador Javier May Rodríguez y la alcaldesa María de la Cruz López el banderazo de inicio de los trabajos que durarán 60 días. Esta obra tiene un monto contratado de 39.582.304 pesos en beneficio de 15.583 habitantes. Deberá quedar concluida en un tiempo de 60 días, refirió el mandatario estatal. Informó que seguirá llevando obras a Cunduacán porque esperan concluirlas antes de que inicie la temporada de lluvias.
9: El viernes vengo nuevamente aquí a Cunduacán y vamos a seguir, ¿no?, iniciando todas estas acciones que vamos a llevar a cabo. Queremos aprovechar el tiempo antes de que salir, antes de que vengan las lluvias, poder terminar la obra. ¿Cuántos tiempos nos vamos a hacer? 60 días, o sea que en junio vamos a decir ya terminamos. O sea, se tienen que apurar porque así trabajamos nosotros, tiene que ser muy rápido poder cumplir, ¿no? Para que en 2 meses no, nos vemos para decir a ver cómo está. Se va a formar un comité de Contraloría Social para que esté pendiente, que la obra sea de muy buena calidad. Tiene que ser una obra que va a ser una obra duradera, ¿no? De muy buena, que cumplamos todas las especificaciones técnicas que marca el proyecto. Y vamos a seguir avanzando.
8: Entre las características que distingue esta obra está la demolición de pavimento existente, sistema de fresado, cajeos profundos con material arena compactado al 95%, construcción de base hidráulica de 10 centímetros de espesor con grava de revestimiento de 1.5 pulgadas, bacheo y renivelación con mezcla en frío, construcción de carpeta de concreto asfáltico de 6 centímetros de espesor. Para Cunduacán son 15 proyectos los programados para este año, indicó el titular de la SOTOP, Daniel Arturo Casasurruz, municipio al que se le ha invertido poco más de 186 millones de pesos.
10: A la fecha se han invertido un poco más de 186 millones de pesos en rubros como infraestructura educativa, agua y drenaje, vivienda, vialidades. A esto también se le suma la bolsa de recursos que destinó el gobernador a través de la Junta Estatal de Caminos para rehabilitación de la carretera desde el entronque de Reforma hasta la entrada a Cunduacán, que esto sin duda es una obra que beneficia y sigue beneficiando el desarrollo económico, a la conectividad de este bello municipio de Cunduacán. Y aprovechar también para informarles que este 2026 el gobernador ha destinado ya también recursos y es parte de lo que está abanderando el día de hoy. Se tienen ya 15 obras programadas por un monto de más de 122 millones de pesos, que es con lo que estamos iniciando ahorita, que tiene que ver con pavimentaciones hidráulicas, rehabilitación de redes hidráulicas. Estos son obras de agua y drenaje, caminos como el que está abanderando el día de hoy. Informarle a la población que otro de los grandes logros que se ha tenido en el municipio de Cunduacán, derivado de la gestión y la buena coordinación que tiene el gobernador del estado con la doctora Claudia Sheinbaum, nuestra presidenta de la República, aquí en Cunduacán se están construyendo 2.144 viviendas en 5 predios con una superficie total de 12.87 hectáreas. Los predios que está ejecutando la CONAVI es San Fidencio y Rancho Ayuntamiento 2, el cual tendrá beneficiado un monto de inversión, perdón, de más de 660 millones de pesos, y Infonavit con los predios Atenas, Las Haciendas y Cimatán.
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12: Son las 6 con 30 minutos.
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0: Gracias, gracias por continuar con nosotros en esta transmisión, justamente mitad de semana, este miércoles 13 de mayo de 2026. Ligeramente lluvioso, pero bueno, así han pronosticado justamente las autoridades correspondientes, y es que recordemos justo que pues estas lluvias ya estaban pronosticadas, y es que son fuertes descargas eléctricas y rachas de viento de 50 a 70 kilómetros, sobre todo en zonas del sur y sureste de nuestro país. Así que pues hay que estar muy atentos, por supuesto, como siempre, a pues los avisos oficiales en cuanto a lo que sucede de esta, el núcleo de esta tormenta con fuerte actividad eléctrica. Fíjese que se desarrolló en la zona de pantanos de Centla y que se ha desplazado hacia el centro y sur, precisamente de aquí del estado de Tabasco. Así que, pues este es el pronóstico, podrían registrarse lluvias y tormentas en zonas del centro, oriente y sur de Villahermosa. Así que hay que estar atentos, como siempre, a los avisos o comunicados oficiales. Y bueno, en más información respecto a la obra que rehabilitará la carretera Nueva Zelandia a Matitán, era un clamor de la población y ya está. Es la puerta de entrada a la Chontalpa, aseguró la presidenta de Cunduacán, María de la Cruz López.
1: Bueno, por supuesto que nosotros estamos contentos, porque siempre que el gobernador baja a nuestro municipio y a todo el estado es a darnos buenas noticias, y esta obra que por muchísimos años no había tenido rehabilitación y era un clamor de los habitantes de todo este corredor, pero también, lo dije, es la entrada al sureste, a la Chontalpa, entonces ya requería un mantenimiento profundo y por primera vez el gobernador lo está haciendo. Hemos visto el trabajo que ha estado haciendo desde el territorio, conociendo la problemática, y bueno, hoy es una realidad con este banderazo de inicio.
2: ¿Y van a seguir las obras bien el viernes?
1: Sí, eso comentó, luego nos deja así como que vamos a dar el banderazo, pero como siempre es bienvenido, porque requeríamos de un gobernador que esté cerca con el pueblo, y como aquí se le acercaron algunos habitantes y le dijo, ¿quién le respalda? El gobernador, y eso es lo que nosotros requerimos.
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0: Y bueno, el gobernador dio el banderazo oficial a las obras de rehabilitación del camino El Corcho en la ranchería Corregidora Quinta Sección, esto del municipio de Centro.
4: Uno, dos, tres. Allí está el banderazo de salida de esta maquinaria.
5: Para atender las necesidades de la población del municipio de Centro, que habita en la ranchería Corregidora Quinta Sección, donde sus caminos se encontraban en deterioro, el gobernador Javier May Rodríguez asistió hasta la comunidad para dar el banderazo de salida a las cuadrillas que se encargarán de cumplir esta obra. El titular del Ejecutivo Estatal mencionó que el trabajo en el tramo del camino El Corcho estará complementado con trabajos en la red eléctrica, ya que cuentan con un proyecto ejecutivo que contempla esa área.
6: Hemos estado platicando con Comisión Federal porque vamos a mejorar, va a haber una obra complementaria para mejorar de la planta de aquí de la subestación. Se va a meter una línea para conectar todas las comunidades y darle suficiencia, que tenemos suficiente energía aquí en la subestación que se construyó aquí en Luigil Pérez. Entonces de esa nos vamos a dar y vamos a desconectar la parte que tenemos, que venimos de reforma, que tenemos para que mejoremos la calidad. Entonces ya estamos en eso y próximamente les vamos a decir ya, porque ya está el proyecto ejecutivo y cuando iniciamos, ¿no?, esta obra. Pues ahí vamos, ¿no? Hoy venimos a decirles, a rescatar la palabra con ustedes, de que esta obra es una obra menos, pero que todavía no, decir que acabamos. Apenas estamos iniciando.
5: En su oportunidad, el secretario de Ordenamiento Territorial y Obras Públicas, Daniel Arturo Casasul Ruz, resaltó que se han invertido más de 1.180 millones de pesos en materia de infraestructura y equipamiento urbano. y detalló los pormenores de la obra que se inicia en la comunidad beneficiada.
7: Estamos aquí en la construcción del pavimento asfáltico del camino El Corcho del kilómetro 3+720 al kilómetro 6+100 en la ranchería Corregidora, quinta sección. El fondo de financiamiento de este proyecto, gobernador, es el fondo de hidrocarburos. El monto total de inversión es de 9,961,000 pesos, beneficiando a más de 1,915 habitantes y generando 72 empleos de manera directa. Podemos ver en la lámina cuál es el estado actual, pero creo que para las vecinas y vecinos es más que evidente y conocido cómo se encuentra esta vía de comunicación.
5: El titular de la Secretaría de Ordenamiento Territorial y Obras Públicas mencionó que el Comité de Obras será una pieza fundamental para la realización de este proyecto, ya que ellos serán el puente de comunicación de autoridades con la ciudadanía de la zona y serán supervisores del avance de la obra. Añadió que el contrato para los trabajadores es de 90 días, pero que se está contemplando que los trabajos se concluyan en 60 días. Casas Urruz dijo que esto es debido a la petición del gobernador de agilizar las obras.
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0: Y bueno, las jornadas de paz en el campo de fútbol de la ranchería Anacleto Canaval, segunda sección del municipio de Centro, realizan diversas acciones como atenciones médicas, vacunaciones, entre otras.
8: Con atención médica, vacunación, afiliaciones, programas sociales y recorridos casa por casa, el gobierno federal y estatal realizaron una nueva edición de las Jornadas de Paz en la ranchería Anacleto Canaval, segunda sección del municipio de Centro. Esta estrategia que busca acercar los servicios públicos directamente a las comunidades. Las actividades se desarrollan este martes 12 y miércoles 13 de mayo de 9 de la mañana a 2 de la tarde en el campo de fútbol de Anacleto Canaval, segunda sección, donde habitantes pueden acceder gratuitamente a distintos servicios y programas gubernamentales. Autoridades estatales y federales destacaron que estas acciones forman parte del trabajo territorial impulsado por la presidenta Claudia Sheinbaum Pardo y el gobernador Javier May Rodríguez para atender las causas sociales y fortalecer la cercanía de la ciudadanía. El subsecretario de Gobierno de Tabasco, José Pablo Mora Gómez, resaltó que en las primeras 10 jornadas realizadas se han otorgado miles de servicios y atenciones a habitantes de distintas colonias y comunidades del municipio de Centro.
9: En las colonias, en las comunidades, tenemos que estar como gobierno. Tenemos que ver cuáles son las situaciones que ustedes, que son los vecinos y las vecinas de la comunidad, más necesitan. Por eso venimos, por eso estamos aquí. Y andamos recorriendo varias colonias y varias comunidades del municipio de Centro. Miren, en estas 10 jornadas que llevamos, se han dado 53,000 servicios, es decir, 53,000 atenciones se han dado en estas jornadas. Y hemos atendido a más de 17,000 personas, 17,000 vecinos, vecinas de las comunidades y colonias de Villahermosa han recibido algún servicio.
8: Durante las jornadas participan dependencias estatales y federales que brindan orientación y servicios gratuitos relacionados con salud, educación, bienestar, vacunación, alfabetización y programas sociales, además de recorridos para escuchar directamente las necesidades de la población. La coordinadora de las Jornadas de Paz en Tabasco, Jessica Fernández Romero, explicó que esta estrategia también contempla actividades comunitarias y la incorporación de programas dirigidos a jóvenes.
10: Y que gracias al valioso apoyo del gobernador Javier May nos encontramos el día de hoy aquí con ustedes. Recordarles que esta parte de la estrategia se compone de dos grandes acciones. Uno que es el tocado casa por casa, que en un momento vamos a salir, vamos a escuchar a las personas, vamos a tomarles datos, a conocer sus demandas. Y por otro lado, la feria de servicios. Vamos a estar aquí el día de hoy y mañana de 9 a 10 de la tarde. Son fundamentales los servicios de alfabetización, de consultas, de vacunas, de afiliación. Toda la información que se brinda aquí en las ferias es de suma importancia. El día de hoy también les comparto que se suma Jóvenes Construyendo el Futuro, para que si ustedes ubican o tienen alguna persona joven que no estudia, que no trabaja, que se quiere incorporar a ese programa, se puedan acercar.
8: Las autoridades señalaron que las jornadas de paz continuarán realizándose en distintos puntos del estado para fortalecer la atención ciudadana, promover el bienestar comunitario y ampliar el acceso de las familias tabasqueñas a servicios y programas gubernamentales.
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0: 6:43 PM y consultas médicas forman parte de los servicios que personal del IMSS Bienestar brinda durante las jornadas de paz realizadas en la ranchería Anacleto Canaval, segunda sección.
5: Consultas médicas, atención odontológica, orientación nutricional y apoyo psicológico forman parte de los servicios que personal del IMSS Bienestar brinda durante las jornadas de paz realizadas en la ranchería Anacleto Canaval, segunda sección. Como parte de esta estrategia territorial, brigadas de salud se instalaron en la comunidad para ofrecer atención gratuita y acercar los servicios médicos a familias que requieren atención o seguimiento en distintos temas de salud. La directora del CESA de Tamulté de las Delicias, Adalys Arias Sandoval, explicó que durante estas jornadas participan especialistas de distintas áreas para atender las necesidades que presenta la población.
11: Traemos odontólogos, traemos psicólogos, traemos nutriólogos y nos basamos en esa información tan importante que la gente nos brinda en cuanto a las necesidades también que ellos tienen de la cuestión de salud. Entonces tenemos esa tarea que la verdad es bastante ardua porque vemos que muchas personas tienen pues muchas necesidades en las localidades, entonces es una manera de acercarnos a la gente para que nosotros les ofertemos los servicios que en este caso INS Bienestar y en Sedena, todos los servicios de salud están aquí en este lugar, entonces de ahí es una manera de acercarse la gente con nosotros y nosotros a ellos, vemos sus necesidades y de alguna manera les resolvemos pues la problemática que existe en cuestión de salud y de otras necesidades que ellos presentan.
5: Señaló que las jornadas de paz forman parte de las acciones impulsadas por los gobiernos federal y estatal para fortalecer la atención comunitaria y acercar servicios de salud, bienestar y asistencia social directamente a las colonias y comunidades del estado.
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8: ¿A qué servicio viene usted?
0: 6:45 PM, es momento de hacer ya la última pausa en este espacio informativo, pero es muy breve, ¿eh? No se vaya porque todavía tenemos sección de bienestar y armonía y mucha información también.
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13: Son las 6:46. 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

0: gracias por continuar. Pues ahora sí entrando a la recta final de este espacio informativo, cuando son las 6:50 p.m. Oiga, les comparto rápidamente que Banxico puso en circulación 12 monedas conmemorativas de la Copa Mundial de la FIFA 2026, acuñadas por la Casa de Moneda México. Y es que la colección incluye piezas bimetálicas de oro y plata inspiradas en las sedes mexicanas y el patrimonio del país. Así que, bueno, pues seguramente, pues ya a partir de este día, usted podrá tener alguna de estas monedas, de las 12 justamente que entraron en circulación a partir de este día. Fíjese usted que habitantes de la ranchería Anacleto Canaval, segunda sección, esto que pertenece al municipio de Centro, reconocieron la importancia de que estas jornadas acerquen servicios gratuitos y atención directa hasta las comunidades, principalmente para familias que en ocasiones tienen dificultades para trasladarse pues a otros puntos de la ciudad.
1: ¿A qué servicio viene usted?
2: Pues a lo de los auditivos y a lo de la silla de ruedas. Ahora sí, son dos cosas que más necesito. Ayer pasaron unas muchachas por las casas y ahí, ahí me enteré que iba a ser hoy a las 9:00 a.m. y pues de hecho me vine rápido. Sí, porque sí necesito el servicio.
3: Muy bien, está muy bien hecho lo que están haciendo porque son raros los gobiernos que han venido a hacer estas jornadas, pero está bien esto lo que están haciendo.
1: Principalmente, ¿qué servicio va a tomar usted?
3: Yo es una silla de ruedas para un hermano que se quemó todo, está estabilizado. Ellos me dijeron que hoy me la podían dar aquí y gracias por todo, por lo que ha hecho el gobernador May y lo sigue haciendo.
4: En verdad, muy excelente. Hasta acá venimos por un apoyo que por parte del doctor Bracamonte, que nos dirigiéramos acá y hemos venido por el apoyo de una silla de ruedas de un hermano, se lo dijeron. Pero en verdad excelente todo lo que están haciendo y los gobiernos federal, tanto estatal, están trabajando muy bien, aunque haya mucha política, aunque digan que son otras cosas, no. Y estamos comprobando todo lo contrario, en verdad, todo lo contrario estamos comprobando.
1: ¿Usted ve positivo toda esa jornada, esa atención que le dan a su comunidad?
4: ¿Cómo no? Sí, ya fueron a Playas del Rosario y en verdad eficaz.
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0: Y bueno, en más información les comparto también que la Secretaría de Educación de aquí del Estado de Tabasco realizó el banderazo de entrega de mobiliario escolar destinado a escuelas secundarias de distintos municipios de aquí del Estado.
6: Con el objetivo de fortalecer las condiciones de aprendizaje en planteles de nivel secundaria, la Secretaria de Educación de Tabasco realizó el banderazo de entrega de mobiliario escolar destinado a escuelas secundarias de distintos municipios del Estado. La secretaria de Educación, Patricia Parrea Sánchez, destacó que esta acción forma parte de las estrategias impulsadas por el gobierno del Estado para mejorar la infraestructura y los espacios educativos donde miles de estudiantes desarrollan sus actividades académicas. En la entrega que se realizó en el marco de los 100 años de la Fundación de las Escuelas Secundarias en México y que contempla apoyos para diversos planteles del Estado con mobiliario destinado a fortalecer las condiciones dentro de las aulas, la secretaria de Educación en Tabasco señaló que contar con espacios adecuados contribuye al desarrollo académico y a la convivencia escolar de las y los estudiantes.
7: Hoy realizamos la entrega de mobiliario escolar para escuelas secundarias en el marco de los 100 años de la Fundación de Secundarias. Una acción que contribuye a mejorar las condiciones en las que miles de adolescentes desarrollan sus actividades académicas. Sabemos que aprender también requiere de espacios dignos, funcionales y adecuados. Un aula equipada favorece la concentración, la convivencia y el trabajo diario que realizan estudiantes y nuestros queridos maestros. Por eso, este mobiliario representa una herramienta importante para seguir fortaleciendo el entorno educativo en nuestras escuelas secundarias.
6: Durante el acto protocolario también se entregaron vales de mobiliario a directores y directoras de planteles del municipio de Centro, Centla y Comalcalco, como parte del fortalecimiento a la infraestructura educativa en la entidad. Autoridades educativas destacaron que estas acciones forman parte de una política de atención permanente a las escuelas y de fortalecimiento al sistema educativo estatal.
7: El gobierno del pueblo, encabezado por Javier May Rodríguez, mantiene firme su compromiso con el fortalecimiento de la infraestructura educativa y con acciones que contribuyan a generar mejores condiciones para el aprendizaje, como es el programa de inclusión digital. Estas acciones avanzan también en concordancia con la visión educativa impulsada por nuestra presidenta, la doctora Claudia Sheinbaum Pardo, quien ha señalado que garantizar espacios dignos y mayores oportunidades para las y los estudiantes es fundamental para construir una educación más equitativa e incluyente.
6: La secretaria de Educación reiteró que se continuará impulsando acciones orientadas a mejorar las condiciones de los planteles escolares y así garantizar espacios más dignos para estudiantes y docentes en todo Tabasco.
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0: Y bueno, es momento de compartir con ustedes nuestra sección Bienestar y Armonía con la coach Claudia Cid Moscoso, que hoy nos habla sobre la resiliencia en la familia.
8: Cuidar nuestra mente es esencial para tener una vida plena y en equilibrio. 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
9: Hola, ¿qué tal? Gusto en saludarles. Soy Claudia Cid y hoy vamos a hablar de la resiliencia en las familias. No hay familia perfecta, no hay familia que no tenga conflictos. Todos podemos tener discusiones, problemas, momentos difíciles. Y hay crisis en las familias, como cuando hay pérdidas, enfermedad, cambios inesperados, problemas económicos. Aquí la clave es cómo nos levantamos juntos, porque pues los únicos que no tienen problemas, yo creo que pues están bajo tierra. Mientras estemos vivos y estemos en convivencia, estemos juntos, pues van a venir cuestiones en la familia que nos van a hacer sentir mal o amenazados o tristes o preocupados. Y aquí es donde entra la capacidad que tengamos de recuperarnos de los malos ratos. La resiliencia es la capacidad de adaptarse y salir fortalecidos de la adversidad. En familia se construye con apoyo mutuo, rituales compartidos y un fuerte sentido de pertenencia. Pequeños hábitos como cenar juntos, mantener tradiciones o hablar abiertamente de lo que duele ayudan a que cada miembro se sienta acompañado. Una idea práctica puede ser crear un diario de gratitud familiar. Cada semana escriban algo positivo que haya ocurrido. Con el tiempo verán que incluso en medio de la crisis siempre hay motivos para agradecer. La resiliencia no es negar el dolor o los problemas, es aprender a caminar juntos a pesar de él. Y aquí también es importante el reconocer los límites que tenemos, el entender que no somos perfectos, el entender que estar vivo requiere también de ciertos roces y que hablando, compartiendo los sentimientos y relajándonos, podemos sentirnos mejor. Y saber que no estamos solos, que hay alguien en la familia con la que podamos contar y levantarnos. Soy Claudia Cid y este es tu espacio. Les invito a seguirme en mis redes sociales. Me encuentran como Coach Claudia Cid. Nos escuchamos la próxima.
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0: La presidenta municipal de Cunduacán, María de la Cruz López, califica carretera Nueva Zelanda a Matitán como clamor de la población y puerta de entrada a la Chontalpa. La presidenta de México, Claudia Sheinbaum, enfatiza el objetivo de crear marca propia de vehículos mexicanos para impulsar la soberanía industrial y el desarrollo tecnológico nacional. Responsable del proyecto Olinia explica que vehículo eléctrico fue diseñado específicamente para necesidades del mercado nacional y demandas de consumidores mexicanos. De esta manera estamos llegando a la parte final de este espacio informativo. Yo soy Betty García y a nombre de todo el equipo técnico y de producción que hicimos posible esta emisión, muchas gracias. Les invitamos para que el día de mañana usted nos acompañe nuevamente en punto de las 6 con más aquí en Noticias por la Tarde. Hasta mañana.
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0: Son las 7 con 3 minutos.
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1: Son las 8 y 4 minutos.
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1: Son las 9:02.
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3: Son las 10 con un minuto.
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0: Son las 10:33.
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0: Son las 10:47.
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0: Son las 11 con 2 minutos.
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2: Son las 11 y 18 minutos.
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0: Son las 11 con 30 minutos.
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0: Son las 11 con 48 minutos.
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0: Son las 6:03.
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6: ¿Te has preguntado qué contienen los productos que consumes a diario? Conocer los ingredientes es el primer paso para elegir mejor.
7: ¡Exacto! Por eso, una gran alternativa es preparar tus propios productos en casa.
6: Hoy te contaremos sobre las tecnologías domésticas. Una opción para cuidar tu salud y tu bolsillo al mismo tiempo.
7: Por eso, te enseñaremos a preparar una crema de cacahuate para toda la familia.
6: Y para ahorrar, también hay que aprender de finanzas personales.
7: Te diremos cómo hacer un presupuesto familiar. Es fácil, rápido y con resultados efectivos de apoyo a tu economía.
6: Presta atención y quédate con nosotras.
7: Esto es Revista del Consumidor Radio.
5: Revista del Consumidor.
7: Desde hace más de 4 décadas, en la Profeco brindamos opciones para elaborar productos útiles, seguros, económicos y con excelente calidad.
6: Se trata de las tecnologías domésticas, una pieza clave de nuestras actividades de educación para el consumo.
7: Con ingredientes que se encuentran fácilmente y procedimientos simples, buscamos que las infancias y las familias tengan alternativas para elaborar lo que necesitan a un menor costo, comparado con los precios que ofrece el mercado.
6: Todo este esfuerzo tiene el respaldo del Laboratorio Nacional de Protección al Consumidor, donde se encargan de validar cada receta.
7: Con la meta de cuidar el bolsillo de los hogares y ofrecer nuevas alternativas, la Profeco organiza talleres en toda la República a través de sus oficinas de defensa del consumidor.
6: Tan solo en 2025 se realizaron 10.983 talleres de tecnologías domésticas, logrando apoyar a 347.500 personas en todo el país.
7: Esta labor ayuda directamente al ahorro familiar, fomenta un consumo más consciente y desarrolla habilidades que impulsan la autonomía económica.
6: Incluso, estas tecnologías han servido para quienes desean emprender y generar algo de dinero extra. Bajo este modelo hemos hecho, por ejemplo, limpiador de piso, pasta dental, gel para el cabello, protector solar y productos de confitería y panificación.
7: Hoy toca el turno de la crema de cacahuate.
6: ¡Comenzamos!
7: Con pocos ingredientes podemos hacer algo muy rico. Prueba de ello es que para hacer crema de cacahuate necesitaremos solamente
6: una taza de cacahuates pelados sin sal, una cucharada de piloncillo molido y una cucharadita de extracto de vainilla.
7: Seguro tienes en casa alguno de los ingredientes. De cualquier forma, se consiguen en el mercado más cercano.
6: De utensilios necesitaremos un procesador de alimentos o licuadora, taza medidora, cuchara sopera, cuchara cafetera, espátula de plástico y para envasar, un frasco de vidrio con tapa hermética.
7: Y esto me encanta, Nat. Una ventaja más de esta tecnología doméstica es que solo toma 30 minutos hacerla.
6: Pero sobre todo, brinda saciedad y mucha energía. Volviendo a la receta, hemos seguido mezclando en el procesador. Continuamos hasta obtener una crema suave y homogénea.
7: Ojo, si queda muy seca, podemos agregar media cucharadita de aceite vegetal. Se va agregando poco a poco en el procesador para que se incorpore correctamente.
6: Ahora, a envasar. Con ayuda de la espátula, vertemos la crema de cacahuate en el frasco de vidrio y lo etiquetamos con la fecha de elaboración y caducidad.
7: Esto es primordial para que luego no estemos comiendo algo ya caducado que nos pueda hacer daño. Finalmente, recuerda que hay que mantenerla en refrigeración.
6: Además, toma en cuenta que si con el tiempo percibes un aroma rancio, debes desecharla de inmediato, independientemente de la fecha de caducidad.
7: Da ese paso hacia un consumo informado e inteligente y anímate a elaborar esta tecnología doméstica.
6: No olviden que pueden ver más procedimientos de diferentes tecnologías en el canal de YouTube Profeco TV.

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3: Sigan en Revista del Consumidor Radio, porque vamos a escuchar cómo una tarea sencilla puede proteger nuestra economía.
4: El presupuesto familiar es una herramienta básica para cuidar tu dinero.
5: Así es, aunque cada familia es distinta, organizar los ingresos y gastos puede marcar la diferencia entre vivir al día o empezar a ahorrar.
4: Ojo con este dato. De acuerdo con la Encuesta Nacional de Inclusión Financiera 2024, solo el 36.6% de las familias lleva un presupuesto o registro formal de sus gastos.
5: Esto no significa que las familias no intenten organizarse. Hay personas que tienen otros hábitos. Por ejemplo, apartar dinero para pagos, llevar el registro de recibos o anotar deudas. El problema es que no siempre lo hacen de forma estructurada.
4: Entonces, ¿por dónde empezar? Un presupuesto familiar efectivo se construye con 4 elementos básicos: ingresos, gastos, compromisos financieros y ahorro.
5: El primer paso es anotar todo el dinero que entra al hogar. Sueldos, ingresos extra, apoyos o cualquier otra fuente. Es importante considerar el total mensual real.
4: Ahora, registra los gastos del día a día: alimentación, servicios, transportes, educación, entretenimiento.
5: En el tercer punto van los compromisos financieros o pagos mensuales como renta o hipoteca, seguros o créditos. Es importante que anotes montos, fechas de pago y revisar si puedes adelantar pagos para reducir intereses.
4: No hay que olvidar que el ahorro no es lo que sobra, es una prioridad. Define un objetivo: vacaciones, emergencias o algún proyecto familiar, así como el monto que le destinarán cada quincena o al mes. Tenlo en cuenta. Una meta clara motiva a todos en casa.
5: Ahora, te compartimos recomendaciones prácticas para que tu presupuesto funcione de verdad.
4: Lleva un registro constante de tus gastos, ya sea en libreta o en tu celular.
5: Usa categorías sencillas y ajústalas conforme te familiarices.
4: Sé flexible. Si algo no funciona, cámbialo. El presupuesto debe adaptarse a ti, no al revés.
5: Automatiza tus pagos para evitar recargos y olvidos.
4: Evita compras innecesarias, esas que parecen pequeñas pero desbalancean todo.
5: Y muy importante, hablen en familia sobre el dinero, sin juicios, con empatía.
4: También es fundamental revisar el presupuesto periódicamente. La vida cambia y tus finanzas también deben hacerlo.
5: Antes de hacer una compra importante, pregúntate, ¿está dentro de mi presupuesto? ¿Realmente lo necesito?
4: Y si hay niñas o niños en casa, inclúyelos. Desde pequeños pueden aprender a ahorrar y a tomar decisiones responsables.
5: Recuerda, no importa cuánto ganes, sino cómo administras lo que tienes.
4: Un presupuesto familiar no solo organiza tu dinero, te da tranquilidad, claridad y control sobre tu economía.
5: Empieza hoy. Tu bolsillo y tu futuro te lo van a agradecer.
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2: Son las 6:15. 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
7: Y que pues estamos muy agradecidos porque esto nos ayuda a la demanda que traemos de este derecho que se tiene a la vivienda, que en Tabasco se había quedado rezagado.
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8: Estamos platicando con el director para que podamos llegar a las 50.000 viviendas, ¿no? En el septiembre. Es decir, ya la meta ya está contratada a las 40.000, ya a finales de este año se termina la contratación. Ahorita tienen contratada alrededor de 38.000, ya prácticamente ya está.
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9: Entonces ya se contrataron las 40.000 que teníamos comprometidas para los 6 años, ya se van a hacer en 2 años las 40.000 viviendas. Estamos planteando de que podamos ampliar a 52.000 viviendas más, o sea, 12.000 viviendas más.
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10: Y hoy va a tener una función muy importante porque, como su nombre lo indica, Onyugo quiere decir lugar de morada. Y eso es lo que va a ser, un lugar de morada para los arrecifes, que son el corazón del océano.
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11: Tras 18 meses de trabajo fue presentado finalmente Olinia, el primer auto eléctrico mexicano, un proyecto construido por científicos de las mejores universidades del país y que busca ser un vehículo accesible, seguro y eficiente que ayude a millones de personas a trasladarse.
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12: En términos de opinión y de visión como presidenta, es que una falta a la ley de seguridad nacional y a la Constitución.
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Muy buenos días, ya a las 6 de la mañana con 18 minutos en vivo desde la ciudad de Villahermosa, Tabasco. Acaba usted de escuchar las voces de la información y vamos a ir desmenuzando estas notas, esta información en momentos en esta, la primera edición de En la Mañana. Mi nombre es Arturo Bolio, a nombre de todo el equipo, este cuarteto que tenemos todas las madrugadas con su servidor Fernando Salomón en la Jefatura de Información, Roberto Sarao en los controles técnicos y Marta Leticia Oramas. Estamos arrancando a nombre de Corat Radio las transmisiones en vivo en esta emisión. Hoy estamos a jueves 14 de mayo del 2026. Muy buenos días. Así van las noticias. Clases en Tabasco terminan hasta el 15 de julio, confirma el gobernador del estado Javier May Rodríguez. Colegio de Bachilleres del Estado realiza de manera periódica el operativo Mochila entre los estudiantes para prevenir incidentes. Con 166 proyectos de ciencia y tecnología se realizó la Expociencia Tabasco 2026 en el Gran Salón Villahermosa, aquí en la capital de Tabasco. Era una fuga en un conducto entre dos pozos en Tecolutilla, lo que habitantes esperaban y habían denunciado en días pasados de información. Se la platicamos en un momento. El Banco de México puso en circulación ayer una colección de 12 monedas conmemorativas para celebrar la Copa Mundial de la FIFA 2026. Están bien bonitas, por cierto, ¿eh? La CDMX estima, escuche usted hablando del Mundial y hablando de los goles que dan triunfadores y campeones, la Ciudad de México estima anotarse 50 mil millones de pesos de derrama económica durante el Mundial. Mire usted, más de 20 millones de mexicanos no usan internet por falta de recursos o conocimientos. Esta información la dio a conocer el INEGI. Mañana 15 de mayo, la CENTE con megamarcha en la capital de la República Mexicana. Sí, el Día del Maestro, las 9 en punto, salen de la Benemérita Escuela Nacional del Maestro en San Cosme. Van a caminar hacia el Zócalo de la Ciudad de México. Ayer por la mañana, reunión de la cúpula empresarial mexicana con la presidenta Claudia Sheinbaum. En el ámbito internacional, Trump, el presidente norteamericano, y Xi Jinping, el presidente de China, coincidieron en que Irán, ya están reunidos allá en China, coincidieron en que Irán no debe poseer armas nucleares y reabrir el estrecho de Hormuz. Estados Unidos ofrece 100 millones de dólares en ayuda humanitaria para Cuba. Esta noticia tiene una hora y media que se dio a conocer en el mundo entero. Shakira, Madonna y BTS van a protagonizar el show de medio tiempo en la final del mundo 2026 y en la Copa Mundialista de Fútbol. Por cierto, hoy jueves Shakira lanza su canción oficial para el Mundial. Se llama Dai Dai. Es una frase italiana que significa vamos o adelante y en la que también participa el cantante nigeriano Burna Boy. De esto y más le platico en esta mañana nublada aquí en la ciudad de Villahermosa. Soy Arturo Bolio. Muy buenos días.

0: 6 de la mañana con 22 minutos. Gracias por su preferencia en esta jornada que apenas comienza. Nubladito aquí en la ciudad de Villahermosa, estamos a 25 grados centígrados, hoy 14 de mayo, le agradecemos su preferencia a través de Mega FM y también de la radio de Tabasco. Gracias a usted que nos ve también en la transmisión en directo Facebook Live de las páginas Mega FM, la radio de Tabasco XTVH y por supuesto en Televisión Tabasqueña. Muchas gracias, qué bueno que estamos juntos en este arranque, para muchos un fin de semana largo, mañana es el Día del Maestro. Tengo entendido que también el día de hoy es un día que ya se hizo oficial, que es de descanso para los maestros, ojalá que lo estén disfrutando, ojalá que estén de descanso y que tengamos la oportunidad de escucharnos en este espacio de noticias. Nuestro número de WhatsApp 9933-617780. La noticia de hace una hora y media que dio a conocer la FIFA que en el Mundial de Fútbol, que va a llevarse a cabo la gran final en Estados Unidos de Norteamérica, al parecer, según no me equivoco, en New Jersey, acaban de anunciar que quienes van a ser estelares en un show de medio tiempo, así como en el fútbol americano, así igualito, van a estar tres grandes de la música mundial: Madonna, Shakira y BTS. Encabezan este cartel interesante, diferente, que no habíamos visto, creo yo, de una manera tan singular en una final de fútbol, en una final de la FIFA. Pero bueno, llama la atención sobre todo el que tres grandes luminarias de la música mundial y que venden millones. BTS, 45 millones de discos, y no es que mucho más. Madonna, ¿para qué le digo lo que significa? Y por supuesto Shakira, que nuevamente ahora, hoy presenta en el transcurso del día un nuevo tema dándole voz al mundial. Dai, dai, vamos adelante, dice en italiano esta frase, y hoy la presentan. Estaremos al pendiente porque hay una situación particular. El reglamento de los juegos de fútbol establece un tiempo particular para el medio tiempo que creo que es no puede exceder de 15 minutos. Lo platicaremos con Carlos Medellín más adelante. Pero tener a BTS, tener a Shakira y tener a Madonna en menos de 11 minutos en el escenario va a ser una muy importante situación. Qué bueno que estamos juntos. Muy buenos días. Vámonos con más datos. 6 de la mañana con 24 minutos. Vamos a retomar lo que aquí ayer durante la mañana le transmitimos, inclusive casi directamente, con la conferencia de prensa de la presidenta Claudia Sheinbaum. Ayer hizo un enlace con el estado de Tabasco, con Javier May Rodríguez, gobernador de la entidad. Lo hizo hasta Comalcalco. A los samanes entregaron casas de vivienda para el bienestar. Le acompañó el titular del Infonavit, Octavio Romero Oropesa. Tenemos parte de lo que se dijo en esta meta de las viviendas para la entidad, en una meta sexenal. Escuchemos.
1: Teniendo como meta la construcción de más de 60 mil viviendas en el sexenio de México, 20 mil por parte de Conavi, 40 mil.

0: Haciendas. Aquí nos acompaña la Miguelina, que es derechohabiente de este programa, y que pues estamos muy agradecidos porque esto nos ayuda a la demanda que traemos de este derecho que se tiene a la vivienda, que en Tabasco se había quedado rezagado, y estas son las primeras viviendas que estamos entregando el día de hoy. Le mandamos un fuerte abrazo desde Tabasco y nuestra gratitud.
1: La beneficiaria Miguelina agradeció este apoyo que viene a favorecer a su familia, lo que era un anhelo que hoy se ve completado, tener su propio hogar.
2: Miguelina, cuéntele a la presidenta cómo se siente.
3: Pues me siento muy feliz y agradecida por tener mi propia casa, que nunca había yo tenido una casa propia. La verdad que me gustó mucho mi vivienda que voy a recibir, más principalmente para mis hijos, porque ese es un patrimonio para ellos. Lo que me gusta de esta casa es que está céntrica, aparte me queda cerca de mi trabajo, y ya van a tener su cuarto ellos propios. Gracias a Dios y al presidente, a la presidenta también, se lo agradezco por haberme dado esta oportunidad de tener mi casa. También parte de Infonavit también se lo agradezco, que me dio esta oportunidad de tener mi vivienda propia.
1: En su oportunidad, el director general del Infonavit, Octavio Romero Oropesa, comentó que este año en Tabasco se concluirá con la meta sexenal en materia de vivienda, por lo que a solicitud del gobernador de Tabasco, Javier May Rodríguez, se estaría en condiciones de construir más hogares.
4: Presidenta, nada más informarle que aquí en Tabasco este año vamos a concluir con la meta de todo el sexenio. Prácticamente ya llegaríamos al 100% de la meta. Inicialmente eran 20.000, luego 40.000. El gobernador me está presionando que quiere más vivienda, y yo creo que estaríamos en condiciones, porque nos quedarían 4 años de esta administración para colocar más vivienda, desde luego con el visto bueno de usted.
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6: Rápidamente una pausa promocional, regresar, le platicamos lo que pasó en Tecolutilla. Nos había traído el reporte diario Marta Orama sobre esta queja de la población que sentían que olía muy mal, y en el sentido estricto olía a hidrocarburo, que siempre sí, dicen que fue un derrame entre dos pozos. Le platicamos en un momento lo que ocurrió en Tecolutilla. Mi nombre es Arturo Bolio, muy buenos días.
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8: Son las 6:28. 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
8: Ya a las 6:36, Pedro Barrada Flores, amigo querido, chamaco, te mando un abrazo enorme. Con la confianza, claro, está de la amistad, por eso le digo así, y espero saludarte muy pronto. Él está al frente, él es el titular del Centro Cultural Quinta Grijalva. Le mandamos un abrazo a todos, inclusive a la Secretaría de Cultura, que tienen ahí también oficinas donde toma decisiones importantes en nombre de la cultura y a través de la cultura en Tabasco. ¿Cómo sería tener este noticiario? Este espacio de noticias en vivo desde la Quinta Grijalva un día y ver amanecer juntos desde allá con las noticias de Tabasco. Suena interesante, ¿verdad? Vamos a ver si se logra esto. Le tengo información del ámbito internacional rápidamente. El gobierno norteamericano acaba de anunciar, de informar que el costo para Estados Unidos de la guerra contra Irán asciende a casi 29,000 millones de dólares. Suspenden el juicio contra Evo Morales y ratifican la orden de captura que tiene allá en Bolivia. Está en pleno esta cumbre de entre dos mandatarios que tienen la decisión más contundente en lo que puede ocurrir en el mundo. Hablamos del presidente Donald Trump de Estados Unidos y Xi Jinping, el presidente de China. Ayer, anoche, tiempo de China, hubo reuniones, hubo la salutación, el abrazo, los elogios mutuos y las promesas de una gran relación. Trump, además, desde allá, desde China, dice que la tregua entre Estados Unidos e Irán está en cuidados intensivos. ¡Qué situación! Aquí en Tabasco, información que ya la había manejado Marta Leticia Oramas desde hace algunos días, la queja de la población en Tecolutilla, esta ciudad que se encuentra en Comalcalco, Tabasco, y en comunidades aledañas, de un fuerte olor a hidrocarburo. Lo habían estado denunciando. El día de ayer, nuestra compañera Marta Leticia Oramas nos dijo que ya hubo una reunión entre autoridades, población, Petróleos Mexicanos, las EMADES, en fin, y tengo más datos sobre esta misma, donde nos decía Marta que se había pues ya destinado un equipo de unidades médicas para atender inmediatamente a la población, sobre todo si requerían, por la situación de afectación por los olores tan fuertes del hidrocarburo, que fue una fuga. Es el estudio técnico que presentó, resultados de un estudio técnico que presentó Petróleos Mexicanos ante las EMADES y esta reunión institucional entre los pozos Pareto 5 y Pareto 2, un derrame de hidrocarburo de una línea de 8 pulgadas conectadas entre ambos pozos. Según el informe que dio Petróleos Mexicanos en esta reunión ayer, el derrame ya fue controlado de manera inmediata, cerrando el ducto y haciendo medidas de contención, trabajos de reparación y saneamiento en el área afectada. Van a haber más informes, dice Petróleos Mexicanos, conforme avancen las acciones implementadas. En esta reunión estuvieron Petróleos Mexicanos, representantes de la Secretaría de Medio Ambiente y Desarrollo Sostenible, las EMADES, la Secretaría de Gobierno del Estado de Tabasco y delegados de diversas comunidades, Como decía Marta Oramas, ayer nos decía, se acordó instalar unidades médicas móviles en distintos puntos de la zona para brindar atención y seguimiento a la población que pudiera resultar afectada. Y señalan que se mantendrá la coordinación institucional y el monitoreo permanente de la situación, priorizando la seguridad y la salud de las familias de la región. Dice Pemex que fue entonces un derrame allá en la zona de Tecolutilla, entre dos pozos, una línea de 8 pulgadas, tuvo un derrame de hidrocarburo entre los pozos Pareto 5 y Pareto 2, que ya lo controlaron, ya lo compusieron y seguirán informando. Vámonos con el gobernador del estado, Javier May Rodríguez. Ayer desde Los Samanes en Comalcalco nos anticipó que le está planteando al director del Infonavit una ampliación a 50,000 las viviendas que se tendrán en Tabasco por Viviendas para el Bienestar. Escuchemos.
9: El gobernador de Tabasco, Javier May Rodríguez, dio a conocer que plantearán al director general del Infonavit, Octavio Romero Oropesa, la posibilidad de extender a 50,000 las viviendas para Tabasco como parte del proyecto Viviendas para el Bienestar. Y es que destacó que la meta inicial para el sexenio se contempla, se alcance en este mismo año en el tema de contratación.
10: Estamos platicando con el director para que podamos llegar a las 50,000 viviendas, ¿no? En el sexenio, o sea, es decir, ya la meta ya está contratada a las 40,000, ya a finales de este año se termina la contratación. Ahorita tienen contratada alrededor de 38,000, ya prácticamente ya están contratadas, y estamos ayudando, digo, para que agilicemos todos los trámites, el cambio de uso del suelo, el tema que tiene que ver con las obras complementarias, porque al crear un desarrollo nuevo pues se requiere ampliar la capacidad instalada, los servicios municipales, junto con los presidentes municipales estamos ayudando para que la infraestructura sea la adecuada y sea suficiente, ¿no?, para poder atender todo el crecimiento poblacional. Pero sin duda este es un programa muy noble, ¿no?, porque hace realidad el sueño de muchas familias de contar con una vivienda propia, y sobre todo que es una vivienda de interés social que con un costo de 600,000 pesos, pero además a tasas fijas, sin aumentar que tenga a pagar intereses.
9: Por lo que afirmó que el programa Viviendas para el Bienestar es muy noble porque les cambia la vida y hace realidad los sueños de las familias a lograr tener un hogar, y ha sido un acierto el impulsar el trabajo de vivienda.
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8: Ya a las 6:38 en vivo desde la capital del estado de Tabasco. El lunes, aquí le informé en el primer segmento en la madrugada que hay una oferta de contratación masiva para el próximo 20 de mayo aquí en la ciudad de Villahermosa, porque se viene un programa viviendístico y se requieren de albañiles, carpinteros, personas que se dediquen a el ámbito de la construcción. El Servicio Estatal el Servicio Nacional del Empleo en Tabasco pues nos convoca a quienes quieran, trabajar de esta manera a partir del próximo 20 de mayo en oficinas centrales aquí en Villahermosa. Ahora, otro anuncio para el municipio de Cárdenas, Tabasco. También hay una feria del empleo allá en esta localidad, en donde se están ofertando con varias empresas, 26 empresas, un buen número de plazas. Será el próximo 19 de mayo, de 8:00 a.m. a las 3:00 p.m. en la Universidad Popular de la Chontalpa. Si usted quiere y busca trabajo, ahí tiene la cita, el 19 de mayo, de 8:00 a.m. a 3:00 p.m. en la UPC, ahí puede encontrar con el Servicio Nacional del Empleo aquí en Tabasco. Le mandamos, por cierto, un saludo a la titular de esta institución. Vámonos con más información, 6:39 a.m. sobre la vivienda en Tabasco. Escuchemos al gobernador del estado, Javier May Rodríguez, hablar sobre la meta sexenal que se tiene con este apoyo, con vivienda digna y a mucho menor costo. Escuchemos.
11: Entonces, ya se contrataron las 40,000 que teníamos comprometidas para los 6 años, ya se van a hacer en 2 años las 40,000 viviendas, estamos planteando de que podamos ampliar a 52,000 viviendas más, o sea, 12,000 viviendas más, ¿no?, que es la demanda que tenemos ahí. Entonces, si cubrimos esa demanda más las 20,000 que ya están comprometidas con la Comisión Nacional de Vivienda, serían 72,000 viviendas con dos programas, el Infonavit y Conavi. Todas son de interés social, más las 20,000 que estamos construyendo nosotros de vivienda vivienda rural, pues tendríamos alrededor de 90 mil viviendas en el sexenio. Entonces ese es, abatiremos el rezago que hay, ¿no?, de la demanda de vivienda.
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8: Un saludo hasta Puebla. Saludos, querido amigo Emanuel Díaz. ¿Cómo están por allá? Aquí ya nos llovió, llevamos varios días de lluvia y ha bajado la temperatura. Estamos a 25 grados esta mañana, pero volveremos a tener calorcito en el transcurso de la tarde a 35, 37 grados centígrados a la forma. Vámonos ahora, siguiendo el tema de la vivienda en Tabasco y el programa de viviendas para el bienestar. Edna Vega Rangel nos trae, que está al frente de la SEDATU, sobre este avance sexenal en este programa federal y estatal. Escuchemos.
13: La titular de la Secretaría de Desarrollo Agrario, Territorial y Urbano, Edna Vega Rangel, destacó que Tabasco registra un avance del 68% en la meta sexenal del programa Vivienda para el Bienestar. Indicó que el gobernador y los alcaldes han sido pieza clave para lograr satisfactoriamente los avances.
14: Compartiendo con ustedes el importantísimo avance en el programa de vivienda, o sea, el 68% de avance de la meta sexenal, se dice fácil, pero la verdad es que lo hace bien importante. El apoyo, la coordinación con el gobernador, con los alcaldes y alcaldesas ha sido una pieza clave, y entonces estoy segura, convencida, de con este apoyo, de que con la confianza de la gente, ese también es un elemento bien importante, vamos incluso a superar la meta que ya se había de por sí duplicado.
13: La SEDATU es la dependencia del Gobierno de México encargada de ordenar el territorio, planear el desarrollo urbano, gestionar la política agraria y fomentar la vivienda digna, buscando mejorar la calidad de vida de las familias mexicanas.
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8: Y a las 6:42 en esta mañana, para nosotros está fresquecita, sabrosa, sin tanto calor, pero muy húmeda aquí en la capital del estado de Tabasco. Píqueles, si es que ya va a la escuela, si va al trabajo. Pero también hágalo con mucha precaución. Recuerde que la desesperación no nos lleva a nada. Y a los que vienen desde Parrilla, ya sabe usted el suplicio que comienza ya a esta hora con la larga fila. Un saludo muy especial al CECITEC, al Consejo de Ciencia y Tecnología del Estado de Tabasco. Acaba de realizar la Expociencia 2026. Aquí tengo el dato. 166 proyectos se presentaron en el Gran Salón Villahermosa, aquí en el Tomás Garrido. Muy buenos todos. Y por acá tengo el dato de quienes van a representar a Tabasco en la Expo Nacional el 11 y el 14 de noviembre en Monterrey, Nuevo León. Es la Universidad Olmeca. Felicidades a la UO una vez más con este reconocimiento y a todos los participantes jóvenes, la gran mayoría con proyectos científicos que en verdad enaltecen la educación en Tabasco, la formación científica y la visión que tienen muchos jóvenes para el bien de nuestra entidad. Vamos a una pausa. Regresamos en un momento con más información. Soy Arturo Bolio. Muy buenos días.
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12: Son las 6:44. 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
8: Seis de la mañana con 47 minutos. Oiga, voy a compartir con usted rápidamente un audio. Me tomo el atrevimiento de compartir lo que me acaba de mandar mi querido amigo Manuel Díaz desde Puebla. Porque le dije, bueno, acá ya refrescó, mano, ya nos llovió. Porque teníamos mucho calor, aunque sigue el calor por las tardes, pero bueno, nada comparado con los otros días. Y esto es lo que me le pregunté, ¿cómo están por allá? ¿Cómo está el asunto? Porque pues en el centro del país se la están viendo difícil con las lluvias. Escuchemos lo que me dice Emanuel Díaz desde Puebla de Los Ángeles.
25: Hola amigo, muy buenos días por la mañana. Fíjate que aquí igual ayer llovió, pero una tromba terrible allá en el centro. Y por acá por tu casa igual hubo encharcamientos, pues se inunda para acá, pues inundarse son 40 centímetros, pues. Pero sí, sí está, y pues 25 grados es calor, ¿eh? Aquí estamos ahorita aproximadamente a 13 grados.
8: Uf, pues qué delicia, 13 grados centígrados. Para ellos es normal, para nosotros sería mucho frío. Saludos a Manuel Díaz y a todos los tabasqueños que viven allá en Puebla, y a todo Puebla, por cierto, qué hermosa entidad. 6:48 de la mañana con el tema del regreso, el término del ciclo escolar. Ya sabe usted que la fecha oficial es el 15 de julio, como estaba desde el arranque del ciclo 2025-2026. El estado de Yucatán sí ya anunció que van a terminar el ciclo escolar el 26 de junio. Aquí en Tabasco, ya el gobernador del estado, Javier May Rodríguez, nos dijo a los medios de comunicación que se termina el ciclo escolar oficialmente el día 15 de julio. Hay temáticas importantes para el nuevo ciclo escolar, la inscripción, que ya sabemos que el proceso se ha dado de manera directa con el portal de la Secretaría de Educación, que sigue todavía pendiente el tema de que ha disminuido la matrícula escolar en el estado de Tabasco. Así que el 15 de julio es el último día de clases oficialmente aquí en el estado de Tabasco. Por parte del Colegio de Bachilleres del estado de Tabasco, que es el subsistema educativo de bachillerato más importante en la entidad, nos dice que se iban a terminar, como se estipula, el 15 de julio. Y en particular nos dice el director del subsistema, Fernando Iris Hernández, que se realiza de manera periódica el operativo Mochila para ver qué es lo que llevan los muchachos dentro de las mochilas que ingresan, que no sea de riesgo para la población estudiantil o para quienes están dentro del plantel, y que también aplicarán protocolos mucho más específicos para el próximo ciclo escolar con los padres de familia, sobre todo aquellos que a los alumnos presenten alguna condición socioemocional que requiera medicación, tendrán que reportarla para tener conocimiento en el arranque del ciclo escolar del año que viene, ciclo escolar del Colegio de Bachilleres del Estado de Tabasco. Vámonos a otros temas, ¿le parece? Vamos a hablar sobre cómo se puede aumentar la biodiversidad en los mares de nuestro querido México, sobre todo en el Golfo. Usted sabe que en algunos puntos, como en el Mar Caribe, ONGs, instituciones, empresas se han dedicado a sembrar arrecifes, por así decirlos, de manera controlada, sumergiendo diversos objetos para que con ahí con las la nueva vida de los pequeños arrecifes se vaya mejorando la condición, se está haciendo también en otras partes de la República Mexicana. Vamos a escuchar a continuación cómo allá en la mañanera se presentó el día de ayer, y desde Tamaulipas, por parte de la Secretaría de Marina, en coordinación con la Embajada de Japón, hicieron de manera remota desde Palacio Nacional, con la presidenta Claudia Sheinbaum, el hundimiento del exbuque Onjuku. Es un buque japonés que ahora va a ser pues un lugar hundido allá en las costas de Tamaulipas, donde se va a fortalecer pues el arrecife allá en esta parte del Golfo de México. Escuchemos.
4: Con el propósito de contribuir a la conservación y recuperación de los ecosistemas marinos locales, en un trabajo conjunto entre autoridades mexicanas y japonesas del ámbito ambiental y marítimo, llevaron a cabo el hundimiento controlado del exbuque Onjuku en las costas de Tamaulipas. Esta acción responde a una estrategia destinada en convertir a la embarcación en un arrecife artificial para crear nuevos hábitats y refugios para la vida marina. Así lo comentó la secretaria del Medio Ambiente y Recursos Naturales, Alicia Bárcena Ibarra.
5: Se ha producido la explosión para el hundimiento del exbuque Onjuku para fortalecer el arrecife artificial de Tamaulipas. Este buque de Onjuku sirvió para la oceanografía y la pesquería y hoy va a tener una función muy importante porque, como su nombre lo indica, Onjuku quiere decir lugar de morada. Y eso es lo que va a ser, un lugar de morada para los arrecifes, que son el corazón del océano, que albergan el 25% de la biodiversidad marina, protegen costas de la erosión, sostienen pesquerías y son clave para el equilibrio climático.
4: En este acto en pro del medio ambiente participaron el embajador de Japón en México, Koso Honsei, el secretario de Marina, Raimundo Pedro Morales Ángeles, y el gobernador de Tamaulipas, Américo Villarreal. La embarcación fue vista de igual manera por última vez antes de su hundimiento en una transmisión en vivo desde la mañanera desde Palacio Nacional en presencia de la presidenta Claudia Sheinbaum Pardo y autoridades federales.
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8: Interesante, en verdad, y muy interesante. Tengo un reporte desde el plan Chontalpa, en la carretera Coatzacoalcos a Cárdenas, a la altura de la entrada del poblado C-28, un tráiler que llevaba o lleva papel higiénico tuvo un hecho de tránsito sobre la carretera. Este tráiler terminó sobre el camellón central en la zona. ¿Y qué cree? Sí, los montones de gente, vehículos se pararon, detuvieron su marcha para llevarse el papel sanitario que estaba al interior de este tráiler allá en la carretera Cárdenas a Coatzacoalcos. Se fue sobre el camellón y pues ya lo rapiñaron. Papel sanitario, papel necesario. 6:53 de la mañana. Vámonos enseguida con lo ocurrido ayer. No, hombre, veo las camionetas cargadas de rollos y rollos de papel sanitario. Qué necesidad. Bueno, así la cosa. Vámonos enseguida mejor con lo ocurrido ayer en Palacio Nacional. La presentación de Olinia, que es este vehículo compacto, eléctrico, producido, diseñado, fabricado aquí en nuestro país. Ayer la presidenta presentó un video, una animación por computadora, donde se ve a una familia en computadora, así como de caricatura, abordando este auto compacto y después también otro vehículo ampliado como para transporte. La presentación oficial, ya en presencial, nos dijeron que va a ser para la Copa del Mundo que va a tener sede en la Ciudad de México. Escuchemos parte de este reporte.
4: Tras 18 meses de trabajo fue presentado finalmente Olinia, el primer auto eléctrico mexicano, un proyecto construido por científicos de las mejores universidades del país y que busca ser un vehículo accesible, seguro y eficiente que ayude a millones de personas a trasladarse. Con este proyecto México busca posicionarse como uno de los 7 países más importantes de fabricación de vehículos. Así lo resaltó el responsable de este proyecto, Roberto Capuano Trip.
7: Cada semana México ha movido al mundo con destreza inigualable, con mentes y manos que dominaron la ingeniería para cuidarnos, que levantaron torres hacia el cielo y que le dieron color a nuestra vida. Con esa herencia, hoy trazamos un nuevo rumbo. Escuchando a quien da vida a la ciudad, a quien conoce el camino y a quien necesita movilidad accesible. Olinia.
9: Definimos la identidad y la experiencia. Cada superficie y cada volumen están pensados para que el vehículo conecte con las y los usuarios.
10: Desarrollamos el chasis y la arquitectura física para superar las pruebas de seguridad y de desempeño.
26: ¿Qué
10: Gestionamos sistemas de calidad ambiental, de salud y seguridad en el trabajo para la mejora continua de Olimia en un sistema de gestión integral.
11: Anticipamos cualquier riesgo aplicando pruebas y metodologías preventivas para lograr un producto seguro, sin fallas y bajo la normativa aplicable.
13: Lo que acaban de ver, pues, es en realidad lo más importante del proyecto. Es un equipo, un método, decisiones técnicas que se toman por investigadoras e investigadores del Tecnológico Nacional de México, del Instituto Politécnico Nacional y de los centros públicos de investigación que lidera la CECITI. Todo esto bajo la coordinación de la secretaria Rosaura Ruiz y bajo la visión de la misma presidenta.
4: Destacó que Olimia es un proyecto tecnológico industrial para que la gente, pero principalmente para México y para el mundo.
13: Es un proyecto pensado para responder a las necesidades reales tanto de las ciudades como de los pueblos de México. Es un vehículo de bajo costo, es accesible, 100% eléctrico, por lo cual cuesta muy poco operarlo, inclusive menos que una moto. Puede cargarse en un enchufe convencional de cualquier casa o comercio. Es amplio y espacioso, es cómodo, y que por seguridad y por los usos a los que está destinado, opera a una velocidad máxima de 50 kilómetros por hora.
4: Capuano Trip informó que el prototipo físico será presentado el próximo 7 de junio, mientras que la presentación del automóvil se realizará en la inauguración del Mundial.
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8: Vámonos a una pequeña pausa y regresamos con más información. ¿Qué cree ya en China, donde está presente el presidente Donald Trump? Ya se tiene, ya va para 2 días en esta visita. Pues le acaba de hacer invitación a Xi Jinping para que vaya a la Casa Blanca. ¿Cuándo va a ser esto? Le platico en un momento después del corte. Soy Arturo Bolio, buenos días.
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15: Son las 6:57.
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27: Hoy, 14 de mayo, pero de 1836, Antonio López de Santa Anna firma los Tratados de Velasco, donde reconoce la independencia de Texas, a cambio obtiene su libertad. También en 1921 ocupa la gubernatura en forma interina Manuel Garrido Lacroix, por breve tiempo, sustituyendo el gobierno interino de Tomás Garrido, Canipal. Así como hoy es el Día Mundial de la Sensibilización de la Sal, su principal objetivo es concientizar a la población la disminución del consumo de sal y de esta forma prevenir enfermedades, sobre todo de origen cardiovascular.
8: Qué bueno que está con nosotros en directo desde la ciudad de Villahermosa. Mire, está ya la mañana, aunque amaneció nublada, yo por acá, pues yo, fuerte resplandorcito del sol, ¿eh? Parece que sí nos va a pegar duro por momentos y con la humedad que tenemos, ya se imaginará usted el bochorno que vamos a tener aquí en Tabasco. Seguirán algunos momentos de lluvia en algunos puntos del estado. En minutos más actualizamos la información de Protección Civil para que sepan qué municipios podría llover, inclusive si va a haber viento, que hemos tenido por las tardes, noches, algo de vientecito. Oiga, con la visita del presidente Donald Trump, él llegó en su Air Force One a Pekín hace dos días y ya lleva reuniones con el presidente de China. Anoche hubo una cena de estado en Pekín y los dos presidentes, con muy bonitas copas, por cierto, brindaron ambos por la relación bilateral. ¿Y qué cree? De una vez, pues ya entrados en el festejo, le dice Donald Trump a Xi Jinping, oye, te espero, yo ya vine para acá, China, ¿no? Ahora yo te espero allá en la Casa Blanca. Y le dijo, ¿qué te parece el 24 de septiembre? Pues ahí le dejó la invitación, ¿no? Vamos a ver si se da esto y de qué manera, pero primero a ver cómo termina la reunión, porque la situación es muy tensa. Claro, Donald Trump, en la cuestión comercial, recuerde que usted que mucho de lo que se consume en Estados Unidos, inclusive tecnología de empresas importantes norteamericanas como Apple, se fabrican en China, al igual que semiconductores, que chips y muchísimo más, pero hay condiciones tensas en la relación. Hay una tregua de los aranceles que le impuso fuerte Norteamérica al gobierno de, bueno, a los productos chinos que quieren ingresar a Estados Unidos, pero se pusieron de acuerdo en dos cosas importantes: en que Irán no debe de tener armas nucleares, y otra, que ya abra el estrecho de Hormuz. Vámonos con más información. Vamos a escuchar a la presidenta Claudia Sheinbaum sobre el asunto de la presencia de elementos de la CIA en nuestro país. Sería una falta a la ley y a la Constitución de México, opina la presidenta. Escuchemos.
0: Sobre las presuntas intervenciones de la CIA en el estado de Chihuahua, la presidenta de México, Claudia Sheinbaum Pardo, indicó que estas podrían constituir una falta y violación a la Ley de Seguridad Nacional y a la Constitución, pero esto corresponderá a las autoridades ministeriales determinarlo, así como sus responsabilidades. En la mañanera desde Palacio Nacional, Sheinbaum Pardo explicó que tanto la Fiscalía General de la República como la Fiscalía Estatal de Chihuahua mantienen las debidas investigaciones del caso y resaltó se investiga de manera profunda.
1: Bueno, en términos de opinión y de visión como presidenta, es que una falta a la Ley de Seguridad Nacional y a la Constitución. ¿Quién va a determinar quién tuvo esa falta? La Fiscalía General de la República. La Fiscalía del Estado de Chihuahua está haciendo su propia investigación, pero la Fiscalía General de la República está llevando a cabo una investigación profunda, en donde está entrevistando a muchas personas de la Fiscalía y de otras áreas del gobierno de Chihuahua. Y ya tendrá que informar en su momento la Fiscalía cuáles son, pues, los avances de su investigación.
0: Sostuvo que su gobierno, el gobierno de México, mantendrá una relación institucional con la de Estados Unidos basada en respeto mutuo, la soberanía nacional y la dignidad del pueblo mexicano. Remarcó que la estrategia de seguridad de los Estados Unidos mexicanos se sostiene en cuatro ejes principales: atención a las causas, fortalecimiento de la inteligencia de investigación, consolidación de la Guardia Nacional y coordinación entre autoridades.
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8: 7:04, en un momento le platico que van a cerrar. Usted conoce los viveros, ha ido a la Ciudad de México y los viveros de Coyoacán son emblemáticos, además de bonitos, es un lugar donde va uno a pasear, etcétera. Los van a cerrar, o ya los cerraron. ¿Por qué? Les platico en un momento. Además de la información que siempre tenemos aquí con Marta, la tesorera más de utilidad, hoy tenemos más datos. Es la voz del pueblo, como cada mañana, aquí en la mañana, de este noticiario. Vamos con Marta Leticia ahora más.
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8: Buenos días.
12: Buenos días, tengo muy buenas noticias, por supuesto, que comentarles. Servicios Sociales, por supuesto, invitaciones. Y fíjate que Seguramente que a ti que te encanta la biología, bueno, eres biólogo de profesión, has de saber lo que es la hidroponía.
8: Sí, hidroponía.
12: Hidroponía.
8: Sí, piririm, claro que
12: fíjate
8: sí.
12: Fíjate que
8: buena para Tabasco, ¿eh?
12: Sí, viene un taller, será este sábado 16 de mayo de 9 a 12 del día en lo que es la avenida Esperanza Iris, Paseo de la Sierra, sin número, en la colonia Reforma. Están invitando a conocer de estos tipos de hidroponía por parte del gobierno de centro a través de la Dirección de Protección Ambiental y Desarrollo Sustentable. Este taller pues es gratuito y la edad mínima es a partir de 14 años de edad. Fíjate que es como plantaciones en forma horizontal, uh-huh. Así como que en tubitos y todo esto, ¿no?
8: Sin entonces, tierra, con pura agua, ¿eh?
12: ¿Verdad? Con así hasta agua. Lechuga veo que sí. Se puede cultivar, así que ahí está. Son tipos de sistemas y estructuras horizontales, NFT, goteo y raíz flotante, por medio de, la Dirección de Protección Ambiental y Desarrollo Sustentables, pues son herramientas para un futuro sostenible, así que no hay que dejar pasar esta oportunidad. Busque, por supuesto, toda la información en las páginas oficiales del Ayuntamiento de Centro, Gobierno de Centro Tabasco. Y por otra parte, bueno, las plantas potabilizadoras de Frontera y Chichicastle se encuentran temporalmente fuera de operación, es lo que ha comentado el CEAS. Esto debido a variación del servicio de energía eléctrica por parte de la CFE y también, bueno, el comunicado que hacen los amigos del SAS por trabajos de rebombeo en la planta potabilizadora La Isla número 2 del sistema de agua y saneamiento. Informa a la ciudadanía que la planta potabilizadora de La Isla 2 ya se encuentra nuevamente en operación luego de los trabajos de mantenimiento y limpieza realizados en áreas de proceso. Y bueno, pues ya por último comentar que, bueno, a todos los buscadores y buscadoras de empleo del municipio de Cárdenas, Tabasco, ya se encuentra, está abierto al público general esta Feria Regional del Empleo en Cárdenas. Será este 19 de mayo a partir de las 8 de la mañana hasta las 3 de la tarde en las instalaciones de la Universidad Popular de la Chontalpa, ubicadas en la carretera federal Cárdenas-Huimanguillo, kilómetro 2.5, Ranchería Paso y Playa de la Heroica Cárdenas, Tabasco. Usted se puede registrar a través de una plataforma que, por supuesto, en las redes de el municipio de Cárdenas, del Ayuntamiento de Cárdenas, usted podrá registrarse a esta liga que es de la Feria de Empleo, donde usted puede, ya tiene, digamos, ya está registrado y únicamente va a acudir con su CV o solicitud de empleo, la copia de su INE y la copia de su CUR, y se le sugiere acudir con varios currículum vita o solicitudes de empleo. Y recuerde que todos los programas y servicios son gratuitos por parte del municipio de Cárdenas. Y como bien lo comentabas al inicio de este espacio informativo, mi querido Arturo, pues ya afortunadamente las autoridades tanto municipales como del gobierno, Petróleos Mexicanos, Protección Civil, pues han tomado cartas en el asunto con respecto a este fuerte olor a hidrocarburos que se despedía en los últimos días de esta semana y fin de semana en lo que es la ciudad de Tecolutilla y sus alrededores. Comentarle a todos los ciudadanos y ciudadanas que ya también las brigadas de salud están presentes a partir de las 8 de la mañana. Hoy van a estar operando en lo que es la Casa Ejidal de Ciudad Tecolutilla. Allí están las brigadas de atención médica por parte de Petróleos Mexicanos. Y por supuesto, ya como tú bien lo comentabas, fue detectada la fuga y se han comprometido a repararla de manera inmediata y por supuesto a dar la atención oportuna a las ciudadanas y ciudadanos de esos lugares.
8: Buena información y sobre todo el asunto de más tranquilidad para allá los amigos de Tecolutilla, de la ciudad y las comunidades, que fue una fuga entre dos pozos en una un ducto, que hubo un derrame, que ya lo controlaron, que ya cerraron, que ya repusieron este asunto y que van a estar apoyando con unidades médicas por si alguien se ha sentido mal o tiene alguna situación por las emanaciones, ¿no?, de este hidrocarburo.
12: Así es, y bueno, una felicitación al alcalde de Comalcalco, a Ovidio Peralta, que se personalizó, estuvo caminando en las comunidades con los pobladores, y bueno, ayer por la mañana se sostuvo esta reunión con todas estas autoridades, y bueno, ahí estuvo el testigo y bueno, vigilante también de las ciudadanas y ciudadanos afectados.
8: Pues bueno, buena noticia, ¿no? Porque estaba muy, es que olía muy fuerte, ¿no?
12: Sí, la verdad que sí.
8: Olía muy
12: fuerte. E ibas por el pueblo y veías a la gente que andaban hasta envueltos con toallas, o sea, porque era...
8: Y pues, fueron muchos días.
12: Muchos días.
8: Muchos días. Uh-huh. Pues bueno, el comunicado de Pemex dice eso, que fue una fuga de hidrocarburo entre dos pozos, el Pareto, ¿dos paretos?
12: Dos paretos.
8: Y así se llaman los pozos, uh-huh, y que ya quedó controlado. Bueno, estaremos al pendiente de más información, mi querida.
12: Gracias, Arturo.
8: Marta, buen día.
12: Lindo día.
8: Oye, que cumple años la XBA, ¿no?
12: Así es, están de manteles largos. Muchas felicidades a esta casa radiofónica. Yo creo que es de las más antiguas de Tabasco, ¿no?
8: Así es. A los pasos un saludo muy especial.
12: Muy especial.
8: A los amigos locutores, productores
12: por
8: que están
12: supuesto,
8: ahí todavía. A
12: claro
8: los que ya no están tan bien, pero bueno, que han dejado una huella importante en la historia. Saludos.
12: Que han marcado, por supuesto, parte importante de la historia de Tabasco.
8: Tiene toda la razón.
12: Sí, muchas gracias, Arturo. Buenos
8: buen
12: días.
8: Día. Vámonos con más información y nos escuchamos a las 4 de la tarde.
12: 4 de la tarde en la sobremesa.
8: Oiga, le comentaba, gracias Marta, gracias, excelente jornada para hoy. Le comentaba que los viveros de Coyoacán, que es un emblema importante en la Ciudad de México, creados en 1901 por Miguel Ángel de Quevedo. Son 30 y tantas hectáreas. Bueno, hay un circuito de 2.5 kilómetros donde la gente va a correr todas las mañanas. Es el pulmón de la Ciudad de México, donde inicialmente, pues, ahí se sembraban y se, bueno, se conseguían las plántulas para forestar la Ciudad de México de diversas especies maderables e inclusive frutales. Bueno, pues se inundó con las lluvias fuertes de estos días en la capital de la República Mexicana. Parece que el día de hoy lo van a volver a abrir, porque se fue al agua, los viveros de Coyoacán se desbordó precisamente un cuerpo de agua, el río Magdalena, que atraviesa el Parque Nacional. Es Parque Nacional, Lázaro Cárdenas, cuando fue presidente, lo declaró Parque Nacional. Pues bueno, ojalá que lo abran, porque es uno de los símbolos importantes de Coyoacán. A ver también si le ponen entonces, pues, este símbolo morado que ha aparecido en varias acciones del gobierno de la Ciudad de México. 7:12 a.m, el ajolote. A mí me gustó, me gustó mucho la imagen, inclusive en el metro, lo que la gente pregunta que es un gasto. Dicen por ahí, porque cambiaron imágenes en muchas partes de la ciudad. El símbolo está muy bonito, el color está bonito, las imágenes son bonitas, pero dicen que cuesta mucho. 7:13, vámonos a una pausa y regresamos con más información desde Villahermosa. Buenos días.
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5: Son las 7:13.
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5: Y a las 7 de la mañana con 15 minutos, yo sigo con el chisme acá del asunto del brindis. Es que ver brindar al presidente de Estados Unidos, Donald Trump, ya sabe usted lo bravucón, y ya sabe usted cómo es el presidente y lo que se ha expresado de China y sus empresas y los aranceles que ahorita están en pausa, y verlo llegar a Pekín hace dos días, brindar con el presidente de China, Xi Jinping, pues me causó interés. Sobre todo porque Donald Trump no toma bebidas alcohólicas y se presentaron ayer alcoholes o algún vino, dicen por allá asiático, en estas copas de brindis. Bueno, platico en un momento. Quédese con nosotros. Más información desde la ciudad de Villahermosa. Soy Arturo Bolio, 7:16 de la mañana. Nuestro número de WhatsApp, 9933-617780. Funda cristal fino, no encontré de qué están. Son unas copas como de cristal cortado. Muy bonitas, por cierto. ¿Cuánto costarán esas copas? Pues los dos levantaron las copas, ¿eh? Xi Jinping al mismo tiempo y Donald Trump. E incluso Donald Trump tomó un sorbo de este vino o de este alcohol o de este licor vertido en esta copa del brindis. Se sirvieron langosta en sopa de tomate, costillas de ternera crujientes y pato asado de Pekín. Ya se me antojó. ¿Cuánto costará todo esto, hermano querido? Pero bueno, es un símbolo importante, muy, muy importante. Xi Jinping levantó su copa para destacar que el respeto mutuo es clave para las relaciones entre China y Estados Unidos. El brindis marcó el final del primer día de conversaciones extremadamente positivas y productivas en Pekín, marcadas por un despliegue de pompa y las advertencias de Xi Jinping sobre Taiwán. 7:17, pero hablamos de Estados Unidos y en particular de esta nota que publicó la cadena de noticias CNN sobre la presencia de la CIA en México. De esto ayer la presidenta, ayer se lo presentamos inclusive en la segunda edición de este espacio de noticias, pero recuperamos esto de cómo dice la presidenta que esto es totalmente falso, ayer en la mañanera en Palacio Nacional.
6: CNN, supuestamente un medio reconocido internacionalmente, publica una nota realmente sensacionalista, cuyo objetivo, ¿cuál es? Decir, imagínense nada más, que hay agentes de la CIA operando en territorio nacional, inclusive para eliminar a una persona. Imagínense el tamaño de la construcción mentirosa de una nota de este tamaño. Bueno, hasta me sorprendió porque resulta que hasta la vocera de la CIA salió a decir que era falso. Yo ni sabía que había voceros de la CIA. Pero salió la propia vocera de la CIA a decir que era falsa la nota. El primero que salió fue Omar García Harfuch, es decir, es absolutamente falso. Primero, es falso que operen agentes de la CIA en territorio. Hay permisos para agencias de los Estados Unidos que están perfectamente marcadas por la Constitución y la Ley de Seguridad Nacional, y sus permisos están perfectamente definidos para qué pueden trabajar, y trabajan principalmente vinculadas con la embajada o con algunas áreas de la embajada de Estados Unidos en México desde hace muchos años, no de ahora, sino desde hace muchos años. Y tienen que cumplir con la Ley de Seguridad Nacional.
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5: Bueno, fue el posicionamiento de la presidenta Claudia Sheinbaum sobre este asunto, sobre la CIA en nuestro país, y en particular la nota publicada de CNN que volvió, bueno, no bajó la nota CNN de sus portales. Las 7 de la mañana con 19 minutos le contaba que, bueno, cerraron los viveros de Coyoacán por las inundaciones de los pasados días, inclusive antenoche y a la otra noche anterior. En la Ciudad de México colapsó la capital de la República Mexicana. La jefa de gobierno, Clara Brugada, ha reactivado en ese sentido, para evitar más inundaciones, un plan de emergencia que se llama Tlaloque y contempla un presupuesto de 3,360 millones de pesos. El año pasado era la mitad, aumentó al doble, 3,360 millones, para evitar inundaciones en la capital de la República Mexicana. El programa se llama Tlaloque, como Tlaloc, haga de cuenta usted. Pero también hay información de otras situaciones por las lluvias allá en la capital de la Ciudad de México. No nada más se inunda por lluvias. Hubo una megafuga en Los Reyes, Culhuacán, en Iztapalapa. Pero impresionante el agua que salía, se desbordaba, arrastró vehículos, inundó casas, negocios. Y lo más interesante, además de la afectación, es que en este lugar, Reyes, Culhuacán, en Iztapalapa, usualmente no tienen agua potable. Y ahora se tiraba, pero por miles de litros en la calle. 7:20 a.m. Vamos al asunto de Chilapa de Álvarez en el estado de Guerrero. Ayer le comentaba en este espacio de noticias la presencia de Rosela Rodríguez, secretaria de Gobernación, allá precisamente en esta zona conflictiva en donde se ponderaba el diálogo. La secretaria de Gobernación, Rosela Rodríguez, y la gobernadora de Guerrero, Evelyn Salgado, estuvieron en estas comunidades de Alcozacán y Coatzingo, allá en Chilapa de Álvarez, allá en Guerrero. Escuchemos.
8: Por instrucciones de la presidenta Claudia Sheinbaum Pardo, la secretaria de Gobernación Rosa Isela Rodríguez y la gobernadora de Guerrero Evelyn Salgado Pineda recorrieron las comunidades de Alcozacán y Coatzingo en Chilapa de Álvarez, Guerrero. Durante la visita se atendió a las familias desplazadas, se escucharon sus demandas y se informó sobre acciones para establecer condiciones de seguridad, acceso a víveres, atención médica e insumos de primera necesidad. También se organizarán ferias de servicios y trámites a partir de la próxima semana, con la participación de las instancias de los gobiernos federal y estatal, así como el Tianguis del Bienestar. Se propuso una mesa de diálogo entre los comisionarios ejidales y el gobierno estatal y federal que permita firmar un acuerdo para construir condiciones duraderas de paz y convivencia en la región. En comunicado se destaca que para el gobierno de México es fundamental mantener abiertos estos puentes de comunicación porque estamos convencidos de que el diálogo permanente ayuda a resolver los conflictos y también a preservar la paz.
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5: Vamos enseguida con información, 7:22 a.m. Posicionamiento que tiene el gobernador del estado de Tabasco, Javier May Rodríguez, en relación a la atención que tiene el gobierno que encabeza con los municipios que aseguran no hay distinción de colores y se compromete en el sentido muy particular, hablando del municipio de Emiliano Zapata, sobre la situación que se tiene con el agua en esta localidad en Los Ríos. Escuchemos el reporte.
9: Trabajamos para las tabasqueñas y los tabasqueños, ¿no? Y a todos los atendemos por igual, ¿no? Tenemos programas en todos los municipios, tenemos obras en todos los municipios, ¿no? Es más, ha sido el testigo de lo que hemos ido a entregar. He ido a dar audiencias ahí a Emiliano Zapata. Hemos inaugurado obras junto con el presidente municipal. El tema, él tiene su forma de hacer política. Nosotros atendemos cosas y ayudamos a todos los gobiernos municipales. En el caso de Emiliano Zapata, ahí no hay un órgano que administre el sistema de agua, porque es, y además es una facultad que tiene el municipio, es donde está en la ley, ¿no? Sin embargo, pues ellos no han querido asumir esa responsabilidad. Nosotros con mucho gusto se los transferimos, ¿no? Pero sin embargo vamos a invertir y vamos a resolver el problema del agua. Vamos a hacer una inversión, para resolver este tema, vamos a construir una cisterna. Nuestro presupuesto, al igual que, son muchas necesidades que hay, pero a ningún municipio te puedo decir que hemos dejado sin atender. Digo, hay formas de hacer política, de politizar las cosas. Nuestra palabra la hemos cumplido y yo lo que me he comprometido con en el programa con los zapatenses y con los tabasqueños, pues ahí están los programas. ¿Qué le digo a los zapatenses? Que no están solos, ¿no? Que el gobierno estamos ahí y muy pronto voy a ir porque vamos a iniciar obras, vamos regreso a Chablé, que vamos a ahí hicimos obras de drenaje, pavimentación de calles, en la cabecera municipal hicimos ahí, estamos atendiendo las escuelas, estamos atendiendo el tema del agua en varias comunidades, o sea, hemos estado invirtiendo a todos, ¿no?
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5: Era la voz del gobernador del estado, Javier May Rodríguez, sobre el asunto de Emiliano Zapata, y en particular enseguida presentamos también lo que dijo sobre el tema Pablo Mora Gómez, subsecretario de Gobierno aquí en Tabasco, sobre las declaraciones del edil, del presidente municipal de Emiliano Zapata, sobre el malecón de Usumacinta. Habló sobre los beneficios y las inversiones en programas sociales allá en esa municipalidad.
10: Nosotros gobernamos para la gente, no nos enganchamos en temas personales, esto no es un tema de filias o fobias, no, no gobernamos pensando quién nos cae bien o nos cae mal. Nuestra prioridad siempre va a ser la gente y nuestra prioridad siempre va a ser el pueblo de Tabasco, y la gente de Zapata sabe bien que el gobierno del estado está invirtiendo de una manera histórica, como nunca lo había hecho quizá ningún gobierno, directamente en la gente, más allá de que tengamos afectos o no con el presidente. Yo creo que eso no es un tema personal y creo que es politizar, hacer como una política.

0: Emiliano Zapata debe traer como unos 360, 50 millones de pesos de presupuesto y nosotros entre 24, 25, lo que llevamos de gobierno, hemos estado invirtiendo cerca de 600 millones de pesos. Entonces, con datos duros y no habladurías, estamos invirtiendo más nosotros como gobierno estatal que cualquier otro gobierno lo haya hecho, incluso más que el gobierno municipal, ¿no? Ahí está, son hechos, son datos, porque es un tema muy sentido y de las 8 obras prioritarias que tenemos en Zapata, la mayoría tienen que ver con inversión en el tema hidráulico. El gobernador lo decía, si el presidente quiere asumir el tema del agua, pues lo puede hacer. Macuspana lo tiene, el municipio de Centro lo tiene, entonces pues si es una prioridad para el municipio, pues yo creo que el municipio le puede invertir recursos a ese tema, ¿no? Yo creo que los datos concretos en presupuesto, en obras, en programas sociales, la gente lo sabe. Y es más allá de un color, una filia. Eso es otro tema. Nosotros estamos invirtiendo, lo estamos haciendo por el compromiso que tenemos como gobierno con la gente directamente.
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2: 7:27. Vamos a una pequeña pausa y regresamos con más información. Un choque en frontera en la plena ciudad entre un taxi y un motociclista. Ay, caramba, de patico de eso. Y también de buenas noticias para la UJAT. En la División Académica de Ciencias Sociales de la UJAT se reunieron los alumnos de la Sociedad de Alumnos con el titular de Juventud y Deporte de Centro, que le mandó un saludo al maestro Manuel Martínez Patraca, buen amigo, y le platico a qué acuerdos llegaron. Buenas noticias para la UJAT. Mi nombre es Arturo Bolio, regresamos en un momento. Buenos días.
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1: Son las 7:28. 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
2: Demento.com. 7 de la mañana con 31 minutos. En algunos estados ha estado lloviendo muy fuerte. Aquí en Tabasco llovió y hizo mucho calor también. En lugares como el centro de Veracruz, en Las Vigas, ahí donde está muy cerca del

0: Perote, del Cerro del Perote. Heladas. Heladas. Qué cosas tan locas. ¿Qué opina usted del anuncio que hizo esta mañana la FIFA? Como a las 4:30 de la madrugada aquí, Tiempo de México, nos enteramos muy tempranito que anunciaron que va a estar BTS, Madonna y Shakira en el juego final, en el medio tiempo de la Copa del Mundo allá en New Jersey, en Estados Unidos de Norteamérica. Hay mucha polémica. Dicen que ya Infantino quiere hacer más negocio, que lo quieren hacer como el fútbol americano. En fin, ¿usted qué opina? Digo, también porque hay que respetar el tiempo. ¿Cuánto dura un medio tiempo, mi estimado Roberto Sarao? ¿15 minutos? 15 minutos. Y meter en menos de 15 minutos a BTS, a Madonna y a Shakira, uy, no lo veo muy fácil. Además, nada tonto, señor Infantino, ¿sabe usted la audiencia que va a tener si nada más ahora que llegaron los BTS a Palacio Nacional, unos 3-4 minutos, más de 50,000 almas estaban ahí, pues apoyándolos y gritándoles? Pues bueno, esto implica recurso. Vamos con más información. Muy buenos días. 7:32 a.m. Vamos enseguida con evento. Recientemente fue la celebración del Día Internacional de las Enfermeras, de los enfermeros. Y en el Teatro Esperanza Iris, el gobierno del estado de Tabasco, y qué buena audiencia tuvo, ¿eh? Una cantidad importante de quienes se dedican a la enfermería en instituciones aquí en Tabasco acudieron y fueron reconocidos. Es importante hablar de esto, de la labor de las y los enfermeros, que además de la medicina y la ciencia, nos toman la mano a veces con una ayuda espiritual para salir adelante y encontrar la salud. Javier Mar Rodríguez, gobernador del estado de Tabasco, estuvo en esta conmemoración en el Teatro Esperanza Iris. Escuchemos el reporte.
1: Se llenó con la presencia de los profesionales de la salud de los 17 municipios de Tabasco para reconocer el incansable trabajo que día a día realizan los enfermeros. Una profesión que exige vocación y dedicación.
2: Todos en algún momento de nuestra vida hemos necesitado de una enfermera o de un enfermero. Y todos sabemos lo que significa encontrar a alguien que aún en medio del cansancio y de largas jornadas tiene la capacidad de dar tranquilidad con una palabra, con una mirada o con una mano en el hombro. Por eso, este reconocimiento no es un trámite administrativo ni una ceremonia más. Es un acto de justicia y de gratitud. A las enfermeras y enfermeros que hoy reciben reconocimiento por su labor profesional al servicio de la salud de Tabasco, ustedes representan años de compromiso, de disciplina y de vocación.
1: La presidenta del Colegio de Enfermeras de Tabasco, Araluz y Cruz León, resaltó que el apoyo del gobierno del estado, liderado por Javier May Rodríguez, fortalece la labor de los enfermeros y los inspira a seguir trabajando en pro de la salud y el bienestar de las familias tabasqueñas. El mandatario estatal, junto con las autoridades del sector salud, entregaron el premio al mérito de enfermería en las categorías de Enfermería Comunitaria 2025 a Carlos Gabriel Arena Sánchez y en la categoría de Enfermería en Docencia e Investigación 2025, la galardonada fue Elizabeth Aguilar Arístides. En su oportunidad, el secretario de Salud del Estado, Alejandro Calderón Alipi, felicitó a los más de 8,000 enfermeros que están activos trabajando en Tabasco. Dijo que los enfermeros acompañan, permanecen más tiempo y sostienen una mano mientras llega un diagnóstico, lo que habla de su vocación de servicio.
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0: Felicidades, muchísimas felicidades. Lo decimos de corazón, si siempre reconocemos la labor de los médicos y los especialistas en la medicina, pues también a los enfermeros, que es licenciatura la que se estudia aquí en Tabasco para obtener el título, a muchas escuelas también de enfermería que hay en la entidad. Y bueno, la labor constante, ellas y ellos están junto a nosotros en la cama, ahí cuando estamos en el hospital o cuando requerimos atención médica o cuando hay brigadas o visitas de casa por casa, también están las enfermeras y los enfermeros en las vacunaciones, ahora con la pandemia, ahora también con otras enfermedades que nos han atacado a los mexicanos. Un abrazo enorme y siempre lo repito, nos toman de la mano para guiarnos en la cuestión médica, pero también o darnos el apoyo médico con las enfermeras y enfermeras, pero también nos toman de la mano con el corazón, muchas veces con una ayuda espiritual muy especial. Felicidades. 7:36 a.m. Vamos a ver qué dice el gobernador de Nuevo León, porque ya están anunciando que esta fábrica de la marca sueca Volvo ya está por terminar, se va a inaugurar creo que el año que viene, pero están por terminarla. Son muchas hectáreas en un lugar a 35 kilómetros al norte del centro de Monterrey, 1,000 millones. de dólares es la inversión que Volvo ha anunciado en esta construcción allá cerca de Monterrey, que es la más grande fábrica en el mundo de la marca Volvo. 7:36 de la mañana, vamos enseguida con información. Lo que escucha enseguida es el anuncio de Lorena Méndez que comunidades indígenas y afromexicanas de Tabasco van a tener el derecho constitucional a decidir sobre obras mediante el Fondo de Aportaciones para Infraestructura Social para Pueblos y Comunidades Indígenas y Afromexicanas. Escuchemos este anuncio.
4: La delegada de Programas para el Bienestar en Tabasco, Lorena Méndez Denis, informó el inicio de las asambleas del Fondo de Aportaciones para la Infraestructura Social para Pueblos y Comunidades Indígenas y Afromexicanas, FAISPIAM, en Tabasco. Un ejercicio histórico de participación directa donde las propias comunidades decidirán el destino de los recursos públicos destinados a mejorar su bienestar. Destacó que este año serán beneficiadas 212 localidades indígenas y afromexicanas en la entidad, con una inversión total de 135 millones de pesos, recursos que serán administrados de manera transparente y participativa por las propias comunidades, conforme al derecho establecido en la Constitución Política de los Estados Unidos Mexicanos.
5: Tenemos 212 localidades que están siendo recibiendo este fondo, que ya es un derecho que está en la Constitución, y el monto que se ejerce para administrar en estas localidades es de 135 millones.
4: Méndez Denis señaló que durante las asambleas comunitarias, las y los habitantes podrán definir de manera democrática las obras y acciones prioritarias que desean realizar en sus localidades, además de elegir a las personas que integrarán los comités encargados de administrar y vigilar el correcto ejercicio de los recursos. Subrayó que esta es la segunda ocasión en que las comunidades reciben este fondo, ya que el programa inició en el año 2025 como parte de la política de justicia social impulsada por la presidenta Claudia Sheinbaum Pardo, quien fortaleció este derecho para garantizar que los pueblos indígenas y afromexicanos tengan acceso directo al presupuesto público y puedan decidir sobre las obras que transformen sus comunidades.
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0: 7:38. Mañana, que es el Día del Maestro, que es día no laborable. Tengo entendido también que el día de hoy están descansando los maestros, creo, ¿eh? Lo habían anunciado a nivel federal. Veremos si esto es factible o está viviéndose aquí en Tabasco. Bueno, será para muchos maestros y alumnos un puente importante. Mañana 15 de mayo, los integrantes de la Coordinadora Nacional de Trabajadores de la Educación, la CENTE, están anunciando una megamarcha en la capital del país a las 9:00 a.m. Van a salir de San Cosme, desde la Benemérita Escuela Nacional de Maestros, y van a llegar al Zócalo capitalino. 9:00 a.m. Si usted va a la Ciudad de México de Puente, se va a encontrar con esta marcha desde San Cosme hasta el Zócalo de la Ciudad de México. Los integrantes de la CENTE van a marchar desde las 9:00 a.m. Más adelante le platico de una vez lo que esperan en la Ciudad de México con la llegada del Mundial. 27,900 millones de pesos es la derrama económica que van a tener allá con la llegada del Mundial, y también lanzaron monedas conmemorativas por el Mundial de la FIFA, que tiene como sede, entre otros países, Estados Unidos, Canadá y México. Por cierto, son 12 monedas que ya están a la venta. 9 de las monedas rinden homenaje a las ciudades mexicanas que serán sedes mundialistas, mientras que 3 más hablan en sus imágenes del patrimonio cultural, histórico y natural del país. Ya vi las fotos y están las monedas muy bonitas. 7:40 de la mañana. Ayer arrancamos este noticiario con este anuncio que hizo la Secretaría de Salud sobre este aviso, primer aviso epidemiológico sobre el hantavirus. Es un aviso preventivo. Ya viene la Copa del Mundo y van a haber viajes internacionales para que se mantenga una vigilancia. Si hay presencia de síntomas en alguna persona, es un aviso preventivo. Recordemos que esto surge por las 3 personas que han fallecido y 11 personas más han dado positivo a hantavirus en este crucero que desembarcó de manera sanitaria en España. 3 muertos y 11 personas positivas. Es una enfermedad que todavía no tiene vacuna y se están buscando a los medicamentos que puedan utilizarse. La OMS dice que no hay peligro de epidemia ni de pandemia. En México ya lanzaron antier esta alerta preventiva por el hantavirus y la llegada del Mundial.
6: México emitió su primer aviso epidemiológico por hantavirus luego de que se detectó un brote de la enfermedad en el crucero de lujo MV Hondius en abril pasado. La medida dirigida por el Comité Nacional para la Vigilancia Epidemiológica abarca a todas las unidades de salud, unidades de vigilancia epidemiológica hospitalaria y miembros de la Red Nacional de Laboratorios de Salud Pública. Hasta el momento no se reportaron casos de la enfermedad en territorio mexicano. De acuerdo con la evaluación de riesgo de la OMS, la probabilidad de propagación internacional sostenida se considera muy baja. A pesar del bajo nivel de riesgo actual para el país, el CONAVE instruyó a todas las unidades de salud de primer, segundo y tercer nivel a mantener una estrecha vigilancia epidemiológica debido al tránsito aéreo global y la movilidad internacional. Asimismo, ordenó la notificación inmediata ante la identificación de cualquier paciente que cumpla con la definición de caso sospechoso, personas con fiebre aguda y síntomas respiratorios o gastrointestinales con antecedentes de viajes internacionales relevantes o contacto con casos confirmados. También recomendó a las unidades médicas aplicar el aislamiento inmediato de los pacientes sospechosos y utilizar equipo de protección personal de alta eficiencia, como mascarilla N95.
0: Viajeros internacionales presenta síntomas, estar al pendiente para evitar contagios en nuestro país o dar el control que se requiera. Oiga, nada más antes de irme a la pausa promocional, aclaro, dije que eran 27 mil millones de pesos de derrama económica por el Mundial. No. Lo dije en el teaser al comenzar el noticiario. Fueron 50 mil los millones de pesos que se espera anotar la Ciudad de México por la llegada del Mundial. Pero miren, les soy más específico. Son 5 partidos. Mire, de los 50 mil millones de pesos de derrama económica, 22 mil 100 millones de pesos tan solo por la venta de boletos. En 5 partidos, 22 mil 100 millones de pesos por los boletos y el consumo dentro del estadio de la CDMX, y también 27 mil 900 pesos de derrama económica en negocios y servicios, de los cuales 8 de cada 10 pesos se irá a los negocios locales. Pausa. Y regresamos con más información. Buenos días.

Hasta aquí la información de este noticiario. Vamos a Palacio Nacional con la presidenta Claudia Sheinbaum y la conferencia matutina. Mi nombre es Arturo Bollo, le espero a las 9 en punto de la mañana. Vaya bien, adiós.

0: Bueno, hoy vamos a platicar de algunos productos que están bajando ya de precio. Le pedí a Iván Escalante, el procurador del consumidor, que estuviera con nosotros para poder informar. Y también la colocación de señalización relacionada con los productos que están dentro de la canasta del PASIC. Entonces eso nos va, siéntense por favor, nos va a platicar Iván. Y después viene Efraín para platicarnos de las obras que estamos haciendo en distintos lugares del país para evitar inundaciones. En particular la obra que estamos haciendo en el oriente de la zona metropolitana del Valle de México, pero no solo. Estamos también trabajando en Acapulco, estamos trabajando en Veracruz, en las zonas que se inundaron el año pasado con las fuertes lluvias. Entonces nos va a platicar de todo el programa que tenemos para evitar inundaciones, desasolvar ríos y obras muy, muy importantes para proteger la vida de las personas. Entonces vamos primero con Iván y luego con Efraín. Y al cierre, como siempre, está Noemí para Mujeres en Historia.
1: Muchas gracias, Presidenta. Con su permiso, buenos días a todas y a todos. ¿Quiénes quieren los precios? Iniciamos recordándole a todas y a todos cuáles son los 24 productos que integran nuestra canasta básica PASIC, que PASIC quiere decir paquete contra la inflación y la carestía, y recordar que la meta es que no cuesten más de 910 pesos todos juntos. Una botella de prácticamente un litro de aceite vegetal, un kilogramo de arroz en grano, dos latas de atún, un kilogramo de azúcar, un kilogramo de carne de res, un kilo de cebolla blanca, un kilo de chile jalapeño, puede ser jalapeño, puede ser también cuaresmeño o sí, estas dos variantes. Un kilo de carne de cerdo, un paquete de 900 gramos de frijol negro, un paquete de 18 piezas de huevo,

0: un jabón de tocador, un kilo de jitomate saladet, 5 litros de leche de vaca, un kilogramo de limón, kilo de manzana, un kilo de plátano, un paquete grande de 680 gramos de pan blanco de caja, un kilo de papa blanca, una bolsa de 4 piezas de papel higiénico, un paquete de pasta para sopa, un kilo de carne de pollo, una lata de sardina de 425 gramos, 4 kilogramos de tortilla de maíz y un kilogramo de zanahoria. Como decía la presidenta hace poco, no es que todos estos productos estén en un mismo paquete, están en diferentes zonas del supermercado, pero ya estamos trabajando, la que sigue, con la ANTAD en particular, y vamos a seguir trabajando con las demás para colocar estos identificadores en todas las tiendas de autoservicio. Ya estamos trabajando con Soriana, con Chedragui y La Comer, y aquí invitar a todas y a todos a que cuando vean estos identificadores van a encontrar los productos de esta canasta a precios justos y toda la suma no nos debe de dar más de 910 pesos. Entonces ya estamos en Soriana, Chedragui y La Comer colocando estos identificadores en cada producto. Adelante. Y aquí un mapa de calor de 8 productos que seleccionamos que han estado disminuyendo el precio o estabilizándose en este precio, y aquí en donde, en cuál de las cadenas están más caros, y para que puedan hacer sus comparativos en los precios. Adelante. Iniciamos con el plátano, el más barato lo encontramos en Chedragui y el más caro en La Comer. Adelante. Aquí viene una gráfica del comportamiento, miren cuánto estaba en julio de 2025, el precio promedio 28 pesos con 72 centavos y hoy a la primera semana de mayo tenemos el precio promedio en 21 con 95. Adelante. Bien, el kilogramo de limón ha estado disminuyendo. Lo encontramos en centrales de abasto desde 31 pesos con 75 centavos hasta en Walmart 44 con 57, precio promedio 36.44. Adelante. Y aquí otra vez la cadena, miren cómo va la estadística, cómo va bajando. Tuvimos en junio 37.45, luego bajó y luego está, ya viene otra vez para abajo el precio del limón. Adelante. Bien, ahora el precio del huevo, 38.69 en La Comer, 49.77 en Walmart. Adelante. Y aquí otra vez la gráfica de cómo ha ido bajando. Miren, por ejemplo, la línea naranja es La Comer, está en 38.69 el paquete de 18 piezas y lo tenemos en un precio promedio de 47.40 cuando estaba 55.54, ha estado disminuyendo el precio del huevo. Adelante. Kilogramo de carne de pollo, precio promedio 38.99, el más barato en Bodega Aurrera 35.83, el más caro en Chedragui 42.65, la que sigue, y para que vean que sigue disminuyendo el precio, lo traemos en 43 en junio del año pasado, 45 en octubre, 45 en enero y ahorita en 38.99 kilogramo de pollo entero. Adelante. Frijol lo encontramos desde 22.92 en La Comer hasta 24.91 en Walmart. Recordar, es exactamente la misma presentación de estos productos, precio promedio 24.15. Adelante. Y miren, otra vez la tendencia hacia abajo, lo tuvimos en julio del 25 en 32, en septiembre en 31, en diciembre en 28 y ahorita lo tenemos en 24.15. Adelante. Bien, kilogramo de carne de cerdo, en La Comer la tenemos en 66 pesos con 62 centavos, hasta Walmart 126 con 46, pero también, como lo vemos en la gráfica que sigue, es un producto que ha estado estable en su precio promedio, 111, 111, 102, 109, y prácticamente la línea negra representa el precio promedio. Y vean, La Comer es quien da precio más justo en este producto. Adelante. Bien, ya vamos a finalizar. Arroz lo tenemos en un precio promedio de 18.04, en Soriana 15.77, en Walmart 19.04. Adelante. Y nuestra gráfica también ve cómo ha ido disminuyendo el precio de este producto, 19.75, 18.79 en octubre, 18.70 en enero y ahorita lo tenemos en un precio promedio de 18.4 centavos. Adelante. Finalizamos ya con dos consejos Profeco. Uno, busca los identificadores en los estantes de las tiendas de autoservicio para localizar fácilmente los productos de la canasta FASIC. Dos, en mercados públicos y centrales de abasto encontrarás precios más bajos en varios productos de la canasta FASIC consulta la herramienta quienes tienen los precios y compara antes de comprar. Nuestras redes sociales, página de internet y nuestro número del consumidor. Muchas gracias, Presidenta. A todos, muy buen día.
1: Gracias, Iván. Efra.
2: Con su permiso, Presidenta, muy buenos días a todas y a todos. Hoy vamos a presentar las obras que está desarrollando el Gobierno de México para prevenir inundaciones en el país, particularmente en esta temporada de lluvias. Es importante mencionar que se trata de obras en zonas que han tenido inundaciones recurrentes, en algunos casos por décadas, y otras que derivan de eventos climatológicos extremos. En donde se están realizando estas obras comparten ciertas características. Algunas están junto a planicies costeras, otras se encuentran aledañas a los ríos, algunas otras en zonas que han crecido aceleradamente y que tienen un drenaje que ya es insuficiente. El propósito es claro, que la población enfrente cada vez en mejores condiciones estas contingencias, y que no sufra afectaciones, sobre todo en la vida de las personas, pero también en el patrimonio de las personas, es uno de los principales motivos por lo que nos ha

vamos a hablar de las obras que se realizan para atender principalmente la zona metropolitana del Valle de México. Son cuatro componentes. En este caso, se trata de un proyecto integral para atender principalmente zonas de la alcaldía Iztapalapa, de Ciudad Nezahualcóyotl y también de La Paz. Como pueden ver, es un proyecto integral. Es importante señalar que es un proyecto que estamos impulsando de manera conjunta el Estado de México, la Ciudad de México y, por supuesto, la CONAU. ¿En qué consiste? Primero, en ampliar la capacidad de la laguna El Salado, que es un vaso regulador que recibe agua de Ciudad Nezahualcóyotl y también de Iztapalapa. ¿Cuál es esta ampliación? Va a pasar de 300.000 metros cúbicos a 400.000. Esta obra la está realizando el gobierno de la ciudad. También estamos incrementando la capacidad del colector Teotongo, que recibe agua de las partes altas de Iztapalapa, en 4.000 litros por segundo. Estamos también llevando a cabo el incremento de la capacidad en 3.000 litros del colector de Pinos. Esta obra va a beneficiar sobre todo la parte del metro, que recurrentemente se ha visto afectada, y del hospital que se encuentra en La Paz. Va a contribuir a que esté en mejores condiciones. Es una zona en donde el drenaje estaba muy afectada. También estamos interviniendo el colector Carmelo Pérez, que tiene una capacidad de 20.000 litros adicionales. Esto sobre todo para atender la zona que se vio afectada, recordarán las lluvias en Ciudad Nezahualcóyotl. Todo esto se conecta a una obra muy importante que visitamos en días recientes con la presidenta. Es un cárcamo de bombeo que se encuentra en Xochiaca. Tiene una capacidad de 16.000 litros por segundo. Y esto se va a conectar a una laguna de regulación, que es la laguna Churubusco, en donde ampliamos el cauce de la laguna y también estamos llevando a cabo tareas de desasolve, y ahí se va a conducir el agua. Entonces, estas obras van a contribuir en mucho a desalojar el agua de una manera mucho más rápida, mucho más eficiente, y con ello evitar inundaciones, sobre todo por tiempos prolongados. Es posible que en algunos lugares todavía se mantengan afectaciones, pero vamos a poder resolverlo muy rápido. Adelante, por favor. Bueno, aquí podemos ver un video de en qué consisten estas obras. En este caso estamos hablando de este cárcamo de bombeo. Cuenta con 8

importante señalar, y aquí quisiera hacer un paréntesis, que desde la época de los 70 en Chalco, la gente se veía afectada por el tema de las inundaciones. Incluso llegaron a generar infraestructura, sobre todo en las entradas de sus casas, con alturas que van hasta un metro en las banquetas si uno camina por esas colonias. ¿Qué hicimos? El año pasado se llevó a cabo la construcción de 1.8 kilómetros en dos tramos, uno a cielo abierto y otro por microtuneleo. También fue una obra muy importante, colocamos casi 7.500 toneladas de tubo en tan solo 4 meses y con ello se evitó la afectación en Chalco el año pasado. Hoy estamos completando el otro 1.8 kilómetros hasta llegar al desemboque del río y con eso quedará resuelto de manera definitiva, repito, esta afectación que durante décadas afectó a este municipio. Se están invirtiendo del orden de 1.000 millones de pesos. Adelante, por favor. Bueno, aquí podemos ver la magnitud de la obra, es una obra bastante importante. Como pueden ver, genera también muchas fuentes de empleo y pues prácticamente

Otro elemento muy importante es un trabajo preventivo que se lleva a cabo para desasolvar los ríos. Estamos desasolvando 19 ríos, es una longitud de 68.4 kilómetros y una inversión de 312 millones de pesos. ¿Por qué es importante esta intervención? Porque cuando nosotros quitamos el asolve, el lodo de los ríos, lo que damos es una mayor capacidad de conducción y con ello desalojamos de una manera más eficiente el agua que se genera en la ciudad y el Estado de México. Adelante, por favor. En este caso podemos ver cuál es ya el estado en el que están quedando y un poco los trabajos que se están generando en todos estos cauces. Adelante, por favor. Bueno, y otro elemento muy importante es la optimización del sistema de drenaje de la zona metropolitana del Valle de México. En este caso, se llevaron a cabo acciones, sobre todo para dar mantenimiento a los equipos de bombeo que desalojan el agua de la ciudad y del Estado de México. Se invirtieron 300 millones, estamos hablando de más de 60 equipos que están vinculados además a un protocolo con el Estado de México y la Ciudad de México, en donde se activan estos equipos para desalojar el agua de una manera más rápida, se activan con puertas, cada quien tiene una tarea. Adelante, por favor. Aquí vemos obras de protección en el río Tula. Aquí se construyeron 3 kilómetros de bordos, el desasolve de 4 kilómetros del río. Vamos a iniciar este año con la reconstrucción de 2.5 kilómetros en la zona de Bojay. Esto va a ayudar a las poblaciones de San Lorenzo y San Marcos, San Francisco, Bojay. Es una obra muy trascendente porque por esta zona, por este cauce, pasa una gran cantidad del agua que proviene de la ciudad, del Estado de México y también del propio Estado de Hidalgo. Entonces es primordial que estas poblaciones se encuentren protegidas.

por dos fenómenos climatológicos que impactaron durante dos años continuos. En este caso, llevamos a cabo 13 kilómetros de desasolve en el río de la Sabana, hacía muchísimos años que no se atendía. Además, el arroyo Colacho, el arroyo San Agustín y los canales pluviales. Estamos también reforzando 4.2 kilómetros de bordos. Ahí se puede ver en las imágenes que pues, los centros de población ya prácticamente se encuentran protegidos con estos bordos. Y además, otro elemento importante es que en estos bordos vamos a establecer espacios públicos en parques lineales para que las familias puedan también, en lo que antes era un riesgo, hoy tener un punto de encuentro para convivir. Y también este año vamos a iniciar con la construcción de presas retenedoras de asolve en las partes altas para evitar que todo sea reactivo y estemos únicamente quitando asolves. ¿A cuánta población va a beneficiar estas obras? Estamos hablando de más de 120 mil personas beneficiadas con una inversión de 819 millones. Adelante. En Tabasco, una zona que recurrentemente se ve afectada por las lluvias, porque hay muchos ríos, eso es importante decirlo, y además los ríos son con caudales o volúmenes muy altos, entonces tiene mucha fuerza el agua y genera afectaciones en carreteras, en núcleos de población. Nosotros ya iniciamos estas obras que se pueden ver en distintas poblaciones, principalmente beneficiando al centro, a Conduncán, a Jalapa, Jonuta, Macuxpana, Nacajuca y Tacotalpa. Se invirtieron 746 millones, estamos por iniciar ya las obras este año. Pues como pueden ver, son obras que ayudan en mucho, no solamente a la protección de población y de infraestructura, también de cultivos. Adelante, por favor. En este caso estamos en Chiapas, en el río Suchiate. Aquí se están realizando obras de protección. Es un elemento importante porque nos encontramos en la frontera con Guatemala. Para la protección de centros de población y también cultivos, como se puede ver, esto beneficia a las comunidades de San Antonio, Jesús Carranza, Ignacio López Rayón, La Libertad y Miguel Alemán. Esta es una obra.

0: Esta es una obra que se está realizando de obras de protección en el río Bobos. Son alrededor de 10 kilómetros de bordos de protección. Se desasolvaron 28 kilómetros de ríos y arroyos. Esto beneficia a las comunidades de Paso Largo, La Reforma, La Constancia, Troncones y La Defensa en los municipios de Martínez de la Torre y de Misantla. Es una inversión, una obra que inició durante el gobierno del presidente López Obrador y que por instrucciones de la presidenta estamos ya concluyendo. Ya concluimos, como se puede ver al final del video. Se invirtieron 707 millones de pesos. Seguramente próximamente estaremos por allá para entregárselo a la población. Adelante, por favor. El plan de reconstrucción, esto es muy importante, todos fuimos testigos de las fuertes afectaciones que tuvieron los pobladores de Veracruz, sobre todo en esta región de Poza Rica, de Álamo. Estamos prácticamente realizando tres acciones. La primera es reconstruir los bordos para atender la emergencia y que la gente corra un menor riesgo en esta temporada de lluvias. Estamos reconstruyendo bordos. Ahí se pueden ver las imágenes de cómo ya iniciamos. Estamos también contemplando el reencauzamiento de los ríos, sobre todo aquellos que impactan de manera directa, los vamos a reencauzar para evitar esta afectación y también se van a desasolvar para ampliar su capacidad. Tendrá una inversión de 1.547 millones que se va a sumar a las acciones de reconstrucción de agua potable, drenaje y tratamiento. Adelante, por favor. Esta es otra de las acciones del plan de reconstrucción, en este caso el río Pantepec. Estamos en Huehuetlán, Hidalgo. Es una obra que comenzó hace algunas semanas. Aquí vamos a hacer el desasolve de 3.3 kilómetros. Ya iniciamos. Las obras de protección con muros de gavión en 1.2 y una obra muy importante que le va a dar mucha tranquilidad a la población, que son casi 500 metros con un muro de concreto reforzado para que la gente no vea afectado su patrimonio como ha sido hasta el momento de manera permanente y además que se coloca en riesgo. 334 millones de pesos de inversión. Adelante. Bueno, ¿cuánto es lo que se ha invertido en estas obras? Estamos hablando del orden de 12 mil millones durante los últimos años. Es como lo mencionó la presidenta al inicio de la conferencia, pues la intención es que la gente no vea afectada su patrimonio y que no se vea en riesgo. Y por último, señalar, presidenta, que estas son solo algunas obras de las muchas que estamos realizando en todo el país. En obvio del tiempo no se pueden presentar todas. Y hay otro elemento muy importante que es el FAIS. El año pasado la presidenta realizó una convocatoria para que los municipios invirtieran cuando menos el 30% de este fondo en agua. Una gran parte está destinada para agua potable, pero otra también para drenaje y para obras de protección. De tal manera que se tienen obras de drenaje en todo el país. El año pasado se alcanzó una cifra, sobre todo de recursos de los municipios, de alrededor de 33 mil millones. Y eso representó 23 mil acciones, 23 mil obras pequeñas, muchas de ellas de drenaje. Entonces, ¿es cuánto? Estas obras están en 2.300 municipios de los 2.500.
1: Es decir, estamos haciendo una obra de agua o de drenaje en prácticamente todos los municipios del país. En coordinación el gobierno de México, que lleva la coordinación general, los gobiernos de los estados y el gobierno municipal. 2.300 obras, prácticamente una en cada municipio del país, de agua potable o de saneamiento y drenaje. Además de otros recursos y particularmente 12 mil millones de pesos destinados a proteger, para evitar inundaciones.
0: Como pueden ver, es un programa robusto y además integral que vamos a continuar año con año como lo ha instruido la presidenta. Es cuanto, muchas gracias.
1: Bueno, es importante dar esta información porque el año pasado tuvimos varias inundaciones, afectaciones, particularmente en el oriente de la Ciudad de México y en 5 estados de la República, y estamos trabajando ahí y en otros lugares, incluido Acapulco, para dar cauce a los ríos que tengan el diámetro suficiente para poder captar agua y que no se desborde para afectar a las poblaciones. Bueno, muchas gracias, Efraín, y muchas felicidades a Conagua por el trabajo que hace. Ahora sí vamos a las preguntas. Sobre el tema, dice el padre.

0: Muy buenos días, presidenta. Ramón Flores, del Centinela Informa, funcionarios y funcionarias que la acompañan. Presidenta, en Guadalajara hay una fuerte molestia ciudadana por el agua contaminada que reciben varias colonias. En medio de esa crisis, Chema Martínez, el regidor de Morena, ha denunciado el problema y ha pedido que no se cobre el agua cuando llegue sucia y ha impulsado la entrega de agua limpia a familias afectadas. Desde su visión de gobierno, presidenta, preguntarle, ¿este tipo de acciones de cercanía con la gente refleja lo que deben hacer los representantes populares ante una crisis de servicios básicos? ¿Y qué llamado haría a las autoridades locales para que atiendan de fondo este problema?
1: Bueno, más allá de hablar de una persona o de un representante popular, mejor hablemos de lo que estamos haciendo en el río Santiago.
2: Sí, esta parte es muy importante recordar que como parte del plan se están saneando tres ríos. Uno de ellos es el río Santiago. El año pasado lo que se realizó fue la construcción de plantas de tratamiento, sobre todo aledañas al lago de Chapala, en municipios como El Salto, en donde pues son una de las zonas más contaminadas. Estamos en este caso construyendo colectores marginales para poder captar estas descargas. Estamos construyendo también algunas plantas de tratamiento y está asociado a algún proyecto que ya había iniciado el gobierno del estado. Entonces lo estamos prácticamente completando con los municipios y eso nos va a permitir que se pueda sanear esa zona en una buena cantidad. Y otra parte muy importante son las tareas de verificación. Una gran parte de esta contaminación proviene de descargas industriales, algunas incluso municipales o domiciliarias, y lo que nosotros hacemos es trabajar en planes integrales con los municipios para resolver de fondo y que no las acciones únicamente sean reactivas o de obras. Una gran parte tiene que ver con este trabajo en equipo y evitar este tipo de conductas para que no todo sea obra. Entonces estamos trabajando en ello.
0: Gracias. Y sobre el agua contaminada que están recibiendo los del municipio, ¿qué podría hacer con agua?
2: Estamos a través del organismo de Cuenca, ahí está el director Gustavo Figueroa, realizando mediciones de calidad del agua de manera semanal. Tenemos un control estricto y estamos organizándonos con los municipios para determinar las causas y tomar acciones de manera inmediata. Entonces es un trabajo permanente.
0: Muchas gracias. Presidenta.
1: La atribución de la operación de los sistemas de agua en los municipios lo tienen principalmente los municipios. Hay entidades de la República donde se han hecho reformas en sus constituciones para que sea el Estado quien asuma la distribución de agua, la calidad del agua y también lo que tiene que ver con el drenaje y el saneamiento. En el caso de Guadalajara, tienen ellos el municipio a cargo la operación de su sistema de aguas, y ellos tienen que hacer una parte importante de su trabajo. ¿Cómo ayudamos nosotros a la población de Jalisco? Hay una parte muy importante de esa agua que viene del Lerma Santiago. El Lerma viene desde el Estado de México. ¿Por qué se contamina el agua superficial? Pues a veces porque caen los drenajes de un municipio, porque nunca se hizo un drenaje aparte, o se hizo un drenaje que iba a un cuerpo de agua, o nunca se hizo la planta de tratamiento que pudiera mejorar la calidad. Hay una norma, que es la norma 001, que dicta, en caso de vertir aguas a un cuerpo de agua nacional, qué calidad debe tener esa agua. Muchas veces no se respeta, porque a lo mejor los municipios no tienen suficientes recursos para hacer esa obra. ¿Por qué otra razón se puede contaminar? Como en el caso de Tlaxcala, es el Atoyac, y también en el caso de Lerma, hay fábricas alrededor que no tienen plantas de tratamiento y sus escurrimientos, que en este caso pueden tener incluso productos químicos, no solamente otros problemas, y no hacen el tratamiento del agua y lo vierten. Entonces, ¿qué estamos haciendo nosotros? El saneamiento integral de tres ríos. El Tula, una parte es lo que mencionó hoy Efraín, que es abrir el cauce del río Tula y todas las acciones de tratamiento que estamos haciendo ahí. Dos, el Atoyac, que es uno de los ríos más contaminados, que pasa por Tlaxcala y por Puebla. Y tres, el Lerma Santiago. ¿Qué estamos haciendo? Digamos, asumir la coordinación general y ver, con base en un estudio, dónde tienen que hacerse otros drenajes, dónde se tienen que hacer plantas de tratamiento, dónde se pueden poner otro tipo de tecnologías biológicas para la desinfección. Entonces, en estos tres ríos estamos trabajando y eso va a beneficiar en particular a la población de Guadalajara y la zona metropolitana.
0: Muchas gracias, Presidenta. Presidenta, en otro tema, luego de los señalamientos de una corte en el sur de Manhattan contra el gobernador con licencia de Sinaloa, Rubén Rocha Moya, el linchamiento y los ataques contra él por parte de la derecha y sus medios ha sido constante, pero no han sido los únicos. Ha surgido un nuevo caso de este linchamiento que me parece importante conocer su opinión, Presidenta, porque ya están comenzando a hacerlo algunos que se dicen parte de la 4T. En el Congreso de San Luis Potosí, el líder de la bancada del Partido Verde, Héctor Serrano, está proponiendo que se hagan exámenes de control de confianza a los próximos candidatos a gobernadores, diputados y alcaldes desde una instancia estatal para el proceso electoral del 2027, con el argumento de que luego de lo ocurrido con el gobernador Rocha Moya se debe evitar que más perfiles ligados a la delincuencia escalen en la política. O sea, este diputado local ya juzgó al morenista Rocha Moya y lo declaró narcotraficante para poder argumentar pues su chicanada política. Como paréntesis, recordemos que fue este diputado el mismo que en diciembre pasado impulsó la ley esposa en ese mismo estado, que pretendía descarrilar a perfiles masculinos de cara a la sucesión en el gobierno estatal para allanarle el camino a un perfil por todos conocidos en San Luis. Sobre este tema me gustaría comentarle tres puntos, Presidenta. ¿Qué opinión le merece esta medida, que de entrada no queda clara si es constitucional? Dos, el diputado Serrano, haciendo un juicio sumario contra el gobernador con licencia de Sinaloa, toma como base los señalamientos de Estados Unidos contra él para evitar que aspirantes que presuntamente tengan antecedentes aspiren a cargos de elección. O sea, el diputado ya juzgó al gobernador y luego usa el linchamiento como excusa para proponer esta ley. Y tres, Héctor Serrano es operador del gobernador Gallardo en el gobierno potosino, quien ya ha apoyado públicamente esta reforma, y ambos sugieren que estas medidas se tomen también a nivel nacional. O sea, esperan que instituciones de su gobierno y otras instancias también la apoyen. Incluso este personaje, Presidenta, no olvidemos que era el que le reventaba sus eventos cuando usted era candidata aquí en la Ciudad de México. Bueno, ¿qué opina sobre esta propuesta, tomando en cuenta que tanto el gobernador Gallardo como el diputado Héctor Serrano ya juzgaron al gobernador y no tienen problema en presentar y apoyar esta propuesta de ley, supuestamente para evitar que más delincuentes lleguen a cargo de elección popular, supuestamente?
1: Bueno, son varios temas, ¿no? El primero, más allá de debatir con este diputado de San Luis Potosí, aprovecho para hacer una reflexión de lo que viene en todos los medios de comunicación, de lo que son los comentócratas y estos programas de televisión, Tercer Grado, por ejemplo, u otros programas, en donde hay un supuesto debate, o hay debate, sobre lo que ocurre en la vida nacional. Hay esta idea de que la presidenta tiene solamente tres opciones en este momento. Una, entregar a los 10 que pidió el gobierno, bueno, más bien, no el gobierno, a estas 10 personas mexicanas, entre ellos el gobernador con licencia de Sinaloa, por la petición de un juzgado, que la presidenta solamente tiene tres opciones. La primera, que extradite con sentido de urgencia, o detenga y luego extradite con sentido de urgencia a 10 ciudadanos mexicanos que un juzgado, una oficina del Departamento de Justicia de Estados Unidos, en el sur de Nueva York,

Ningún ciudadano mexicano, no importa de qué partido político sea, no importa si no pertenece a un partido político, no importa si es funcionario público o no es funcionario público, debe llevar un juicio justo. Y si es acusado, debe haber pruebas para acusarlo. La próxima semana les vamos a presentar. Hay 38 casos, a ver si me dan exactamente el número, lo dije hoy en el gabinete. Hay 38 casos donde Estados Unidos ha negado la petición al gobierno de México para detener con urgencia a una persona con fines de extradición. Estados Unidos ha negado. ¿Por qué? Por falta de pruebas. ¿Cuál es la visión de Estado? ¿Cuál es la visión de largo plazo? Más allá de la coyuntura política que debe seguir la presidenta y su gobierno y la Fiscalía General de la República.

es la decisión responsable de la presidenta de México, primero, de defender la soberanía nacional, y segundo, de que frente a cualquier acusación le pida, sea la Secretaría de Relaciones

de nuestro sistema penal acusatorio, de la Constitución, entonces se procede. Si no hay pruebas, no se procede. ¿Qué es eso? La ley. No puede ser que estos comentócratas usen Estado de Derecho cuando les conviene y escondan el

Entonces, ¿no tiene opción la presidenta? No, claro que tenemos opción siempre. ¿Cuál es? Lo que juré cuando tomé posesión: defender la Constitución y las leyes que de ella emanen, y no traicionar al pueblo, y no traicionar la soberanía. Eso es lo que estamos haciendo, y eso es lo que deberían hacer todos los mexicanos y mexicanas, los comentócratas y los no comentócratas. Esa es la visión de Estado, no es la visión coyuntural de ¿cómo le hago para salir de estas? No, son los principios, es la base constitucional.

0: Son las 8 con 23 minutos.
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0: tendremos oportunidad de presentarlo un poco más adelante. Y estas obras que estamos construyendo de manera conjunta, de acuerdo a planes municipales con el gobierno del estado, con recursos del gobierno del estado, de los municipios y de la propia federación, a lo que nos referíamos hace un rato, que nos va a llevar a realizar obras en todos los municipios de Veracruz. Y además es un plan que va a continuar durante los siguientes años, como lo ha instruido la presidenta. Gracias.
1: Por cierto, nada más para terminar la otra reflexión. Si fuera un gobernador en funciones de otro partido político del que no provenimos, haríamos eso.

Muchas gracias, presidenta Yaret Arciniega de Revista Fortuna. Presidenta, sobre el tema, y ya que no lo vimos en la exposición, nada más preguntarle al director de la CONAGUA. En Ecatepec, la presidenta, o la alcaldesa, perdón, ha realizado obras en donde pues se ha encontrado hasta un colchón en los cárcamos. ¿Podrían contarnos un poco cómo se ha recuperado la infraestructura pluvial en este municipio, pues,

0: infraestructura adicional, que es reparar las redes de conducción, sectorizar, de tal manera que se garantice que el agua potable llegue desde el pozo hasta los domicilios. Otro elemento muy importante es el que tiene que ver con la rehabilitación de infraestructura, sobre todo cárcamos de bombeo que estaban afectados en distintas zonas del municipio. Entre las zonas más afectadas, por ejemplo, está la quinta zona en agua potable. Tenemos la zona de las Américas, que es una zona que sufre de inundaciones constantemente, principalmente porque la infraestructura no se encontraba en buenas condiciones. Estamos interviniendo con recursos de los tres órdenes de gobierno y vamos muy avanzados. Ya en algún momento podemos presentar a detalle cada uno de estos pozos, qué zonas impacta y cuáles son los cárcamos de bombeo. Y además, también estamos trabajando en el desasolve de cauces, que es parte del plan que se presentó hace un momento. Entonces, hay mucha inversión en Ecatepec. Gracias.
1: Muchas gracias. Presidenta, sobre la reunión de ayer, ¿qué le comentaron los empresarios sobre el ajuste del PIB? Y si comentaron sobre las pláticas con Estados Unidos rumbo a la nueva fase del T-MEC.
2: Se habló de muchos temas. Vino el presidente del Consejo Coordinador Empresarial y representantes pues de prácticamente todas las cámaras empresariales. Platicamos de varios temas, cada uno pues con su particularidad o su problemática particular. Con relación al tratado, pues vamos a invitar al secretario de Economía para que pueda informarles. Vamos avanzando. No hay prisa. Por supuesto que queremos que los aranceles que actualmente tenemos disminuyan, eso sí nos interesa muchísimo. Pero digamos, de la revisión, pues estamos viendo en qué momento. No queremos, digamos, que la parte más política de elecciones y demás que hay en Estados Unidos y luego posteriormente en México influya, sino que sea realmente una visión de largo plazo de las tres economías, de los tres estados, de las tres naciones. Entonces, pero hay mucha comunicación. Ayer estuvieron en una reunión en Washington, recientemente estuvo Marcelo en Canadá. Entonces, se va avanzando. Y sobre otros temas particulares, pues están muy contentos con esta facilitación que dimos conocimiento de ella el lunes 4 de mayo. Es ventanillas únicas para inversión, que van a tener su autorización en máximo 60 días, con ciertos sectores que se excluyen, por ejemplo, minería, pues tiene que tener un análisis de impacto ambiental mucho más profundo y no entra en esta categoría, pero la mayoría de las inversiones de manufactura entran en esta categoría y hay una mesa de trabajo permanente de todas las secretarías para poder acelerar las inversiones. Y algunos otros temas, pero fue una reunión muy cordial. Y coincidimos en que el segundo semestre de este año pues va a ser mejor que el primer semestre.
1: ¿Se habló sobre la parte de la Unión Europea?
2: Sí, hablamos de ello. Viene pues ya la próxima semana, es ya la próxima semana, el viernes creo, ¿no? El 21. 21 viene ya la representación de la Unión Europea para avanzar en la firma y este acuerdo integral que estamos llegando con la Unión Europea, que hay que decirlo, no pone en riesgo el tratado comercial con Estados Unidos en ninguna de sus facetas y abre muchas posibilidades para la exportación de México.
1: Gracias, presidenta. En un mismo tema económico, tras el ajuste de Hacienda al crecimiento y el cambio de perspectiva de la calificadora Standard & Poor's, el consenso es que México muestra una resiliencia bajo presión, dado que antes las calificadoras castigaban la petrolización y el desorden fiscal. Preguntarle, ¿cómo es que este nuevo modelo económico está logrando sostener esta resiliencia frente a la volatilidad de Estados Unidos y los conflictos globales, presidenta?
2: Bien, ayer le decía, tuve reunión con Hacienda justo para ver las obras de la Conagua, que le damos seguimiento, y les decía, bueno, los economistas que se dedican a la macroeconomía han de estar muy sorprendidos de lo que está pasando, porque la tasa de interés bajó a 6.5.

0: La inflación está bajando. Cuando estaba en 11%, había cierta inversión. Ahora que está a 6%, hay otra inversión. Es decir, esta visión a la que estaban acostumbrados a evaluar, pues en la situación actual del mundo es muy difícil valorarla. Ayer hablando con el presidente de Corea, fíjense la importancia de la decisión que tomó el presidente López Obrador, que tanto lo criticaron de la refinería Olmeca. Hoy hay países, olvídense que está muy caro el petróleo, que tienen desabasto, como Corea. Nosotros diseñamos un programa de producir el petróleo que consumimos. Y si hay un poco más, pues que se exporte. Pero es la soberanía energética. Entonces, producir el petróleo, transformarlo y utilizarlo en nuestro país. Nosotros no tenemos problemas de desabasto, incluso por la relación comercial que hay con Estados Unidos. En otros países están viviendo desabasto. Asia está en una situación muy difícil, porque al cerrarse el estrecho de Hormuz en Irán, pues entonces no está llegando el petróleo que debería estar llegando a los distintos países. Petróleo, fertilizantes, gas. Entonces, nosotros, dentro de esta circunstancia internacional, donde otros países viven desabasto, imagínense, de combustibles, nosotros, pues en esa circunstancia, estamos desarrollando una economía fuerte. ¿Qué debería haber más inversiones del sector privado? Pues sí, y ya están llegando, y por eso estamos facilitando también. Más inversión pública, sí, ya se va a notar mucho más en el segundo semestre. Esta ley que aprobamos, el reglamento que fue emitido hace algunos días, entonces ya tenemos toda la base jurídica para seguir avanzando en las inversiones mixtas que planteamos. Y todo eso se va a notar mucho en el segundo semestre. Entonces, vamos bien. Yo estoy pues, trabajando todos los días, evidentemente, pero confiada en que la economía de México está bien. Vean, el peso está hoy 17, 16 o algo así. 17, 22, bueno. Con una tasa del 6.5%.
1: Muchas gracias, presidenta.
0: Y esta calificadora que hace una perspectiva negativa, pues le vamos a dar la vuelta para que se dé cuenta de que se equivocó.
1: Muchas gracias, presidente. En este mismo sentido, algunos analistas afirman respecto a las presiones inflacionarias que padece la economía que el incremento y la recuperación del salario mínimo se transformó en lo que llaman un happy problem, un problema feliz porque ahora la población tiene mayor poder adquisitivo y les permite mantener el consumo a pesar del incremento en precios que, pues, más allá de la gasolina, viene del exterior. Presidente, preguntarle, ¿no será que cambió ya el rostro de la economía y que comenzamos a ver la transformación de una economía que contenía las presiones a costa de, pues, de los trabajadores a una economía, pues, que ahora tiene el desafío de ser más competitiva para bajar los precios? De hecho, el salario real ha crecido 154% desde 2018, presidente.
0: El incremento que tuvimos de los precios en ciertos productos no tiene nada que ver con el aumento al salario mínimo, nada. El caso del jitomate, ¿por qué el jitomate está caro? Número uno, porque Estados Unidos, el jitomate que se consume en Estados Unidos viene de dos fuentes principales, de Florida, del propio, de un estado de los Estados Unidos, de la producción de tomateros de Florida, y de México. Resulta que hubo una helada a fin de año y afectó la producción del tomate en Florida, o del jitomate en Florida. Entonces aumentó el precio en Estados Unidos. A pesar de que tiene un 17% que nos pusieron el año pasado el jitomate, se está exportando muchísimo jitomate a los Estados Unidos. Y ese precio alto en los Estados Unidos está impactando en México. Por lo mismo, y además una plaga que tuvo el jitomate en Sinaloa en su siembra, no hay suficiente jitomate en el país. Ahora está trabajando la nueva secretaria de SADER para garantizar que se siembre este año para que haya suficiente jitomate el próximo año, o que se garanticen las condiciones para que haya suficiente. Entonces, es una condición particular de un producto. El caso de limón también tiene una condición similar. Entonces, no tiene nada que ver con el aumento a los salarios mínimos. ¿Qué permitieron o qué permite el aumento en los salarios mínimos? La distribución de la riqueza. Entonces, la ganancia de una empresa pues se divide entre los costos de producción, la ganancia y lo que ganan los trabajadores. Si los trabajadores tienen mejores salarios, pues se llevan gran parte de la riqueza que produjeron. Entonces permite un mejor nivel de vida. Ahora imagínense pensar que como la gente gana más y consume más, eso está provocando inflación. Pues no, lo que queremos es un buen nivel de vida. Más bien, queremos bienestar, esa es la palabra. Bienestar para todas las familias mexicanas.
1: Muchas gracias, presidenta. Gracias. Que tenga buen día.
0: Igual. Sobre el tema ahí, a ver atrás. Sí.
2: Buenos días, presidenta. Soy Yesenia Peralta y buenos días los personajes que están aquí de visita hoy. Comisionado y presidenta, me gustaría mucho comentarle al comisionado de Conagua que en este año, el día de ayer estuvimos en una conferencia de prensa con la jefa de gobierno, Clara Brugada, e informaban que este va a ser un año de muchas lluvias por el crecimiento del efecto Niño. Entonces, yo vengo del sur y por décadas hemos sido afectados con las inundaciones. Durante el gobierno del presidente Andrés Manuel López Obrador, afortunadamente el desasolve de las presas fue un gran acierto que se tuvo, y a partir de ese momento las grandes inundaciones que nos habían afectado se detuvo. Pero en este año que se prevé ese tipo de lluvias que viene para este año, ¿cómo se sigue observando el desasolve de estas hidroeléctricas, comisionado o presidenta? Tabasco y el sureste, Chiapas y todo eso.
3: Sí, nosotros tenemos un programa permanente para la atención de la infraestructura prioritaria, que no se hace únicamente porque venga un fenómeno meteorológico, como en esta ocasión se prevé. Este mantenimiento de la infraestructura, digamos que es ordinario, contempla el desasolve de las presas. Tenemos un monitoreo permanente, sobre todo de las más importantes, que son 200. En este caso, en Tabasco, durante el año pasado, se llevó a cabo una actividad muy importante para desasolvar estas presas, y este año vamos a continuar. Repito, no solamente en Tabasco, es una actividad que se realiza en todo el país.
2: Comisionado, si me permite, aparte de eso, quiero comentar que sí, efectivamente, se está llevando a cabo el gobierno del estado de Tabasco a través de Javier May. Efectivamente, se está haciendo el desasolve de los ríos, que eso ha permitido la continuidad de primer estrategia, que fue el desasolve de las presas y que por años fuimos afectados. ¿Hasta cuándo va a continuar? Porque usted mencionó ahorita en la presentación algunos municipios, pero ¿va a ser permanente el desasolve o solo en ciertas etapas?
3: A ver, son dos cosas importantes de mencionar. Una es que todas las actividades que realizamos en la Conagua las realizamos en coordinación con los gobiernos de los estados, en todos los estados. Nos ponemos de acuerdo para ver qué acciones realizan los estados, qué acciones realiza la federación. Y todo está en el marco de un plan integral. En el caso de Tabasco en particular, estamos construyendo con el gobernador un proyecto para resolver un poco las causas de estas afectaciones con algunas obras de infraestructura que prevén que no únicamente se realicen desasolves, sino que evitemos que se asolven a través de estructuras retenedoras y en algunos casos del reencauzamiento de algunos cauces de ríos. También se está contemplando un esquema para revegetar partes altas y revegetar también las riberas de los ríos, en la idea de que se evite que se estén asolvando tanto los ríos como las presas de manera permanente. Entonces, es un programa integral, es un programa ambicioso que tiene distintos puntos. Hoy presentamos solo algunos. Gracias.
2: Muchas gracias. Continúo con el tema para el procurador, si me permite. El día de ayer se presentó la Gran Escapada, una estrategia que comenzó el año pasado y que tuvo resultados sin precedentes. Presidenta, ¿de qué manera va a ser el acompañamiento del procurador de todo eso que fue el día de ayer y qué beneficios trae en este año?
4: Sí, estuvimos presente, la institución estuvo presente en el anuncio de este programa, que es como Canaco y la Secretaría de Turismo le llaman el Buen Fin del Turismo, que son estos días en donde hay varios descuentos, entonces en paquetes y en agencias de viajes tanto virtuales como físicas. Entonces lo que nosotros hacemos es un operativo especial de seguimiento, de monitoreo y de verificación a todas las promociones y a que se suben a internet, y fortalecemos también la presencia de compañeras y compañeros en el número del consumidor, en el teléfono del consumidor, y hacemos esta invitación aprovechando la pregunta para que quienes vayan a participar sepan que están protegidos sus derechos y que cualquier problema que tengan, además del monitoreo y todas las gestiones que hacemos a nivel interno, nos puedan llamar al teléfono del consumidor 5556888722 o nos pueden escribir un correo a asesoria@profeco.gob.mx.
2: Muchas gracias, procurador. Presidenta, mi última pregunta y es en relación a petróleo y energía. El gobernador de Puebla, Alejandro Armenta, en su primer año que de una estrategia, siguiendo la agenda energética y de soberanía del mismo sentido, él implementó una fábrica de paneles solares, Tonali, y en el primer año de esta importante planta que tiene en Puebla, se han tenido resultados muy importantes en el sentido de que esta planta fue diseñada para dar energía solar a escuelas, pero ha sido tan importante los resultados que han tenido que ahora lo van a hacer de manera rural. ¿Qué permite esto? Que ayuda a la economía tanto de los padres de las escuelas como a las personas en las comunidades. Le tomo el tema, presidenta, porque no sería que posible en su gobierno que esta estrategia se implementara en estados como precisamente Tabasco, donde las tarifas de energía son tan altas que se ha vuelto un problema económico y social. ¿Qué posibilidades existirían que este gran proyecto que se inició en Puebla, que es de autoconsumo, pudiera ser llevado a esas comunidades donde las tarifas de luz ya nos afecta demasiado, presidenta?
0: Iniciamos un programa en Mexicali. Primero le pusieron Sol del Norte y luego CFE le cambió el nombre. Pero hay, creo que son 10,000 viviendas que van a ser beneficiadas. Tenemos también otro proyecto con CFE, que es de justicia energética, así le llamamos, que es electrificar todas las comunidades, por más pequeñas que sean y más aisladas que sean del país. Ahí hay un trabajo muy importante en las comunidades de la Sierra de Durango, ahí empezamos, y se está trabajando en otras zonas del país. Es muy buena la idea de la fábrica de paneles. La mayoría de los paneles solares del mundo vienen de China, es el principal productor de paneles y de baterías del mundo. Entonces, muchos de los paneles que se compran, pues, son importados. Ahora, incluso hay empresas en México que están armando el panel, o sea, avanzando para armar el panel. Y CFE tiene, pues, algunos proyectos para avanzar. Y la idea de aumentar el programa del Sol del Norte, como Sol del Sur, lo estamos trabajando. Un tema importante es la sustitución de aires acondicionados. porque muchos aires acondicionados son ya muy antiguos y ahora los más modernos consumen mucho menos electricidad. Entonces, lo que estamos trabajando es un programa que acompañe el aire acondicionado con la generación eléctrica por vía solar. Y estamos haciendo los cálculos para poderlo informar.
2: Sí, gracias, presidenta. Nada más para concluir, en su visita a Yucatán, retomará con el gobernador de Yucatán la agenda energética.
0: Ya te pasaste de las tres.
2: Sí, es la última. Nada más por su té, perdón. Solamente aprovechando de que va a estar en Yucatán, hay un tema importante del gasoducto que se acaba de anunciar.
0: Sí. Gracias. Lo informamos en la última vez que estuvo aquí la Secretaría de Energía, en el plan de gasoductos de todo el país. Va avanzando. Muy bien. A ver, ¿quién más? A ver acá, compañero.
5: Presidenta, con su permiso, Javier Pérez, HCT de Noticias. En días pasados tuve la oportunidad de visitar La Paz, Baja California Sur. Milena Quiroga, precisamente hablando del tema del agua, del tema hídrico, pues tiene o implementó más bien en el municipio una especie de proyecto para reducir fugas, robo de agua, e incluso hay un proyecto suyo de en ese sentido ahí en desarrollo para suministrar agua a Baja California.
0: Voy con La Paz,
5: precisamente. En La Paz, en La Paz. Voy con esto, presidenta, por los... Ahora sí que la necesidad de agua, tanto en las alcaldías de la Ciudad de México como municipios del país, hay un sistema de una especie de tecnología en los medidores y una especie de medidores con sensores en donde se podría este sistema que tienen allá, que pues usted sabe que el agua en este municipio pues es primordial. Había colonias o lugares en donde no recibieron agua hasta en un mes. Contemplando lo que acabo de escuchar ahorita, ¿sería posible, y creo que tiene usted conocimiento de este sistema, implementarlo en todo el país, puesto que reduce el robo, le decía, el robo del agua, que administraciones anteriores en el municipio y yo creo que también a lo largo y ancho del país se ha llevado a cabo este robo del agua, y las fugas, así como el ahorro del agua? Hay un control muy, muy específico en esto, que incluso si hay una baja de presión, si hay un consumo excesivo, se da cuenta su opinión acerca de esto, si hay algún plan y si Conagua tiene conocimiento de lo que están desarrollando en el municipio de La Paz.
3: Gracias. Sí, efectivamente es un modelo muy completo que conocemos. Ahí lo que realizó la presidenta Milena fue un programa que consiste en la construcción de tanques elevados para generar presiones, y se está llevando a cabo también un proyecto de sectorización en la ciudad. Decir que está vinculado a un proyecto que instruyó la presidenta, que es la construcción de la presa El Novillo, que también va a completar ese sistema de tanques elevados y también de sectorización para que la ciudad quede sectorizada por completo, además de que tienen un centro de visualización. Es un modelo que se explora. Solamente recordar que la operación de los sistemas de agua potable y drenaje corresponden a los municipios. Dentro del plan que nosotros estamos llevando a cabo a través del FAIS, estamos tomando en cuenta esas experiencias y algunas otras que se tienen en el país para mejorar la eficiencia de los sistemas a nivel físico, y también están aparejados con el tema de ordenar el sistema de concesiones para que se priorice el derecho humano al agua por encima de cualquier otro uso, y también la producción de alimentos. Entonces, es un programa que está, digamos, completo, que estamos tomando en cuenta como parte de este proyecto estratégico que ha instruido la presidenta. Gracias.
0: Sobre los medidores, lo que está haciendo Conagua se llama macromedición. Es poder medir la cantidad de agua que se transporta por los ductos principales del país, que no había muchos medidores. Ya son los organismos operadores los que pudieran avanzar en el medidor que llega a la casa. Ahora, el robo de agua no viene, estaba en otro lado. Ya un día se los platicas. Además de lo que hemos planteado de aquel exgobernador que puso un dique en su finca para robarse el agua de Chihuahua. La verdad, así fue. Y hay otros más. Ya platicamos aquí de cómo esta transferencia, o sea, ¿cómo estaba antes la ley? La ley permitía que si tú tenías una concesión de Conagua, la pudieras transferir a otro tercero y no necesariamente avisarle a Conagua, y la vendías. En muchos casos, el agua para riego, que no se cobra, porque es para producir alimentos, se la pasaban a un desarrollo inmobiliario y se mantenía sin pagar el agua porque nunca le avisaron a Conagua que había habido una transferencia de los derechos de agua. O pasaba que empresas, algunas de ellas se mencionaron, transferían a otras empresas que iban creando. Entonces creaban una empresa y luego creaban otra empresa, fantasma, y otra empresa, para transferirse los derechos y decir, no, yo ya no uso agua, que es la que tenía la concesión. Todo eso lo está poniendo en orden Efraín. O casos, como un presidente municipal, que tapó el ducto y puso sus propias pipas de agua para venderlas a la población, imagínense. Esos casos son los verdaderos robos de agua. En el caso del presidente municipal se presentó esta denuncia penal, que en todo caso le corresponderá a las fiscalías. La labor de Efraín es pues estar cerrando todos esos grandes robos de agua. La gente que a lo mejor no tiene el medidor específico, pues es otra cosa. Tiene que medirse bien el agua y tiene que pagarse el agua. El servicio del agua, porque digamos, el agua per se no es la que se cobra, sino el servicio de agua potable que se está llevando a los domicilios.
5: Así es, presidente. Y nada más para cerrar con este tema, precisamente en La Paz, ahora sí que pues los gobernantes anteriores tenían su propio negocio, perforaban precisamente la tubería del sistema de agua y tenía alrededor de 1,000 pipas, cada una con el llenado de 10,000 litros que es, y la vendían, o sea, le robaban el agua al municipio, lo que usted está diciendo, y se lo vendían incluso a los repartidores de las pipas, a los concesionarios de las pipas, para venderlos o revenderlos a la ciudadanía. Eso, pues,
0: eso está trabajando Efraín muy bien con todo el equipo, ubicando estos lugares, cerrándolos, permitiendo que el agua llegue directo en muchos lugares del país y, en todo caso, poniendo la denuncia penal.
5: Presidente, en el ámbito internacional, México se coloca como una potencia económica y en desarrollo en varias áreas. Ayer llamó la atención la declaración del secretario Marcelo Ebrard, donde abre la puerta a una negociación económica con la Unión Europea. Preguntarle, presidenta, ¿quiénes de los productores o qué sector de los productores serían los directamente beneficiados al inicio si es que se abren las puertas a la venta de productos mexicanos, agrícolas, sobre todo, al viejo continente?
0: Por ejemplo, el cacao ahora sí, para los productores de Tabasco, el cacao característico de esa zona y la manera en que lo procesan, lo secan, tiene una oportunidad en Europa enorme. Por decir algún café, el café de Chiapas tiene una oportunidad enorme de exportación, por decir solo dos productos, pero hay muchos otros, de pequeños productores y de grandes productores.
5: Para cerrar, presidenta, esto sería pues marcar una línea entre el comercio, independientemente del comercio que hay entre México, Estados Unidos y Canadá, e incluso independizarse, vamos a decirlo de alguna forma, de
0: no,
5: estar amarrados
0: no tiene que
5: con
0: ver
5: Estados
0: con
5: Unidos.
0: Eso. No, no. O sea, el Tratado de Libre Comercio con Europa se firmó en el año 2000, o sea, ya existía. Lo que estamos haciendo es actualizarlo. No es en vez de el tratado con Estados Unidos. Por supuesto que abrir las fronteras de México a la exportación o a la importación sin aranceles, pues nos da muchas ventajas para el desarrollo del país en aquellos lugares donde de nuestra perspectiva hay complementariedad. Por ejemplo, el camarón de Ecuador, pues aquí tenemos muy buen camarón, entonces no, y se puede abarca para todo el mercado interno. Entonces, si firmaras un acuerdo de libre comercio, pues afectaría a los camaroneros, que por cierto estamos trabajando con ellos porque se quejaban de que estaba entrando camarón por contrabando. Entonces ya se está trabajando con ellos, pero es un ejemplo. Entonces, ¿qué queremos nosotros dentro del Plan México? Pues que se produzca aquí más, porque nos fortalece, pero tener complementariedad con otros países de cosas que nosotros no producimos.
5: Es todo, Presidenta. Gracias.
0: Gracias.

0: Son las 8:58.
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9: Nuevamente, gracias por estar al pendiente de la segunda edición de este espacio de noticias. Comenzamos a las 6:15 con la primera de este, el primer noticiero de este día, y vamos en el segundo. Mi nombre es Arturo Bollo, 9:00 a.m. de este jueves 14 de mayo del 2026. Tenemos mucha información, quédese con nosotros, buenos días. Está nubladito aquí en la ciudad de Villahermosa. De repente sale el solecito, pero tenemos chubascos para la región de los ríos aquí en Tabasco y calor de 39 grados centígrados a la sombra para este jueves aquí en nuestro querido Tabasco. Esté preparado por el calor. Le anticipamos esta madrugada sobre esa salida de un tráiler en la carretera que va de Coatzacoalcos hacia La Venta, ahí por ese lugar, Coatzacoalcos hacia Cárdenas. Se salió un tráiler, están operando grúas para sacarlos de la parte de en medio del camellón. Hay una kilométrica fila de camiones, trailers, vehículos ahí por La Venta, viniendo de Coatzacoalcos a Cárdenas. Tome usted previsiones del caso. Esta mañana pobladores están bloqueando la carretera frontera Villahermosa a la altura del poblado Francisco y Madero. Están pidiendo solución, no tienen agua potable. Efraín Morales, director de la Comisión Nacional del Agua, habló sobre obras de protección en la mañanera en Palacio Nacional. Indica que hay un proyecto con el gobernador de Tabasco para resolver las causas de inundaciones. Dice el titular de Conagua, es un proyecto, un programa ambicioso. Al igual sobre el tema, el titular de la Conagua habló de los 746 millones de pesos para Tabasco en temas de desasolve de ríos y arroyos en 50 kilómetros, así como 5.3 kilómetros para protección de la población en los municipios de Centro, Cundocán, Jalapa, Junuta, Macuspana, Cajuca y Tacotalpa. ¡Hablamos de bordos! En más datos de la información que se genera el día de hoy, luego de que Standard & Poor's, hablamos de la mañanera con la presidenta Claudia Sheinbaum, luego de que Standard & Poor's bajara su negativa, la perspectiva de calificación de Pemex y la Comisión Federal de Electricidad, la presidenta aseguró que le dará la vuelta para que vea que se equivocó. Oiga, mañana comienza la temporada de huracanes en el Océano Pacífico. La Paz, Baja California, activó ayer el primer operativo preventivo de huracanes en todo el país. Son 732 elementos que ya de manera particular están trabajando. Mañana, le recuerdo, comienza temporada de huracanes en el Pacífico y el 1 de junio aquí en el Atlántico y el Golfo de México. Anoche se descarrilaron dos locomotoras de Ferrosur en la zona de Próspero Pineda, cerca de Orizaba, Veracruz. Afortunadamente no reportan lesionados. Marco Rubio, secretario de Estado de Estados Unidos de Norteamérica, acusa al régimen cubano que están llevando a la ruina a esta isla. Dice que es una plataforma para operaciones extranjeras. De esto y más le platico esta mañana. Muy buenos días. Nueve de la mañana con 4 minutos de este jueves 14 de mayo del 2026. Qué gusto saludarles en esta, la segunda emisión. Recuerde usted que amanecimos, bueno, después del amanecer, ahora sí en esta temporada del año nos toca ver amanecer. Otros meses del año, pues aquí vemos cómo va cayendo la noche y va comenzando el día. Ahora desde las 6:15 estamos en, con información en este espacio de noticias. Mi nombre es Arturo Bolio y le agradecemos muchísimo su preferencia. Gracias por escuchar Mega FM, gracias por escuchar la radio de Tabasco y gracias por estar en las redes sociales, especialmente en nuestras páginas de Facebook, Mega FM, la radio de Tabasco y Televisión Tabasqueña. Le ofrezco el número de WhatsApp para que usted y yo estemos comunicados. En este momento, mándeme mensaje si usted le quiere alguna información, denuncia ciudadana, hacer un llamamiento a una autoridad, 99-33-61-77-80. 99-33-61-77-80. Oiga, en este momento, bueno, tenemos más información. Quédese con nosotros. Estamos comenzando en la mañana. Buenos días. En este momento hay una fila, bueno, son filas, son 2 kilométricas. A quienes vienen de Coatzacoalcos rumbo a Cárdenas, antes de llegar a la venta, se van a encontrar con que un tráiler se salió de la autopista y se fue a la parte central, a ese como dren que hay, de puro pasto. Ahí quedó el tráiler, por cierto ya lo rapiñaron, pues el caso es de que como, aunque no afecta la circulación el tráiler porque está en el camellón, pues sí, las grúas que están operando para poder sacarlo de ahí tienen pues obstruido el paso vehicular y la fila es enorme de Coatzacoalcos hacia Cárdenas, casi llegando a la venta. Ahí se lo platico para que usted tome previsiones del caso. Al igual como le comentaba esta mañana en Francisco y Madero, esta población que se encuentra en la carretera que va de Villahermosa a Frontera, pues hay un bloqueo. Ahí los habitantes están pidiendo a la autoridad que le corresponda que los tomen en cuenta. No tienen agua, tienen bloqueada la carretera, ellos están parados ahí con sus cartulinas de colores exigiendo agua. No hay paso en ambos sentidos, Villahermosa, Cárdenas, por el poblado Francisco y Madero. Hoy tendremos temperatura alta nuevamente en Tabasco, llegaremos a 39 grados centígrados a la sombra en algunos puntos de la entidad, aunque la sensación térmica podría llegar a los 40 o 45 grados. Habrán algunos chubascos, tormentas en la tarde-noche. Mucha atención, esto podría ocurrir con mucho mayor presencia en la región de los ríos. Sobre todo si llueve fuerte, de repente en las zonas bajas, pues pueden inundarse o encharcarse. Tome usted las condiciones y las previsiones del caso. También en el centro, aquí municipios de centro, en los pantanos y la región de los ríos, habrá rachas de viento del norte y noroeste de hasta 45 kilómetros por hora. Está usted avisado. En un momento platicaremos sobre los anuncios que hizo el director de la Comisión Nacional del Agua sobre un proyecto ambicioso que ha platicado con el gobernador del estado de Tabasco en el tema de el agua y también lo que se... Ya habíamos platicado la cifra aquí anteriormente de lo que se va a invertir este año y lo que resta y lo que también incluye el próximo año por la temporada de lluvias en relación a bordos y desasolves en ríos aquí en Tabasco. En un momento le tenemos toda la información. Vámonos ahora a la región de la Chontalpa tabasqueña. El 19 de mayo hay una feria regional del empleo. Usted está buscando chamba y se encuentra en el municipio de Cárdenas, Huimanguillo, Cunduacán, la zona de la Chontalpa. Esto le puede interesar. La sede será el 19 de mayo desde las 8 de la mañana, sí, 19 de mayo, en la UPECHE. Ahí va la información.
0: El 19 de mayo de las 8 de la mañana a las 3 de la tarde se llevará a cabo en la Universidad Popular de la Chontalpa la Feria Regional del Empleo Cárdenas 2026, en la que 26 empresas estarán ofertando 492 vacantes. Se instalarán 8 módulos de atención para que los buscadores de empleo puedan realizar los trámites, pedir información o algún proceso que ellos necesiten. Así lo informó en rueda de prensa la directora del Servicio Estatal del Empleo en Tabasco, Victoria Serraba Ravelo.
10: Es una oportunidad para promover el empleo digno y formal a través del Servicio Estatal de Empleo, Servicio Nacional de Empleo, del programa de apoyo al empleo que preside nuestra presidenta, la doctora Claudia Sheinbaum, y nuestro gobernador Javier May Rodríguez. Esta feria del empleo se realizará el día 19 de mayo de 8 a 3 de la mañana en el municipio de Cárdenas. Bueno, en esta ocasión tendremos la participación de 26 empresas que estarán ofertando vacantes laborales de servicios y profesionistas, plazas también.
0: Informó que en esta feria habrá talleres, pláticas de networking para fortalecer las habilidades y las destrezas de los buscadores de empleo, así como pláticas sobre propiedad intelectual y transferencia, desarrollo para emprendedores, así como una plática informativa de la Secretaría de la Marina, específicamente de la Tercera Región Naval.
10: Como ustedes bien saben, la Marina tiene muchísimas vacantes a nivel nacional y está ofertando específicamente vacantes en el estado de Tabasco, específicamente para el municipio de Paraíso y para Centla. Y pues bueno, parte de las empresas que estarán trabajando en esta feria de empleo ofertando sus vacantes son Cometra, Gasolinera Orsan, Go Restaurant, Grupo AMSI, Johnny's Pizza, Grúas de Autotransporte Lastra, Coppel, Financiera, Mega Confía, Master del Sureste, ADO de Cárdenas, Coca-Cola Fensa, entre otras más. Y pues bueno, se estarán ofertando 492 plazas en total.
0: Serraba Ravelo aseguró que se atenderán las solicitudes de grupos vulnerables o personas con alguna capacidad diferente o adultos mayores, ya que hay empresas como Coppel, Bimbo o Bancomer que abren plazas para estos grupos.
10: Vamos a atender a todos los segmentos de la población, grupos vulnerables, adultos mayores, personas con discapacidad, hombres, mujeres, etcétera. Pues bueno, las plazas que está ofertando la Marina específicamente para el municipio de Paraíso son 166 plazas, sí, diferentes perfiles. Sin embargo, a nivel nacional tienen muchísimas plazas más. Ya dependerá de las personas que lleguen a entrevistarse para determinado perfil. Una vez que cumplan los requisitos y sean seleccionados, pues ellos pueden decir que les gustaría irse a otro estado. En cualquier otro estado donde exista puerto, pues ahí está la Marina apoyando a la población.
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9: Sabe, 19 de mayo en Cárdenas, Tabasco, en la UPECHE a partir de las 8 de la mañana en la UPECHE, y aquí en Villahermosa el 20 de mayo contratación masiva para quienes se dedican a labores de la construcción, carpinteros, albañiles, en fin, vayan al Servicio Nacional del Empleo aquí en Tabasco. Están ustedes ya informados. El Gabinete de Seguridad de México acaba de informar esta mañana sobre un decomiso de 13 paquetes tipo ladrillo y un bulto de cocaína que estaban flotando en el mar, flotando. ¿Alguien se les perdería? Bueno, estaban a 248 millas náuticas al suroeste del estado de Oaxaca, en el municipio de por las bahías de Huatulco, man. Es un comunicado en el cual el Gabinete de Seguridad, a conocer esto, dicen que el producto asegurado se encontraba flotando en el mar. No se reveló si hubo alguna persona detenida. Imagínese usted que vaya tranquilamente en la bahía de Huatulco. Bueno, 236 millas es muy lejos, pero por ahí estoy viendo las fotografías de cómo estaban pues recogiendo estos bultos que estaban flotando en el mar, y tenían 65.5 toneladas de carga ilícita en particular. Bueno, no, perdón. Fueron 13 paquetes y un bulto de cocaína que se suman en general en los operativos que se han reportado por parte del Gabinete de Seguridad. Se han ya decomisado en operativos pasados 65.5 toneladas. Es el dato exacto. Vámonos mejor una pausa, ¿le parece? Sale de repente el sol aquí en Tabasco 2000. Mire, nos vamos a tener un día caluroso, húmedo, bochornoso aquí en Villahermosa. Pausa y regresamos. Buenos días.
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9: Nueve de la mañana con 16 minutos. Información desde el estado de Veracruz en medios locales. Saludos, Veracruz, al ladito de nosotros. Un abrazo enorme. Nos escuchan en este momento en Aguadulce. Les mandamos un abrazo enorme a las Chuapas, Veracruz. Bueno, a toda esta zona, Coatzacoalcos. Bueno, muy cerca de Orizaba, se reportó anoche el descarrilamiento de dos locomotoras del tren de carga de Ferrosur. Ocurrió anoche, hubo movilización de los cuerpos de emergencia y llegaron a estas vías de la zona de Próspero Pineda de Acultzingo. Está muy cerca de Orizaba, Veracruz, para tomar conocimientos de este descarrilamiento. Veo las fotografías de las dos locomotoras, salieron completamente de la vía del tren y quedaron de lado las locomotoras. Afortunadamente no se reportan lesionados. Ocurrió anoche en este lugar, Próspero Pineda, en Acultzingo. Esto es a unos pocos kilómetros de Orizaba, en el estado de Veracruz. 9:17 de la mañana, nuestro número de WhatsApp 9933-617780. Mañana es el Día del Maestro. Ah, estoy viendo varias publicaciones en el Face. Yo soy más de Face y de ex antes Twitter, donde ya están llevándole hoy a los maestros, las mamás de los niños, sus regalitos, galletas, que está muy de moda. En vez de llevar la manzana, ahora es las galletas, pasteles y demás. No es para los alumnos, porque eso no se puede llevar a los niños en las escuelas. Pero los niños se lo están llevando, los maestros como regalo en particular. Los maestros, las maestras en nuestras vidas, qué importante es reconocerlos. Y creo que todos tenemos en la memoria y en el corazón y el alma el recuerdo de alguna maestra o algún maestro en particular que marcó nuestra vida, nuestra enseñanza en la primaria, en la secundaria, en la preparatoria, en la universidad. Yo recuerdo una que me reprobó un trimestre completo, mano, por un problema con un laboratorio y que no tuve culpa yo, y me quitaron la calificación y tuve que repetir un trimestre completo. Ya ni le digo el nombre porque ya falleció, pero era muy buena, una de las mejores bioquímicas de nuestro país, Arcelia del Arroz. Pero bueno, me hizo aprender más cosas. A los maestros con cariño, aunque a veces no nos va tan bien con ellos. 9:18 de la mañana, vámonos al Centro Cultural Quinta Grijalva. ¿Usted tiene planes para este fin de semana? Bueno, para algunos va a ser puente. ¿Qué le parece ir al Centro Cultural Quinta Grijalva? Hay actividades muchas, hay talleres, puede usted aprender hasta bailar, zapatear, artes plásticas o recorrer la hermosa Quinta Grijalva, que ya es un centro cultural. Vamos a escuchar, esta es una muy buena amiga que no tuvimos mucho tiempo en entrevistas cuando estaba en el IFAD. Ahora es la encargada del área operativa del Centro Cultural Quinta Grijalva, Lisset Alejandra Miranda Rodríguez. Lisset, vamos a escucharte.
2: Sí, tenemos igual cineteatro, tenemos cortometrajes. Pueden venir de martes a jueves, estamos de 10 de la mañana a 6 de la tarde. Viernes, sábado y domingo de 10 de la mañana a 8 de la noche. Y consulten por favor en lo que es Instagram, Centro Cultural Quinta Grijalva, y Facebook, ahí encuentran todos los detalles, horarios, actividades, porque también tenemos presentaciones de escuelas de danza, escuelas de música. La verdad que tenemos unos programas muy completos para que puedan venir en familia y disfrutarlos.
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9: Oiga, mañana, aunque va a haber lluvias aquí en el estado de Tabasco, mañana comienza la temporada de huracanes, pero en el Pacífico. Se espera que por el fenómeno, y después el primero de junio, comienza aquí en el Atlántico, en el Golfo de México y en el Mar Caribe. Se espera un poco más de actividad este año, ¿eh? Si el año pasado nos fue más o menos con lluvias, yo por lo menos cada vez que llueve en la hermana República de Tamulteo, donde tiene usted su casa, si llueve fuerte me voy al agua. Este año que pasó de lluvias, no tuvimos broncas, pero parece que ahora sí va a llover en serio. Allí en Baja California, en La Paz, ya activaron ayer al primer operativo de prevención de huracanes, porque mañana comienza la temporada. 732 elementos están trabajando desde ayer para prevenir cualquier situación. A las personas, pues, estarles atentos en los llamados en el caso de presentarse fenómenos hidrometeorológicos. 9:20 a.m. Oiga, lo que va a escuchar a continuación es la voz de Edgar Azuaga Cabrera, quien es secretario de la FETOT, sobre el asunto de las empresas privadas y el reparto de utilidades. ¿Qué tanta disposición están de pagar este incentivo del 10% a sus empleados? Escuchemos.
3: Al iniciar el periodo de reparto de utilidades para las y los trabajadores de empresas privadas, más de 40 en el estado han manifestado su disposición para pagar este incentivo del 10% a sus empleados. El secretario general de la Federación de Trabajadores Obreros Tabasqueños, FETOT, Edgar Azcuaga Cabrera, comentó que el pago de reparto de utilidades, o PTU, es un derecho que está contemplado en la Ley Federal del Trabajo, que se debe pagar entre los meses de mayo y junio.
4: Del artículo 117 al artículo 131 de la Ley Federal del Trabajo, es una obligación de todo patrón, de toda empresa y de todo dueño de establecimiento presentar su declaración fiscal ante la Secretaría de Hacienda y Crédito Público. Y de acuerdo con esa declaración fiscal, entregársela a los trabajadores o al sindicato para que, en caso de que haya utilidades, lo repito, en caso de que haya utilidades, el 10% es repartible entre las y los trabajadores que hayan laborado cuando menos 60 días del año fiscal anterior.
3: El líder obrero recalcó que las utilidades que reparten las empresas no caen del cielo, es resultado del esfuerzo y del trabajo diario en los diferentes centros de trabajo.
4: Las utilidades no caen del cielo, es el trabajo diario de las y los trabajadores en las diferentes empresas, industrias, comercio y establecimientos, en donde se trabaja con una mayor productividad, con una mayor eficiencia y con una mayor calidad. Estamos tratando de que en empresas donde no hay utilidades, donde no hay utilidades, se les dé alguna gratificación, un incentivo, una motivación económica al lado de los trabajadores. Donde hay utilidades, nos ajustamos a lo que determina la ley.
3: aclaró que el reparto de utilidades de este año es del esfuerzo realizado en el ejercicio 2025. Sin embargo, se tiene que trabajar para poder captar los recursos económicos necesarios para poder repartirlos entre todos los beneficiados el próximo año.
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9: Más después de hablar del reparto de utilidades que tienen que pagarlo, a usted le pagan, le hacen ese, bueno, si trabaja en una empresa, en un negocio, le hacen el reparto apropiado de utilidades o le dicen, pues que no hubo ganancias. Bueno, no me río, la verdad, no es burlarme, pero es que después, ya sabe usted lo que pasa cuando no se quieren pagar. Las utilidades es un tema importante, sobre todo para el trabajador y también para el patrón, para el dueño, porque tiene que tener ese recurso para poder, como dicta la ley, pues compartirlo con quienes han trabajado, con su empresa, con su negocio. 9:23 a.m. Si vamos a esta hora, bueno, a esta hora no tanto, sí, un poco, pero más temprano a los parques de la ciudad de Villahermosa o en las tardes, podemos encontrar a personas haciendo ejercicio o disfrutando el aire libre para mejorar su salud, o pasear al perro, o hacer amigos, o patinar y demás. Salimos a la calle para conocer el punto de vista de quienes optan a utilizar espacios públicos, áreas verdes, para ejercitarse y pasarla bien.
0: Híjole, yo creo que es vital el ejercicio para el bienestar en general, y me refiero a, pues, a tu salud, ¿no? Entonces digo, los que puedan hacer ejercicio diario, pues es una bendición, ojalá lo hagan, sobre todo por temas de salud. Digo, ya si a ellos se agrega el deporte y todo, pues es mejor, pero creo que por salud es muy bueno. Trato de hacer una hora diaria de ejercicio. Ahorita solo estoy caminando, pero más o menos una hora diaria. Un día de descanso a la semana.
5: Por la salud. Bueno, yo tengo diabetes, me recomendaron mucho caminar. Por el problema de la neuropatía que te da y te ayuda a la salud. Otros días estamos aquí caminando. Tengo un compañero, también jugamos softball y pues nos ayuda también a estar en condiciones para jugar. Pues toda la vida hemos sido deportistas desde que estamos chamacos, desde niños, pues. Somos amigos de la infancia, tenemos más de 40 años de conocer.
6: Mira, la importancia es, pues, mantener un cuerpo en condición, ayuda a lo que es a tener músculos fuertes, al esqueleto óseo a mantenerlo, ligamentos y, pues, al final del día, pues, un estilo de vida. Yo creo que todas las personas debemos de tener la cultura de, no importa la edad, hacer ejercicio de cualquier tipo. El chiste es, el cuerpo está diseñado para mantenerse en constante movimiento.
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9: Pues es importante hacer ejercicio. Hay quienes dicen, oye, tú, le pregunto a uno, ¿y tú haces ejercicio? Como no, yo todo el día me la paso trabajando, caminando, yo doy el tingo al tango en el negocio, o ando en la venta y me la paso camine y camine. Claro que eso es, pues, mover los músculos, el cuerpo en general, pero el ejercicio como tal, entendiéndolo con el ámbito de la salud, es por lo menos media hora de ejercicio constante, de movimiento constante, ya sea una caminata, nadar, practicar algún deporte, por lo menos media hora. Cuando utilizamos esa excusa de, no, pues yo me la paso todo el día caminando, yo todo el día me la paso en actividad, pues bueno, es parte de su trabajo o de su actividad diaria, pero sí dese el chance al día, una media hora caminando, ejercitándose, se lo va a agradecer su propio cuerpo. Es lo que tenemos, ¿eh? Y es lo que, pues, en algún momento dado, si no lo cuidamos, nos puede provocar problemas. Hacemos una pequeña pausa, ¿le parece? Y regresamos con mucho más información. Más adelante le tendremos los datos de la conferencia de prensa en Palacio Nacional, los temas que aborda la presidenta, nuevamente Rocha Moya, el tema que tiene que ver con la defensa de la soberanía y también los anuncios que hizo la Comisión Nacional del Agua sobre la protección aquí en Tabasco cuando viene la temporada de lluvia, cuántos bordos se van a fortalecer en Tabasco, cuántos kilómetros, 50 al parecer, de desasolve en principales ríos de la entidad y mucho más. Le platicaremos en un momento. Mi nombre es Arturo Bolio, quédese con nosotros. Muy buenos días.
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14: Nueve de la mañana con 30 minutos. Estoy viendo por acá más información de Protección Civil que nos dice que tenemos, pues ya lo sabemos, un día caluroso a pesar de que está nublado y está húmedo. Tendremos temperaturas inclusive hasta los, 39 grados centígrados en algunos puntos de la entidad. Los ríos se encuentran estables, están en color verde, algunos inclusive bajos, como por ejemplo, abajo del mínimo. El río Grijalva, ya por Acachapan, está muy bajo. Oiga, por cierto, hace unas semanas que hubo el puente, ¿no? El primero de mayo, del Día del Trabajo. Familiares y amigos se fueron, que sí descansaron, se fueron a Puyacatengo. Pero dice que estaba bajísimo el río Puyacatengo hace 15 días. Y tuvieron que irse a Iztapangajoya, allá muy cerquita en Chiapas, porque había más agua. Quédese con nosotros, vamos con más información. Nuestro número de WhatsApp 99-33-61-77-80. Soy Arturo Bollo, buenos días. Oiga, al rato viene Juan Carlos Medellín Cano aquí a la cabina. Ya se acaba la seriedad del noticiero y comenzamos con el espacio de Medellín. Y voy a platicar con él ayer el tema este de que qué tanto estamos los mexicanos interesados en el Mundial de Fútbol. Yo siento que hay, bueno, por lo menos el ambiente todavía como que no se ha calentado como otros mundiales, ¿no? Quizá porque como no fuimos a las etapas previas para calificar, pues ya tenemos el lugar asegurado, quizá por eso. Pero Roy Campos publica el día de hoy datos sobre que el 37, actualmente, el 37% de la población encuestada por su empresa declara mucho o regular interés por el Mundial, mientras que más del 60% dice poco o nada interés. Hace meses el interés superaba de la población en México por el Mundial el 60 o 70%. Hoy, dice Roy Campos, el escenario se invirtió. Estamos como en etapa de letargo, ¿no? Con el asunto del Mundial de interés. Me hablo de interés. Las acciones que hacen los gobiernos, la FIFA y demás, pues siguen ellos trabajando. Les recuerdo que esta madrugada, tiempo de México, como a las 4:30 de la mañana, nos anunció la FIFA que en el último partido, el de la gran

0: final, en el medio tiempo van a estar Shakira, BTS y Madonna. ¿Cómo le van a hacer? No lo sé, pero van a hacer un show. Vámonos con más información. Ya en este momento, 9:32 a.m. La presidenta Claudia Sheinbaum habló sobre el tema del agua. Más adelante, el tema de la Conagua aquí en Tabasco. Hay 2,300 obras de agua potable, saneamiento y drenaje en el país. Prácticamente, sí, dice la presidenta, casi una en cada municipio en acciones de esa naturaleza del gobierno. Escuchemos.
1: Estamos haciendo una obra de agua o de drenaje en prácticamente todos los municipios del país. Exactamente. En coordinación, el gobierno de México, que lleva la coordinación general, los gobiernos de los estados y el gobierno municipal. 2,300 obras, prácticamente una en cada municipio del país, de agua potable o de saneamiento y drenaje. Además de otros recursos y particularmente 12,000 millones de pesos destinados a proteger para evitar inundaciones.
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0: 9:33 a.m. Vamos enseguida con lo que le comentábamos hace un rato, el anuncio que hizo el titular de la Comisión Nacional del Agua esta mañana allá en Palacio Nacional sobre el tema del estado de Tabasco. Hablamos de Efraín Morales, director general de Conagua. Habló sobre la inversión de 746 millones de esa institución aquí en Tabasco. Escuchemos.
3: Vamos a hablar de las obras que se realizan para atender principalmente la zona metropolitana del Valle de México. Son cuatro componentes. En este caso, se trata de un proyecto integral para atender principalmente zonas de la alcaldía de Iztapalapa. Proyecto integral. En Tabasco, una zona que recurrentemente se ve afectada por las lluvias, porque hay muchos ríos, eso es importante decirlo, y además los ríos son con caudales o volúmenes muy altos, entonces tiene mucha fuerza el agua y genera afectaciones en carreteras, en núcleos de población. Nosotros ya iniciamos estas obras que se pueden ver en distintas poblaciones, principalmente beneficiando al centro, a Conduncán, a Jalapa, Jonuta, Macuxpana, Nacajuca y Tacotalpa. Se invirtieron 746 millones, estamos por iniciar ya las obras este año. Pues como pueden ver, son obras que ayudan en mucho, no solamente a la protección de población y de infraestructura, también de cultivos.
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0: Bueno, según tengo información, anteriormente el gobierno federal había hablado sobre 455 millones de pesos para el estado en 2026 para evitar inundaciones, de acuerdo con informes de la Comisión Nacional del Agua, datos que se dieron a conocer inclusive en abril de este año, pero la cifra que se ajusta, entonces, dice el titular de la Conagua, serán 746 millones de pesos. Se van a realizar desasolve de ríos y arroyos. La cifra es de 50 kilómetros, además de 5.3 kilómetros de bordos en los municipios de Centro, Cunduacán, Jalapa, Jonuta, Macuspana, Nacajuca y también el municipio de Tacotalpa. Ahora sí vamos a escuchar lo que hace rato se metió el audio tantito, la voz del titular de la CONAVA hablando sobre la zona metropolitana y las obras de prevención de inundaciones. Les recuerdo que Clara Brugada ayer antier habló sobre el programa Tlaloque, que lo reactivaron con más de 3,000 millones de pesos, pero es una inversión que tiene la Ciudad de México. Ahora, en particular, habla el titular de Conagua, Efraín Morales, sobre la prevención de inundaciones en la zona metropolitana, sobre todo en lugares como Iztapalapa, Nezahualcóyotl y La Paz. Escuchemos.
3: Vamos a hablar de las obras que se realizan para atender principalmente la zona metropolitana del Valle de México. Son cuatro componentes. En este caso, se trata de un proyecto integral para atender principalmente zonas de la alcaldía de Iztapalapa, de Ciudad Nezahualcóyotl y también de La Paz. Como pueden ver, es un proyecto integral. Es importante señalar que es un proyecto que estamos impulsando de manera conjunta el Estado de México, la Ciudad de México y, por supuesto, la Conagua. ¿En qué consiste? Primero, en ampliar la capacidad de la laguna El Salado, que es un vaso regulador que recibe agua de Ciudad Nezahualcóyotl y también de Iztapalapa. ¿Cuál es esta ampliación? Va a pasar de 300,000 metros cúbicos a 400,000. Esta obra la está realizando el gobierno de la ciudad. También estamos incrementando la capacidad del colector Teotongo, que recibe agua de las partes altas de Iztapalapa, en 4,000 litros por segundo. Estamos también llevando a cabo el incremento de la capacidad en 3,000 litros del colector de Pinos. Esta obra va a beneficiar sobre todo la parte del metro, que recurrentemente se ha visto afectada, y del hospital que se encuentra en La Paz. Va a contribuir a que esté en mejores condiciones. Es una zona en donde el drenaje estaba muy afectada. También estamos interviniendo el colector Carmelo Pérez, que tiene una capacidad de 20,000 litros adicionales. Esto sobre todo para atender la zona que se vio afectada, recordarán las lluvias en Ciudad Nezahualcóyotl. Todo esto se conecta a una obra muy importante que visitamos en días recientes con la presidenta. Es un cárcamo de bombeo que se encuentra en Xochiaca. Tiene una capacidad de 16,000 litros por segundo. Y esto se va a conectar a una laguna de regulación, que es la laguna Churubusco, en donde ampliamos el cauce de la laguna y también estamos llevando a cabo tareas de desasolve, y ahí se va a conducir el agua. Entonces, estas obras van a contribuir en mucho a desalojar el agua de una manera mucho más rápida, mucho más eficiente, y con ello evitar inundaciones, sobre todo por tiempos prolongados. Es posible que en algunos lugares todavía se mantengan afectaciones, pero vamos a poder resolverlo muy rápido.
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0: 9:39 le comentábamos en el primer espacio a las 6:30 sobre esta reunión, 6:15 le estaba yo comentando sobre la reunión que tuvo ayer por la mañana en Palacio Nacional la presidenta Claudia Sheinbaum con la cúpula empresarial mexicana. Empresarias y empresarios estuvieron con la presidenta, representantes de cámaras empresariales. Dice la presidenta que fue muy cordial y una amplia comunicación. Recordemos que el día anterior, José Medina Mora, quien es el presidente del Consejo Coordinador Empresarial de nuestro país, reconoció que tras el endurecimiento de las posturas comerciales de Estados Unidos de cara a la revisión del tratado entre México, Estados Unidos y Canadá, no saben, dicen los empresarios, cuándo concluirá la revisión del acuerdo. Sobre el tema también habló Marcelo Ebrard ayer en esta reunión, donde estuvo presente junto con la presidenta y los empresarios de todo el país y representantes de las cámaras o que concentran esta cúpula empresarial. Dice la presidenta que fue una reunión entonces cordial y con una amplia comunicación. Escuchemos.
1: Se habló de muchos temas. Vino el presidente del Consejo Coordinador Empresarial y representantes pues de prácticamente todas las cámaras empresariales. Platicamos de varios temas, cada uno pues con su particularidad o su problemática particular. Con relación al tratado, pues vamos a invitar al secretario de Economía para que pueda informarles. Vamos avanzando. No hay prisa. Por supuesto que queremos que los aranceles que actualmente tenemos disminuyan. Eso sí nos interesa muchísimo. Pero digamos, de la revisión, pues estamos viendo en qué momento. No queremos, digamos, que la parte más política de elecciones y demás que hay en Estados Unidos y luego posteriormente en México influya, sino que sea realmente una visión de largo plazo de las tres economías, de los tres estados, de las tres naciones. Entonces, pero hay mucha comunicación. Ayer estuvieron en una reunión en Washington, recientemente estuvo Marcelo en Canadá. Entonces, se va avanzando. Y sobre otros temas particulares, pues están muy contentos con esta facilitación que dimos conocimiento de ella el lunes 4 de mayo. Es ventanillas únicas para inversión que van a tener su autorización en máximo 60 días, con ciertos sectores que se excluyen. Por ejemplo, minería, pues tiene que tener un análisis de impacto ambiental mucho más profundo y no entra en esta categoría, pero la mayoría de las inversiones de manufactura entran en esta categoría y hay una mesa de trabajo permanente de todas las secretarías para...
0: ¿Les parece? Vámonos a una pequeña pausa y regresamos. Algo pasó con el audio. Vámonos a una pausa y regresamos con mucho más información. Veo que mucha gente está replicando y hablando sobre lo que dijo la FIFA esta madrugada. BTS, Madonna y Shakira se van a la gran final al medio tiempo de la Copa del Mundo en Estados Unidos, y hoy estará presentando este nuevo tema, el que va a identificar al Mundial México, Estados Unidos y Canadá 2026. Shakira lo presenta el día de hoy. Vámonos a una pausa, regresamos, buenos días.
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6: Son las 9:43.
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0: Siete, nueve, cuarenta. Escucha usted esto, ¿eh? Ya nada más tantito porque luego nos castiga Facebook. Es la voz de Shakira con Dai Dai, que es el tema oficial del Mundial 2026. Yo decía, tenía información que lo iban a presentar hoy. No, hombre, ya está presentado desde el 7 de mayo. Ya es conocido. Yo, ve qué tan ignorante soy de las cosas de la Copa Mundial. Ya es oficial desde el 7 de mayo. Es el interés. Oiga, ¿que cuántas canciones ha cantado Shakira, que ya veo que es consentida de los mundiales, para los mundiales de fútbol? 2006 con Hips Don't Lie, con Bambú. El 2010, Waka Waka, al This Time for Africa, ¿se acuerda usted de ese mundial? El 2014, La La La, en Brasil. Y ahora 2026, Dai Dai. La consen, ¿no? De los mundiales. Shakira, aquí está Juan Carlos Medina. Ahorita platicamos de esto y muchísimo más. Vamos con la presencia de la presidenta Claudia Sheinbaum hoy en la conferencia de prensa allá en Palacio Nacional. Vuelve nuevamente en la postura del asunto, lo que les pide el gobierno norteamericano de detener a Rocha Moya. Pide pruebas. Estas acusaciones deben de estar respaldadas con pruebas. Le volvieron a preguntar sobre el caso Rubén Rocha Moya allá en la conferencia de prensa, la presidenta, y esto contestó.
1: El primero, más allá de debatir con este diputado de San Luis Potosí, aprovecho para hacer una reflexión de lo que viene en todos los medios de comunicación, de lo que son los comentócratas y estos programas de televisión. tercer grado, por ejemplo, u otros programas, en donde hay un supuesto debate, o hay debate, sobre lo que ocurre en la vida nacional. Hay esta idea de que la presidenta tiene solamente tres opciones en este momento. Una, entregar a los 10 que pidió el gobierno, bueno, más bien, no el gobierno, a estas 10 personas mexicanas, entre ellos el gobernador con licencia de Sinaloa, por la petición de un juzgado, o de un, perdón, otra vez, que la presidenta solamente tiene tres opciones. La primera, que extradite con sentido de urgencia, o detenga y luego extradite con sentido de urgencia a 10 ciudadanos mexicanos que un juzgado, una oficina del Departamento de Justicia de Estados Unidos en el sur de Nueva York ha pedido que se detenga. Esa es una opción. La segunda, encarcelarlos en México. Y la tercera, no hacer nada. Se les olvida la más importante: pedir pruebas. Ningún ciudadano mexicano, no importa de qué partido político sea, no importa si no pertenece a un partido político, no importa si es funcionario público o no es funcionario público, debe llevar un juicio justo. Y si es acusado, debe haber pruebas para acusarlo.
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0: Pide la presidenta pruebas. Ya a las 9 de la mañana con 49 minutos, ya un poquito más de sol aquí en la ciudad de Villahermosa y comienza a aumentar la temperatura, estamos a 27 grados centígrados. Vámonos con los deportes, adrenalina pura. Es autoridad deportiva y es la voz de Juan Carlos Medellín Cano. Vámonos.
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0: No, todavía no nos vamos, oiga... Fue un zafín zafado acá de Roberto Salado. Es que como le da tanto frío en la cabina de controles, se pone una capucha y se pone una chamarrona. Ya no puede sacar la mano. Parece el maestro Yoda. Pero vámonos con los deportes. Juan Carlos Medellín Cano, vámonos.
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23: Gracias, Arturito, por la presentación. Muy buenos días. Buenos Como días. Bien dices, todo cambia cuando entra la sección de deportes. ¡Qué barbaridad!
0: Otra cosa mariposa aquí.
23: ¡Qué bárbaro! Pero bueno, es la efervescencia del Mundial. En el béisbol de la Liga Mexicana, los Olmecas de Tabasco ayer, qué bueno, de veras, amarraron la serie contra los Diablos Rojos del México, que aquí no han podido emitir su calor, al contrario, el calor tabasqueño los está abrazando sin duda alguna, y creo que eso ha sido fundamental para que el equipo tabasqueño, que ya agarró un buen paso y esperemos que no lo pierda, derrota en el segundo de la serie a los Diablos, ahora por paliza 10-4, y con esto lógicamente asegura la serie. Hoy será el tercero, vamos a mandarle todas las escobas que haya aquí en Villahermosa para ver si barremos a los Diablos en esta serie, que va a ser importante, porque en caso de empates, las confrontaciones entre sí son las que al final salen mandando cómo quedaste con tu rival en caso de estar empatado antes de la clasificación. Con estos resultados del día de ayer, el standing se mantiene con los Pericos como líderes generales de la competencia en el sur, seguidos de los Bravos, que están a juego y medio los Guerreros, de Oaxaca los Diablos Rojos a 3 juegos, Tigres a 4 y Olmecas a 4. Aquí hay que destacar que los Tigres de Quintana Roo también están repuntando de una muy buena manera, tanto así que ya están en el quinto lugar. Sexto los Olmecas, séptimo el Águila de Veracruz a 4.5, a 5 se encuentran los Conspiradores y los Piratas de Campeche, y los Leones de Yucatán siguen siendo los dueños del Farol Rojo en el último lugar. Ya cambiaron manager el día de ayer, vamos a ver si también les puedan cambiar las cosas. En la Liga MX, se lo dije el día de ayer, que iba a ser un partido muy golpeado para el equipo de las Chivas, y así fue efectivamente. Les dieron hasta que se cansaron. Aquí lo único malo es que tanto para el Cruz Azul como para las Chivas el arbitraje estuvo pésimo. Mandaron un árbitro sin experiencia, un árbitro que inclusive... si no mal recuerdo, estaba castigado por el asunto del juego del América, donde jugó con los Pumas y que había una alineación indebida y que se armó un relajo. Y bueno, ese árbitro lo rehabilitaron otra vez para que fuera a este partido. No sé en qué cabeza cabe, pero al final de cuentas, 2-2 el marcador. Y ahora el Wiki, el técnico del Cruz Azul, en la conferencia de prensa, terminó el partido, pues dice que ellos tienen listo el panorama para irse a buscar el pase a la final. Yo creo que Wiki vio otro partido y no se dio cuenta que pues lo dominaron de una u otra manera el equipo de las Chivas, que siempre estuvo adelante, y ellos tuvieron que venir de atrás para poder empatar con un penal que realmente fue algo catastrófico. Pero en fin, en la Olimpiada Nacional tenemos 6 medallas de plata, 4 de bronce, ahí seguimos echándole ganas para que venga la de oro. Hoy, o este día más bien, ya el que entra el fin de semana, el atletismo en Jalisco verá actividad a partir del día 16. A partir de mañana en Mérida, el judo estará entrando en actividad. En Puebla, el karate a partir del día 16. En Tlaxcala, a partir de mayo, el taekwondo. Y esperemos que ya en estos deportes caigan las medallas. Mañana, por la tarde-noche, cóctel de bienvenida en Jonuta para lo que será la edición número 45 del torneo de pesca del robalo en aquella localidad, el torneo más añejo de los que se celebran en Tabasco. Así es que mañana a partir de las 7-8 de la noche el cóctel de bienvenida, el sábado en la mañana a las 7 de la mañana el banderazo de salida, domingo a las 4 de la tarde se cierra el torneo y a las 5 de la tarde la premiación. Jornada 7 de la FRA convocada para este fin de semana, así es que vayan listándose con todos los chamacos antes de que se vayan a ir de vacaciones. Y en el básquetbol de primera fuerza hubo resultados muy interesantes, pero también habrá que mencionar que hay refuerzos, jugadores de refuerzo que ya les vamos a dar a conocer, que vienen de otras ligas del norte y que están dando muy buenos resultados aquí en Villahermosa. Ayer se inauguró esta edición y creo que será un buen torneo, esperemos que así sea, en el básquetbol de primera fuerza que se juega en Ciudad Deportiva. Recuerde que por hoy es todo. Ya lo demás lo dejamos sin comentarios.
0: Gracias, mi estimado. Oigan, platicamos después sobre el asunto de los porcentajes de que hay cada vez menos gente. Por lo menos en este momento están como letargados los mexicanos en el interés sobre el Mundial.
23: Es que como no hubo eliminatorio.
0: Como no hubo eso, ¿verdad? Pero ya en unas semanas más, ya nos quedan menos de un mes.
23: Pero el problema no es ese, sino que simple y sencillamente como el Mundial está dividido en tres países.
0: Claro.
23: Y no te tocan muchos juegos, que son 12 juegos los que se van a realizar aquí en México. Pues no tiene un impacto así tan...
0: Pero ya cuando sea el Mundial ya vas a ver. Cuando venga otra vez ya basta de ver, ¿no? Por lo menos en el interés, ¿no?
23: Fíjate que en el torneo de pesca de Tepetitán, yo me gustaría inscribirme y ganarme el segundo lugar.
0: ¿Por qué?
23: Es una pantalla de 98 pulgadas.
0: Enorme.
23: ¿Te imaginas así como la televisión, como el ¿cómo? Cristal?
0: Así más o menos.
23: Yo creo más o menos un poquito más grande para ver los partidos, ¿te imaginas?
0: Bueno, sería muy bueno. Saludos al torneo, por cierto. Sí.
23: Ahí en Tepetitán, Macapán.
0: Óyeme, antes que te vayas y despedir esta transmisión, les contábamos en el transcurso de la mañana que muy felices Xi Jinping, el presidente de China, Donald Trump, anoche brindaron con unas sendas copas de cristal, se elogiaron mutuamente, que todo está muy bonito. A Trump, que no toma, se ha hecho un buchecito de la copa y todo, brindando por China, brindo por Estados Unidos.
23: Brindó con su chin-chin.
0: Con chin-chin. Pues, ¿qué cree? Ya hay advertencias. Hace unos momentos, Xi Jinping acaba de decir a Donald Trump que una mala gestión sobre Taiwán podría llevar a China y Estados Unidos al choque o incluso al conflicto ahorita que todavía están reunidos allá en Pekín.
23: O sea que de aquí no te vas.
0: Sí, dice, aquí nos ponemos de acuerdo. Porque Taiwán, rápidamente les cuento, además de su posición estratégica en el mundo, China reclama que Taiwán es de ellos, que es chino. Taiwán dice que son libres. Estados Unidos apoya esta situación y le provee de armamento. Pero además Taiwán es el máximo productor de semiconductores en el mundo. Y ya sabe que donde pone el ojo Donald Trump, ¿para qué les digo? Gracias por su compañía. La 1:00 p.m. con Nayeli Ruiz, 6:00 p.m. con Betty García. Yo mañana 6:15 a.m. Despiértese conmigo para estar con buena información. Vaya bien, mi querido Juan Carlos.
23: Adiós.
0: Adiós, vámonos.
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7: Son las 9:57.
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0: agua de Tabasco voy. 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Y es por eso que aquí estoy, dichoso con lo que tengo. Señoras y señores, damas y caballeros, ladies and gentlemen, amigos todos, my people, ¿cómo están? Un placer saludarles a través de los micrófonos de la radio de Tabasco. Son las 10 de la mañana, 2 minutos, y yo les invito para que se queden con nosotros, porque vamos a tener diversión sana. Está doña Chencha sentadota y aplastadota con nosotros. ¿Cómo está, señora Chencha?
1: Ah, pues yo lo que pasa es que hoy llegué temprano porque soy una mujer bien apta, ¿verdad? Nada de esto,
2: No, es que se rompió la moto.
1: Ah, pues ya va a agarrar. Y bueno, podría romperse por la belleza que carga arriba.
0: ¿Será? ¿La qué lo... los parabrisas?
1: No,
0: los manerales.
1: No, la muñeca que va activando.
0: Ah, bueno, o sea, tú, ¿no?
1: Así es, la muñeca. Ah, oye, el otro, la muñeca diabólica, dice, oye.
2: La prima de...
1: de Chucky. Oye, el otro le pone sal a todo.
0: Bueno, son las 10 de la mañana con 3 minutos. Señora, ¿cómo se siente con esta temperatura?
1: Agradable, fíjate que ya dejó uno de sudar mucho. Es que sudábamos uno como velita de espelma, chorreadita, ¿verdad?
0: Chorreadita. 10 de la mañana con 4 minutos, esto es... ¿Chencha?
1: Ah, y yo iba a decir una leyenda en el aire, pero esa es a las 12.
0: Sí, vamos a tener, pero en este momento es...
1: En campaña del día, que te quiere ver siempre feliz. ¡Ping-pong, ping-pong!
0: Ah, qué bueno el ping-pong. Bueno... Quita media, ya, porque ahí viene. Bueno, saludos a todos. Dice la mañana 4 minutos, nos vamos a ir con el tema motivacional.
1: Así es, tenemos ese tema de José José, que habla Willy de la honestidad, de reconocer los errores, de saber reconocer todo.
0: Bueno, y esto que viene a continuación se llama nada más y nada menos, Seré con el señor José José.

0: Bueno, pues ya tuvo bueno ese tema, ¿verdad? De seré. Suena así como sereque, ¿verdad?
1: Uh-huh. Ese es un animalito de...
0: Sí, sí, un silvestre. Uh-huh.
1: No, Silvestre Stallone, no.
0: No, pero es Silvestre, ya, tú. ¿Y qué tiene que ver esta película?
1: Ah, yo sí la vi. La película.
2: No, la película no la vi. Ven al actor.
0: Ah, bueno, sí, ven al actor.
2: Joven. Ya, ahorita ya.
0: Ya, sí, tiene algunas cortinas en la cara, ya, pero ve.
2: Ya lo mató.
1: Ya, señora. Y usted también era bonita.
0: Ah, no, yo sí.
1: Si tuviera Silvestre aquí con usted al lado, ¿qué le haría?
2: Un atento llamado al rancho La Sacanaca, por favor, don Chinchu, repórtese.
0: Calla boca, tú lo oíste. Ve, Willy, yo sí vi esas películas de Silvestre de Stallone.
1: Ya tiene tiempo, eso sabe, tiene como 40 años.
0: Ya va a ganar. Yo estoy tierna. Ay,
2: pero... Bueno,
0: no
2: vamos a entrar en
0: detalle. Sí, claro. Tú puedes hablar de cerveza. Oye, Willy. ¿Quién? No, yo lo digo ya más porque. A ver. ¿Y qué hora es ahorita?
1: 10 de la mañana con 9 minutos.
0: Es cierto que... Bueno, ¿qué te ríes tú? Te está haciendo el otro, ¿eh?
1: Ah, por algo.
0: Oye, eso, moviendo el mano, sí, de pozol que tiene. Oye, el frío está, ¿lo oíste, Willy?
1: Bueno, ¿qué películas vio usted de Silvestre Stallone?
0: Pues vi la de Rocky. Uh-huh. 1, 2, 3 y 4.
1: Uh-huh. ¿Y cuál es otra?
0: Y la de Rambo.
2: Uh-huh. Y
0: Estalón y Cobra. Estalón y Cobra y Depredador.
1: Pero Depredador no fue con...
2: Fue con Arnold.
1: Con Arnold Schwarzenegger.
0: Pero yo lo vi con él. Él depredó otras cosas. Aún. Que haya...
2: No, viernes.
1: Señor.
2: Es un programa de matutino.
1: Sí, alegre, no de locuras. De perder la memoria.
0: Abuelo. Y ustedes quizás no se les olvida nada.
1: No. Bueno, vamos a ir con la reflexión en este preciso instante. Una reflexión muy bonita, señora Chencha, amigos del auditorio. Queremos, siempre ponemos reflexiones porque las reflexiones permean. Hay gente que está escuchando y de pronto, ¿cuándo queremos decir cuando queremos decir sí y cuándo queremos decir no? Ayer la escuchamos, hoy nuevamente. Pero vamos a escuchar nuevamente este tema, esta reflexión, cuando quieres, cuando debes decir sí y cuando debes decir no. Escuchamos.

¿Cuándo decir sí y cuándo decir no? Decir sí abre puertas. Decir no cuida tu casa. El problema es que muchas veces invertimos las palabras. Decimos sí por miedo a quedar mal y terminamos cansados, lejos de lo que importa. Decimos no por costumbre y dejamos pasar oportunidades que no vuelven. La clave está en hacer una pausa. Antes de responder, pregúntate, ¿esto me acerca a la vida que quiero o me aleja de mí? El sí debe nacer de tus valores, no de la presión. El no debe nacer del respeto propio, no del miedo. Aprender a elegir tu respuesta es aprender a elegir tu tiempo, tu energía y tu paz. Hoy atrévete. Di sí a lo que te hace crecer y di no a lo que te vacía.

0: Qué calor en la ciudad. Bueno, pues ha bajado un poquito la temperatura el día de hoy. No una cosa así que digamos que no, pero sí el calorcito que teníamos.
1: Ha causado bochorno.
0: Ajá, bochorno. Ándale, sí. Bochorno es cuando te apenas de algo, ¿verdad? Que dicen, ay, se abochornaron ese. Oiga, es que es bueno que usted comente eso porque esta palabra depende el sentido, el momento que se aplique, ¿no? Porque si decimos, como estaba diciendo ahorita Sarao, el calor, el bochorno, cuando estamos hablando en esos términos, pues decimos, el bochorno, la sensación térmica, el calor que se siente. Pero si decimos en un momento que decimos, no, y la señora o el señor que no le da pena, qué bochorno. Entonces ya tú entiendes ahí en ese momento, bochorno, que quedó apenada, que algo así.
2: Así es. Es que yo siempre las cosas, Willy, las digo porque ándela como son. Ajá. Y porque soy una mujer inteligente.
0: Que a veces confundo las cosas con Arnold Schwarzenegger.
1: Depende de quién viene, cómo viene.
2: Claro, y en el momento que tú lo estás diciendo, como dice Willy, que lo dijo con esos dientes amarillos a punto de picarse, que dijo
0: porque si a usted me lo va a picar.
2: Ajá, bueno. No, pero sí, con esos dientes amarillos. Como los tiene también Sarao y Efraín, todos los tienen dientes amarillos.
0: ¿Y usted qué color los tiene, señor? Negro.
2: Ay, no, si no tan puque. No, ya. Pero bueno, vamos a cambiar de dentadura, pues.
0: Vamos a ir a una pausa y regresamos rápidamente. Estamos en la mejor señal. Recuerden que estamos. Ayer fue el de veras, nos divertimos. Gozamos de un encuentro de fútbol, como también el día que jugó el domingo que jugó América con Pumas, ¿no? Ajá. Son de las jornadas, yo no sé si es que se preparan adrede, pero sí se gozó que había intención de parte de los dos equipos. Anoche también empezó uno accediendo la portería, el otro al rato, en fin, hubo lo que siempre se espera. Los goles, ¿no? Porque ha aburrido un partido cuando estás viendo que ni uno propone ni el otro. Y que, bueno, ¿para qué estoy viendo el partido? No llega el invitado de honor, que es el gol. Y en esta ocasión llegaron dos de cada lado. Aunque uno, ¿verdad? Según los especialistas dicen que no era penal. Pero bueno, esa es la discusión de siempre, ¿no? Bueno, son las 10 de la mañana con 15 minutos. Nos vamos a ir a una pausa y regresamos. ¿Puede usted mandar su mensajito para decidir? Si usted tiene ya sus pronósticos, ¿verdad? De quiénes son los dos equipos que quedan en la gran final. Entonces, si usted le atina, entra a la tómbola de llevarse un balón de fútbol y una chencha, ¿o qué?
2: Una jersey, ¿lo oíste? Ándale. Y estas que se lavan las jerseys se secan rapidito, que son transpirables y son meras bonitas. Ay, Dios, ya me las enseñó mi amigo Don Mede, me dice, ve mamita, ve, ay, me la puse y me veo frondosa.
0: Sí, pero no es para usted, ya no será que lanchó usted.
2: Ah, se la va a lanchar, ni que voy a lancha.
0: Vamos a una pausa y regresamos.

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3: Ay, Dios mío, ya viste, uy, voy rapidito. Este es rapidito, más rápido que un salpullido esto. Ah, ya estamos aquí, ahora prepárate porque seguimos con más diversión aquí en Campanando el Día. Esto es Campanando el Día, vámonos.

0: nar. Usted puede mandar su mensaje, felicitación, servicio social, llamado urgente, que se le perdió su marido, señora, no lo encuentra, ¿a dónde está? Usted empieza a buscarlo, ¿unta? Y ya lo encuentra.
1: ¿A ti que le diga unta, papito lindo?
2: Lo vieron rumbo al rancho La Sacanaca.
1: Ah, sí, ya va, gata. No ve, busque usted a su marido, señora, se le perdió atrás de la cama y dije, papi, ¿dónde está mi cilantro para mi puchero? Y ya va a aparecer, ¿ah?
0: Así le dicen a usted cuando se esconde atrás del chiquero.
1: Ah, ya va a agarrar chiquero, ¿no? No, yo tengo porquería, no chiquero.
2: No, bueno. Donde están los aposentos de los puercos.
0: Ah, donde están los aposentos de los puercos. Dice,
1: ay, oye, qué fino se escuchó. No se te vaya a rayar el labio, ¿lo oíste?
0: Señora,
2: pues. Nada le gusta. Hoy viene como con el machete desenfundado.
0: Sí.
2: Como que lo está afilando todavía.
1: Nada más les quedo viendo a ustedes con el reojo, el rabillo del ojo, porque si les llego a ver, ay, modo pollo, la rabadilla, oye, el otro.
0: Pero, ¿qué siente usted, señora, cuando está aquí en la cabina? Porque usted se transforma. Afuera es otra.
1: Ay, Mónica, vea monstruo para que. No, pero yo me transformo, dice, oye, el otro. No, pero sí, yo disfruto la locución aquí porque yo, pues, me gusta.
0: Me gusta. Se siente usted así con la piel de la gallina.
1: Así es, así me siento como una piel de la gallina.
0: ¿Y qué le dice al auditorio que está escuchando? ¿Que siga siendo así como usted o qué?
1: Ah, no, sí, si el público puede ser alegre como yo, así mira, bonita, alegre, que lo sea, Willy.
0: ¿Y usted qué secretos tiene?
1: Pues ya te dije, yo siempre que me levanto, me baño, me veo al espejo de mi cuarto. Ay, me pongo así arregladita, estoy mojada del pelo porque recién. Y mis caireles, mis murucios. Y le digo al espejo, ay, ¿cómo estoy? Y el espejo me responde, hace, mamita, estás preciosa.
0: Ya fue usted a ver si el vecino de al lado no es. Alguien que...
1: No, es que me dice, circula, mamita, circula.
0: Ah, entonces ese es un tránsito que está del otro lado, ¿no?
1: Ya va, gata.
0: Hay que ir a ver ese salado. Tú que llegas muy seguido a ver si un oficial de tránsito está del otro lado. Y eso no puede ser un espejo, debe ser una ventana. Y le pusieron un recubrimiento de espejo.
1: Fíjate que ya cuando yo llegué sí estaba ese espejo ya.
0: Ah, ya hay que... Ahí cayó, ¿no? ¿Qué le dice el espejo aparte?
1: No, pues yo me acerco y me dice... Mamita, estás preciosa a esta misma hora, dice.
0: Ah, ya estuvo listo. Es un... Sí, ha de ser un oficial de tránsito que ya divide aquel lado y le... Porque donde le dice circula, ¿eh?
1: Así es.
0: Nada más falta que le diga, ponte el cinturón de seguridad.
1: A todos lo agarran a relajo usted porque a ustedes nadie le dice que están buenos, ¿verdad?
0: Pues, ¿para qué queremos que nos digan que están buenos? Aunque estemos saludables nosotros, ¿ah? ¿Eh?
1: Ah, pues, pura tontería. Ahí viene Don Amar, ¿ve? Don Amar, ayúdalo ahí, Sarao, que entre, por favor. Don Amar, ¿cómo está? El viejito guapito, ¿ve? Lo ve, guapito.
3: Ah, muchas gracias, señora, gracias. Muchas gracias por decirme eso. Una dama preciosa como usted que me diga eso me hace la vida.
1: Claro, porque yo estoy mera bonita, mera guapa, mera... Todo se me da, ¿verdad, Sarao? Pleitista, oye, mismo que ahora yo pavo, los pavos como tu pleitito a uso. Bueno, vamos a ir con música, Willy.
0: Claro, recuerde que nuestra línea para mensajes de texto es 9932-231873. Pero también le quiero invitar para que usted mande su mensaje a qué equipo usted le tiene la, no la confianza, o dice yo tengo buena, soy vidente para esto del fútbol. Va a quedar tal equipo y tal equipo. ¿Cuáles de los dos, bueno, de los equipos que hay, van a quedar en la gran final? Mande el mensaje. Soy fulano de tal. El equipo que, los equipos que van a quedar es este y este. Y vámonos. Entra usted en lo que es la tómbola y se lleva usted un balón y
2: una jersey.
0: Una jersey, dice la señora.
1: Así es. Pero dilo bien, Willy. Una jersey, esto.
0: Se escucha bonito, ¿ah? ¿Eh? ¿Qué cosa iba a decir?
2: No, que todos los que todos los que llamen y manden su resultado o su mensaje entrarán a la tómbola y serán serán incluidos en su papelito, su nombre, sí. Y al final de el lunes sacaremos al ganador.
1: Aquí. La mano virgen santa y roñosa es la de Sarao. Y él va a meter su mano color ébano y va a decir este es o esta es la ganadora. Así que mujer, hombre, niño, joven, personas de la tercera edad participan. Esto es abierto. Está desgarranchada la puerta para que todo. ¿Qué número, Willy?
0: 99-32-23-18-73. Y chiquito timbán para que bailemos. Macarena, Macarena, Macarena.
1: Ándale, ponla, suéltala, muchacho.

Nar, eso es todo. Saludos a todos allá, dicen Colima, la señora Fanny nos está escuchando. Soy la mamá de la señora Candy, que la escuchaba en Comalcalco. Dice, estoy en Colima, ahí les estamos sintonizando. Me mandó la página mi hija, dice, saludos allá en Villahermosa, desde Colima.

0: salgan afortunados.
1: No está nada de mal, ¿va? Un balón nos hace tener movilidad en nuestro cuerpo. ¿Cómo se le llama ese ejercicio que hacen con la rodilla? De los futbolistas que le mantienen
2: dominada.
1: La dominada. ¿Con el balón? Yo lo hago con una pelota de pozola dominada, nada más que a veces se me clava en la pierna, no ve que está aguada.
0: Mm-hmm. Pues entonces, hable usted con Don Mede, que le consiga un balón.
1: Ya voy a hablar con él. Sí, porque yo la pelota de pozola hago entre las dos rodillas, pero nada más dos veces y ya a veces me clava ahí en la pierna.
0: Ah. ¿Y con esa hace usted las tortillas con sabor a rodilla?
1: Ay, de chocante que eres tú. Vámonos con música mejor. Va una pausa, ¿no?
0: Así es. 99-32-23-18-73. Mande su pronóstico. ¿Quién de los partidos, de los equipos de esta liguilla de la gran final van a quedar al final, para la final? Mándelo.
3: Qué calor en la ciudad.
4: Son las 10 con 29 minutos. 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
13: Ya estamos otra vez de vuelta, ¿viste?

0: ¿No te dolió? Ja, ni como piquete de mosquito, regresamos rapidito. Estamos en Campanario el Día, que te quiere ver siempre feliz. Ahora pues, aviéntate porque tenemos más y más ahorita. ¡Vámonos!
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Señoras y señores, dice la mañana con 34 minutos. En este momento les saludamos a todos que están disfrutando de la señal de la Radio Tabasco. Si usted, acuérdese que estamos en temporada de estiaje, en temporada de calor, de temperaturas muy altas. Ahorita nos está haciendo un ligero ahí, no sé, una vacacioncita, ¿cómo le podemos decir ahí? A este tiempo que nos está dando temperaturas de calle sabrosas, porque no es que esté fresquísimo, ¿verdad? Pero sí, para Tabasco, con las temperaturas que siempre vivimos, pues bueno, este es un relax que nos da por ahí el medio ambiente. A esta hora, cuando son las 10 de la mañana con 35 minutos, ya teníamos 33 grados centígrados o 34. Sin embargo, en este momento, cuando son las 10 de la mañana con 35 minutos, tenemos una temperatura en el ambiente de 30 grados. Y aquí, en donde estamos, en Posicionamiento Galaxia, en Tabasco 2000, prolongación 27 de febrero, está nubladito. Está nublado con una temperatura de 30 grados centígrados. Y vamos a llegar a la máxima, 31, o sea, no va a ser agresivo. Y ya en la tarde, 23 grados centígrados. Bueno, vámonos con música sabrosa. En este momento tenemos el tema de Chiquito Timbán, homenaje a Cel.

0: Bueno, saludos para Marisol, gracias que nos está escuchando allá en Tequila, Jalapa. Dice que pim pom, pim pom. Bueno, pues saludos para ella. Bueno, saludos. Y saludos para Mara Contera, dice. Dice Mara Contera que nos está escuchando en Macuca la Bella en el 100.9 de FM. Y saludos para mi tía Laura, que está lavando el maíz porque van a moler masa para hacer el famosísimo pozol. Yo estoy de visita aquí, soy del DF, o sea, buena onda. Y está de visita ahí en Macuca la Bella. Y está viendo a su tía que está moviendo el maíz, güey. O sea, quitándole la cal y luego va a molerlo en molino estrella, güey. O sea, una que ve.
1: A ti lo van a moler y eso se resaca, güey, porque cuando lo mueles por primera vez sale quebrado.
0: ¿Quién sale quebrado?
1: El maíz.
0: Ah, bueno. Uh-huh. ¿Y luego?
1: Se vuelve a meter al molino y eso, dicen, es maíz resacado, más espesito, porque cuando lo haces así, quebrado, pues está relavadito. Y hay a quienes les gusta así, y ese resacado ya es más constante la masa, y cuando bates el pozole sale espesito. Ay, Dios.
2: ¿Y qué es el pozol?
1: Oye, el otro, ¿qué es el pozol? Si tienes la cara de un rubio que te muere, ¿lo oíste?
0: Vámonos con música, que quiere. ¿Quiere bailar, señor?
1: Pues sí, pero con eso de chupa y sopla. Aviéntanos el tema, Sarao, para bailar chupa y sopla en casa. Aviéntalo. Los chupa y sopla, sóplame el pelo.

0: Son las 10 y 45 minutos. 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
2: Don Willy, ¿cómo estamos? Saludos, bendiciones, hermanito. Te saluda Borreguito de Joshal, hermanito.
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0: Ya nos vamos, Chenchita.
1: Aquí lo estoy viendo que ya nos vamos.
2: ¿A dónde
1: nos vamos? Ya lo sé yo.
2: ¿A dónde vamos, María?
1: Oye, ya viste, ¿ah? ¿Dónde me vas a invitar una coronita? Dice, no, ¿viste? Okay.
2: ¿Dónde me vas a invitar, corazón?
1: Yo no, ahorita está diciendo corazón, pero dijo, ¿verdad, Willy? No, pues es que yo no me fijé. No, dijo, ¿dónde me vas a invitar la coronita, mi amor? Dice, no, sí, cantinera no soy, teibolera menos, ¿lo viste? Bueno, saluda a doña Ceilita que nos escucha ya en Hermana República de Sánchez Magallanes. ¡Saludos! Y bueno, por acá saludos a toda la gente. Bueno, vamos a invitarle esta información que nos están generando en este momento. Oiga usted, trabajar en un proyecto de construcción de vivienda. Reclutamiento masivo, 20 de mayo a partir de las 8 horas. Acude a oficinas de SNET y también en Avenida Gregorio Méndez, Magaña, número 700 en Colonia del Centro, Villahermosa. Si tú quieres registrarte porque están solicitando personal, requisito de edad es un proyecto, trabajador, ahora sí que trabajar en proyecto de construcción de vivienda. Requisitos, pongan mucha atención. Aquí está el empleo, ¿eh? Aquí está el empleo. Edad de 18 a 60 años. Perfiles requeridos: carpinteros, fierreros, albañiles, ayudantes generales y molderos. Beneficios: empleo formal y estable, con sueldo competitivo en el oficio del moldero. Seguridad social y prestaciones de la ley. Acceso a un crédito para una vivienda del bienestar. ¡Ah! Y capacitación intensiva en el oficio de moldero con enfoque teórico y práctico. Documentos, currículum vitae, la CUR o INE y comprobante de domicilio. Y ya estás empezando a chambear. Si tú quieres más información, la liga de registros es https://forms.mslfinal.forms.gle/mayúscula/n/mayúscula/n/mayúscula/z/mayúscula/v/pequeña/y luego b/b/mayúscula/j/minúscula/2/2k/y/f/ y seguido de un 5 y una b de vivo, ¿no?
2: De v.
1: V, pues. Y una y mayúscula seguido de un 6, z minúscula y un 7. Ahí está para la liga. Usted trabajo con un reclutamiento masivo este 20 de mayo a partir de las 8 de la mañana. O sea, el 20 de mayo caería, ¿qué día? Vamos a ver, miércoles 20 de mayo, ahí está. Dan los requisitos, si usted quiere más información, al ratito se la vamos a jondear aquí a todos ustedes porque hay empleo. Malena Bolón, le mandamos un saludo muy especial, dice por ahí que nos mande saludos a la señora Chencha. Uh-huh. Un servidor, por favor, de parte de nuestro amigo Sara. Bueno, ya nos vamos, pásenla bien. Les dejamos en la grata compañía de Iset, cerca de ti.

0: Son las 10 con 58 minutos.
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0: Comenzamos.
1: Hola, bienvenidos a esta nueva emisión de Ser Cerca de Ti. Gerardo, como siempre, bienvenido a este foro. Estamos muy contentos de tenerte siempre con nosotros.
2: Gracias, hermanito. Gracias, mi doctor.
1: Y hoy tenemos al doctor Elvis, que ya lo conocen, es nuestro jefe de urgencias. Bienvenido.
3: Gracias, doctor.
1: Doctor, pues bueno, como ustedes saben, siempre en la misma temática. Hoy vamos a iniciar con un tema que nos ha sido repetitivo. Y les quiero comentar algo. Ha disminuido casi el 60% de las quejas de necesidades de medicamentos. Les agradezco a aquellos derechohabientes que gentilmente nos han hecho llegar sus necesidades y a través de Guía y Set han podido ser atendidos. De hecho, estamos planeando hacer un video de toda la gente que hemos entregado el medicamento porque por una u otra razón, porque se les había acabado el surtimiento, por lo que ustedes gusten. Pero hemos mejorado en un 60, un 70% las necesidades del derechohabiente, que eso es lo que queríamos. De hecho, es lo que queremos hacer y lo que estamos haciendo para con ustedes. Bueno, una de las cosas que nos preguntan, Gerardo, y que sí valdría la pena que tengamos muy en comunicación, es el surtimiento de medicamentos en pacientes crónico-degenerativos.
2: Claro, bueno,
1: pero el programa ese que estamos llevando el medicamento hasta su región. Acuérdense, uno es programa Medicamento en tu Casa, que es para la gente que no puede ir, la gente que está totalmente en indefensión, gente que de otra forma no tuviese el medicamento y lo estamos llevando a su casa, que son más o menos de 50 a 60 gentes del instituto. Y tenemos el programa que es Medicamento a su región.
2: ¿Qué vamos?
1: ¿Me puedes explicar el programa, Gerardo, por favor?
2: Primero que el programa, los pacientes crónico-degenerativos, es decir, los hipertensos y los diabéticos que tienen esas dos enfermedades, son la gran mayoría de nuestros pacientes, eso lo identificamos en su momento. Y entonces se creó ya una forma de hacerles llevar esos medicamentos a sus regiones, es decir, es un gran grupo de pacientes que necesitan medicamentos antihipertensivos y que cada 3 meses les vamos a estar llevando el surtimiento para 3 meses. Ese programa empieza en junio.
1: Yo creo que hay que ponerlo más claro. Miren, un paciente con una enfermedad crónico-degenerativa está sujeto a medicamentos de control que ya los conocemos, que ya los sabemos. De hecho, esos medicamentos son a largo plazo. Mínimo durante 3 meses no ven al especialista porque están bien controlados con el medicamento. Puede ser hasta 6 meses, puede ser hasta 1 año, inclusive en algunos casos. Pero normalmente lo estamos haciendo cada 3 meses para que el derechohabiente pueda ir otra vez a hacer estudios de control y poder hacer algunos cambios que pudiéramos tener con el medicamento con el cual está tomando. ¿De acuerdo? Pero ¿qué pasaba? Gente, por ejemplo, de Zapata tenía que venir a Villahermosa a tener ese medicamento y era porque así era la logística de entrega de los medicamentos. Ajá. Bueno, cuando hicimos lo de farmacias del ahorro, pues el problema en Zapata es que no había farmacias del ahorro, imagínense. Entonces sí teníamos un problema. ¿Qué se está haciendo ya en una forma diaria? Es de que a la gente que tengamos crónico degenerativos, por ejemplo, en Zapata, Balancán, Cárdenas, ¿de acuerdo?
2: Nacajuca.
1: ¿Qué vamos a hacer?
2: Centro.
1: En su Centla, en su regional, va a ir ese medicamento, ustedes lo van a tener en el regional. Ya no van a necesitar de venir a Villahermosa. Por eso es importante que ustedes estén en comunicación con nosotros. ¿Por qué? Porque la única forma que tenemos nosotros de solventar esas necesidades específicas es en la comunicación. Por favor. Y miren, Guías y Set es un programa espectacular. Y no lo digo yo, véanlo con la gente que lo han usado. Digo, hay gente que te dice que le hace falta y que nunca te manda nada, quiere decir que no existe. Vuelvo a recapitular, porque a veces me pregunta, doctor, pero en serio, véanlo, métanse a las redes. Yo no miento, métanse a las redes y vean. Estamos posteando una información diferente, bonita, agradable, y de pronto sale, es que no deben... No hagan eso porque no tengo medicamento. Ah, ok, señor. le mandamos un post, decimos, señor, mándenos un número de ficha, un teléfono y su receta, que dice usted no se le dio, o sea, donde dice que no le dimos el medicamento, y le resolvemos su necesidad. ¿Y qué creen? Piensen ustedes, si ustedes fuera alguien que les dan su receta y que no se las damos por lo que usted guste, que no hay, ok, y alguien le dice, por esta vía te la entregamos, ¿llamarían, mandarían la información, sí o no? Pues claro que sí, si lo que quieres es el medicamento, ¿no? Bueno, pues mucha gente no lo manda. ¿Qué quiere decir? Pues que no tienen la necesidad, que simplemente quieren golpear, no quieren denostar, porque pues, creo que ya han visto cómo ha cambiado el ISSSTE. Han visto urgencias, han visto todos los cambios que se están modificando, han visto a los doctores, perdónenme, pero también es eso, ya los doctores no se salen, ¿eh? Hay un control estricto de ingreso y de egreso de los médicos, y si aún así siguen haciéndolo, avísenlo. 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Entonces, por favor, compañeros, estimados derechohabientes, ayúdenos a mejorar. Acuérdense que el ISSSTE somos todos. Ustedes están incluidos en el proceso de que son ISSSTE, somos ISSSTE. Pero si ustedes no nos dan información, no nos dan las herramientas, ni la vía. Oiga, porque si un doctor les dice, es que no viene en el cuadro básico. Señores, no tenemos cuadro básico y les voy a explicar por qué no. Un cuadro básico lo haríamos nosotros en forma arbitraria y dijéramos, ustedes nada más pueden dar esos medicamentos, ahí está. Eso se llama cuadro básico. Nosotros no lo hicimos así. Cada jefe de servicio, en otras palabras, cada médico que da consulta en el ISSSTE, nos mandó las necesidades medicamentosas de sus tratamientos. ¿O me equivoco, doctor?
0: No, de hecho se seleccionaron los medicamentos de acuerdo a las necesidades de cada uno de los servicios. No es un cuadro básico, prácticamente es una necesidad de acuerdo a lo que nosotros utilizamos en los servicios.
1: Es correcto. O sea, todo lo que se da es porque los médicos tratantes nos dijeron, yo necesito dar estos medicamentos por el tipo de patología que tengo. Y para que tengan claro, no tenemos un medicamento por enfermedad, ¿eh? O sea, tenemos muchísimos. Por eso, si alguien pide medicamento A y que se acabó porque pues, se pidió de menos, ah, ok, hay medicamento B, hay medicamento C y se llama bioequivalencia. Mismo medicamento, diferente sal, pero que da el mismo resultado. ¿De acuerdo? Entonces, para que por favor confíen, pero necesito que nos avisen, que nos digan, porque ya también tenemos ahí que ya estamos haciendo actas administrativas de médicos que dicen, no, no hay, pero no te, ninguno, cómprelo usted. A ver, eso no es posible y no es adecuado. ¿O no, Gerardo?
2: Así es, la verdad es que tenemos lo que ellos nos pidieron. Y pues nada más tienen que solicitarlo en una receta.
1: Es correcto.
2: Yo quisiera volver, doctor, a lo de los crónicos degenerativos.
1: Adelante.
2: Va a estar muy padre esto. ¿Por qué? Porque a estos pacientes, en lugar de que vayan a muy, muy claro, la insulina o telmisartán o algún medicamento, es que tienen que estar yendo regularmente ahorita y representa para todos
1: gasto. Cierto,
2: mucho gasto. No, para sostener, hay mucha gente haciendo cola, que tampoco es adecuado. Y para ellos, desplazándose, a lo mejor si viven en el centro, aquí en Villahermosa no es tanto problema, pues si viven lejos, pues sí. Entonces imagínense lo bonito que es que te llegue tu medicamento allá a tu lugar y que tengas tus dosis para 3 meses.
1: Claro.
2: Eso es, a todos nos conviene. El ISSSTE gasta menos en la distribución de medicamentos. Ahorita estamos mucho mejor organizados, eso quiere decir que tenemos una organización aquí por el doctor muy, muy, muy, muy dura, muy, muy ordenada, y podemos hacerle frente a esos compromisos. Ese tipo de cosas, de asistencia a la gente, de pensar en ellos, lo que siempre les hemos dicho, pues está pensando el director en ustedes y nos pone a nosotros a trabajar para hacerlo realidad. Entonces, véanlo, ya lo van a ver. Es poco a poco y vamos a tener todo para ustedes en sus lugares de las enfermedades.
1: Y por favor, ayúdenos transmitiendo información. Es importantísimo que nos hagan una retroalimentación. Porque acuérdense, dentro de la misma institución tenemos médicos que están de acuerdo y médicos que no están de acuerdo, y también se vale, ¿no? Y les vuelvo a decir, ¿por qué no estarían de acuerdo? Pues porque antes no trabajaban 8 horas. Sí, esa es la verdad, digo, no lo voy a mentir.
2: ¿Se iban a desayunar?
1: Claro, se iban a desayunar, iban a su casa. Ustedes lo vivieron, o sea, no es algo nuevo. Ustedes lo vivieron. Y hoy no debe de ocurrir. Porque ustedes lo saben, que en el momento que ocurre una situación así, tenemos las vías, todas las acciones sociales que tenemos, los guías y sed, ustedes hablan y se activa un proceso, y cualquier cosa de gente que no esté en su consultorio, que no esté haciendo lo adecuado, se atiende inmediatamente. Tenemos un director en el CEM, que es el doctor Montaño, que es un oftalmólogo, por cierto, que es un tipazo, un tipo comprometido. Entonces, y tenemos subdirectores, que ya tenemos un buen subdirector, Carlos Cortés, que está trabajando como loco y así, y cada vez estamos estructurando un grupo, afianzando un grupo espectacular de profesionales para ustedes. No tenemos ninguna otra cosa que es para ustedes.
2: Eso es el servidor público, o sea, nosotros, nosotros estamos ahí pues para ustedes, para la derechohabiencia. No estamos para nosotros, o no somos, estamos para ustedes. Por eso el director nos instruye siempre de que atendamos a la gente, pues estamos para ustedes. Si ustedes me preguntan algo, nosotros les contestamos, los recibimos y les tratamos de solucionar sus problemas. De eso se trata.
1: No, y se los vamos a solucionar. Ustedes lo han vivido, pues. Ya vieron, el rezago quirúrgico ha disminuido grandemente. Urgencias es más rápido, más eficiente, que ahorita vamos a hablar sobre ello. Y no nada más eso. Antes lo sentaban en una silla, aladito, en un pasillito. Hoy están en su cama, bien limpio, bien prolijo. Pero bueno, ya se nos acabó el tiempo, entonces pues vamos a unos comerciales y ahorita regresamos. Gracias.
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4: Son las 11 y 14 minutos. 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
1: Bueno, pues ya estamos de vuelta después de este pequeño corte y recibimos aquí al doctor Homero Benavides. Bienvenido, Homero.
9: Gracias, buenos días a todos.
1: Excelente, gracias. Ya lo conocen, es el director de prestaciones socioeconómicas, bueno, o sea, cultura, recreación y algo más, dirían por ahí.
9: Así es, ahí
1: perfecto.
9: Estamos.
1: Bueno, pues ahorita tenemos un tema que quisiéramos tomar con mucha fuerza, que es urgencias. Miren, urgencias, desgraciadamente, digo desgraciadamente porque esto es un problema que lleva pues de toda la vida de la concepción que es del mismo ISET, pareciera que urgencias es para dejar a la gente ahí guardada. Y eso es algo que es totalmente falso y erróneo. ¿Nos puedes explicar qué es urgencias? Porque la gente debe de entender, o más bien, tenemos que explicarles nosotros para qué es la urgencia. Porque antes se llamaba admisión continua, mal hecho, por cierto, y lo vuelvo a decir, muy mal hecho, porque en un hospital es hospitalización o urgencias. ¿Nos puedes explicar, por favor?
0: Sí, claro que sí, doctor. Es importante reconocer dos conceptos básicos, lo que es la urgencia real y la urgencia sentida. Entonces, desde ese punto podemos partir que obviamente la urgencia real es la que pone en peligro la vida del paciente. En teoría, en un mundo ideal, el paciente que llega a urgencias debería ser una urgencia real. Las urgencias sentidas no queremos decir que no se van a atender porque se tienen que atender, pero en ese caso se da un tratamiento ambulatorio, buscando que el paciente se recupere en domicilio. Nosotros estamos trabajando en que se genere esa cultura de la urgencia, que realmente reconozcamos lo que debería de estar en el área de urgencias. Como mexicanos, digo, me incluyo yo también, la situación de la urgencia sentida, pues obviamente tenemos la necesidad de que nos atiendan y no se le está negando la atención a nadie, sino simplemente se están resolviendo los problemas de una manera más rápida, con mayor con una mayor toma de decisiones en beneficio de los pacientes. Entonces es importante reconocer esa situación de la urgencia sentida y la urgencia real. Urgencias está para tratar urgencias reales. Digo, no demerito también la cuestión de la urgencia sentida, porque es importante también darle la atención a los pacientes. Pero sí, prácticamente el 80% de las urgencias que atendemos son urgencias sentidas, cuando el 20% son urgencias reales. Entonces se hizo un gran cambio en el área de urgencias con respecto a la cantidad de camas que teníamos, pero estamos buscando que esas camas pues obviamente sean ocupadas por los pacientes que realmente lo necesitan, que sean atendidos con calidad y con calidez en esa área de urgencias.
1: Miren, es que para que tengan ustedes una idea más clara, imagínense que llegue una persona que diga, me siento mal, necesito una atención, y todo el mundo corre con ella. Y por acá llega una persona que está muy tranquila, que se siente mal, pero que no llega con esa aprehensión. Y resulta que el que decía que se sentía mal era una patología no de malignidad, imagínense, no era tan grave. Pero el que no decía, sí era más grave. Entonces perdimos tiempo muy valioso para atender a la persona que lo necesitaba. Por eso son los mentados triage. Por eso tiene que haber un agente especial, gente con la capacidad para poder determinar si es una atención inmediata, una atención dependiendo del semáforo, verde, amarillo o rojo. ¿Sí me explico? Entonces, no crean que es porque no queremos o porque es que usted no me quiere atender. No es cierto, es porque otra persona puede tener una necesidad mayor.
0: Sí, hay patologías que requieren una atención en horas. Por ejemplo, nosotros un infarto cerebral no lo podemos dejar más de 4.5 horas, algunas literaturas 6 horas, sin darle una atención inmediata, porque pues tiempo es cerebro. Entonces hay ciertos códigos que se han implementado en urgencias, código infarto, código cerebro, que son importantes reconocer porque depende del tiempo. El tiempo es muy importante para esos pacientes. Entonces obviamente esos pacientes pasan a primer lugar en el momento de la atención. El triage, como lo dice el doctor, el sistema francés para clasificar a estos pacientes, es importante también saber que los pacientes pueden esperar hasta 2 horas cuando son urgencias sentidas, ¿sale? Entonces en esa parte queremos generar esa cultura, queremos atender a todos, queremos darles el servicio a todos, pero de una manera correcta, dándole prioridad a los pacientes que realmente necesitan esa prioridad en el área de urgencias.
1: Claro, y eso es importante platicarlo, comentarlo, porque no es porque haya pacientes de primera o de segunda clase, no lo vayan a pensar jamás. Simplemente hay pacientes que requieren la atención inmediata y hay pacientes que pueden disminuir su proceso. La gran ventaja que tenemos nosotros hoy, que tenemos cubículos de sobra. Uh-huh. ¿Qué quiere decir? Que esos cubículos se pueden llenar, los podemos ir pasando cada vez más rápido, ya no están esperando casi nada y la intención es esa. Claro, recuerden que esto es algo que acabamos de meter.
2: Sí, yo quiero comentar algo. Sí. Es que eso es lo importante. Cuando yo estuve de director en el CEMI, en el hospital, un año, ¿no? Y eso no existía. No había ni siquiera, no funcionaba el triage o los consultorios de selección de pacientes, de la gravedad de pacientes. Eso no podíamos hacerlo porque no había ni el espacio. Estaba tan mal organizado que la que tomaba la decisión era la trabajadora social.
1: Imagínense.
2: Y no el médico. Entonces, pues sí teníamos muchos pacientes graves ahí esperando, complicándose más. Y cuando ya lograban pasar con el médico, ya, a veces era peligroso. Ahorita ya no. Se hace una nueva área de urgencias, pero no nada más en la estructura. Está usted, que es nuevo con nosotros y que es un urgenciólogo.
10: Es urgenciólogo, porque eso es otra cosa. Siempre había estado puros médicos generales.
2: ¿Sí?
10: Y ojo, sin demeritar a los médicos, que son muy buenos. Tenemos médicos generales muy capaces. Pero no es lo mismo llevar un área de urgencias por un médico general que por un médico urgenciólogo, que está capacitado, entrenado y preparado para ello. Entonces, eso es algo que tenemos que empezar a transmitir con mayor fuerza, porque la gente deben de comprender que la intención es dar una mejor atención clara, precisa, adecuada y sobre todo expedita, rápida.
0: Sí, hay que dejar claro que el urgenciólogo se capacita para la atención de diversas patologías en diferentes áreas, porque me he encontrado con muchas situaciones en el área de urgencias. Digo, vengo entrando, voy conociendo todo lo que es el sistema ICED, pero sí quiero que la población del ICED entienda que el médico urgenciólogo está capacitado en diversas áreas, no nada más en atender al paciente crítico, sino también neumología, cardiología, nefrología, todo lo que tiene que ver con urgencias reales. Estamos capacitados para la atención y la toma de decisiones. Nosotros requerimos al subespecialista cuando tenemos un límite, un tope en cuanto a ciertas patologías, que es cuando nosotros solicitamos esa valoración. Pero mientras el médico urgenciólogo está atendiendo al paciente, tengan la confianza de que está bien atendido y que se va a tomar la decisión correcta en cuanto a su tratamiento.
10: Claro, fíjate que ese es un punto que sí vale la pena recalcar, porque a lo mejor pensarían, es que no me vio el oftalmólogo, no me vio el neumólogo, no me vio el internista. A ver, la persona, el urgenciólogo, está preparado, está capacitado y tiene la información para todo eso.
0: Es correcto.
2: Y es un especialista.
10: Es un especialista, y si requiere una atención que él ya no pueda darla,
2: pues se entiende.
10: Estoy de acuerdo, lo entiendo.
2: ¿De acuerdo? Y tenemos ya los recursos, porque también hay que decirlo, doctor. Antes no teníamos neumólogos, no teníamos, teníamos una plantilla de oftalmólogos muy deficiente, teníamos gastroenterólogos, no teníamos, o sea, teníamos deficiencias en el cuerpo médico increíbles. Y ahorita ya ni me acuerdo cuántos hemos contratado, pero claro, creo que más de 80.
10: Son más de 100 gente nuevos que hemos contratado.
2: Especialistas.
10: Es correcto. Y eso es algo que vale la pena decirlo, que vale la pena analizar, porque a ver, entonces cuando ustedes llegan a urgencias del ICET, lo ve, siempre está a la cabeza un urgenciólogo, y vamos a hacer que esto sea aún mayor. Estamos buscando los nuevos residentes para empezar a aumentar, y vamos a crear nuevos residentes próximamente.
2: Ah, es que
10: porque eso
2: noticia.
10: También es otra cosa. Sí. Porque vamos a crear nuestro propio personal para que valga la pena, sea más rápido, más eficiente y esté gente comprometida. Porque en el ICED hay gente, necesita gente que ame el ICED, que quiera el instituto, que quiera nuestros derechohabientes. La gran ventaja que tenemos nosotros en el ICET es que aquí atendemos a nuestras familias. Uh-huh. Entonces, no es de que, no, pues yo atiendo, pero mi familia va a otro lugar. No. Mi familia, la familia de todos, estamos aquí en el ICET. Y otra cosa, Elvis, ¿qué le podrías pedir a la gente? ¿Qué necesitamos? Porque la gente llega gritando, haciendo. ¿Qué le podemos decir?
0: Sí, para mí es muy importante generar esa cultura. Tenemos urgencias del PUIC, que también es importante saber que tienen toda la capacidad para atender patologías de primera instancia. Es una medicina, de cierta manera, preventiva. Entonces, sí es muy importante, digo, en la cuestión de métricas de consulta, estamos entre 160, 170 consultas al día en el área de urgencias del CEMI. No quiere decir que no los vamos a atender, pero sí también que nos tengan esa paciencia, porque todavía estamos en la estructura de los pacientes que tienen que ir al PUIC para la atención, porque ellos también tienen un área de urgencias. Hay patologías que ellos no van a poder resolver y ciertamente tienen que llegar con nosotros, pero las que se puedan resolver allá, pues se van a resolver allá en el PUIC.
10: Sí, no, se está trabajando para que las dos áreas de urgencias sean áreas de urgencias reales. Si en un lado del PUIC Palacios pasa deja de ser una urgencia primaria, vamos a ponerlo, ya requiere una especialidad, pues tenemos los medios para trasladarlo. O sea, es el mismo servicio de urgencias. Antes había un director y un jefe. No, aquí el mismo jefe de urgencias es el jefe de las dos áreas de urgencias. O sea que, en otras palabras, estamos tratando de homologar este tipo de atención para que sea más clara, más rápida.
0: Sí, más veraz, ¿no? Y más eficaz.
10: Eso, sobre todo eficaz. Y ojo, hago una pregunta como jefe, ¿falta algo? ¿Tienes medicamento? ¿Tienes insumo?
0: No, de hecho, estamos bastante bien dotados. Hay cosas que conforme nos actualizamos, el ultrasonido para nosotros como urgenciólogos ahorita es base. Ya contamos con ultrasonido en el servicio de urgencias para la toma de decisiones en pacientes críticos, desde reconocer un neumotórax, un derrame pleural, hacer cuestiones de intervencionismo, colocación de catéteres, tanto para hemodiálisis como... O sea, todo eso ya lo tenemos dentro del servicio de urgencias y la verdad que pues hasta ahorita no he tenido ningún detalle con materiales, al contrario. Tenemos tecnología de última punta para la toma de decisiones en ese tipo de pacientes.
10: Ok, entonces por favor no se dejen engañar. La otra vez vi una publicación donde decía que no atención. No, hombre, señores, créanlo. Y si algo ocurre, avísenos. Así de sencillo, si ustedes le dijeron en urgencias del Puy Palacios, del SEM, es que me dijeron que no hay nada, pues avísenos. Ahí está. Y en ese momento, el director de la institución baja. Y si yo estoy ahí, yo voy. Yo no tengo problemas, le prometo, ¿eh? Al contrario, entre más comunicación tengamos, entre más información tengamos, entre más interrelación tengamos, mejor vamos a hacer nuestro trabajo. Nuestra gente nos va a poder atender de forma adecuada, ¿no? Y sobre todo, recuerden, todo lo que hacemos en el ISEP es única y exclusivamente para ustedes. Por eso cuando alguien que no es ISEP nos manda una información diciendo que no hay, pues no pierdan el tiempo. Ya nuestros compañeros ya se están dando cuenta que están mintiendo.
2: Pues los hechos, ¿no?
10: Sí.
2: Los hechos callan bocas.
10: Es correcto, y lo pueden ver, y si tienen una necesidad real, por favor, comuníquense. Les prometo, así que se va a resolver. A veces nos tardamos un poquito más. ¿Por qué? Por el tipo de medicamento, el tipo de patología, pero son los menos. Son los menos, porque gracias a Dios no tenemos tanta enfermedad rara que nos pueda alentizar los insumos.

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1: Son las 11 con 29 minutos.
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13: Bueno, pues ya aquí, bienvenido de nuevo, estamos de regreso y tenemos a dos doctores, flamantes doctores nuevos. Empezamos con la doctora Iris Rubí, que es nuestra oftalmóloga.
14: Buenos días, ¿cómo están?
13: Bienvenida, doctora, está nerviosa la doctora, pero sí, ya sí, se da cuenta que aquí hablamos con la verdad, no hay problema. Y el doctor Jorge Iván Soberanes.
15: ¿Qué tal, doctor? Un gusto estar aquí con ustedes.
13: Que les voy a decir algo, yo le di clases, ¿verdad?
15: Sí.
13: Hace como cuántos años.
15: No, mejor no digas, tantos, no fueron tantos.
13: Van a ser
15: pero
13: cuentas.
15: Sí, maestro.
13: Hace mucho tiempo, ¿cierto?
16: ¿Y te reprobó o no?
13: No, fíjate. No,
15: pues ahí nos aplicábamos.
13: Eso, no, sí se aplicaba el nombre este. Bueno, pues miren, la intención de invitarlos aquí es porque hemos visto en redes también de que pues el servicio de oftalmología, nosotros hemos contratado a más oftalmólogos que tengan una sub para que hagan un todo. Y aparte, como ustedes lo saben, abrimos 3 quirófanos más, tenemos equipos de nueva generación y bueno, cada vez estamos mejorando, ya que ustedes lo han pedido. El gran problema de ocular o de los ojos en personas con mayor edad. Entonces, tenemos mucha gente de la tercera edad con problemas oculares y bueno, doctora Iris, ¿nos puedes dar una semblanza, de que eres oftalmóloga, pero creo que tienes algo más, ¿no?
14: Sí, así es. También hago cirugía de órbita, de párpados y vía lagrimal. O sea, me enfoco más como hacia la parte que los golpecitos, bueno, los golpesotes, ¿verdad? Para que puedan fracturarse un hueso. Tiene que estar fuerte. Cuando ya los párpados se han caído con la edad, es normal que pues obstruyan el eje visual. Entonces,
13: la ptosis palpebral.

0: visuales, así es. Uh-huh. Entonces eso hace que pues los pacientes no puedan ver. Y típico también que los pacientes se ponen sus tintitas para levantarse el párpado, pero pues así eso lastima a lo largo de tanto uso de tanta cintita.
1: ¿Se ponen cintitas?
0: Sí, sí me ha tocado que llegan con sus cintas para levantar sus párpados.
2: Antes era así como pensado, los médicos generales o sugerían ahí como algo de forma práctica que se pegaran, pues no literal, hasta diúrex. O sea, lo que lograra pegar
0: para poder subirlo. Ver, sí.
1: Ya me voy a poner mis cintitas entonces porque...
0: Sí, y y bueno, obviamente lo de oftalmo general, ¿no? Cataratas, carnosidades, la famosa carnosidad, conjuntivitis, cualquier otra cosa.
3: ¿Es un porcentaje alto de nuestros derechohabientes mayores de 60 años sufren este tipo de patologías?
0: La verdad,
3: ¿no?
0: Es que sí, todo lo vamos a tener, ¿no? Es un signo de la edad. En algunas pacientes es mucho mayor, pero sí, todos los vamos a tener independientemente. Yo creo que a partir como de los 70 años, ya es algo como que todos teníamos que revisarnos para ver si ya nos necesitamos una cirugía para levantarnos el papadito, independientemente de la catarata. Sí, porque muy, claro. eso va genera caídas. Sí me ha tocado pacientes que no ven bien, se
3: es
0: caen.
3: Correcto.
0: Y sobre todo porque no es porque no tengan alguna catarata o algún problema en el ojo como tal, sino el párpado les estorba para ver.
3: Fíjate que se oye muy, muy simple, pero realmente es más complicado de eso, estoy de acuerdo contigo.
0: Sí, claro.
3: Yo soy ortopedista y una de las causas, en primer lugar, uno pensaría, ¿dónde se accidentan más la gente? ¿En dónde creen? ¿En sus hogares?
2: ¿En casa?
3: ¿En el baño?
0: Sí.
3: Y muchas veces es porque no miran.
0: Exacto.
3: No tienen esa campo visual, ¿no?
0: Sí, digo, y se complican. El problema es que empieza con algo tan simple como es levantar un párpado.
3: Wow.
0: Para que, y si terminan con fracturas, ¿no? Como se dice, fracturas de fémur, fractura de cadera, sobre todo las pacientes más grandes.
3: Claro.
0: Sí.
3: Ah, bien, pues miren, ya ahorita ya tenemos un team oftalmológico importante, adecuado, fuerte, y que puede ayudarles a ustedes siempre para mejorar. Y bueno, y el doctor Jorge Iván, que es nuestro jefe de oftalmología, antes de, porque ya lo han visto en otras ocasiones, ¿qué mejoras hemos tenido, Doc? Porque pues ya tenemos más oftalmólogos, tenemos más quirófano, tenemos más equipo, tenemos más atención, pero ¿eso en qué se traduce?
2: Bueno, pues desde luego eso platicamos un poquito afuera de la gran demanda que hay pues de atención ocular. O sea, todas personas sanas con alguna enfermedad después de los 50 años o inclusive antes, pero al menos después de los 50, pues va a necesitar una atención oftalmológica. Así sea para solamente graduación de lentes, pero lo requiere. Tema que tiene que ver pues desde luego con los cambios propios de la edad. Entonces, pues imagínense la cantidad de gente que sí o sí necesita de una cita con oftalmo. O sea, realmente sabemos que muchas veces hay quejas de los tiempos de espera y demás, pero si nos ponemos a dimensionar, y es bueno que la gente lo sepa, pues que no hay una sola persona que no lo vaya a necesitar y que no solicite la atención en su momento. Entonces, ahí hemos tratado de crear estrategias de prioridad. Prioridades, gente que tenemos optometristas, no nada más oftalmólogos, nos tiene una gran labor porque nos ayudan con el tema de graduaciones. Hay muchas gentes que con solamente lentes puede mejorar la calidad de visión y desde luego de vida. Tenemos pasantes también de trabajo social, en su servicio social, perdón, de optometría. Entonces también hacen una gran labor ahí entre semana e inclusive fines de semana. Con eso se ha podido canalizar pues con mayor agilidad a la gente. Mejoras como tal. Pues desde luego tenemos ya más especialistas, como decían aquí con la doctora. Antes había pues tema de referencias, teníamos que enviarlos a Ciudad de México, necesitar apoyos de envíos a otras clínicas si no se contaba con la especialidad. La doctora es especialista en órbita, ya hacemos cirugías de órbita de párpados, no necesitamos de un cirujano plástico. A lo mejor hay gente que piensa que lo de los párpados, los de la piel alrededor del ojo solamente es del cirujano plástico, y no es cierto, inclusive tiene más preparación o capacidad un oculoplástico, que es como se les conoce. Tenemos oftalmólogo pediatra, En mi caso, soy retinólogo. Entonces, antes todos estos problemas de desprendimientos de retina o más severos se tenían que enviar a Ciudad de México. Ahorita todo lo estamos haciendo en el hospital. Hay que resaltar esa parte. A lo mejor, pues sí es cierto, tenemos ciertas limitaciones de espacios, de gente, la agenda, pero es el único a nivel de institución que realiza este tipo de
3: pero
2: cirugías.
3: Ahí nos puede ayudar la gente. Te voy a explicar por qué. Ustedes tienen mucha consulta que a veces no requiere la consulta de oftalmología.
2: Exactamente.
0: Sí, exactamente.
3: ¿No es cierto? Pueden tener 20 pacientes citados y yo les puedo asegurar que 10 no requerían la consulta de oftalmología porque con un colirio o algo que le hubieran puesto el médico general, le hubiera resuelto su proceso.
2: Ahí una clave o algo muy importante que hemos ahora intentado trabajar con enseñanza también es el capacitar a los médicos generales, en un futuro van a estar ahí en la atención primaria, con el tema del manejo de oftalmo. O sea, en medicina, la verdad es que es como de lo que más superficial se toca por lo complejo de la especialidad. Entonces, hoy en día estamos dando clases o estamos ahí informando, tenemos médicos internos en el hospital, cuando pasan a oftalmo a rotar o algo, tratar de instruirlos en esa parte, el filtro de los pacientes que realmente requieren de la especialidad o que los pueden resolver.
1: Yo les quiero comentar una cosa, sobre todo a la gente. Es que ya estoy viejito, doctor, ¿no? Pero cuando yo llegamos, ahora sí que ya hablo en el pasado porque me tocó ese pasado, todo eso que usted está diciendo no existía. No había optometrista.
3: No.
1: No había órbita. Bueno, no operaban. Entonces,
3: bueno, no, se subrogaba el servicio. Se hacían cirugías. Bueno, no, hombre, lo que hicimos nosotros quirófanos era como que el la la land de algunos, y ellos parecía que estuvieran operando como fuera privado, y la gente del ICET, pues bien, gracias, ¿no?
1: Sí, un rezago
3: brutal
1: quirúrgico.
3: Brutal.
1: Bueno, era una queja. Ahorita me acordé que estabas hablando así tan bonito. Diaria.
3: Sí.
1: Diaria. Y con justificación, porque era la verdad. Entonces, por instrucciones del doctor, bueno, nos pusimos. Miren, lo que les voy a decir es la verdad.
3: Es real.
1: Me dijo: yo no sé cómo le vas a hacer, pero vas a conseguir especialistas.
3: No, sí es cierto, sí es cierto.
1: Y estamos en esa. Y ahorita que ya tenemos esto avanzado, ya está, fíjense cómo está hablando usted, hablando de enseñanza, de cosas generales, a un sistema de comunicación interno del IST. O sea, todo, la verdad
3: correcto.
1: Es que uno lo servicio que ustedes funcione, que es, yo creo que de alta especialidad.
3: Sí. O sea, nosotros sí. Nuestra obligación como instituto y subrogar o tener medios de comunicación para un tercer nivel de atención, que son los menos. Y sede en oftalmología, hoy. Es un tercer nivel de atención.
2: Exacto. Sí, eso
0: es
2: bueno,
0: un tercer nivel.
2: No interrumpo a la doctora, pero justamente eso es lo que tratamos también de explicarles a los pacientes en la consulta. Bueno, a lo mejor, espérenos poquito, a lo mejor es. A todo mundo siempre piensa que es una urgencia. Para el que no ve, pues, desde luego dice, no, pues, me urge, no veo. Hay temas, tenemos que filtrar lo que es reversible e irreversible. En un dado tiempo, mente, o se puede. Entonces, hay visión en cuanto a tarata, en su cristalino, que es el lente interno del ojo, todo el mundo lo va a tener. Se va a opacar sí o sí, hay gente que se opaca más. Y de todas maneras, una gata se opere al día siguiente, si en un mes, el pronóstico y los resultados son los mismos. Entonces tratamos también de educar a los pacientes para que de esta manera comprendan que van a estar. Es resolver en ese mismo sitio, ya ahorramos la ida a Ciudad de México, la vuelta del paciente, donde se quede, o sea, muchas cosas que quizás a la larga resultan más complicados para ellos. Entonces, es que ellos también entiendan que están seguros, que sepan que les va a ir bien de todas maneras y pues que nos ayuden con esa parte de la logística.
3: Pues, estimados derechohabientes, ya oyeron, no son gente improvisada, es gente capacitada, profesional, y están todos para ustedes. Pues ya se nos acabó el tiempo, vamos al siguiente corte, nos vemos ahorita y gracias.
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5: Son las 11:44. 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
5: Bueno, pues estamos de regreso aquí y tenemos dos invitados más. Bueno, el doctor Homero, que ya lo saludamos hace rato. Laurita Bustos, nuestra jefa directora, no sé qué más se llama ahí, de toda el área de cultura. Y nuestro amigo, el maestro Israel, que es nuestro jefe de cirugía. ¿De qué?
6: De deporte,
5: no, deportes y no sé qué nombre. Y el que hace todas las vueltas que está dando. Bueno, pues bienvenidos. Una pregunta, Homero, para entrar en materia sobre lo de afiliación. ¿Ves que ha habido muchas preguntas? Que si puedo afiliar. ¿Cómo pueden saber qué necesito, qué requieren? ¿Qué? ¿Se pueden acercar a los guías ISET?
6: Claro, los guías ISET tienen la lista de requisitos para la afiliación.
5: Las dudas ahí las pueden acabar como sin completo. Problema,
6: claro.
5: Entonces, por favor, acérquense a guías ISET, está fácil. O sea, si nosotros vemos tema por tema aquí, realmente pues, no tendríamos. Si ya ustedes ven que no nos da tiempo.
6: Claro.
5: Antes del corte, entonces por favor acérquense a guías ISET, tienen toda la información ellos
6: tienen toda
5: ningún
6: la información,
5: ningún problema.
6: Así es.
5: También me estaban platicando de los trámites, la actualización de datos, ¿por qué es importante?
6: Es importante que se actualicen los datos cuando hay diversos cambios en las categorías de los trabajadores, cambio de ente, recategorizaciones, etcétera.
5: Para sus familias también, ¿no?
6: Porque no enterarnos a nosotros de los cambios, puede haber problemas con la vigencia de derechos de sus afiliados, de sus beneficiarios, ¿sí?
5: Ah, okay.
6: Entonces es importante que cada cambio que hagan nos enteren a nosotros para que su atención médica no se vea afectada y sea en forma oportuna y expedita.
5: Claro, son reglas, ¿no? Y otra cosa, nos apegamos al paperless, bueno, a disminuir los papeles. Ya no estamos pidiendo el recibo.
6: Sí, el sobre de pago que se le decía anteriormente o el CFDI impreso, no es necesario ya impreso, ya eso lo estamos checando todo en línea, ¿verdad?
5: Perfecto.
6: Así es.
5: Bueno, y Laurita, y perdón que vayamos rápido, pero después nos cortamos.
7: Claro.
5: ¿Cómo vamos con lo del disco? Y
7: información amable, doctor. Muy bien, muy bien. Seguimos promocionando Gracias Mamá, el disco que grabó la rondalla ISET. Definitivamente hermoso. Una joya, es de colección, señores. Cómprelo. De verdad es para una causa muy noble. Todo es para beneficio de ustedes mismos, de los derechohabientes, créanmelo. cuesta 300 pesos. Y ya saben, puede comunicarse con la licenciada Mirna Ordóñez, las damas voluntarias, al 99 31 96 88 83. Es de colección, de verdad. Mucha gente me dice, oye, pero es que el formato, todavía hay mucho. Todavía hay muchas computadoras que de verdad lo leen, y vehículos también, me han dicho, el maestro Israel, tan solo en su camioneta, ya lo escuchó. Y de verdad, después va a estar en todos lados, pero por lo pronto vamos a...
8: Es correcto, eso es algo que la gente a lo mejor no nos hemos explicado bien. Esto es algo, es dar amor.
7: Así es.
8: Es dar algo para, porque es algo con causa.
7: Así es, señor.
8: El formato, que un CD, que lo que ustedes gusten, de acuerdo, ya después lo van a poder sacar hasta en Spotify.
7: Así es.
8: Pero la idea es que nos ayuden, nos ayudemos todos y podamos darle lo que queremos a nuestros derechohabientes,
7: ¿no? Y sin, de verdad, sin dudarlo, yo creo que la mejor rondalla que hay en el estado es la rondalla ISET, sí, de verdad. No. Y es de colección, señores, no se lo pierdan. Al rato van a decir qué bárbaro a sus
8: Fíjate
7: hijos.
8: Fíjate que eso es buena idea. Yo no conozco otra rondalla, vamos a ser sinceros. ¿Sí? Entonces sí valdría la pena hacer una guerra entre
7: Claro, rondallas, vamos a hacer
8: un concursito, ¿no?
7: De hecho, para el mes de octubre hay un día Perfecto. Especial de la rondalla mexicana. Y vamos a invitar por ahí está la de La Ujad, está la de Cunduacán.
8: Ah, de La Ujad también.
7: Sí, perfecto. También.
8: Que también he oído que es muy buena.
7: Eso,
8: ¿no?
7: Todas son muy buenas, muy la buena. Verdad que sí, pero yo creo que...
9: La nuestra es mejor.
7: La nuestra es mejor.
8: Hay que verlo. Yo ahí sí no puedo opinar hasta no verlo. Bueno.
7: Sí.
8: Estimado, ¿cómo vamos a estar ahorita con viajes y todo eso?
9: Bueno, acabamos de pasar el 9 de mayo, el viaje que tuvimos a Tren Maya, totalmente éxito, muy padre, muy contento los derechohabientes, se les atendió. Para que se den una idea, no había salido el flyer a las 10 y ya teníamos filas en el Centro Cultural.
8: ¿Tienen video de eso?
9: Sí,
8: tenemos. Me enseñan ese.
9: Tenemos evidencia de eso, de todo eso, incluso...
8: Excelente.
9: Las compras en líneas, porque era un riesgo llegar y no tener físicamente el boleto, se compraron en líneas, hubieron derechohabientes que batallaron. Hicimos un grupo de todos los participantes y en Casa Aurora ahí los atendimos y los apoyamos para que pudieran comprar su libro.
8: Perfecto.
9: Sus boletos para el Tren Maya. Y pues todavía nos faltan dos viajes más.
8: ¿A dónde?
9: Tenemos la ruta de Comalcalco, que es el 11 de junio, que es vamos a la Hacienda Cafetera y las ruinas de Comalcalco. Esa sí es un solo camión. Igual en su momento vamos a dar la invitación para que se inscriba. Y el último, que es la sierra, que es Villaluz, el pueblo mágico de Tapijulapa, y la cascada de Villaluz, perdón, y la casa de Tomás Garrido, que esa la vamos a tener para el 22 de agosto y cerramos este
8: ciclo. Pues compañeros, ya lo escucharon, por favor estén pendientes, aprovechen, vale la pena, es algo que es digno de recibir.
9: Claro, perdón que le interrumpa, les invitamos que estén pendientes porque no nos han creído incluso físicamente que en menos de medio día el del Tren Maya se agotó.
8: No, hombre.
9: Y eran tuvo mucha aceptación.
8: Maravilloso, Israel. Y regresamos con la maestra Laura ya para sellar con...
7: Fíjese que éxito total el taller de zapateado impartido por la maestra María José Fuentes León, que empezó ayer de 5 a 6 y media de la tarde todos los miércoles. Las edades en las que se pueden seguir inscribiendo es de 10 años en adelante, hasta donde la rodilla lo permita.
8: Bueno.
7: Pero de verdad, 17 alumnos llegaron ya ayer.
8: ¡Órale!
7: Y muy contentos, ¿verdad, compañero? Otra, mañana 15 de mayo tenemos la verbena ahí en Casa Aurora con el grupo Camayoc, grupo de música andina. Así que si quieren escuchar el Cóndor Pasa, Carnavalito, mucha música sudamericana.
8: Ah, qué rico, rico.
7: Muy padre. Un grupo de 8 elementos que está muy bien armado y nos gusta mucho.
8: Ah, perfecto. Y lo del
7: viene
8: concurso.
7: La final de la Gran Voz y Set. La próxima semana ya tenemos los boletos, son a 100 pesos. La gran final es el día 17 de junio, miércoles 17 de junio a las 6 de la tarde en el Teatro Esperanza Iris. Ya está ensayando la orquesta con los finalistas, así que va a estar de lujo. Los invitamos, nos pueden hablar al mismo teléfono, al 99 31 96 88 83, con la licenciada Mirna Ordóñez, por medio de las damas voluntarias. También recuerde que esto es con causa.
8: Perfecto, y recuerden que esto es solamente y exclusivamente para ustedes. Es algo de cultura, recreación, pero sobre todo para recaudar fondos para todo lo que viene.
7: Así es.
8: Acuérdense, ustedes, hay muchas necesidades dentro del hospital, necesitamos crecer el hospital, necesitamos hacer más camas, porque al tener más una vía más rápida de urgencia, necesitamos una vía más rápida de hospitalización. Esto no había ocurrido en este instituto desde hace, pues, para no decir 30 años, pero yo creo que hasta más. Sí. Entonces, si ya tenemos más de 40 camas de urgencias, pues necesitamos unas 40 camas más de hospitalización.
5: 39, con 39 nos comemos.
8: Falta un área de pediatría que no tenemos dentro de la hospitalización, está muy regado.
9: Bien hecha.
8: Necesitamos un área de pediatría, un área para mujeres también, porque pues, yo sé que aquí no hay que ser sexista, sino al contrario, todos tienen las mismas capacidades y las mismas necesidades, pero también tienen que tener cierta canonjía nuestras damitas, ¿no? Entonces, vamos a hacer un área de mujeres, vamos a hacer varias cosas muy, muy, pero muy, muy especiales y necesitamos el apoyo, ¿no? Así ¿algo es. Más que quisieras?
7: Pues la voluntad está siempre, todos estamos trabajando para el bien de ustedes y pues apóyennos también porque esto redunda en que también ustedes se van a apoyar porque es para ustedes, todo.
8: Y es algo como bien dijiste, esto es para... ¿de colección?
7: Así es.
8: Es algo que no se había hecho en este
7: así
8: instituto.
7: Es, así
8: por favor, apóyenos. Ya hicimos compra algunos de nosotros, ya la estamos así regalando, es. Pero háganlo por bien de ustedes, de sus familias y sobre todo de este hermoso estado, ¿no? Este es un apoyo que tenemos de nuestro señor gobernador y que, por supuesto, que lo comunicamos a todos nuestros derechohabientes. Pues bueno, señores, se nos acabó. Ay, fuimos más rápido el último segmento, pero pues le agradecemos su presencia y nos vemos aquí, si Dios quiere, el próximo jueves. Gracias a todos.
6: Gracias.
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11: Son las 11:58.
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Ándale, pues. Santanerísimamente, ya son las 12:02. Estamos en vivo y en directo de Cuerpo Presente, aquí con todos ustedes, a través de la única señal. ¿Cuál otra? La única que le lleva esa magia musical, de esos metales, de esas historias musicales, señoras y señores. Ella es todita, completita, la internacional sonora santanera, su amigo Willy, el locutor del pueblo, el aborigen, en peligro de extinción para todos ustedes, desde lo que es prolongación 27 de febrero, número 1001, Tabasco 2000. Aquí estamos en vivo y en directo, dándole a usted todo lo posible para que la pase bien. Está nublado en la capital del estado y le comparto la temperatura. En este momento saludamos a los que están a través de la red de Tabasco y Mega FM. Por supuesto también a quienes están a través de www.coreanlinea.mx. Ahí se ve especialmente algunas lluvias en algunos lados. En este momento, cuando son las 12:03 de esta tarde sabrosa, ya la temperatura es de 30 grados centígrados. Y aquí está nublado, sigue nublado aquí en la zona de Tabasco 2000, aquí donde estamos justamente frente al fraccionamiento Galaxia, prolongación 27 de febrero, número 1001, Tabasco 2000. Oiga, lavó ropa, señora. Qué valiente la señora, el señor, el chavo, quienes hayan lavado ropa, valientes que son, ¿verdad? Porque sí, les puede caer agüita. Bueno, pero en lo que eso pasa, señoras y señores, damas y caballeros, ladies and gentlemen, le invitamos para que usted mande su mensaje, su pronóstico, qué equipos de fútbol de esta liguilla, la final. La final. ¿Quién de los equipos que están ya en esta última ronda, quiénes van a pasar a la final? ¿Sí? Claro, va a estar el que gana y el que compite en ese momento. Los dos equipos que usted le atine, mande el nombre por ahí y diga, pues yo creo que es este el otro. Su nombre, su número de cel para que usted participe desde este momento que usted lo haga, pero hágalo ya, no lo esté pensando, no se rasque tanto la cabeza. No, lo único que tiene que hacer es mandar un mensajito y con eso usted participa para llevarse un balón profesional de fútbol y una jersey. Aquí solo por decir quiénes van a ser los últimos dos equipos de la final. Dígalo, dígalo con ganas, dígalo sin miedo a través de la señal de los Radio Tabasco y Mega FM. 12:05 y tengo una historia musical para usted. Los cuñados son muy buena gente, pero cuando no le agradamos, los cuñados como que nos ven con ojo de tigre, de león, de lo que sea. ¿Usted tiene cuñados? Felicítelos. Y si son cuñados que le agradan, ¡a la mecha! Se sacó usted la lotería. ¡Qué suertudo! ¡Qué rayado salieron! Porque la internacional tiene una historia. Los cuñados. ¿Dónde? Solo aquí, en la radio de Tabasco y Mega FM, en una leyenda en el aire con la única, la internacional sonora santanera.

0: Silvestre Mercado.
1: Pensamos que la gente merecía más porque gracias a la gente tenemos lo que tenemos. Los que nos lo hayamos gastado en vino, mujeres y cantos, aparte, pero nos ha dado para todo, ¿no? Pues en agradecimiento, gracias. En agradecimiento molestamos a la gente importante que pensamos que es gente de nosotros, que nos quiere, ¿no? Molestamos al señor Vicente Fernández y le dijimos, queremos que grabe usted, señor, un éxito de la Semana Santanera, regálenos su voz. Él,
2: sí, sí, muchachos, cómo no, yo jalo y ya venimos.
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capital del pozol, la hermosa Villahermosa, transmitiendo totalmente en vivo y en presencia de todos ustedes. Le invito para que usted no me deje solo y mande sus mensajes al 9932-231873. La línea para mensaje de texto. ¿Le duele algo a usted, señor, señora? Mándenos a decir que le duele. No le vamos a curar nada, pero cuando menos vamos a participar en qué le está pasando a usted. Así que, y si usted está haciendo su comidita, señora, buen provecho, que salga ese caldito o esa comida de almuerzo riquísima. Está nublado en la capital de nuestro estado, al menos aquí en lo que es Tabasco 2000, tenemos nublado desde hace un buen rato, 12:14. Oiga, ¿qué pasó con su línea? Ya quedan pocos días, ¿eh? Su línea de teléfono móvil, aguzados, porque hay que registrar su línea telefónica. En México es obligatorio. Cuando decimos obligatorio es porque es obligatorio. Como dice un cuate por ahí, la guitarra es la guitarra, pues lo obligatorio es lo obligatorio, ¿no? Entonces, para usuarios de prepago y pospago antes del 30 de junio de este año 2026, evite la suspensión de su servicio. No al rato vaya usted está echando sapos y culebra, malvada compañía. ¿Cómo no le cae un puerco encima? No, señora, señor. La línea, si usted no la registra, ahora para quienes no han comprendido bien registrar, es que si usted tiene una línea, si recién en estos días compró usted su teléfono y o mejor dicho, una nueva contratación de número, pues bueno, tenga la seguridad que ya la compañía le registró. Pero si usted tiene ya varios años, tiempo y no ha hecho ningún registro, hágalo. Y usted dirá, no, pues ya me registré cuando estaba el reinado. Eso era otra historia. Dijera la tía Nana, tía Goya, ¿no? Esa es otra historia. La historia de ahorita es nueva y es con el debido respeto decirle a todos ustedes que es obligatorio que todo usuario de telefonías celulares antes del 30 de junio ya hayan registrado su línea para evitar suspensión de servicio. Es importante hacerlo, de lo contrario usted se va a quedar y bueno, con su línea pues sin servicio. Así de fácil. ¿Cómo se lo puedo decir de otra manera? Que usted no va a poder marcar, no va a poder tener servicio de celular porque no habrá usted pagado y porque pues por ley es obligatorio registrar sus líneas. ¿Sale? Bueno. Déjese usted de creer en esos comentarios que, ay, no, qué malo, que dicen que esto, que nah, no, por favor. Es obligatorio para tener un mejor cuidado a tu línea, ¿sí? Hay que tener algunos documentos, el proceso de vincular tu número a tu CURP e identificación, ya sea del INE, pasaporte, mediante el portal de web de tu operadora, de tu sistema, de tu compañía que te esté generando el servicio. O si no, tú dices, nah, que se me hace difícil, mediante el portal, ya portal ni que fuera Belén, ¿no? Entonces, bueno, vaya usted presencialmente, hermano, hermana, a donde esté un servicio, una oficina de la compañía que te asiste, tu línea, y va y le dice, oye, me quiero registrar. Ya yo te voy a decir, sí. Eso sí, lleve usted su credencial de elector, porque es la que piden, ¿sale? O pasaporte. Llévelo usted y ya los pasos son ligeros. Te lo digo al ratito porque ya el tiempo me come y carcome el tiempo. Bueno, vamos a una pausa y regresamos. 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
1: Son las 12 con 19 minutos.
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0: Suena, que sigue sonando y sonará siempre la Internacional Sonora Santanera aquí a través de la Radio Tabasco y Mega FM. Súbele, compa. ¡Ay, ay, ay! Eso es todo. Hay que estar alegres, contentos, porque es un día extraordinario. El día de hoy, jueves 14 de mayo, con olorcito tufito a quincena. ¡Ay, ay, ay! Mañana quincena, a la mecha, ya en medio, en el ombligo del mes de mayo. Y dijera alguien, mes de mayo, en mayo. Sí, por el calor. Obvio que sí. Oigan, nuestra línea para mensajes de texto. No se me queden así quietos. Participe usted en esa tómbola donde usted se va a llevar un balón de fútbol y una jersey. Solo con que usted diga sus, no sé, sus adivinaciones, sus, ¿cómo le podemos decir? Ya dijimos, de alguna manera, sus preferidos, dos equipos que usted le lata, ¿verdad? Usted, pues ya a mí me late que es este equipo y el otro, ¿no? Se lleva usted un balón, pero obviamente, a quienes acierten ahí se van a meter a una tómbola, y en esa tómbola la mano peluda, la mano rasposa de nuestro amigo Roberto, ¿verdad? Va a meter la mano ahí en esa tómbola y él va a sacar el número y la fortuna, y va a decir: ¡Se lo llevó! Y listo, se lleva usted un balón y una jersey, como dice Chencha, ¿no? De un equipo de fútbol. Y bueno, solo por decir, ¿quién cree usted? ¿Quién va a ganar? ¿Quién va a estar en la final, los dos equipos? Rápidamente usted participa. Dígalo sin miedo. Manifiéstese, incorpórese. 99-32-23-18-73. 12 con 22. Usted va en carretera, está en la oficina, en la cocina. ¡Qué buena este día, ¿verdad? Bueno, pues usted va rumbo en carretera, tome sus precauciones, súbale tantito a esta música sabrosa y disfrute de la Internacional Sonora Santanera. Le decía yo hace ratito, más adelante le voy a dar a conocer ya. Son las 12 con 22, mamita. Papito, hermano, medio hermano, un chichito, hermano, compadre, comadre. Ya son las 12 con 22. ¿Tiene usted algo que hacer? Esa inyección que le toca, señora. Ay, Dios mío. La cápsula. La pastilla de lo que usted tiene como tratamiento, señora. Eso. La que va a llegar a darle masaje en los pies, la manicurista. Por cierto, quiero mandar un saludo a nuestra amiga Tato Peinado. Allá en la Villa y Puerto, Coronel Andrés Sánchez Magallanes. Allá está nuestra amiga Tato Peinado, Rosita. Rosita, que nos pidió por ahí, dice: ¿a qué hora van hasta ustedes ahí, diantre? Pues ya le dije que ahorita a las 12. Y ya también está todo peinado. ¡Saludos! Dice: voy llegando a Tulum. Aquí estoy con mi hijo para que me lo saludes. Saludos. Nada más, Rosita, está todo peinado. Yo sé, la emoción te invade. Pero, ¿cómo? ¿Cuál es el nombre de tu hijo? Me dice que saludo a su hijo. ¡Ay, Diosito! Está escuchando. Pero, ¿cuál es el nombre? ¿Cuál es el nombre de tu hijo para que lo saludemos completito? Ándale, Rosita, de Tato Peinado. Rosita es la que hace manicure, pedicure, oreja cure, rodilla cure, espalda cure. ¿Ah? ¿Qué más? Tobillo cure. Todo. Allá en la Villa y Puerto Colombia, Andrés Sánchez. Aparte hace comidas para eventos, dice. Ay, ay, ay, y ahorita se fue. Allá está en Tulum, dice, con su hijo. Pues bien, llegada a Tulum. Nuestra línea para mensajes de texto, ¿qué esperas, mamita? No lo pienses. Que vas a saludar a tu esposo, que está mero bonito tu esposo. Ah, salúdalo. Y el chamaco que le anda llegando a la chamaca quiere saludar. ¡Uy! ¡Pillín! Salúdalo. O la chamaca también que quiere saludar al novio. Anda, Pilluela, salúdalo, vámonos. Todo el muñecal que nos está escuchando, manifiesten, incorpórense. 99-32-23-18-73. ¿Ah? Sencillito, manda su mensaje sin costo. Oh, te digo. 12-25, ¿qué le parece si escuchamos una historia? Mariposa fugaz, con la Inter, la Internacional Sonora Santa.
1: ¡Vamos!
0: Y regresamos con más porque tenemos más acción. ¿Usted qué dice? ¿Le paramos? ¿Le seguimos? ¿Continuamos? ¿Nos quedamos callados? ¿Gritamos? ¿Qué hacemos?
1: ¡Seguimos! ¿Qué lo dice?
0: ¡Vámonos! La Internacional Sonora Santanera. ¡Mariposa! ¡Mariposa! ¡Fugaz!

0: Ella es de la Villa y Puerto Coronel Andrés Sánchez Magallanes. Claro que sí, Rosita. Dice, sí, mi hijo, ella está en Tulum. Ya le dijimos, está llegando a Tulum porque allá está su hijo. Dice, es Gerardo, ¿tú lo conoces? Sí, lo conozco, nada más que no me acordaba yo del nombre porque son dos, ¿no? Entonces, ¿a cuál iba a saludarse, a Gerardo o al otro? Dos hijos que tiene nuestra amiga Rosita Tato Peinado. Pues Gerardo, te mandamos saludos desde acá, desde la hermana República de Villahermosa, Tabasco, donde el solecito como que está enojadito con nosotros y no quiere salir. Pero bueno, allá él, ¿verdad? Ya se le va a quitar el mal humor al solecito y ya al ratito va a regresar con nosotros. Así que, Gerardo, muchas gracias por estar en sintonía desde Tulum con tu mamita. Pásala bien. El que llegue una mamá, imagínate. Yo me imagino que le tienes algo preparado porque ella pues no estuvo contigo en el 10 de mayo, pero ahora llega el 10 de mayo a ti, ¿ve? A la mecha, Rosita. ¡Qué bárbaro! Bueno, que siga la fiesta. Es más, te voy a jondear un poquito para que bailes con tu mami allá, Gerardo. Y Rosita está todo peinado, ahí va. ¡Súbele, maestro!
1: ¿Dónde está la santanera? ¿Dónde?
0: Y que suene la línea, bueno, mejor dicho, que suene para el mensaje 99-32-23-18-73. ¿Ya mandaste tú tu presagio de qué equipos van a quedar en la final? ¿No lo has mandado y qué espera? ¿Que yo vaya a tu casa? Porque no, papito, si está la tecnología. Mándalo a un mensaje 99-32-23-18-73. Y era la viejita, un WhatsApp. Manda un WhatsAppazo para acá con el nombre de los dos equipos finalistas de esta liguilla, que es este fin de semana, y pasas a la tómbola, y ahí en la tómbola hay una manito ahí rasposa que se va a meter y va a sacar el ganador, con el simple hecho que tú digas, mira, no te cuesta nada, tú manda el mensajito, ¿qué equipos, qué dos equipos, esos dos equipos que van a la final, quiénes son? Si tú eres bueno para las visiones así, que dices, voy adelante, te puedes ganar un balón y una jersey. A la mecha. Solo por decir quiénes participan. Vamos a hacer una pausa y regresamos rápidamente con mucho que tenemos para ti aquí en Una Leyenda en el Aire. ¿Con quién crees? Con la única. ¿A poco hay otra? ¿Quién te contó? No te dejes que te cuente. ¿A poco hay otra? No creo. La única. La que hace sonar a los metales, la que dice, ya lo sé que tú te vas, y la que dice, amor de cabaret y todas esas cosas, con ella vamos a regresar en un instante. No le quites a la sintonía. Esto es Una Leyenda en el Aire, con la única, la internacional, ¡Zombie!

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1: Son las 12 y 33 minutos. 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
9: Santanerísimamente continuamos contigo y más de una leyenda en el aire.

Últimamente 12:38. Y esto es una, pero una leyenda en el aire con la internacional, la única. ¿Acaso te dijeron que hay otra? No, que no te engañe. No hay otra. Esto es una leyenda en el aire con la internacional, la única. ¡Sonora Santanera! Oye, por acá un saludo, dice, saludo para Rosita de Tato Peinao, que anda de paso por Tulum de parte de su hijo Gerardo. Oye, Gerardo, me imagino que a ti te ha de gustar el fútbol. ¿No has mandado tú qué pregonas? Si te gusta, claro, si no, ignora la pregunta que te estoy haciendo. Puedes también participar. Manda, si es que eres aficionado al fútbol. Si no, dale cuenta que no te he dicho nada, Gerardo, desde Tulum. Y dinos, ¿qué equipos van a pasar a la final? Y si usted que me está escuchando dice, no, pues yo creo esto, no hable tanto, señor, señora, mande ya y participe su nombre, ¿verdad? Y yo creo que van a quedar estos dos equipos y rápidamente está. Gracias. Gracias, Gerardo, desde Tulum. Y bueno, por acá también a Sheilita. Se reporta, dice, buenos días, saludos a la señora Sheilita que está esperando que la saluden. Ella es feliz escuchando el programa y más a Chencha, dice. Pero Chencha no está ahorita, doña Sheilita. Pero mañana le vamos a decir que le mande un saludito. Dice, tienen saludos a Rosy de la señora Sheila Izquierdo. Buenas tardes, saludos a Rosy. Ah, yo me imagino que a Rosita de Tato Peinado. Sí, porque son de allá, de Sánchez Magallanes. La de conocer, doña Sheilita. A lo mejor a doña Sheilita le hace el manicure, pedicure. Yo creo que sí. Ahí está. Bueno, porque qué buen enlace. Gracias, Sheilita. Te mando saludos, muchos saludos. Y por acá Mari Carmen dice, ¿me puedes poner el tema? Ah, ya lo acabamos de pasar. Encendió usted tarde la radio, amiguita, pero mañana vuélvalo a pedir, ¿sale? Y con gusto. Toño Miranda dice, saludos a todos en cabina. Está genial el programa de la leyenda en el aire, de la única. Yo soy de la Villa y Puerto Coronel, pero hoy estoy trabajando acá en Paraíso. Pero me da mucho orgullo que hablen de mi tierra natal, de Sánchez Magallanes. Y cómo no, si de ahí es el creador de esta Sonora Santanera. No se lo digas a nadie. 12:40. Vamos ahí con el pronóstico del tiempo, ¿verdad? Pero sí, vamos con el pronóstico del tiempo y regresamos rápidamente aquí a la señal de la Radio Tabasco y Mega FM.

Están bienvenidos, 12:41. Esto es Una Leyenda en el Aire. En el espacio del informativo meteorológico, boletín meteorológico del 14 de mayo del 2026, agradecemos a Fernando Salomón, jefe de noticias de los segmentos informativos de Corat. Y a partir de la mañana, viernes, y hacia el fin de semana, se prevé en Tabasco una disminución de los potenciales de precipitación. Para este jueves se prevén nublados con posibilidad de lluvias fuertes, o sea hoy, acompañadas de tormentas eléctricas. Es lo que informa nuestro boletín. Y por ahí, mañana te acordarás, es un tema que tenemos preparado para usted aquí en Una Leyenda en el Aire. Con permiso, son las 12:42.

Señora, qué bueno que está con nosotros. Esto es Una Leyenda en el Aire con la Internacional. Pues, ¿cuál otra? La única. La única que nació de la idea del señor Carlos Colorado Vera. Ándale, pues, allá por el año de 1955, él se va a la capital del país, en aquel entonces el DF, ¿no? Y ahí empieza a buscar con mucha exigencia a los grandes intérpretes, a los grandes, pues, ¿qué será? Quienes podían interpretar, quienes podían usar algún instrumento. Y muy minucioso el señor buscaba buscaba el otro. Y bueno, hasta que finalmente dio con un grupo de personas con las cuales arrancó, ¿verdad? Y arranca la Internacional Sonora Santanera, aquellos temas que le hicieron famoso, Los Aretes de la Luna. Y por ahí se van otros temas que pues usted ya debe conocer excelentemente. Agradecemos a Gerardo. Gerardo participa también en esto. Ojalá y tenga suerte, Gerardo. Y nos dice Gerardo que él dice, yo creo que quedará finalistas Chivas y Pumas. Bueno, pues una visión de él. Gracias, Gerardo, por estar participando. Muchas gracias. Te agradecemos muchísimo. Y por acá otro saludo. Dice, hola, saludos a Minerva de parte de Salomé. Dice, ¿a ver qué? Ah, Salomé dice, ella está haciendo tortitas de pollo deshebrado. Vamos a comer al ratito. Pero no me dicen en dónde están haciendo esas tortas. Ay, ¿cómo son? Para que uno no vaya a comer esas tortas, no te dicen, amante, te engarullan, ¿no? Bueno, pues ni modo, ¿qué la vamos a hacer? Así quedan. Dice doña Fanny, oiga, por favor, ¿no me han pasado mis saludos que les mandé ayer? Dice, para saludar a mi esposo, que está aquí 2 días, porque le dieron 2 días de descanso en su trabajo. Salió rayado usted con un marido ahí 2 días, fíjese. ¿Qué mujer no desearía que su marido estuviera ahí todos los días? Ah, ¿verdad? Ah, su señora, está usted rayada. Pero miren, la riega usted, damita preciosa, porque me dice que no sé a qué número mandó eso. Ya busqué aquí, desde que usted me mandó, no tengo ningún saludo de usted. Aunque los borro, pero este no lo borraría yo porque no, todavía es de ayer. Entonces dice que desde ayer nos mandó ese saludo. A lo mejor se equivocó, chéquelo. A veces le mandamos a, no sé, a otro, a un camarógrafo, le mandamos el mensaje a una panadera y resulta que no llegó porque nos distraemos a veces, ¿no? Pero dice, para que no lo volvamos a hacer, señora, dice que está, fíjese usted, está haciendo caldo de mondongo. Ella nos escucha en Comalcalco. Pero estoy un poquito molesta porque no me pasaba mi saludo para mi esposo. Ese. El esposo es Rigoberto. ¡Rigo! Dígale usted, señora, Rigo, Rigo es amor, dígale, señora, ya él se va a sentir así. Seguramente, pues sí, porque usted... Ve, señora, si usted está haciendo caldo de mondongo, para que no lo volvamos a hacer, mándenos una olla grande de peltre o de esa de aluminio grandísima de mondongo, como para 20 personas. Así castíguenos usted, castíguenos. Y de coraje, mándenos tortilla de maíz nuevo y chile amachito picadito así con cebollita morada, para que no lo volvamos a hacer. Tenga usted la seguridad que no se nos va a olvidar. Al estar comiendo ese mondongo así que no nos va a gustar, así a la fuerza lo vamos a comer. De veras. Castíguenos, señora, pero castíguenos así fuertemente una olla de esa que está haciendo usted de mondongo. Así como para 20 personas acá. Mándela. Para que no, de veras merecemos un castigo de esa. Es que nadie castiga como debe ser. Castíguenos usted, señora. De veras. Ya, don Rigo. Dígale, te riga esa amor. ¡Uy! Ya, contrólense, ya. Contrólense. Bueno, nos vamos a ir rápidamente con lo que es el aporte cultural. Y es que, pues, sí quiero decirles a todos ustedes que el aporte cultural representa, pues, el mundo maya. Vamos a hablar un poquito del juego de pelota. Del juego de pelota, pero ya en el ámbito de la civilización maya. Conocido como Poco Pips. Era un ritual sagrado y una representación con... Ponga mucha atención porque esto es muy importante. Siempre hablamos del juego de pelota, pero no tan detallado como en esta ocasión. La lucha entre la luz
y la oscuridad, más que un simple deporte. Dos equipos golpeaban una pelota pesada de caucho. ¿Sabe usted cuánto pesaba? Ya ve que la pelota de fútbol, ¿cuánto? ¿Cómo cuánto pesaba una pelota de fútbol este especialista en patadas? ¿Cómo cuánto? ¿500 kilogramos? ¿Cuánto? Ahí está, 200 gramos. ¿Sabes cuánto? 200 gramos me está diciendo el especialista en... Ah, bueno, de gas, de aire, gas. Ahí me ofrió, dice. Bueno, pues ahí está, mire, como, sí, 500, dice, 200 gramos, 300, dice el especialista en patoteo de pelota. Pero fíjese usted que el juego de pelota de los olmecas y los mayas, ¿sabe usted cuánto pesaba la pelota de caucho? De 3 a 4 kilos, papá. Ándale, pues, pobrecito, mis compas. Pero, ¿sabe con qué le daban? No le daban con el pie, le daban con la cadera, codos y rodillas. Ya me imagino esos coditos como han de haber estado, esas rodillitas. Buscando pasarla, fíjese, por unos aros de piedra que estaban en la pared, elevados, elevados. Y todavía las construcciones, ahí te viste un aro, en las construcciones de los mayas, ahí viste unos aros. ¿Y qué finalidad traía ese juego de pelota? Bueno, la finalidad era sagrada. Representaba la batalla diaria del sol contra las fuerzas del inframundo, Iche, simbolizando la fertilidad y la renovación. La cancha y reglas se jugaban en un patio rectangular con paredes inclinadas o verticales. El objetivo era mantener la pelota en movimiento, golpeándola solo con la cadera, codo, rodillas, evitando que tocara el suelo. ¿Qué le parece? Es interesante, interesantísimo. Ya nos vamos, tan interesante es todo esto que ya nos vamos. Y le quiero agradecer a todos ustedes por haber estado con nosotros. Nos vamos a quedar con Botecito de Vela, La Calle Gris, Calla Corazón y otros temas para que usted se divierta. Le dejamos en la grata compañía de Nayeli Ruiz, que ya está con la información. Cámaras, micrófonos, sillas, más de 1500 metros de cables para micrófono y toda la luminaria. Pásenla bien. Buena tarde, esto fue Una Leyenda en el Aire con la Internacional, la única Sonora Santanera. Buena tarde, buen provecho.

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4: Teniendo como meta la construcción de más de 60,000 viviendas en el sexenio de México, 20,000 por parte de Conavi, 40,000 de parte del Infonavit, en Tabasco se lleva un avance del 68% de la meta sexenal.
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5: El gobernador de Tabasco, Javier May Rodríguez, dio a conocer que plantearán al director general del Infonavit, Octavio Romero Oropesa, la posibilidad de extender a 50,000 las viviendas para Tabasco como parte del proyecto Viviendas para el Bienestar.
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6: Estamos haciendo una obra de agua o de drenaje en prácticamente todos los municipios del país, en coordinación el gobierno de México, que lleva la coordinación general, los gobiernos de los estados y el gobierno municipal.
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7: En Tabasco, una zona que recurrentemente se ve afectada por las lluvias porque hay muchos ríos. Nosotros ya iniciamos estas obras que se pueden ver en distintas poblaciones. Se invirtieron 746 millones. Estamos por iniciar ya las obras este año.
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8: La delegada de Programas para el Bienestar en Tabasco, Lorena Méndez Denis, informó el inicio de las asambleas del Fondo de Aportaciones para la Infraestructura Social para Pueblos y Comunidades Indígenas y Afromexicanas, FAISPIAM, en Tabasco.
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6: Hay esta idea de que la presidenta tiene solamente tres opciones en este momento. Una, entregar a los 10 que pidió el gobierno, bueno, más bien, no el gobierno, a estas 10 personas mexicanas, entre ellos el gobernador con licencia de Sinaloa.
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son las voces que generan la información en las últimas horas en el territorio tabasqueño y a nivel nacional. Yo soy Nayeli Ruiz, bienvenidos al mediodía y estos son los titulares. Reporta 68% de avance seccional y promete llegar al 100% este año, anuncia Octavio Romero desde Comalcalco. El gobernador del estado, Javier May Rodríguez, propone Infonavit elevar a 50,000 las viviendas del programa Viviendas para el Bienestar. Tabasco lidera avance en la meta seccional de vivienda para el bienestar, confirma Edna Vega. La presidenta Claudia Sheinbaum anuncia 2,300 obras de agua potable, saneamiento y drenaje en el país. Conagua invierte 7,746 millones de pesos en obras antiinundaciones en Tabasco, presenta el titular Efraín Morales. Obras clave contra inundaciones en Iztapalapa, Nezahualcóyotl y La Paz. Secretaria de Gobernación Rosa Isela Rodríguez y gobernadora de Guerrero Evelyn Salgado visitan Alcazocán y Coatzingo en Chilpancingo. El gobernador Javier May entrega reconocimientos a enfermeras tabasqueñas en el Teatro Esperanza Iris por el Día de la Enfermería 2025. Feria Regional del 19 de mayo en Universidad Popular de la Chontalpa en Cárdenas. La presidenta de México califica de muy cordial su reunión con Consejo Coordinador Empresarial y Cámaras Empresariales. Enfatiza Sheinbaum sobre Rubén Rocha que ningún mexicano enfrenta señalamientos sin juicio justo.

0: totalmente en vivo desde las instalaciones de Radio Corad ubicados en Tabasco 2000. Tú nos estás escuchando en la 1230 AM y en Mega 94.9 FM. Gracias a todas las personas que también nos pueden ver a través de Facebook en este en vivo, a través de nuestra página como la Radio de Tabasco y Mega FM. Siempre es un gusto estar acompañada de ustedes en este horario. Hoy un día muy especial porque muchas escuelas como en la Elpidio López de aquí de Centro se festejaron a los maestros. Esta celebración es el día de mañana, sin embargo, pues como mañana no laboran, no hay clases, hoy están festejando a los maestros. Hoy están festejando a los maestros en convivios que los padres de familia y los propios alumnos planearon y prepararon con mucho cariño para ellos. Por supuesto, obsequios que se le llevan a las maestras y a los maestros por esta gran labor que hacen y por formar parte de la vida de cada uno de nosotros. Sabemos que siempre, sobre todo en primaria, ¿no? Uno recuerda con mucho cariño a una o dos maestros siempre. Y hoy justamente platicando con ellos, con los maestros, nos señalaban que ver a alumnos de primaria, que ya se graduaron, que ya tienen alguna profesión o que son unos grandes emprendedores, siempre les deja la gran satisfacción de haberlos conocido, de haber sido parte, por supuesto, de su preparación en la educación, que es muy importante para todas y para todos. Así que, niñas, niños, si nos están escuchando, hay que echarle muchas ganas, aprovechar los estudios y esa oportunidad que nos dan nuestros padres, nuestras madres de familia, de poder estudiar. Es la mejor herencia que nos pueden dejar los padres, la oportunidad de estudiar y comprometerse, por supuesto, las madres y los padres de familia en llevar a sus hijas, a sus hijos a la escuela, porque es importante y es una gran labor que realizan como madres, padres de familia, como tutores, vaya, y también, por supuesto, con cada uno de los maestros y de las maestras que siempre están ahorita, por ejemplo, con el programa de Vida Saludable, que ya va en la otra etapa, en donde ya acude personal de salud para que las niñas, los niños acudan al centro de salud de su colonia. Claro, por supuesto, recalcando siempre que son los padres de familia quienes tienen que llevarlos, y también ellos están trabajando muchísimo en la preparación, afinando los detalles ya para las clausuras que se vienen. Entonces, los maestros haciendo, por supuesto, un gran trabajo aquí en el territorio tabasqueño. El día de ayer todos fuimos testigo de lo que se llevó a cabo en el municipio de Comalcalco, hablando sobre este beneficio de las viviendas a muchas familias tabasqueñas que por fin tendrán un techo, por fin podrán festejar cumpleaños, podrán festejar Navidad y, bueno, en general, cualquier día con la satisfacción de poder llegar a un lugar seguro, que es tu casa, que es un techo, poder descansar tranquilos y, por supuesto, con la seguridad adecuada para que tener y mejorar su vida, para tener una vida aún más digna. Tabasco justamente avanza a paso firme en esa materia, en la materia de viviendas. Lleva un 68% de la meta seccional y este año llegará al 100%. Quien lo comentó así es el director general de Infonavit, Octavio Romero Oropeza, en un enlace realizado desde Comalcalco con el gobernador Javier May durante la mañanera de la presidenta Claudia Sheinbaum.
1: Teniendo como meta la construcción de más de 60,000 viviendas en el sexenio de México, 20,000 por parte de Conavi y 40,000 de parte del Infonavit, en Tabasco se lleva un avance del 68% de la meta sexenal. Así lo informó la Secretaria de Desarrollo Agrario, Territorial y Urbana de México, Edna Vega Rangel, desde un enlace con la presidenta Claudia Sheinbaum y el gobernador de Tabasco, Javier May Rodríguez, desde el municipio de Comalcalco. En este enlace, May Rodríguez destacó que por décadas el Estado había quedado rezagado en materia de vivienda, pero que ahora se ejerce el derecho que representa para la población hacerse de un hogar digno, por lo que agradeció el apoyo del gobierno federal.
2: Estamos en el municipio de Comalcalco, hoy aquí en esta unidad habitacional, que se van a hacer entregas de las viviendas. Aquí nos acompaña la Miguelina, que es derechohabiente de este programa, y que pues estamos muy agradecidos porque esto nos ayuda a la demanda que traemos de este derecho que se tiene a la vivienda, que en Tabasco se había quedado rezagado, y estas son las primeras viviendas que estamos entregando el día de hoy. Le mandamos un fuerte abrazo desde Tabasco y nuestra gratitud.
1: La beneficiaria Miguelina agradeció este apoyo que viene a favorecer a su familia, lo que era un anhelo que hoy se ve completado: tener su propio hogar.
3: Miguelina, cuéntele a la presidenta cómo se siente.
4: Pues me siento muy feliz y agradecida por tener mi mi propia casa, que nunca había yo tenido una casa propia. La verdad que me gustó mucho mi vivienda que voy a recibir, más principalmente para mis hijos, porque ese es un patrimonio para ellos. Lo que me gusta de esta casa es que está céntrica, aparte me queda cerca de mi trabajo. Y ya van a tener su cuarto ellos propios. Gracias a Dios y al presidente, a la presidenta también, se lo agradezco por haberme dado esta oportunidad de tener mi casa. También parte de Infonavit también se lo agradezco, que me dio esta oportunidad de tener mi vivienda propia.
1: En su oportunidad, el director general del Infonavit, Octavio Romero Oropesa, comentó que este año en Tabasco se concluirá con la meta seccional en materia de vivienda, por lo que a solicitud del gobernador de Tabasco, Javier May Rodríguez, se estaría en condiciones de construir más hogares.
5: Presidenta, nada más informarle que aquí en Tabasco este año vamos a concluir con la meta de todo el sexenio, prácticamente ya llegaríamos al 100% de la meta. Inicialmente eran 20,000, luego 40,000. El gobernador me está presionando que quiere más vivienda y yo creo que estaríamos en condiciones, porque nos quedarían 4 años de esta administración para colocar más vivienda, desde luego con el visto bueno de usted.
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0: Pues ya lo escucharon ustedes allí, la beneficiaria, compartiendo justamente de lo que hablábamos, ¿no? La satisfacción de tener un techo propio, una vivienda digna también, por supuesto, para sus hijos y en general para toda su familia. Y así como escuchábamos lo que decía el director general del Infonavit, el gobernador del estado, Javier May Rodríguez, dio a conocer que plantearán, o bueno, ya se lo dijeron al director general de Infonavit, la posibilidad de extender a 50,000 las viviendas para aquí, para nuestro estado, todo eso como parte del proyecto Viviendas para el Bienestar.
7: El gobernador de Tabasco, Javier May Rodríguez, dio a conocer que plantearán al director general del Infonavit, Octavio Romero Oropesa, la posibilidad de extender a 50,000 las viviendas para Tabasco como parte del proyecto Viviendas para el Bienestar. Y es que destacó que la meta inicial para el sexenio se contempla se alcance en este mismo año en el tema de contratación.
8: Estamos platicando con el director para que podamos llegar a las 50,000 viviendas, ¿no? En el sexenio, o sea, es decir, ya la meta ya está contratada a las 40,000, ya a finales de este año se termina la contratación. Ahorita tienen contratada alrededor de 38,000, ya prácticamente ya están contratadas, y estamos ayudando, digo, para que agilicemos todos los trámites, el cambio de uso del suelo, el tema que tiene que ver con las obras complementarias, porque al crear un desarrollo nuevo, pues se requiere ampliar la capacidad instalada, los servicios municipales. Junto con los presidentes municipales estamos ayudando para que la infraestructura sea la adecuada y sea suficiente, ¿no?, para poder atender todo el crecimiento poblacional. Pero sin duda, este es un programa muy noble, ¿no?, porque hace realidad el sueño de muchas familias de contar con una vivienda propia. Y sobre todo que es una vivienda de interés social que con un costo de 600,000 pesos, pero además a tasas fijas, sin aumentar, que tenga a pagar intereses.
7: Por lo que afirmó que el programa Viviendas para el Bienestar es muy noble porque les cambia la vida y hace realidad los sueños de las familias al lograr tener un hogar, y ha sido un acierto el impulsar el trabajo de vivienda.
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0: Y es que justamente allí el gobernador del estado, Javier May, compartió que la meta actual de vivienda es terminar el sexenio con 90,000 de ellas ya entregadas como parte del combate al rezago histórico que hay en este tema.
9: Entonces ya se contrataron las 40,000 que teníamos comprometidas para los 6 años, ya se van a hacer en 2 años las 40,000 viviendas. Y estamos planteando de que podamos ampliar a 52,000 viviendas más, o sea, 12,000 viviendas más, ¿no? Que es la demanda que tenemos ahí. Entonces, si cubrimos esa demanda más las 20,000 que ya están comprometidas con la Comisión Nacional de Vivienda, serían 72,000 viviendas con dos programas, el Infonavit y Conavi. Todas son de interés social. Más las 20,000 que estamos construyendo nosotros de vivienda rural, pues estaríamos alrededor de 90 mil viviendas en el sexenio. Entonces ese es, abatiremos el rezago que hay, ¿no?, de la demanda de vivienda.
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7: La titular de la...
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0: Una de la tarde con 17 minutos, ya estamos de regreso aquí en Al Mediodía. Estamos informándoles sobre todo lo que se llevó a cabo en el estado de Tabasco y justamente sobre esta actividad, ese programa de combate al rezago histórico que hay en el tema de viviendas aquí en el estado de Tabasco, que ya lleva un avance del 68% de la meta seccional y que se pretende y que estamos seguros se cumplirá este año. Hablando justamente sobre temas relacionados, la Secretaria de Desarrollo Agrario, Territorial y Urbano, Edna Vega, en Tabasco, señaló que se registra un avance de meta seccional del programa justamente de este, de Viviendas para el Bienestar.
1: La titular de la Secretaría de Desarrollo Agrario, Territorial y Urbano, Edna Vega Rangel, destacó que Tabasco registra un avance del 68% en la meta seccional del programa Vivienda para el Bienestar. Indicó que el gobernador y los alcaldes han sido pieza clave para lograr satisfactoriamente los avances.
2: Compartiendo con ustedes el importantísimo avance en el programa de vivienda, ya el 68% de avance de la meta seccional. Se dice fácil, pero la verdad es que no hace bien importante el apoyo, la coordinación con el gobernador, con los alcaldes y alcaldesas ha sido una pieza clave. Y entonces estoy segura, convencida, de con este apoyo, de que con la confianza de la gente, ese también es un elemento bien importante, vamos incluso a superar la meta que ya se había de por sí duplicada.
1: La SEDATU es la dependencia del Gobierno de México encargada de ordenar el territorio, planear el desarrollo urbano, gestionar la política agraria y fomentar la vivienda digna, buscando mejorar la calidad de vida de las familias mexicanas.
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0: Ya la presidenta Claudia Sheinbaum, en un nuevo día y hablando ya ahora en su conferencia de prensa sobre las 2.300 obras de agua potable, saneamiento y drenaje en el país, prácticamente una en cada municipio. Así lo informó la presidenta, vamos a escucharlo de su voz.
4: Estamos haciendo una obra de agua o de drenaje en prácticamente todos los municipios del país. En coordinación el gobierno de México, que lleva la coordinación general, los gobiernos de los estados y el gobierno municipal. 2.300 obras, prácticamente una en cada municipio del país, de agua potable o de saneamiento y drenaje. Además de otros recursos y particularmente 12.000 millones de pesos destinados a proteger para evitar inundaciones.
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0: Por su parte, el titular de la CONAGUA presentó las obras de prevención de inundaciones en Tabasco, en las cuales invirtieron 746 millones de pesos.
5: En Tabasco, una zona que recurrentemente se ve afectada por las lluvias, porque hay muchos ríos, eso es importante decirlo, y además los ríos son con caudales o volúmenes muy altos, entonces tiene mucha fuerza el agua y genera afectaciones en carreteras, en núcleos de población. Nosotros ya iniciamos estas obras que se pueden ver en distintas poblaciones, principalmente beneficiando al centro, a Conduncán, a Jalapa, Jonuta, Macuxpana, Nacajuca y Tacotalpa. Se invirtieron 746 millones, estamos por iniciar ya las obras este año. Pues como pueden ver, son obras que ayudan en mucho, no solamente a la protección de población y de infraestructura, también de cultivos.
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0: Y es que Efraín Morales presentó las obras de prevención justamente de las inundaciones en la zona metropolitana con el objetivo de atender principalmente las afectaciones en Iztapalapa, en Nezahualcóyotl y también en La Paz.
5: Vamos a hablar de las obras que se realizan para atender principalmente la zona metropolitana del Valle de México. Son cuatro componentes. En este caso, se trata de un proyecto integral para atender principalmente zonas de la alcaldía de Iztapalapa, de Ciudad Nezahualcóyotl y también de La Paz. Como pueden ver, es un proyecto integral. Es importante señalar que es un proyecto que estamos impulsando de manera conjunta el Estado de México, la Ciudad de México y, por supuesto, la CONAGUA. ¿En qué consiste? Primero, en ampliar la capacidad de la laguna El Salado, que es un vaso regulador que recibe agua de Ciudad Nezahualcóyotl y también de Iztapalapa. ¿Cuál es esta ampliación? Va a pasar de 300,000 metros cúbicos a 400,000. Esta obra la está realizando el gobierno de la ciudad. También estamos incrementando la capacidad del colector Teotongo, que recibe agua de las partes altas de Iztapalapa, en 4,000 litros por segundo. Estamos también llevando a cabo el incremento de la capacidad en 3,000 litros del colector de Pinos. Esta obra va a beneficiar sobre todo la parte del metro, que recurrentemente se ha visto afectada, y del hospital que se encuentra en La Paz. Va a contribuir a que esté en mejores condiciones. Es una zona en donde el drenaje estaba muy afectada. También estamos interviniendo el colector Carmelo Pérez, que tiene una capacidad de 20,000 litros adicionales. Esto sobre todo para atender la zona que se vio afectada, recordarán las lluvias en Ciudad Nezahualcóyotl. Todo esto se conecta a una obra muy importante que visitamos en días recientes con la presidenta. Es un cárcamo de bombeo que se encuentra en Xochiaca. Tiene una capacidad de 16,000 litros por segundo. Y esto se va a conectar a una laguna de regulación, que es la laguna Churubusco, en donde ampliamos el cauce de la laguna y también estamos llevando a cabo tareas de desasolve, y ahí se va a conducir el agua. Entonces, estas obras van a contribuir en mucho a desalojar el agua de una manera mucho más rápida, mucho más eficiente, y con ello evitar inundaciones, sobre todo por tiempos prolongados. Es posible que en algunos lugares todavía se mantengan afectaciones, pero vamos a poder resolverlo muy rápido.
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0: La secretaria de Gobernación, Rosa Isela, y la gobernadora de Guerrero, Evelyn Salgado, recorrieron comunidades en Chilapa de Álvarez.
6: Por instrucciones de la presidenta Claudia Sheinbaum Pardo, la secretaria de Gobernación Rosa Isela Rodríguez y la gobernadora de Guerrero Evelyn Salgado Pineda recorrieron las comunidades de El Cozacán y Coatzingo en Chilapa de Álvarez, Guerrero. Durante la visita se atendió a las familias desplazadas, se escucharon sus demandas y se informó sobre acciones para establecer condiciones de seguridad, acceso a víveres, atención médica e insumos de primera necesidad. También se organizarán ferias de servicios y trámites a partir de la próxima semana con la participación de las instancias de los gobiernos federal y estatal, así como el Tianguis del Bienestar. Se propuso una mesa de diálogo entre los comisionarios ejidales y el gobierno estatal y federal que permita firmar un acuerdo para construir condiciones duraderas de paz y convivencia en la región. En comunicado se destaca que para el gobierno de México es fundamental mantener abiertos estos puentes de comunicación porque estamos convencidos de que el diálogo permanente ayuda a resolver los conflictos y también a preservar la paz.
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0: Asegura el gobernador del estado, Javier May, que su administración atiende a todos los municipios por igual, sin distinción de colores, al tiempo que se compromete a construir una cisterna para dar solución a la situación que se mantiene con el agua allá en Emiliano Zapata.
7: Trabajamos para las tabasqueñas y los tabasqueños, ¿no? Y a todos los atendemos por igual, ¿no? Tenemos programas en todos los municipios, tenemos obras en todos los municipios. No, es más, ha sido el testigo de lo que hemos ido a entregar. He ido a dar audiencias ahí a Emiliano Zapata. Hemos inaugurado obras junto con el presidente municipal. El tema, él tiene su forma de hacer política. Nosotros atendemos cosas y ayudamos a todos los gobiernos municipales. En el caso de Emiliano Zapata, ahí no hay un órgano que administre el sistema de agua, porque es, y además es una facultad que tiene el municipio, es donde está en la ley, ¿no? Sin embargo, pues ellos no han querido asumir esa responsabilidad. Nosotros con mucho gusto se los transferimos, ¿no? Pero sin embargo vamos a invertir y vamos a resolver el problema del agua. Vamos a hacer una inversión, para resolver este tema, vamos a construir una cisterna. Nuestro presupuesto, al igual que, son muchas necesidades que hay, pero a ningún municipio te puedo decir que hemos dejado sin atender. Hay formas de hacer política, de politizar las cosas. Nuestra palabra la hemos cumplido y yo lo que me he comprometido con los zapatenses y con los tabasqueños, pues ahí están los programas. ¿Qué le digo a los zapatenses? Que no están solos, ¿no? Que el gobierno, estamos ahí. Y muy pronto voy a ir porque vamos a iniciar obras. Vamos, regreso a Chablé, que vamos a, ahí hicimos obras de drenaje, pavimentación de calles, en la cabecera municipal hicimos ahí, estamos atendiendo las escuelas, estamos atendiendo el tema del agua en varias comunidades. O sea, le hemos estado invirtiendo a todos, ¿no?
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0: Fíjense que hablando justamente de ahí de Emiliano Zapata, se gobierna para todos y justamente habrá alrededor de 11,000 beneficiarios con una inversión de 180 millones de pesos en programas sociales y cerca de 150 millones de pesos en programas productivos. Así lo señaló el subsecretario de Gobierno, Pablo Mora Gómez, al ser cuestionado sobre las recientes declaraciones que se dieron de allá del balcón de Usumacinta.
8: Nosotros gobernamos para la gente, no nos enganchamos en temas personales, esto no es un tema de filias o fobias, no, no gobernamos pensando quién nos cae bien o nos cae mal. Nuestra prioridad siempre va a ser la gente y nuestra prioridad siempre va a ser el pueblo de Tabasco, y la gente de Zapata sabe bien que el gobierno del estado está invirtiendo de una manera histórica, como nunca lo había hecho quizá ningún gobierno, directamente en la gente, más allá de que tengamos afectos o no con el presidente. Yo creo que eso no es un tema personal y creo que es politizar, hacer como una politiquería barata de temas que no van, ¿no? Eso es lo primero. Nosotros en datos, en programas sociales entre gobierno del estado y gobierno federal, habrá como más o menos 11,000 beneficiarios en el municipio de Emiliano Zapata. Si no me equivoco, vi hace un rato, son como 180 millones de pesos en programas sociales. También en los programas productivos habrá un monto similar, cerca de 150 millones de pesos, más los programas de vivienda, que son cerca de 500 viviendas. Y traemos obras prioritarias, sobre todo el tema del agua. A SEA se le está invirtiendo muchísimo dinero en la renovación de las redes de agua. Entonces, yo creo que nosotros estamos invirtiendo más de lo que trae el mismo municipio de presupuesto. Emiliano Zapata debe traer como unos 360, 50 millones de pesos de presupuesto. Y nosotros, entre 24, 25, lo que llevamos de gobierno, hemos estado invirtiendo cerca de 600 millones de pesos. Entonces, con datos duros y no habladurías, estamos invirtiendo más nosotros como gobierno estatal que cualquier otro gobierno lo haya hecho, incluso más que el gobierno municipal, ¿no? Ahí está, son hechos, son datos, porque es un tema.

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17: Una de la tarde con 34 minutos, estamos de regreso aquí en Al Mediodía. Muchas gracias por continuar con nosotros en este espacio de noticias. 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Las lluvias van a continuar aquí en la región de centro, de la Chontalpa, de los ríos, de la sierra, o sea, prácticamente en intermitente en todo el estado, en varias zonas del estado. Aquí en la capital del estado, aquí en la zona 2000, justamente donde están las instalaciones de Radio Coral, está nublado, no se han registrado lluvias durante la mañana y lo que va pues ahorita, ¿no? Hasta este momento no ha llovido, sin embargo sí está nublado. Anduve por el centro temprano, ya por la escuela El Pidio, y sí se veía nublado, ya oscuro, y ahorita ya se está oscureciendo. Probablemente empiece a llover un ratito más, Juan Pablo, ¿no? Ya fuiste a correr hoy, Juan Pablo. Nuestro productor Juan Pablo, él a las 6 de la mañana se levantó a correr. Muy bien, cuánta disciplina, de verdad. Que ayer veía personas corriendo en la noche y siempre me quedo, ay, Dios mío, todavía no me han entrado ganas de salir a correr ni cómo trepar cerros. todavía no entra, pero bueno. Hay personas que justamente aprovechan temprano para cuando ahorita cuando hay lluvias, las personas

0: que hacen deportes, pues aprovechan también estas horas en las que no, no se están presentando las lluvias, ¿no? Hablando de deportes, bueno, en un ratito más les digo cómo van los avances de nuestros atletas que están en las Olimpiadas CONADE, para felicitarlos, por supuesto, y ponernos al tanto de cómo van estas participaciones. Pero también es importante que yo les diga de que hay un reclutamiento masivo. ¿De qué se trata, Nayeli? Pues mira, se invita a trabajar en un proyecto de construcción de vivienda. Usted tiene que acudir el 20 de mayo a partir de las 8 horas a la oficina del Servicio Nacional de Empleo, que está ubicado ahí en el centro, está ubicado en la avenida Gregorio Méndez Magaña, número 720 de la Colonia Centro en Villahermosa. Si tú tienes de 18 y hasta 60 años, y tienes perfiles requeridos como carpinteros, fierreros, albañiles, ayudantes en general y molderos, si estás buscando empleo, si necesitas trabajar, no hay pretextos, porque aquí se te está ofreciendo en el Servicio Nacional de Empleo aquí en el estado de Tabasco. No hay pretextos, para aquellas personas que estén en este oficio, o incluso déjame decirte que si quieres aprender un poquito más, pues puedes acudir como ayudante general y posteriormente pues especializarte o profesionalizarte en alguna de estas áreas. Los beneficios de ir allí es que tendrás un empleo formal y estable con un sueldo competitivo en el oficio de moldero. Además, seguridad social y prestaciones de ley y acceso a un crédito para una vivienda del bienestar. Capacitación intensiva en el oficio de moldero con enfoque teórico y práctico. Lo que tienes que llevar son documentos como el currículum vital, la CURP o el INE y el comprobante de domicilio. Así que si tienes entre 18, 19, 20, 22, 25, estás buscando trabajo, esta es una gran oportunidad. Y hasta los 60, porque no se limita, personas de 50 y tantos, 55, que todavía están fuertes, todavía pueden trabajar, que tienen ganas de hacerlo, entonces acérquense allí. Lo único que tienen que llevar es su currículum. Se recuerda que puede comprar una hojita ahí en la papelería, usted le pone los datos oficiales de su INE, de su CUR, su domicilio, cuánto desea ganar, los datos que te piden en un currículum. No cuesta más de 5 pesos esa hojita en una papelería, tu CUR o tu INE, que es tu identificación oficial, y un comprobante de domicilio para que pues puedan ustedes desarrollarse y trabajar en este reclutamiento masivo en un proyecto de construcción de vivienda de 18 a 60 años. La cita es el 20 de mayo a partir de las 8 de la mañana, ahí en la oficina del Servicio Nacional de Empleo, en la avenida Gregorio Méndez Magaña, aquí en el municipio de Centro. Si tú nos estás escuchando, si tienes alguna duda, pues te invitamos a que nos puedes escribir tal vez un mensajito a través de nuestra página de Facebook, como la Radio de Tabasco, como Mega FM, y allí te compartimos esta información detallada y precisa. Continuando con más información de lo que sucede en nuestro estado, ayer el gobernador Javier May, en el Teatro Esperanza Iris, entregó los reconocimientos a la labor humanística y profesional de enfermería 2025 a profesionales de la salud en el marco del festejo del Día de la Enfermería.
1: Municipios de Tabasco para reconocer el incansable trabajo que día a día realizan los enfermeros, una profesión que exige vocación y dedicación.
2: Todos en algún momento de nuestra vida hemos necesitado de una enfermera o de un enfermero. Y todos sabemos lo que significa encontrar a alguien que aún en medio del cansancio y de largas jornadas tiene la capacidad de dar tranquilidad con una palabra, con una mirada o con una mano en el hombro. Por eso este reconocimiento no es un trámite administrativo ni una ceremonia más. Es un acto de justicia y de gratitud. A las enfermeras y enfermeros que hoy reciben reconocimiento por su labor profesional al servicio de la salud de Tabasco, ustedes representan años de compromiso, de disciplina y de vocación.
1: La presidenta del Colegio de Enfermeras de Tabasco, Ana Lucy Cruz León, resaltó que el apoyo del gobierno del estado, liderado por Javier May Rodríguez, fortalece la labor de los enfermeros y los inspira a seguir trabajando en pro de la salud y el bienestar de las familias tabasqueñas. El mandatario estatal, junto con las autoridades del sector salud, entregaron el premio al mérito de enfermería en las categorías de Enfermería Comunitaria 2025 a Carlos Gabriel Arena Sánchez y en la categoría de Enfermería en Docencia e Investigación 2025, la galardonada fue Elizabeth Aguilar Arístides. En su oportunidad, el secretario de Salud del Estado, Alejandro Calderón Alipi, felicitó a los más de 8,000 enfermeros que están activos trabajando en Tabasco. Dijo que los enfermeros acompañan, permanecen más tiempo y sostienen una mano mientras llega un diagnóstico, lo que habla de su vocación de servicio.
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0: Anuncia Lorena Méndez que comunidades indígenas y afromexicanas de Tabasco ejercerán su derecho constitucional a decidir obras mediante el Fondo de Aportaciones para la Infraestructura Social para Pueblos y Comunidades Indígenas y Afromexicanas.
3: La delegada de Programas para el Bienestar en Tabasco, Lorena Méndez Denis, informó el inicio de las asambleas del Fondo de Aportaciones para la Infraestructura Social para Pueblos y Comunidades Indígenas y Afromexicanas, FAISPIAM, en Tabasco. Un ejercicio histórico de participación directa, donde las propias comunidades decidirán el destino de los recursos públicos destinados a mejorar su bienestar. Destacó que este año serán beneficiadas 212 localidades indígenas y afromexicanas en la entidad, con una inversión total de 135 millones de pesos, recursos que serán administrados de manera transparente y participativa por las propias comunidades, conforme al derecho establecido en la Constitución Política de los Estados Unidos Mexicanos.
4: Tenemos 212 localidades que están siendo recibiendo este fondo, que ya es un derecho que está en la Constitución, y el monto que se ejerce para administrar en estas localidades es de 135 millones.
3: Méndez Denis señaló que durante las asambleas comunitarias, las y los habitantes podrán definir de manera democrática las obras y acciones prioritarias que desean realizar en sus localidades, además de elegir a las personas que integrarán los comités encargados de administrar y vigilar el correcto ejercicio de los recursos. Subrayó que esta es la segunda ocasión en que las comunidades reciben este fondo, ya que el programa inició en el año 2025 como parte de la política de justicia social impulsada por la presidenta Claudia Sheinbaum Pardo, quien fortaleció este derecho para garantizar que los pueblos indígenas y afromexicanos tengan acceso directo al presupuesto público y puedan decidir sobre las obras que transformen sus comunidades.
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0: Anuncia el Servicio Estatal de Empleo que el 19 de mayo se llevará a cabo la Feria Regional del Empleo en la Universidad Popular de La Chontalpa, en el municipio de Cárdenas, en donde se ofertarán 492 vacantes a través de 26 empresas.
6: El 19 de mayo, de las 8 de la mañana a las 3 de la tarde, se llevará a cabo en la Universidad Popular de La Chontalpa la Feria Regional del Empleo Cárdenas 2026, en la que 26 empresas estarán ofertando 492 vacantes. Se instalarán 8 módulos de atención para que los buscadores de empleo puedan realizar los trámites, pedir información o algún proceso que ellos necesiten. Así lo informó en rueda de prensa la directora del Servicio Estatal del Empleo en Tabasco, Victoria Serraba Ravelo.
7: Es una oportunidad para promover el empleo digno y formal a través del Servicio Estatal de Empleo, Servicio Nacional de Empleo, del programa de apoyo al empleo que preside nuestra presidenta, la doctora Claudia Sheinbaum, y nuestro gobernador Javier May Rodríguez. Esta Feria del Empleo se realizará el día 19 de mayo de 8 a 3 de la mañana en el municipio de Cárdenas. Bueno, en esta ocasión tendremos la participación de 26 empresas que estarán ofertando vacantes laborales de servicios y profesionistas, plazas también.
6: Informó que en esta feria habrá talleres, pláticas de networking para fortalecer las habilidades y las destrezas de los buscadores de empleo, así como pláticas sobre propiedad intelectual y transferencia, desarrollo para emprendedores, así como una plática informativa de la Secretaría de la Marina, específicamente de la Tercera Región Naval.
7: Como ustedes bien saben, la Marina tiene muchísimas vacantes a nivel nacional y está ofertando específicamente vacantes en el estado de Tabasco, específicamente para el municipio de Paraíso y para Centla. Y pues bueno, parte de las empresas que estarán trabajando en esta feria de empleo ofertando sus vacantes son Cometra, Gasolinera Orsan, Go Restaurant, Grupo AMSI, Johnny's Pizza, Grúas de Autotransporte Lastra, Coppel, Financiera, Mega Confía, Master del Sureste, ADO de Cárdenas, Coca-Cola Fensa, entre otras más. Y pues bueno, se estarán ofertando 492 plazas en total.
6: Sarrabá Ravelo aseguró que se atenderán las solicitudes de grupos vulnerables o personas con alguna capacidad diferente o adultos mayores, ya que hay empresas como Coppel, Bimbo o Bancomer que abren plazas para estos grupos.
7: Vamos a atender a todos los segmentos de la población, grupos vulnerables, adultos mayores, personas con discapacidad, hombres, mujeres, etcétera. Pues bueno, las plazas que está ofertando la Marina específicamente para el municipio de Paraíso son 166 plazas, ¿sí? Diferentes perfiles. Sin embargo, a nivel nacional tienen muchísimas plazas más. Ya dependerá de las personas que lleguen a entrevistarse para determinado perfil. Una vez que cumplan los requisitos y sean seleccionados, pues ellos pueden decir que les gustaría irse a otro estado. En cualquier otro estado donde exista puerto, pues ahí está la Marina apoyando a la población.
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8: Estamos de regreso ya aquí en cabina, siendo la 1:50 p.m. La integrante del área operativa del Centro Cultural Quinta Grijalva, Lisette Alejandra Miranda Rodríguez, invitó a la ciudadanía a consultar la programación y acudir a las distintas actividades gratuitas que mantienen una programación permanente de actividades culturales y recreativas dirigidas al público de todas las edades. El día de ayer estuvimos por allá, entonces pues se llevan a cabo muchas actividades, ya se están despidiendo la obra de Chicoché del maestro Peter, que está allá en exposición con una gran cantidad de pinturas, de cuadros, de obras de Chicoché. Ya se irá durante el mes de junio y llegará una nueva exposición. Así que bueno, para también ir conociendo todo esto, justamente Lisette Alejandra Miranda nos invita a visitar y a conocer todas las actividades del Centro Cultural Quinta Grijalva.
9: Sí, tenemos igual cineteatro, tenemos cortometrajes. Pueden venir de martes a jueves, estamos de 10 de la mañana a 6 de la tarde. Viernes, sábado y domingo de 10 de la mañana a 8 de la noche. Y consulten por favor en lo que es Instagram, Centro Cultural Quinta Grijalva, y Facebook, ahí encuentran todos los detalles, horarios, actividades, porque también tenemos presentaciones de escuelas de danza, escuelas de música. La verdad que tenemos unos programas muy completos para que puedan venir en familia y disfrutarlos.
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8: Al iniciar el periodo de reparto de utilidades para las y los trabajadores de empresas privadas, más de 40 en el estado han manifestado su disposición para pagar este incentivo del 10% a sus empleados. Así lo dio a conocer el secretario de justamente Edgar Ascuaga Cabrera. Vamos a escuchar lo que dijo sobre esto.
10: Al iniciar el periodo de reparto de utilidades para las y los trabajadores de empresas privadas, más de 40 en el estado han manifestado su disposición para pagar este incentivo del 10% a sus empleados. El secretario general de la Federación de Trabajadores Obreros Tabasqueños, FETOT, Edgar Ascuaga Cabrera, comentó que el pago de reparto de utilidades o PTU es un derecho que está contemplado en la Ley Federal del Trabajo, que se debe pagar entre los meses de mayo y junio.
11: Del artículo 117 al artículo 131 de la Ley Federal del Trabajo, es una obligación de todo patrón, de toda empresa y de todo dueño de establecimiento presentar su declaración fiscal ante la Secretaría de Hacienda y Crédito Público. Y de acuerdo con esa declaración fiscal, entregársela a los trabajadores o al sindicato para que en caso de que haya utilidades, lo repito, en caso de que haya utilidades, el 10% es repartible entre las y los trabajadores que hayan laborado cuando menos 60 días del año fiscal anterior.
10: El líder obrero recalcó que las utilidades que reparten las empresas no caen del cielo, es resultado del esfuerzo y del trabajo diario en los diferentes centros de trabajo.
11: Las utilidades no caen del cielo, es el trabajo diario de las y los trabajadores en las diferentes empresas, industria, comercio y establecimientos, en donde se trabaja con una mayor productividad, con una mayor eficiencia y con una mayor calidad. Estamos tratando de que en empresas donde no hay utilidades, donde no hay utilidades, se les dé alguna gratificación, un incentivo, una motivación económica al lado de los trabajadores. Donde hay utilidades, nos ajustamos a lo que determina la ley.
10: Aclaró que el reparto de utilidades de este año es del esfuerzo realizado en el ejercicio 2025. Sin embargo, se tiene que trabajar para poder captar los recursos económicos necesarios para poder repartirlos entre todos los beneficiados el próximo año.
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6: Hablábamos justamente sobre la importancia de hacer ejercicio, de empezar a cuidarse, y es que muchos tabasqueños optan por vivir una vida más saludable, aprovechan parques en la ciudad para ejercitarse al aire libre y mejorar su calidad de vida. A las 6 de la mañana.
12: Híjole, yo creo que es vital el ejercicio para el bienestar en general, y me refiero a, pues, a tu salud, ¿no? Entonces digo, los que pueden hacer ejercicio diario, pues es una bendición, ojalá lo hagan, sobre todo por temas de salud. Digo, ya si a ello se agrega el deporte y todo, pues es mejor, pero creo que por salud es muy bueno. Okay. Trato de hacer una hora diaria de ejercicio. Ahorita solo estoy caminando, pero más o menos una hora diaria, un día de descanso a la semana.
13: Por la salud, bueno, yo tengo diabetes, me recomendaron mucho caminar por el problema de la neuropatía que te da y te ayuda a la salud, pues. Otro día estamos aquí caminando. Tengo un compañero, también jugamos softball y pues nos ayuda también a estar en condiciones para jugar. Pues toda la vida hemos sido deportistas, desde que estamos chamacos, desde niños, pues. Somos amigos de la infancia, tenemos más de 40 años de conocer.
14: Mira, la importancia es, pues, mantener un cuerpo en condición, ayuda a lo que es a tener músculos fuertes, al esqueleto óseo a mantenerlo, ligamentos y, pues, al final del día, pues, un estilo de vida. Yo creo que todas las personas debemos de tener la cultura de, no importa la edad, hacer ejercicio de cualquier tipo. El chiste es, el cuerpo está diseñado para mantenerse en constante movimiento.
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6: Con el fin de que tenga una mejor imagen, seguridad y óptimas condiciones para recibir a los clientes, el Ayuntamiento de Centro lleva a cabo la rehabilitación integral de la fachada principal del Tianguis de la colonia Casablanca.
10: Con el fin de que tenga una mejor imagen, seguridad y óptimas condiciones para recibir a los clientes, el Ayuntamiento de Centro lleva a cabo la rehabilitación integral de la fachada principal del Tianguis Mercado Villahermosa de la colonia Casablanca. Además, se colocan portones de 9 metros de ancho por 2 metros y medio de alto para que haya seguridad en el centro de abasto al momento de que los comerciantes y locatarios concluyen sus actividades. De igual manera, se pintaron murales en el exterior del Tianguis Mercado con imágenes de fauna de la región del trópico húmedo, tales como tortugas, iguanas, mapaches y aves, entre otros, que dan la bienvenida a todos los visitantes. Y es que en el marco de la celebración de 200 años de fundación de Villahermosa, antes San Juan Bautista, y 110 años de la ciudad, el Ayuntamiento de Centro trabaja en la mejora de la infraestructura del Tianguis Mercado de la colonia Casablanca para que luzca una mejor imagen y sea atractivo para los clientes, locatarios y comerciantes. Por las labores que se realizan en materia de pintura de las estructuras de acero, colocación de portones en los dos accesos y rehabilitación de la fachada, fue necesario cerrar una de las entradas para evitar accidentes, pues soldadores y pintores trabajan a marchas forzadas. Sin embargo, locatarios y comerciantes solicitan a las autoridades que se trabaje en el mantenimiento de las líneas de energía eléctrica que abastecen al centro de abasto y locales comerciales que están un poco desordenadas.
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6: Con esto hemos llegado al final de Al Mediodía. Muchas gracias por haber estado con nosotros este jueves nublado aquí en la capital del estado. Yo soy Nayeli Ruiz, de corazón les dejo bendiciones. Nos escuchamos el día de mañana, pero ahorita los invito a que se queden en nuestra programación escuchando música un poquito más relajada, disfrutando de En Concierto.

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0: Son las 2:02.
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Hola, ¿qué tal? Bienvenido a tu programa En Concierto. Yo soy Nayeli Ruiz, bienvenido. A partir de este momento, la tarde se llena de buena música y mejor compañía. Aquí venimos a disfrutar, a bajar el ritmo y dejar que cada canción fluya. Quédate conmigo. Qué gusto que sigas aquí. Ya estás en Concierto, un espacio creado para acompañarte mientras la tarde sigue su ritmo. Aquí la música no estorba, acompaña. La música no interrumpe, la música fluye. Así que acomódate, respira y deja que las canciones hagan lo suyo, que esto apenas comienza.

Gracias por elegir En Concierto. Este programa es ese momento del día donde bajas un poquito el ritmo y dejas que la música te acompañe. No importa a dónde estés o qué estés haciendo, aquí siempre hay una canción lista para ti. Quédate conmigo, lo que sigue vale la pena.

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Seguimos juntos en concierto, disfrutando la tarde con buena música y mejor compañía. Este espacio es para relajarte, para soltar lo que pesa y dejarte llevar por cada melodía. Sube el volumen y quédate, porque todavía hay mucho por escuchar.

Si vas manejando, estás trabajando o descansando un poco, qué bueno que estás en concierto. Este programa se adapta a tu ritmo y te acompaña con música que siempre cae bien. No te muevas, lo que viene está muy bien elegido para ti.

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Vamos con más.

Seguimos avanzando en esta tarde musical. En concierto es compañía, es pausa y es buena vibra en cada canción. Así que sube tantito el volumen, relájate y disfruta, porque todavía queda mucho por compartir.

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0: Se nos acaba el tiempo, pero la música se queda contigo. 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Mi nombre es Nayeli Ruiz y recuerda que el pasado es historia, el futuro es incierto y el estar hoy aquí es un regalo que la vida nos da. Por eso se llama presente. Hasta la próxima.
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0: Son las 3:02.
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0: Muy buenas tardes, querido público de Voces de Otoño. ¿Cómo están allá en casa? Reciban un fuerte abrazo de sus amigas de Voces de Otoño, principalmente de su amiga Hilda Gutiérrez, que como cada jueves les acepta, les recibe, les espera con todo el amor del mundo, porque vamos a escuchar un tema que nos va a llegar hasta el corazón, porque vamos a hablar de un ser maravilloso, un ser que transforma vidas, que cambia, que nos lleva a ser mejores personas, como es y serán siempre nuestras queridas mamás. Esas mamás que allá en casa transforman lo poco en mucho, esas mujeres que reciben a veces un desprecio, ellas devuelven un cariño, un amor, esas madres que a pesar de ser jóvenes llevan una gran responsabilidad sobre sus hombros, esas mujeres que disfrutan amar a sus hijos, bañarlos, alimentarlos, llevarlos al kinder, a la guardería, esperarlos con ese amor que deben de tener siempre las madres por sus hijos y que nosotros también lo sentimos, porque sentimos ese amor de parte de nuestra mamá, nuestra abuelita, nuestras tías, a las que saludamos con mucho cariño el día de hoy allá en casa. Sabemos que ya estamos a 14 de mayo, pero todo el mes de mayo es apto y toda la vida también para ser agradecidas con ese ser tan maravilloso que Dios puso en nuestro camino, que fue nuestra mamá. Así que el día de hoy vamos a tener un tema muy bonito. Vamos a hablar de la fortaleza, pero también vamos a hablar de la fragilidad que este ser tan extraordinario tiene. Muchas veces decimos, no, es que mi mamá aguanta todo. Mi mamá es una mamá de piedra, una mamá de que es de una madera inconmovible, que nunca se raja. Pero muchas veces las mamás también sufrimos esos pequeños momentos de fragilidad que decimos, ¿qué voy a hacer con esta situación, con mi hijo, con mi hija? Cuando un hijo está metido en problemas, ¿verdad? Ahí está la mamá sin poder dormir. Cuando una hija está haciendo exámenes para entrar a una universidad y no puede, ahí está la mamá luchando, siendo ese brazo fuerte, esa compañía a medianoche para llevarle un café, para animar al hijo, a la hija. Así que, ¿por qué vamos a ser malagradecidos con ellos? Al contrario, abrazarnos con ellas y decirnos, mamá, abuelita, tía, te quiero, te necesito, y sabemos que siempre seremos un dúo, las dos, en el apoyo a nuestra familia. Así que el día de hoy, querido público, ahí en casito, ojalá hayan pasado un 10 de mayo lleno de mucho amor, de muchas bendiciones, con muchos abrazos, besos, regalos, todo es importante. Mucha gente dice, ay, pero yo con que la quiera es suficiente, no le voy a llevar nada. No es así, querido público. Una flor, un arreglo, un regalo es bien recibido. Aunque es que mi mamá muchas veces como que lo que le doy no le gusta. No se fijen en eso. Lleven a cenar, lleven a desayunar, lleven a un paseo. La mamá a veces dice, no me den nada, con que me quieran es suficiente. Así lo decimos, pero de boca para afuera. Pero realmente nos interesa que el hijo, la hija, se preocupen por nosotros, que hagan sus ahorros y sus arreglos y nos hagan un pequeño regalito. ¿No es así, queridas amigas?
1: Así es.
0: ¿Verdad que sí? Nos fascina que nos hagan un pequeño regalo. Pues el día de hoy, querido público, comenzamos de lleno con su programa. Es un programa muy bonito. Vamos a hablar del tema que estaba comentando ahorita, fragilidad y fortaleza femenina. Siempre mamá, siempre mamá. No hay un momento que digo, no, yo ya no. Ya mis hijos son grandes, ya se casaron, ya dejo de ser mamá. Ya no, siempre mamá. Desde el momento que sale nuestro vientre hasta el momento que nosotros partimos, siempre seremos mamás. Y el día de hoy vamos a recordar esto tan importante que es ser mamá. Es un verdadero gusto poder acompañarles una vez más allá en casa, en esta ocasión agradeciendo su preferencia y de permitir entrar a su casita, a su hamaca, a su taller mecánico, al mercado Pino Suárez, al gerontológico, donde quiera que se encuentre, en Palenque, en Tuxtla, donde quiera que esté, reciban un fuerte abrazo a sus amigas, que el día de hoy estaremos aquí en Voces de Otoño. Vamos a hablar de ese tema y nos acompañan grandes amigas el día de hoy y grandes mamás también. Felicidades, Gina. Gracias. Esmeralda, Socorrito.
2: Gracias.
0: Algunas somos mamás y ya somos abuelitos también. Socorrito es abuelita. Así yo soy es. Abuelito, ustedes todavía van en proceso, pero lo van a disfrutar muchísimo también. Vamos a hablar de esa entrega, de ese sacrificio, de ese amor sin fronteras y esa capacidad infinita que hay de amor en el corazón de una madre. Vamos a recibir con mucho cariño el día de hoy a nuestra primera invitada. Tenemos mucho que hacer, mucho trabajo, pero ella nos va a traer aquí a colación un tema muy bonito. Vamos a hablar de cómo la fragilidad de la mamá y repercute en toda la familia. Pero antes, querido público, queremos hacer un pequeño anuncio. Queremos regalar aquí Voces de Otoño dos desayunos para aquella mamá, abuelita que hable o envíe al 9932471469 historias de amor de su familia, un hecho que las haya impactado, una enfermedad que salieron adelante, donde ustedes estuvieron presentes con su mamá o ustedes como mamá apoyaron a sus hijos. Mándelo y tenemos dos desayunos y los queridas invitadas del día de hoy, que sea Gina Green y Esmeralda, nos acompañarán ese día del desayuno que ustedes se ganen a través de esta dinámica que estamos haciendo el día de hoy. Así que hablar, a mandar sus mensajitos y nos iremos a desayunar con nuestras queridas amigas que el día de hoy nos acompañan. Así que le damos la más cordial bienvenida a la licenciada Adriana Esmeralda Acosta Toraya, abogada, académica, activista y defensora de los derechos humanos, reconocida por su compromiso permanente con las clases sociales y la perspectiva de género. La licenciada Adriana Acosta formó parte del grupo interinstitucional y multidisciplinario de la alerta de violencia de género contra las mujeres por violencia feminicida en Tabasco, contribuyendo de su experiencia y conocimiento a la atención de una problemática que requiere sensibilidad, responsabilidad y acción colectiva. Asimismo, mi querida amiga integró la terna para ocupar el cargo de fiscal general del Estado de Tabasco, reflejo de la confianza y el reconocimiento a su capacidad profesional y ética. Actualmente se desempeña como coordinadora de estudios del género de la Universidad Juárez Autónoma de Tabasco, nuestra querida universidad, además de ser profesora, investigadora, integrante honorífica del Comité de Cultura de Paz de la UJAT, espacio desde donde continúa impulsando la reflexión, el respeto, la igualdad y la defensa de los derechos humanos de todos los estudiantes que se acercan a sus oficinas. Mi querida licenciada Adriana, sea usted bienvenida una vez más a Voces de Otoño.
1: Muchísimas gracias, contenta de estar aquí con ustedes. Me siento muy honrada de grandes amigas y mujeres a las que admiro mucho, Gina, Hilda y Socorro.
0: Gracias. Muchísimas gracias, de verdad que también nosotros sentimos muy honrados de estar contigo y además algo muy importante, tú eres nuestra madrina.
1: Sí, qué honor,
0: madrina,
1: qué honor.
0: Sí. El primer programa fue
1: aquí estuve
0: contigo. Hace ya casi
1: emocionadas,
0: sí. Nerviosas, preocupadas, y los sacamos adelante este programa. Sí. Pues queridos amigos, también nos acompaña el día de una gran amiga de Voces Otoño, ya que ella forma parte totalmente del grupo de colaboradores que siempre se mantiene con ese deseo de participar con los distintos temas que hemos ido trabajando aquí en este programa. Y nos acompaña la maestra Georgina Green Castillo, licenciada en Derecho con maestría en Derecho y actualmente doctorante en Derecho Judicial. Ella es una destacada profesionista comprometida con la defensa de los derechos humanos, la docencia y el fortalecimiento de la justicia. Más, ella es muy humana y cercana a las mujeres y a sus familias. La maestra Georgina Green Castillo se desempeña como abogada litigante de materia familiar, destacando por su labor en la protección de los derechos de las mujeres, así como por impulsar un acceso a la justicia con mayor sensibilidad, empatía y perspectiva de género. Bienvenida a Voces de Otoño, como siempre, mi querida amiga Gina Green.
2: Muchas gracias, querida.
0: Me emociono después de leer su currículum.
2: Muchas gracias.
0: Me emociono.
2: Muy buenas tardes a todos los que nos escuchan a través de este programa de Voces de Otoño. El día de hoy me siento sumamente contenta y muy honrada de estar aquí compartiendo con todas ustedes, pero principalmente me siento muy honrada de tener como invitada el día de hoy a la maestra Esmeralda, a quien le tengo un gran aprecio y una gran admiración y que reconozco su trayectoria y su trabajo a través de todos estos años.
1: Muchísimas
2: bienvenida,
1: gracias.
2: Maestra. Muchas gracias.
0: Gracias a las dos excelentes mujeres, madres de familia, pero que también han compartido esas dos facetas. Porque mucha gente dice, ya soy una mamá, ya no puedo hacer otra cosa. O ya soy otra cosa y ya no puedo ser mamá. Y aquí queremos hacer énfasis en esto. Siempre hay la oportunidad de ser madre. Es uno de los amores más profundos que puede tener una mujer, ser madre, dar vida. Así que, por favor, esas señoritas que están pensando que no quieren ya tener hijos porque no van por su carrera, ahorita quizás lo dicen, pero más adelante quizás se arrepientan porque van a necesitar ese amor tan grande que dan los hijos. Pero Nos vamos con Zacarías Socorrito de la Cruz.
3: Claro que sí, muchas gracias. Hola, ¿qué tal, amigos? Muy buenas tardes, los saludo con mucho aprecio. Bienvenidos a un espacio dedicado para informar a nuestra audiencia de la tercera edad. Bienvenidos al mejor programa Voces de Otoño.
0: Eso sí, Socorrito.
3: Así es. Les recuerdo que estamos transmitiendo a través de las 6 estaciones de la Comisión y Radio y Televisión de Tabasco, Mega FM 94.9 y la Radio de Tabasco 1230 AM y 1120 de AM. También nos escuchan los amigos de La Venta, Huimanguillo, Tabasco, 90.5 FM y en la 102. De FM. De Tenosique, Tabasco, 106.9 de FM. También tenemos página de internet www.coratenlinea.mx y también estamos en vivo por Facebook Live. También nos pueden dejar saludos, comentarios y sus opiniones nuestras. Muchísimo les gusto, le damos lectura. Yo les quiero compartir un bonito poema, espero que sean de su agrado. Lleva por título Costura Invisible. Dice: me viste frágil porque se me caen las lágrimas sin permiso. Me viste frágil porque tiemblo cuando tu fiebre sube. ¿No viste que con ese mismo temblor te cosí el alma rota a las 3 de la mañana? ¿No viste que con esas lágrimas regué los días secos de tu infancia? Soy aguja que se dobla, pero no se quiebra. Soy hilo que se enreda, pero no se suelta. La fragilidad la llaman, yo le digo siempre mamá.
0: ¡Ay, qué hermoso! Nos sentimos sumamente identificadas con tu poema, Socorrito, porque en la madrugada aquí nos ha levantado un vaso de agua, ve que se está temblando con fiebre, corriendo al doctor. Y ahí estamos así las mamás, es. Ahí sí, sí, la mamá con toda la fortaleza del mundo y con toda la fragilidad también del mundo. Vamos y comenzamos el querido público ya. Vamos a ir ya adelantando un poquito porque ya empezando el segundo módulo entra de lleno nuestra querida amiga la licenciada Esmeralda Acosta. Y así que les recordamos nuestra promoción del día de hoy, ¿verdad? Nuestra invitación, mandar una pequeña historia de una hoja más o menos donde nos diga un relato de usted como mamá o con su mamá de usted, algo que les haya cambiado la vida. ¿Cómo recuerdo esta anécdota con mi mamá, con mi hermana? ¿Cómo lo recuerdo? Mándela al 9932-47-69 y estamos aquí dándole su desayuno con nuestras compañeras. Bueno, nos vamos, queridas amigas, y regresamos muy pronto al segundo promocional.
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5: Son las 3 con 15 minutos. 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
0: Aquí estamos nuevamente con ustedes, querido público de Voces de Otoño. Gracias por que a través de la Comisión de Radio y Televisión de Tabasco nos está escuchando cada jueves en la cita que tenemos de 3 a 4 de la tarde, llevando a ustedes una emisión más de Voces de Otoño. Y nos vamos a la querida amiga que el día de hoy nos va a iniciar el tema, que es la licenciada Adriana Esperanza del Carmen. Adelante, licenciada, con el tema del día de hoy.
1: Bueno, fíjate que aquí el el tema, qué interesante es, y más cuando platicábamos hace un momento y me decías cómo desde nuestra experiencia se puede, la sociedad puede transformar la idea de la fragilidad femenina para reconocer también la enorme fortaleza emocional y social que representan las madres. Y yo considero que uno de los grandes desafíos sociales y culturales que aún enfrentamos es precisamente desmontar esas ideas históricas que han reducido a las mujeres a los estereotipos de fragilidad, dependencia y subordinación. Porque tú misma, ahorita que platicábamos, fragilidad, cuando vemos que viene una fortaleza tremenda ante los grandes desafíos que muchas veces mamás que están heridas, invisibilizadas, sufriendo violencia, están ahí al pie del cañón dándole esa atención. Así que hoy con todo el corazón quiero felicitar a todas las madres que de aquí, de las que estamos y de las personas que nos escuchan, que están en nuestros corazones. En el lugar en donde estén, también se es madre de corazón. Hay mujeres que les toca ser madre de corazón, y pues ese cariño, ese acompañamiento, y lo más importante que aquí lo hemos platicado, esos cuidados que nos dan, que nos hace tener un bienestar integral, es indiscutible. Muchas veces esta situación de la fragilidad femenina es utilizada para limitar la participación de las mujeres en espacios de decisión, de conocimiento, de poder. Y esto, desde la perspectiva de los derechos humanos, hoy entendemos que pues que no son naturales, sino que son resultados de estas estructuras que se van, exacto, estructuras que se van formando y que generan desigualdad. Y que el ser madre, pues se requiere una gran fortaleza, que muchas veces pues son vulnerables, se vulnera a las mujeres. ¿Por qué? Porque la sociedad suele romantizar la maternidad desde el sacrificio. O sea, te tienes que sacrificar. Y pocas veces se reconoce esa enorme carga emocional, física, social, que implica sostener las vidas. Por eso hablamos de cuidado. Sostener las vidas, familias, las comunidades, porque vemos que no nada más muchas veces se queda en la familia, sino también el formar parte de estas comunidades. Y peor aún, hay veces en contextos de violencia y precariedad económica, que esto trae consigo esta desigualdad estructural. Entonces las madres no solamente cuidan, también resisten, organizan, acompañan, educan, sostienen, y efectivamente ellas son las que ayudan a construir y reconstruir el tejido social. Por eso yo sí considero a lo que estábamos platicando antes de entrar al aire, de cómo se debe transformar esa idea de fragilidad femenina. Porque esto se debe reconocer que la sensibilidad, el cuidado, la ternura no son signos de debilidad, sino capacidades profundamente humanas. Ahorita se ha trabajado mucho en una frase, se habla de la ternura radical, que es ser tierna, sensible, pero también darme cuenta de mis derechos, luchar por ellos, resistir ante las situaciones que se presentan con resiliencia, apoyarnos entre mujeres, crear esas redes de apoyo, pero también siendo críticas y no dejar que se nos violenten nuestros derechos. Entonces, todo esto que va a este tema de fragilidad femenina, yo creo que sí hay cierto momento alguna fragilidad social o física, pero que se presenta por esta estructura y que las vulnera. Pero en realidad las mujeres en general, y más cuando están maternando, son mujeres que llenas de fortaleza, pero hay que reconocerlas, hay que visibilizar su cansancio, sus necesidades, ahorita decía sus propios derechos cuando nos platicábamos, porque estoy convencida de que las madres representan una enorme fuerza social. Muchas veces son ellas quienes enseñan empatía, solidaridad, resiliencia, cultura de paz desde lo cotidiano. Entonces ahí también está la gran responsabilidad que se nos presenta. Y esta fortaleza, porque es una fortaleza, debe ser reconocida desde la dignidad y no desde el sacrificio impuesto. Se nos debe reconocer. Entonces, yo creo que esta verdadera transformación ocurre cuando entendemos que una mujer puede ser sensible sin ser débil y fuerte sin dejar de ser profundamente humana.
0: Muy cierto, creo que lo acabas de decir de una manera magistral, mi querida amiga, porque este tema nos invita a reflexionar realmente sobre lo que tú estás hablando ahorita, sobre el papel invaluable de la mujer en la familia, en la vida, pero también, como decías ahorita, en ella misma. Sí. ¿Cuántas veces hemos visto que nosotros nos ha pasado, que nos olvidamos de nosotras mismas? Siempre el papel es como esto, nos vamos al rango del sacrificio y no nos olvidamos de nosotros. Y esos seres queridos también se olvidan de nosotros, porque al no haber un autocuidado, no haber un amor propio bien definido en nosotras, nos volvemos mucho más vulnerables, mucho más sujetas a que pasen por arriba de nuestros derechos, porque nosotros mismas no las sabemos defender. ¿No es así, mi querida amiga?
1: Sí.
0: Bueno,
1: sí,
0: pues vamos con nuestra querida amiga. El día de hoy vamos a irnos intercalando los módulos y le damos la bienvenida a Gina Green para continuar con el tema que ella trae.
2: Bueno, muchas gracias. Bueno, aunado precisamente hablando y dando pie a lo que comentaba aquí la maestra Esmeralda, pues yo lo analizo desde el enfoque que esa misma fragilidad nos da el arrojo de la fortaleza. Porque cuando más vulnerable nos sentimos las mujeres y siendo madres, en ese papel de protección, en ese papel de resguardo, de ser quien va a darle ese sustento a los hijos, es cuando sacamos la verdadera fortaleza.
0: Así es.
2: Cuando más pequeñitas nos sentimos, es cuando más fuerte hacia la vida nosotros nos comportamos. Obviamente, como aquí decíamos, es importante tener un acompañamiento también de redes de apoyo social y de las leyes. O sea, también desde el enfoque de las instituciones que sí deben de apoyarnos, pero con eficacia, con esa empatía y con esa sororidad que realmente requerimos las mujeres.
0: Y con ese
2: porque
0: respeto.
2: Desde el enfoque de la visibilidad, de visibilizar nuestro esfuerzo, esa fortaleza que sí tenemos, desde el enfoque de decir, bueno, no solamente quiero que me vean como una cuestión de madre sacrificada, porque eso es lo que tiene mayor valor, sino que empecemos a cambiar esos paradigmas de mujer igual, buena mamá igual a mujer sacrificada. No, buena mamá, aquella que tiene todos esos beneficios y que se le reconocen todos esos derechos para que ella pueda tener esa fortaleza real desde el enfoque social, legal y personal. No, porque si no es una lucha que se va llevando todavía a través de esos estereotipos en la que la mujer siempre tiene que estar ante un sacrificio, subyugada, y no solamente es a veces por la pareja, si es que la tiene, sino por los mismos hijos. Porque aquellos hijos que no ven el hecho que mami aparente esa supuesta fragilidad, ¿verdad? Porque no se ve como una fragilidad, sino muchas veces como una debilidad. Entonces no es igual como a la mamá abnegada, sino entonces tenemos que visibilizar que la mujer no siempre tiene que tener esas tendencias, y vuelvo a repetir, ir haciendo esos cambios desde el hogar como ejemplo. Es decir, tenemos esta caída, hijos, esto es algo que sucedió dentro de la familia, vamos a fortalecernos todos, vamos a unirnos para salir de este bache, ¿sí? Y eso es ante una fragilidad una supuesta problemática social, económica, ¿sí? Como familia poder salir unidos con fortaleza.
0: Así
2: y
0: es.
2: Poder solucionar todas esas situaciones que en un momento dado ante la sociedad pueden no ser visibles. Como el hecho de familias hoy en día, monoparentales, ¿no? Que incluso puedes tú como amante de esta sociedad ya poder tener esa visión de decir, soy fuerte, también tengo mi fragilidad como mujer, porque lo que decía ahorita la maestra, decía, bueno, puedo tener una fortaleza sin dejar de ser sensible, porque al final de cuentas como mujer tengo mis emociones, tengo mis momentos en los que ese dolor lo trabajo en silencio. Y eso es lo que no hay que seguir haciendo. Trabajar esos espacios de dolor, esos espacios de soledad en silencio. Donde el hecho de que la mujer, por buscar una ayuda, una ayuda profesional, una ayuda social, una ayuda de instituciones, nos veamos frágiles, sino al contrario, que eso sea parte de la fortaleza que nos caracteriza, porque no es ser, en este caso, débil, buscar la ayuda que se requiere, sino tener esa fortaleza,
0: tener
2: que nos va a guiar hacia una salida más efectiva y eficiente, tanto para nosotros como mujeres, como bien decías, tenemos que aprender a cuidarnos, a valorarnos, a valorar, a querernos, incluso a también poder exigir que esos derechos no solamente se me reconozcan, porque se pueden reconocer en un papel, pero yo lo que quiero es que se me reconozcan en la realidad, cuando yo necesito de una fiscalía, cuando yo necesito ser escuchada, una comparecencia, que se tenga esa empatía y esa capacitación por parte de estas personas operativas.
0: Muy cierto. Además, cuando hablamos, por ejemplo, de las mujeres indígenas, ¿verdad? Las mujeres que les cuesta mucho trabajo hablar por alguna condición que tengan y se acercan a una fiscalía o un departamento de derechos humanos o algo, que necesiten un apoyo, una consejería, y por su situación es relegada. O algo también que me ha dolido mucho escuchar, cuando llegan golpeadas o llegan humilladas, violentadas, y que no sé, por algo te lo hicieron, porque venía vestida así, o por tantas cosas, que a veces comentarios tan fuera de lugar, que lo que hace es que bajarle más la moral a esa mujer y decir, ¿a qué vengo? Para que me humillen más. Claro. Y es la famosa palabra que dice, revictimizamos a la víctima. Pero en este caso estamos hablando también de grandes mujeres, ¿verdad? Que el miedo del cansancio, el miedo del agotamiento, en medio de la incertidumbre y de la adversidad, han levantado su bandera de amor, se han levantado su bandera de solidaridad con sus hijos y han dicho, mientras yo tenga vida, usted tendrá madre. ¿No es así?
1: Sí.
0: Esa frase la hemos escuchado, también la frase que dice que de la lo que decía Tota Gina, de donde no hay, sacamos fuerzas de flaqueza, decían los abuelitos, ¿verdad? A veces la comida hay que repartir entre varios, en las comunidades rurales,

0: esos momentos en los que no contaban con las herramientas, claro, que ahora contamos, y con todos esos espacios que hoy sí tenemos, así con es, la cuestión digital incluso.
1: Así es,
0: hoy en día, esas mujeres, esas mamás que desde aquí les mandamos, que hoy son abuelitas, sí, que hoy son, sí, bisabuelas, tatarabuelas, les mandamos nuestro reconocimiento, que con menos, con herramientas, cariño, con, sí, menos...
1: insumos, apoyos, cosas, apoyos,
0: ellas podían sacar adelante no un hijo o dos, hasta 10 hijos.
1: Sí, sí. Y a muchos les dieron carrera universitaria y ellos ahí trabajando con toda la fuerza del mundo y nunca dejarlos afuera. Pues querido público, qué bueno que están allá en casa escuchando Voces de Otoño. Este tema nos está llegando al corazón porque estamos hablando de ese ser maravilloso que es nuestra mamá. Nos vamos aquí con lo que yo he dicho, anunciándonos ya el corte del segundo corte profesional. Nos vamos y regresamos a donde se corrito.
2: A Voces de Otoño.
1: Muy bien, nos vamos
2: y regresamos. Es su programa favorito.
1: Gracias.
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4: Son las 3 con 32 minutos. 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

0: de otoño. Aquí estamos nuevamente con ustedes. Gracias, querido público de Voces de Otoño. ¿Qué creen? Ya vamos a cumplir 3 años. El 1 de julio cumplimos 3 años de estar aquí al aire. Y aquí tenemos a quien fue nuestra madrina. Ay, sí. En esa ocasión veníamos temblando como unas hojitas. No,
1: sí. Muchas felicidades.
0: Gracias, gracias. Queremos hacer un pachangón a los 3 años. Ojalá sí, que se pueda hacer. Claro que sí, ha sido un trabajo muy bonito y para mí muy fructífero. Socorrito nos dice su poema que trae preparado el día de hoy.
2: Claro que sí, les quiero compartir esta bonita poesía. Espero que sea de su agrado. Se lleva por título La Grieta. Dicen que mamá es fuerte y lo es, pero yo la he visto frágil, frágil como una taza vieja de peltre, de postillada en el borde de tanto uso. La vi frágil el día que se sentó en la cocina, sin decir nada, mirando el café frío. La vi frágil cuando escondió la cuenta de la luz para no nos preocuparnos. Frágil cuando le dolía todo, pero igual se levantó a hacer el desayuno. Y ahí entendí su fortaleza no es romperse, porque mamá no es de piedra. Mamá es de barro tibio. Se agrieta, pero abraza. Siempre mamá, siempre grieta, siempre luz.
0: Ay, qué hermoso, Socorrito.
2: Espero que le haya gustado.
0: Ay, no, está muy bonito, además que es la verdad. No somos de piedra. No somos de barro, somos de carne y sentimos y anhelamos el amor de nuestros hijos, anhelamos el respeto de nuestros hijos, de nuestros esposos, sentimos ese amor, ese cariño, esa comprensión cuando estamos enfermas, cuando nos queremos levantar, cuando queremos que nos lleven agua a la cama, cuando queremos decir, hoy quiero descansar, hoy quiero estar un rato tranquila, hoy quiero disfrutar una película, platicar con alguien, porque hacemos todo en el día, pero hay momentos en que decimos, hoy quiero un momento para mí. ¿No es así, mi querida amiga?
3: Sí, así es, correcto. Y fíjate que ahorita que escuchaba a Socorrito hablar de las grietas, yo sí quiero resaltar, y porque también quizás otras de las áreas en las que he trabajado son las violencias, en distintos tipos. Uh-huh. ¿Cómo esas madres... Bueno, distintas mujeres, pero hoy que nos estamos dedicando al programa a las mamás, ante situaciones difíciles siguen siendo el pilar fundamental. Ante esas grietas que están pasando, ven cómo le hacen, pero sacan adelante a sus hijos. Entonces aquí yo lo que he visto que las mujeres en situaciones de violencia, de desigualdad, de vulneración de derechos, que no les permite tener esa autonomía física, esa autonomía económica o esa autonomía en la toma de decisiones, lo cual les hace pues muy difícil salir de las situaciones de violencia, pues son madres que sostienen, también sostienen como todas las madres que desde el amor llevan a cabo ese cuidado que debe ir acompañado del autocuidado, pues sostienen el mundo aun cuando ellas mismas están heridas, están cansadas, son invisibilizadas. Y precisamente eso es uno de los mensajes que me interesa mucho compartir el día de hoy, es que también las mamás debemos pensar en el autocuidado, en vernos desde la dignidad, en sanar desde la dignidad, en cuidar nuestras vidas y también, como decía mi queridísima Gina, nuestros derechos, reconocernos, saber lo valiosa que somos. ¿Por qué? Porque durante mucho tiempo a las mujeres se nos enseñó que ser madre significaba sacrificarse, estar tiempo callada, resistir siempre, aguantar. Mira, más vale que estés en paz. Y eso es un concepto de paz negativa. Porque la paz positiva es que yo estoy en condiciones de bienestar que me permitan ser quien quiero ser, madre, mujer, profesionista o con algún oficio, o trabajadora del hogar. Bueno, tantas circunstancias que se pueden ver. Sin embargo, pues desde hoy por hoy, gracias también a estos avances de derechos humanos, nos ha permitido reconocer temas como el cuidado, el autocuidado, y también reconocer que así como tenemos derecho al cuidado, tenemos los cuidadores, las cuidadoras, que en ese caso la mayoría son mujeres, tienen sus derechos. A las madres entonces que atraviesan momentos difíciles, que si, quisieras decirles que admiro su fortaleza, que somos muchas las que nos abrazamos en esa red de apoyos, que busquemos que la violencia, que la precariedad económica, el abandono, la discriminación o el agotamiento emocional no son fracasos individuales, no lo veamos así. Muchas veces son consecuencias de las mismas desigualdades estructurales que históricamente han colocado a las mujeres, nos han colocado a las mujeres como con esa responsabilidad casi absoluta del cuidado y la sostenibilidad emocional de las familias. Y es así que pese a todo, muchas continúan levantándose todos los días para cuidar, trabajar, acompañar y sostener desde la esperanza, porque de pronto te estás cayendo y llega la voz de mamá. Y cómo te levantas, ese apapacho que te abraza el alma, cómo te sostienen a través de la esperanza.
0: Así es, muy
3: entonces,
0: cierto.
3: Esa capacidad de seguir adelante no debe romantizarse como así una obligación infinita. Eso, hijas, escuchemos, pero sí merece ser reconocida con un enorme respeto y dignidad. La autonomía de las mujeres no significa cargar solas con todo. No, eso no es. Las redes de apoyo, la sororidad, la comunidad son fundamentales para construir vidas libres de violencia. Y más en casa a todas las personas que nos escuchan, somos corresponsables del sostenimiento de una casa, porque todo lo que hacen las mamás de los cuidados para desde el momento en que los niños y las niñas son infantes, del momento que están planchando, lavando ropa, haciendo la comida para que tú salgas bien a trabajar, hablemos de esposos, hijas, hijos, vaya, todos los contextos que pudieran abarcar, pues hay que reconocerlo porque es lo que sostiene la vida. Entonces, por
0: la
3: eso,
0: vida y la sociedad en su conjunto.
3: Y la sociedad
0: así en es. Su conjunto. Todo sí. El cuidado que se lleva en una casa, todo, como bien decías tú, mi querida Esmeralda, el lavado de ropa, la limpieza, todo. La comida, el cuidado de los enfermos, la salud de todos, es algo que por cápita representa un ingreso económico muy fuerte.
3: Exacto.
0: Y muchas veces no es reconocido, no es valorado, no es tomado en cuenta, y nos vamos con que el cuidado viene siendo como algo ya intrínseco, algo que se tiene que hacer de cajón y no con el amor que se hace siempre, pero no se le reconoce que es claro. Un dinero que no se está dejando
3: sí,
0: de hacer.
3: Y además en lo económico, que es muy importante, sí. Pero también que las mujeres pues tenemos sueños, derechos, emociones, proyectos de que voz no propias, y que la maternidad tampoco debe borrar la identidad ni la humanidad de nosotras es como
0: muy
3: mujeres.
0: Cierto.
2: Que era lo que hablaba yo precisamente.
0: El último tema que tenemos, tenemos ya la plática con nuestra querida amiga Gina, para que ella vaya cerrando el tema de hoy. Le damos la oportunidad que ella con su experiencia nos diga, nos platique cómo podemos nosotros llegar a un mensaje claro, profundo, respetuoso, inherente a la mujer, sentirse protegida, cuidada, pero lo más importante por ella misma.
2: Así es.
0: Que ella me seguirá por ella misma.
2: Pues bueno, en cuestión de este sentido, hablar de una justicia con perspectiva de género, sí. Como la hemos estado manejando, significa comprender el contexto real en el que vivimos, bueno, o que viven
0: sí,
2: muchas mujeres.
0: Así es.
2: Sí. No basta, y yo comúnmente lo digo, en aplicar, hablo mucho sobre ese tipo de situaciones, la ley de manera estricta, ¿sí? Sino que es necesario entender las desigualdades históricas de cada contexto, de cada mujer. Y hablamos hace un rato sobre las mujeres que de alguna manera tienen un origen, en este caso, de los orígenes y de las diferentes cuestiones de usos y costumbres.
0: Étnicas.
2: Podríamos hablar también de la situación de las edades.
0: Nos va a caer los queridos, productor, que vamos
2: edades,
0: a corte.
2: Claro que
0: vamos
2: sí.
0: Vamos a corte y regresamos con Gina para que ella continúe con el tema y vaya cerrando su tema. Gracias, muchas gracias por estar un día más, un jueves más en Voces de Otoño.
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5: Son las 3:46. 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
0: Querido público, gracias, muchas gracias, porque cada jueves usted es puntual como con nosotros, como con nosotros con ustedes, aquí trayéndoles temas importantísimos para la familia. Y continuamos con el tema el día de hoy con su querida amiga Gina, y ya es nuestro último bloque, por favor no se vayan. Si ya fueron por su cafecito o por algo para comer, aguántese un poquito, porque ya estamos terminando Voces de Otoño.
13: Y bueno, para retomar el tema claro, efectivamente sí. Como comentaba la maestra hace un momento, la mujer a través de todos los tiempos hemos tenido esa figura de alguna manera tener todas esas cargas de cumplir esos roles sociales, y más ahorita con la cuestión digital y de la tecnología, son roles que se enmarcan cada día con mayor fuerza, y no desde, en el caso por ejemplo de las mamás, sino hablemos también de nuestras niñas y de nuestras adolescentes, que están inmersas entre las redes sociales, y que muchas veces esos enfoques, esos paradigmas en relación a la mujer se reafirman a veces, y no con una información correcta, sino desinformando y de alguna manera fortaleciendo esos paradigmas de los cuales ya no queremos seguir, que es en el caso, como decía la maestra, bueno, en este caso que la mujer sostenga, eduque, trabaje. Sin embargo, hoy en día es bien importante reconocer a todas las mamás, en este caso, y a aquellas abuelitas que en algún momento también fueron mujeres que desde tiempos atrás pudieron hacer valer sus derechos.
0: Así es.
13: Porque sí las hubo.
0: Siempre ha habido mujeres muy valientes, muy fuertes.
13: Sí. Y muy resilientes. Entonces, parte de esa situación es precisamente lo que yo quería abordar en este momento. Si bien es cierto, hay enfoques y perspectivas diferentes en cuestión de ser mamá y de ser mujer. Porque si bien es cierto, en la sociedad a veces hay mujeres que, bendito Dios, han contado con la fortaleza y el acompañamiento de un hombre, uh-huh, o de una ayuda o de un apoyo económico o alguien que sí provea y que coadyuve con esa enseñanza y con esa maternidad. Sin embargo, no es la... A pesar de eso, esas mujeres que han sido madres ante esas circunstancias, también ha pasado que por el solo hecho de ser madre, a pesar de los apoyos que han tenido, han dejado a un lado sus propios sueños y sus propias, sus propios beneficios como mujer. Y hablamos hace un rato, bueno, yo como mujer, independientemente de que cuente con ese apoyo, también quiero estudiar, también quiero ser productiva, a lo mejor no por el hecho solo de la economía, sino por el sentirme útil, por el sentirme próspera, el poder servir, incluso el poder tener una actividad que a mí me haga sentirme productiva y ser útil para mi sociedad y para mis mismos hijos. Sin embargo, desde la perspectiva de la mujer que se encuentra sola, es una doble carga. Y bueno, es por eso en lo que nos referimos que tenemos que trabajar sobre una fortaleza, no solamente emocional, legal, sino también de redes sociales.
0: Muy cierto, mi gallina. Creo que nos quedó poco corto el tiempo para el programa tan hermoso el día de hoy. Así que le pedimos con mucho cariño a nuestras queridas invitadas que se vayan despidiendo de Voces de Otoño. Gina Green, gracias por estar aquí, bienvenida. Ya sabes que esta es tu casa, Voces de Otoño.
13: Muchas gracias. Bueno, pues más que nada, y bueno, para cerrar lo que estaba yo comentando, a todas las mamás que nos escuchan, aquellas mujeres que están el día de hoy trabajando, que están en esa lucha de salir adelante, que no pierdan las esperanzas, que dentro de esa misma fragilidad y sensibilidad que tenemos como mujeres, contamos con esa fortaleza, que se amen, que se quieran, que luchen por esos sueños, algún día serán el reflejo de la valentía y de la empatía que ellas tienen. Y ahí es donde sus hijos verán reflejada esa fortaleza. Claro. Muchas gracias,
0: licenciada. No, gracias a ti, mi corazón. Adelante, puedes despedirte de Voces de Otoño,
3: por favor. Muchísimas gracias. Primero le quiero mandar un abrazo con todo mi corazón a mi madre, la señora
0: Catalina
3: del Carmen Toraya Tristán, que nos está escuchando. Y yo solamente les quiero pedir a esas mamás que nos reconozcamos y que esa misma ternura que nos dan a nosotras y nos hacen, y a nosotros que nos hacen crecer, también se la dirigen a ustedes mismas.
0: Claro, gracias. Muchísimas gracias, Esmeralda, por estar aquí una vez más. Socorrito, te puedes despedir, por favorcito, de Voces de Otoño.
2: Claro que
0: por el día de hoy.
2: Bueno, pues me despido saludando a los que nos están escuchando. Saludamos desde Palenca, el señor Felipe López. También dice Lidia González, saludos en cabina. Un gusto a la doctora Costa Torraya y gracias, todos los Lidia, que nos acompañen aquí.
0: Muchísimas gracias,
2: queridos amigos. Y también saludamos a la barbería El Tóxico, que siempre ya es fan de Voces de Otoño.
0: Gracias, muchas gracias
2: y por también escucharnos. Al doctor Murillo desde Cunduacán.
0: Muchas gracias, saludamos, doctor Murillo. Así y muchísimas gracias a todos los que escucharon y vieron el día de hoy Voces de Otoño.
2: Así claro es, bueno, me despido con esta bonita frase que dice: si la fortaleza tuviera voz, sonaría como tú diciéndome, aquí estoy. Aunque se te quiebre la voz al decirlo, siempre mamá.
0: Siempre mamá, claro que sí. Es una hermosa despedida para todos ustedes, un fuerte abrazo, coman rico, Dios me lo bendiga. Estamos ya terminando el día de hoy la emisión de Voces de Otoño, esperando contar con su asistencia y su presencia el próximo jueves aquí en el programa Voces de Otoño a través de la Comisión de Radio y Televisión de Tabasco.
2: Gracias. Muy buenas tardes, besitos compañía. A todos. Nos vemos el próximo jueves de 3
0: buenas a 4 tardes,
2: de la tarde.
0: Buenas tardes, aquí estamos
2: con ustedes. Nos vemos el próximo jueves.
0: Claro, eso con
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0: Son las 3:59.
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0: Estamos iniciando esta sobremesa. Muy buenas tardes, cuando son exactamente las 4 de la tarde con un minuto en la capital tabasqueña, tarde nublada de la primavera, pero con el gusto de siempre saludándole a través de las 6 estaciones de la Comisión de Radio y Televisión de Tabasco. Esto es la sobremesa y como siempre está conmigo mi querido Samuel Torres. ¿Cómo estás, Samuel?
1: Muy bien, muy contento y por supuesto disfrutando este clima en el estado de Tabasco, que ya bastante raro es, pero se está disfrutando muchísimo y estoy más que seguro que ustedes en su casa también lo están haciendo de igual manera. Muchísimas gracias por su sintonía a través de Mega 94.9 de tu FM, la radio de Tabasco 1230M. También estamos totalmente en vivo a través de nuestra web www.coratenlinea.mx y de igual manera muchísimas gracias a nuestros amigos que nos ven y nos escuchan a través de Facebook Live. Les recordamos nuestra plataforma en Facebook Live, nuestra fanpage es Mega FM, la radio de Tabasco y Televisión Tabasqueña. Hay muy buenas noticias, mi querida Martita, sobre la feria. El gobierno de Tabasco informó que la Feria Tabasco concluyó con resultados históricos en asistencia, derrama económica, participación de expositores y alcance nacional. De acuerdo con la información difundida, la máxima fiesta del pueblo tabasqueño registró cifras destacadas que reflejan su importancia turística, económica y cultura en la entidad. Vaya buenas noticias que se dieron a conocer esta mañana. Por supuesto, estés al pendiente de nuestras plataformas Mega FM, la radio de Tabasco y Televisión Tabasqueña.
0: Por supuesto, en todos sus espacios informativos tenemos detalle de todos estos, estas buenas notas informativas que a través de los noticieros se dan a conocer y sobre todo de la feria, de la máxima feria de los tabasqueños. Recordemos que también los municipios están de feria. Comalcalco hoy es su enrama, así que muchos saludos, por supuesto, a todos los amigos que nos escuchan en Comalcalco, Tabasco. Celebran a San Isidro Labrador, y bien dicen que cuando San Isidro Labrador se suelta el agua y ahí viene la lluvia. Decía, San Isidro Labrador quita el agua y pon el sol, o pon el sol y quita el agua, pero pues sí, por ahí hay de César, ¿no?
1: Vaya que se van a divertir, de verdad, vaya, disfrute cada una de las ferias municipales que se están llevando a cabo. De verdad que la feria de Comalcalco es una feria muy importante, una sí, de las ferias que también son importantes en el estado. Vaya y disfrute con toda su familia. De verdad, los comalcalquenses saben divertirse, y hoy, por supuesto, cheque la cartelera para ver a su artista favorito, que de verdad no se va a arrepentir.
0: Así es, quédese con nosotros porque tenemos mucha información que compartir con ustedes. Recuerden que los jueves también están los amigos de el Colegio de Odontólogos del Estado de Tabasco. Hoy nos traen el tema, la importancia de la salud oral en los niños, y también ya está con nosotros una querida amiga, ya es de casa, por supuesto, es nuestra amiga que nos viene a hablar del tamboritón, y es, por supuesto, Úrsula Sánchez, que es la presidenta del colectivo Tabasco Vasco Cultura. Bienvenida, ¿cómo estás?
2: Bienvenida. Muchas gracias, muy bien, aquí estamos con todo el ánimo preparando este tamboritón.
0: ¿Edición número?
2: Número 3.
0: ¡Qué barbaridad! ¿Cómo pasa el tiempo?
2: Sí.
1: ¿No? ¿Cómo? Cuéntenos un poquito al público qué es el tamboritón.
2: Claro, bueno, el tamboritón es un evento que surgió en el año 2024.
1: Okay.
2: Nos juntamos varias personas que pues estaban inquietas porque sucedieran cosas buenas en la cultura, ¿no? Uh-huh. La mayoría que integran este proyecto, o quienes han integrado a lo largo de este tiempo, pues son artistas, son promotores culturales, y también hay artesanos, y bueno, personas interesadas en hacer actividades, ¿no? Entonces, decidimos juntarnos, pero pues ya ha ido creciendo el proyecto, y pues ya vamos en la tercera edición del Tamboritón. Justamente el proyecto empezó en mayo del 2024 con esta propuesta de juntar a la mayor cantidad de tamborileros, pero ejecutando todos al mismo tiempo.
1: Claro.
2: Pues la música autóctona tabasqueña, ¿no?
0: ¿Cuántos se han logrado juntar?
2: En el primer año hubieron 250 tamborileros. Y ya el segundo fueron 894 participantes. Ahora pues estamos buscando que se junten 1,000 participantes, de 1,000 a 1,200 participantes.
0: Superar
2: claro, el récord del año pasado. Y pues esta invitación pues es para ellos, ¿no? Para que se unan a este proyecto. Realmente es una fiesta donde los únicos protagonistas de este evento pues son ellos. Y toda la difusión, todo lo que hemos estado pues generando a raíz de todas estas de todo este evento, pues es para ellos, para promover el trabajo tanto de los que dan clases como los que toman las clases, los que integran grupos, los guardianes de la tradición que todavía hay en la zona de Nacajuca. Hay muchos grupos de tamborileros que han venido guardando esa tradición de generación en generación. Y por ahí, pues también los que fabrican los tambores, que son, pues yo creo que el elemento esencial de esto, porque muchos de ellos, pues tienen talleres que han sido heredados de sus abuelos. Claro. Entonces, por ahí también van a estar presentes en el evento. Vamos a entregarles un reconocimiento a algunos. Quisiéramos darle como a todos los grupos de todo el estado, pero pues sí son muchos. Y entonces, pues convocarlos a través de estos medios, pues es la única forma de... pues de hacerles llegar esta información para que nos acompañen.
1: ¿El primer año cuál fue el reto?
2: Pues el primer año, pues era conocerlos.
1: Okay.
2: ¿No? Convocamos a participar. Prácticamente el primer año lo hicimos como con un mes y medio. Uh-huh. O sea, surgió la idea en un mes y medio.
1: De un día para otro, supongamos.
2: Sí,
1: ¿no?
2: Prácticamente. Y y pues muchas personas que estaban en ese momento, claro, en el colectivo se movieron a todos los medios, a todos los que conocí, a los que conocían, los invitaron y se logró juntar a 250. Pues era la primera vez que se hacía un evento de esta magnitud.
1: Sí, tuvo buena aceptación, sí, del público, ¿no?
2: Exacto, porque pues este es un evento sin precedentes. Sabemos que hay como este tipo de eventos masivos que hacen, claro, en otros países, o a lo mejor en otros estados, ¿no? Hay como cuando se juntan danzantes, uh-huh, y así, pero tamborileros, pues no había pasado. Entonces este evento aquí no tenía precedentes, entonces por eso pues tuvo buena aceptación.
3: Sí, claro.
2: Y gracias a eso pues ya logramos hacer más fuerza para ahora.
3: Y me encanta que se han unido niños, mujeres, sí, adultos, sí, mayores, sí. O sea, la verdad que el evento tiene una convocatoria bastante amplia, ¿no?
2: Sí, justamente hemos visto que a lo largo de estos 2 años ha crecido, uh-huh, la comunidad de tamborileros y sobre todo en los niños. Como decía, en la escuela,
1: padre, ¿no? Sí, sí, claro.
2: En las escuelas hay más maestros que están dando clases. Ajá. Algunos que no tenían trabajo, creo que ahorita ya les dieron, sí, trabajo para dar clases.
1: Correcto.
2: Ahí me llama mucho la atención que escuelas de preescolar están también teniendo sus pequeños grupos de tamborileros y yo creo que es parte de preservar esta memoria. Y a lo mejor los niños más adelante, ¿no?, ya se dedican a otra cosa, ¿no? Pero ya tuvieron este acercamiento y este contacto y ya conocieron. Y al asistir a este evento, pues también ven a otros tamborileros o conocen un poquito de la historia, porque pues hay una historia todavía ahí viva de quienes son los, se podrían decir como los principales promotores de este movimiento, que ya algunos ya fallecieron, pero son de Nacajuca. De Tucta algunos.
3: ¿Usted toca tambor?
2: No, yo no toco el tambor. Respeto mucho a todas las personas que lo ejecutan, porque yo considero que sí hay que tener no sé si a lo mejor como una habilidad ahí un poquito musical, uh-huh, para poder ejecutar el tambor. Ahora que hemos estado con el proyecto de las mujeres que están aprendiendo a tocar el tambor, igual me he como acercado, pero digo, no, mejor dejo a las personas que tienen la inquietud,
3: claro,
2: y que tienen como esa facilidad. Claro. Siento que no tengo tanto la facilidad de ejecutar la percusión.
1: Mi querida Úrsula, algo muy importante, ¿los podrán participar niñas, niños, jóvenes, adultos, adultos mayores y, ojo, personas con discapacidad?
2: Así es, esta invitación pues es para todos, no queremos que nadie se quede fuera. Hay proyectos que han surgido durante el paso de estos 2 años, como por ejemplo el proyecto de Ángeles Creativos, es una fundación que tiene una escuela para niños y adultos con síndrome, uh-huh, Down, jóvenes, y ellos los preparan para acercarlos o llevarlos a poder trabajar, ¿no? Uh-huh. Entonces ellos se animaron y decidieron armar un grupo y participaron el año pasado y ahorita igual por ahí nos compartieron un video donde ya están preparándose listos para ahora.
3: Sí. Es la de la asociación de la maestra Clara
2: así
3: María
2: es.
3: Hidalgo, ¿verdad?
2: Así es.
3: Oye, pues qué padrísimo, me encanta. Comienzan en el Parque Juárez, ¿verdad?
2: Sí, el desarrollo del evento es así, iniciamos en el Parque Juárez, recibimos ahí de 2 a 3:30 a los participantes y se van integrando por contingentes y van marchando, desfilando por toda la calle Juárez, uh-huh, hasta llegar, y yo le llamo, y tomar Plaza de Armas. Digamos que aproximadamente como la mitad de los participantes hacen este recorrido, porque muchos llegan ya directamente al evento y también es válido, ¿no? Ahí por el calor y se entiende, ¿no?
1: Los que uh-huh se quieran inscribir, ¿el vestuario?
2: Las inscripciones están en... Tenemos un formulario de okay registro que está ahí en nuestra página del colectivo Tabasco Cultura. Hay unas bases ahí de participación que son muy sencillas, prácticas. Correcto. En cuanto a la vestimenta, sabemos y respetamos que, pues, tradicionalmente, ¿no?, la ropa de manta o las mujeres correcto con el traje tabasqueño, pero también comprendemos que hay muchos grupos que tienen su propia identidad, como sus logos, sus uniformes, sus playeras, y creemos que como este es un espacio libre para también uh-huh difundir el proyecto de cada uno, por eso lo dejamos libre para que cada quien vaya como se sienta cómodo y como pues ellos se organicen, ¿no?, como quieren ir, porque al final de cuentas pues este es un evento para reconocerlos a ellos y para festejarlos. Entonces, hay que ir a la fiesta como te sientas más cómodo.
3: Gran iniciativa. Gran y esperemos nuevamente que se rompa el récord que vienen haciendo uh-huh año con año, y la verdad que cada vez se motivan más, y bueno, ya saben, van las mujeres. ¿A quiénes son más? A veces son más las mujeres, a veces son más los varones.
2: Bueno, ahora hay un movimiento donde más mujeres se están integrando. Uh-huh. Hemos generado por ahí para, no sé si como un...
3: La iniciativa,
2: uh-huh, ajá, como esta visión de que la mujer pues no ha sido como la representante de este movimiento, ¿no? Inicialmente los grupos pues eran solo los hombres porque eran como guardianes de esta tradición.
3: Claro.
2: Pero para que la memoria perdure, entonces tenemos que compartirlo. Y las mujeres, pues últimamente se han interesado más. Hay grupos mixtos, la mayoría son mixtos, pero estamos también trabajando para que hayan grupos de solo mujeres. Entonces, claro, sí se están acercando más. Vamos a ver este año cuántas mujeres hay.
3: ¿Cómo seguirlos en sus plataformas digitales para que cada vez pues conozcan más acerca sí de esta convocatoria y se integren más? ¿Es el próximo?
2: El próximo 24 de mayo es el domingo. Ese día es el evento.
1: Okay.
2: Y estamos en nuestras redes sociales como Colectivo Tabasco Cultura. Ajá. Así aparecemos. Ahí en Facebook, en Instagram, TikTok, ahí nos encuentran. Por ahí estamos subiendo pues información del evento. Vamos a estar subiendo también el programa de cómo se va a desarrollar ese día.
3: Okay.
2: Algunos de los participantes que por ahí estamos contactando porque se han registrado. Y también si hay algún grupo por ahí en alguna comunidad que quiera venir y pues quiera saber cómo le va a hacer, también podemos hacer un vínculo para que puedan asistir.
1: Perfecto.
2: Entonces, comuníquense con nosotros, ahí estamos en redes sociales como Colectivo Tabasco Cultura. También tenemos un número de WhatsApp,
1: okay,
2: donde pueden escribirnos al 9932-997727.
3: Correcto.
2: 9932-997727.
1: Y por supuesto, mi querida Úrsula, invitar al público también al evento, ¿no?
2: Claro, sí, también a veces se nos olvida que también los tamborileros van acompañados, ¿no?
1: Sí,
2: con
1: claro
2: sus familiares. Sí, es un evento que no se pueden perder. La verdad que escuchar a más de 100 personas tocando al mismo tiempo, pues es grandioso, pues imagínense cerca de 1,000 tamborileros ejecutando todos al mismo tiempo el
1: claro
2: tambor y la flauta. Es grandioso, es una experiencia que no se pueden perder.
3: ¿Hay alguna melodía en particular que van a estar ejecutando?
2: Sí, cada año se seleccionan, pues se seleccionan 3 como principales, okay, ¿no? Que son, este año corresponde a El Caballito Blanco,
3: okay,
2: El Torito y el tigre. Wow. Son las principales. Pero después se motivan, porque pues es muy corto tiempo, ¿no? Uh-huh. Entonces se motivan y comienzan a tocar a Tabasco. Después se suben todos los piteros al escenario y tocan juntos, y ya empiezan como casi el otra, y entonces ya ellos como que toman el control y ya empiezan a tocar. Entonces, eso se trata.
3: Yo como visitante me animo a llevar mi traje tabasqueño y zapatear.
2: Claro, por supuesto, eso es súper...
1: Un momento para divertirse con la familia, claro, ¿no?
2: Sí, es totalmente un evento familiar. Porque igual por ahí va a estar la danza, un danzante de David y Goliat también. Perfecto. Va a estar. Ah, okay. Y algunos también de Nacajuca que van a llevar a algunos danzantes, pueden integrarse también al evento, al espectáculo. Es un espacio para todos.
1: Perfecto, sí. Y tiene por supuesto la información Tamboritón. El evento es el domingo 24 de mayo de 2026. Por supuesto, cualquier duda e información al 9932-9977-27. Porque cuando nos unimos, nuestra tierra florece. Muévete por la cultura, muévete por Tabasco. Vaya oferta de cultura y vaya oferta de información. Y por supuesto, esperamos que sea un éxito. Y ahí vamos a estar, mi querida Martita.
3: ¿A partir de qué horas?
2: El evento comienza a partir de las 4 de la tarde.
3: Okay.
2: Así que pueden ir con su cámara, con su celular, tomar fotos, videos, entrevistas, todo lo que gusten hacer en ese evento es libre.
3: Muchísimas gracias, Úrsula. Estamos bien informados, por supuesto, hay que ir a participar a este Tamboritón. Vámonos a la pausa promocional. Son exactamente las 4 de la tarde con 17 minutos. Te agradecemos muchísimo.
2: Muchísimas gracias. Gracias por el espacio.
1: Y aquí te esperamos con los resultados.
3: Así es.
2: Sí. Claro, eso es lo emocionante.
1: Así es.
3: Y muchas felicidades.
1: Gracias. Nos vamos, una pausa, no le cambie, volvemos. Estamos totalmente en vivo a través de Mega 94.9 de tu FM y la radio de Tabasco 1230M. Pausa y volvemos.

0: Son las 4 y 18 minutos.
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0: de que le da ese sabor para que el niño pueda tolerar más.
1: Ah, okay. Vale, bien.
0: Todas las dudas que tengan me las pueden preguntar.
2: Sí, claro.
1: Va. Ya.
2: Bueno, pues ya estamos de regreso, son las 4 de la tarde con 22 minutos. Hemos recibido aquí en cabina, mi querido Samuel, al odontopediatra que viene precisamente del Colegio Tabasqueño de Cirujanos Dentistas, y te recibimos aquí.
1: Así es, al doctor Óscar Eduardo Madrigal Arias, para hablar de un tema muy importante que estoy más que seguro que a usted le va a interesar y debe de tomar mucho en cuenta, y tenga su libreta. Tomar nota de uh-huh. la importancia de el cuidado bucal en los pequeños, la importancia de la salud oral en niños. Vamos a hablar de este tema, Marcita.
2: Así es, papito, mamita, usted que nos está escuchando en casita, como bien dice Samuel, vaya tomando notas, porque aquí vamos a estar platicando con el doctor 30 minutos acerca de todos los cuidados que debe usted de tomar en cuenta para la salud oral bucal de sus niños y niñas. Bienvenido, doctor.
1: Bienvenido.
0: ¿Qué tal? Hola, buenas tardes. Muchas gracias por la invitación. Pues aquí acompañándolos para hablar de un tema muy importante que realmente muchas personas no le dan la debida importancia, claro, a la salud oral de los niños, que al ser niños pues obviamente son vulnerables.
2: Sí, claro.
0: Entonces pues las dudas que tengamos pues
1: así es
0: para aclararlas.
2: Sí, porque normalmente, bueno, el niño no le da la importancia, pero sí se la debemos de dar los padres de familia.
1: Es entonces correcto. Inculcarla, ¿no?
2: Exacto. ¿En qué momento ya el niño o la niña debe de iniciar ya con un cepillado de dientes?
0: Mire, desde nosotros como pediatra vemos integral, uh-huh. o sea, durante el embarazo. Con las ginecólogos o los ginecólogos, lo que vemos es el ir orientando a la mamá durante uh-huh. el embarazo,
2: claro.
0: el cuidado que debe de tener previo al bebé, ¿sale? Nosotros lo orientamos, ya que nace el bebé, le decimos cómo va a ser la salud oral. Muchas veces tenemos esa duda de que cuando iniciamos realmente el aseo bucal.
2: Uh-huh.
0: El aseo bucal se inicia desde que no tenemos dientes, los primeros días de vida. ¿Y cómo lo iniciamos? El aseo bucal cuando le damos seno materno, uh-huh. o bien cuando le damos biberón,
2: sí,
0: ¿sale?
2: Claro.
0: Cuando la mamá no puede producir leche y no le puede dar pecho, podemos hacer la higiene con gasas.
2: Ah.
0: Con gasas, con agua uh-huh. Estéril, agua de garrafón.
2: Uh-huh.
0: Podemos hacer una higiene, un lavado de las encías, un arrastre,
2: claro,
0: de los restitos de leche, y empezamos a quitar ciertos tipos de bacterias.
2: Sí, que no, claro,
0: se quede su boquita con esos restitos de leche.
1: ¿Los pequeños tienen bacterias realmente?
0: Sí, obviamente cuando nacen por el canal uterino, pues uh-huh. obviamente arrastran ciertas bacterias uh-huh. que realmente en teoría son bacterias naturales que,
1: claro,
0: que todos tenemos. Lo que sí debemos evitar mucho es nosotros como papás transmitirle esas bacterias a los niños,
1: okay,
0: de nuestra boca.
2: Mm.
0: Muchas veces los papás prueban la comida o cuando uh-huh. ya empiezan a comer los niños
2: con la misma cucharita.
1: Ah, ya.
0: Entonces nuestra boca pues obviamente está más contaminada,
2: claro,
0: tenemos restauraciones, tenemos caries. ¿Sale?
1: Claro.
0: Entonces nosotros le transmitimos esas bacterias a los niños.
2: Y muchas veces el niño que está gateando, que está, bueno, a veces se pone, se lleva a la boca objetos, claro, que están sucios también.
0: Están sucios, claro, uh-huh. y es parte de que el niño también va agarrando inmunidad.
2: Uh-huh.
0: Ciertas bacterias que el organismo va a luchar contra esas bacterias y el niño va a ir agarrando su propia inmunidad, que también es importante.
2: Claro.
0: Porque a veces,
2: claro,
0: los papás dicen, no, que no chupe eso. Que no. Entonces es parte.
2: Y son más frágiles luego los niños, se andan enfermando de todo.
0: Es correcto, porque realmente no dejamos que su proceso adaptativo
2: sea, claro,
0: sea el que tiene que ser.
2: Claro, eso es cierto. Bueno, entonces, pues evitar más que nada que nosotros como adultos, que el niño se contamine con bacterias y desde el primer momento hacer el aseo con una gasa, ¿no?
0: Así es, porque lo que evitamos ahí es que se multipliquen más bacterias, que se puedan quedar con los restitos de leche, que a lo mejor la chupetita pues sí se esterilizó o estuvo en contacto con con la almohada, con ciertos aspectos, entonces pues sí, evitar esa parte. Ya una vez que ya empieza a salir su primer dientecito, uh-huh, que normalmente es a partir de los 5, 6, 7 en adelante, ahí okay, sí ya empezamos a integrar lo que es un cepillo dental, uh-huh, y una pasta dental. Lo que nos dice la literatura es que debe ser del grano de un arroz, que realmente es lo que toma el cepillo de dientes.
2: Entonces es un cepillito muy chiquito.
0: Un cepillo pequeño que normalmente viene de 0 a 2 años, uh-huh, y ese cepillito es muy pequeñito y vamos a empezar a limpiar los dientes con pasta con flúor. ¿Por qué? Porque los dientes necesitan flúor, ese es otro tema.
1: Okay.
0: Porque los pediatras nos dicen que el flúor es tóxico, o hay mucha desinformación en ese
1: claro,
0: aspecto,
1: uh-huh,
0: que el flúor es tóxico. En efecto, el flúor es tóxico en grandes cantidades.
2: Okay.
0: Pero si nosotros nada más embarramos el cepillito del niño, uh-huh, del bebé, y le ponemos una pequeña cantidad, con eso es suficiente para poder limpiar sus dientes. Y que el flúor proteja esos dientecitos que están saliendo.
2: Por lo regular hemos visto en los centros comerciales estas pastitas para niños y
1: de
2: niñas.
1: De sabor.
2: Sí, y de personajes.
1: Personaje.
2: Que si de princesas, que si Toy Story, y todo esto, es, ¿no? ¿Estas son buenas?
0: Sí, esa es otra. Salió un estudio en donde retiraron ciertas marcas de pastas, uh-huh, en las cuales no cumplían realmente una pasta. Para que puedas servir en los dientes y poder proteger los dientes, debe de tener arriba de 1,000 partes por millón de flúor.
1: Uh-huh. Okay.
0: Todas nuestras pastas, cuando leemos en la parte de los ingredientes, debe de venir 1,100 ppm, que es partes por millón de flúor. Uh-huh. Todo lo que esté arriba de 1,000 partes por millón de flúor nos va a servir. Puede tener el sabor que sea, ¿sale? Porque normalmente viene que si de chicle,
1: sí,
0: que
1: claro,
0: si sabor menta, no sé
1: uva,
0: qué.
1: Uva, ajá, ¿sí?
0: De fresa. Claro. Realmente lo que se utilizan son edulcorantes, que esos edulcorantes lo que hace es que evita que al niño la menta le provoque
1: asco. Ajá,
0: ¿sí? Y es lo que el niño se adapta al okay, cepillado. Para eso le ponen esos saborizantes, que realmente muchas veces creemos que es azúcar, pero no es azúcar.
1: Ok.
0: No es
1: ¿Hay azúcar. Hay pastas para ti cierto tipo de edad? Porque un adolescente no va a consumir una pasta, o no va a ser el mismo efecto una pasta de un niño, vaya, de personajes. No va a ser el mismo efecto de un adolescente, quiero pensar yo.
0: No, lo que cambia es ciertos componentes.
1: Okay. Uh-huh.
0: Pero una pasta de niños la puede utilizar, o sea, un niño, una pasta de 0 a 6 años la puede utilizar un niño de 8.
1: Okay.
0: Y si nos funciona.
1: Okay.
0: Pero siempre y cuando que tenga arriba de 1,000 partes por millón de flúor.
1: Okay, correcto.
0: Hay adultos que no toleran la menta. O sea, no les gusta esas pastas con
1: pica.
0: Pica.
1: Sí.
0: Que pica y bueno, tienen que ir buscando como que la pasta que más les acomode. Y realmente lo que más importa para poder evitar la caries y proteger los dientes es la alimentación.
1: Claro, es muy importante. Bueno, es la base de una.
0: Así es disminuir la cantidad del consumo de azúcar.
2: Okay.
0: Tanto cantidad como frecuencia.

0: pero sí poderlo controlar, el decir, bueno, ok, los dulces se comen hasta el fin de semana.
1: Claro, y aparte ser conscientes entonces, de que es por su bien y por su salud.
0: Es por su salud, claro. Entonces, esa parte es importante, la alimentación.
2: El hilo dental en etapas tempranas, en la niñez, ¿ya es recomendado?
0: Sí, mire, hay un gran índice de caries, uh-huh, interproximales, que es entre diente y diente.
2: Entre diente y diente.
0: ¿Por qué? Porque hay veces que los dientes de los niños están muy pegaditos. Uh-huh. Y si están muy pegaditos, el acceso hacia el cepillo, hacia esas zonas, es muy difícil. Entonces, ¿qué pasa? El niño come una carne, se le queda la carnita entre los dientes, al ratito el niño va y se come un dulce, el dulce, la carnita que se quedó ahí trabada en la muelita se impregna de ese dulce.
2: Híjole.
0: ¿Y qué pasa? Ahí se queda.
1: Claro.
0: Si el papá no se da cuenta, si el cepillado no fue el más idóneo, uh-huh, el niño ya se le durmió a las 6 de la tarde, ya no le cepilló los dientes, se queda mucho tiempo esa carnita impregnada con ese dulce. Y, oh sorpresa, a la vuelta de unos meses, ya
2: hay una caries.
1: Sí, y es muy importante ser conscientes como papás de estos temas. Nos vamos a una pausa, mi querido doctor, pero regresando, ¿qué le parece si nos cuenta un poquito acerca de qué tan frecuente es el cepillado, o debe de ser el cepillado para un menor de edad? ¿Qué tantas veces se debe de cepillar a un menor de edad? Nos vamos a una pausa. Estamos platicando con el doctor Óscar Eduardo Madrigal Arias sobre el tema, la importancia de la salud oral en niños. Vamos a una pausa. Estamos totalmente en vivo a través de Mega 94.9 de tu FM y la radio de Tabasco 1230 AM. Pausa y volvemos.

0: Son las 4 con 34 minutos.
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0: Bueno, pues le estamos enviando un caluroso saludo, por supuesto, a la presidenta del Colegio Tabasqueño de Cirujanos Dentistas, a la doctora Mayra Galván Lara. También a esta transmisión se une con el saludo Willy Acosta, dice, le mando un saludo al doctor, excelente doctor y ser humano. Gracias, Willy Acosta. Muchísimas gracias a usted, por supuesto, que también está sintonizando la radio de Tabasco y Mega FM a través de sus plataformas digitales. Le recordamos que esta transmisión también está en Facebook Live, así que allí puede escribir sus preguntas, si usted tiene alguna duda, un comentario, una sugerencia que hacernos, con muchísimo gusto le damos lectura y por supuesto también pues aprovechamos ahora sí que al profesional que está aquí con nosotros así y es. Pues puede responder también de manera inmediata. Y continuamos con el tema, mi querido Samuel.
1: Así es, continuamos platicando con el doctor Óscar Eduardo Madrigal Arias y nos quedamos con la pregunta. Creo que es una pregunta muy importante y que todos tienen que saber: ¿cuántas veces al día deben cepillarse los dientes los menores? En este caso, los recién nacidos, pongamos.
2: Sí, vamos a ponerlo así. Los recién nacidos, estamos hablando de que los bebés de 0 a los 12 meses, el aseo bucal, como les dije, pues es ser con gasa y lo recomendable es por lo menos una vez al día. Si lo hacen dos veces, está muy bien, pero con una vez que se haga al día es más que suficiente.
1: Ok, ¿de ahí seguiría?
2: De ahí estamos hablando que desde el año a los 3 años, aquí ya vamos a aumentar de 2 a 3 veces al día. Pero con que nosotros lo hagamos 2 veces al día, con eso es más que suficiente. Mañana y noche.
1: Correcto.
2: El cepillado que no nos debe faltar nunca es el cepillado nocturno. Okay. Es el más importante.
0: El más importante, ¿verdad?
2: El cual, el cepillado debe de ser desde que nacemos hasta la edad de 11 años, responsabilidad del papá.
1: Okay.
2: Porque el niño no tiene la capacidad motriz de hacer un correcto cepillado. Si de por sí nosotros, con las carreras, con el tiempo,
0: rapidito,
2: nos cepillamos, sale muy rápido, el niño es un niño.
1: Claro.
2: No le podemos dar esa responsabilidad.
0: Hay que estar muy al pendiente de ellos.
2: Muy al pendiente, o sea, tanto supervisarlo, meternos con ellos a que realmente hagan el cepillado. Ellos lo tienen que hacer y después nosotros lo reforzamos, ¿sale? De los 6 a los 11 años, por lo menos el nocturno es nuestra responsabilidad. El niño se cepilla y nosotros repasamos ese cepillado.
1: Ok.
2: Entonces, dijimos de los... Del año hasta los 3 años, 2 veces al día, y de los 3 en adelante, las 3 veces al día. Que el cepillado nocturno es el más importante.
0: Doctor, para los bebés he visto estos cepillitos de goma de silicón.
2: Sí, el cepillito de goma silicón se pueden usar, sí son recomendables. El detalle del dedo es que es muy grande.
0: Ah, ok.
2: Es muy grande y de repente como que meterlo en la boquita chiquitita de los bebés. Hay niños que tienen la boquita un poquito más grande, más chiquita, pero es un poquito incómodo.
0: Okay.
2: Entonces, en lugar de la gomita, nos enrollamos la gasita y con esa gasita,
0: claro,
2: podemos limpiar. Entonces, también... algunos pediatras recomiendan el uso de estericide. Hay un estericide bucofaríngeo que es una agua, es una agüita de superoxidación que igual ayuda a matar ciertas bacterias. Entonces, con la impregnamos, chuchu, y hacemos el aseo. Y con eso es más que
1: suficiente. ¿Los dientes de leche pueden tener caries? ¿Llegan a tener caries?
2: Mire, los dientes de leche como tal, o sea, sí hay un término que se llama caries de la infancia temprana, que antes era llamado caries de biberón.
0: Ándale.
2: Okay. Que esa caries de biberón no es más que los restos de leche, ¿sale? Que se juntan con las bacterias, se quedan adheridos en los dientes, que a lo mejor al bebé le salió a los 4 meses.
0: Es por la falta de la limpieza, ¿no?
2: Por la falta de la higiene, ¿sale? Entonces, esa lechita ya tanto del seno materno, como la de lata, como la de la de lata, tienen azúcares. Entonces,
0: claro,
2: esos azúcares, si no los quitamos de los dientes, nos van a provocar caries a la larga.
0: Y esto llega a afectar los próximos dientes, que son los dientes fijos, ¿no?
2: Sí, más, sí, obviamente afecta en muchos aspectos. Una boca, un niño, esto es súper importante, un niño que en la infancia temprana, estamos hablando que un niño de los 0 a los 5 años tuvo muchas caries, es una boca contaminada, es una boca que cuando vengan los dientes permanentes hay una alta probabilidad
0: de que también
2: de que pueda tener caries los dientes permanentes por dos factores. Un factor es porque esa boca pues ya estuvo en contacto con demasiadas bacterias, con muchas caries, ¿sale? Esa es una. Y dos, porque los hábitos que no agarramos, los hábitos que no agarramos de los 0 a los 6 años, muy poco probable lo agarremos de los 6 a los...
0: Ay, es una pena, ¿no?
2: 13 que nos duren los dientes de leche. Entonces, aquí lo importante son los hábitos, los buenos hábitos que podamos agarrar, y sobre todo el poder nosotros estar pendiente del cepillarle los dientes a nuestros hijos y limitar el consumo de azúcar. Eso es indispensable.
1: Okay.
0: Es muy importante esta información para papás, mamás, quienes están al cuidado de niños y niñas también. Es importante la revisión de un profesional de la salud, los odontopediatras. Claro. ¿Cada cuánto debe de ser la consulta, doctor?
2: Sí, la consulta normalmente te dicen todo, no, cada 6 meses, pero realmente hay etapas que son un poquito más complejas, que el niño se te duerme, que a lo mejor no lo cepillaste, que se te enfermó mucho y tomó muchos medicamentos. Los medicamentos tienen ciertos azúcares.
1: Okay.
2: Que esos azúcares se quedan, como son sintéticos, se quedan pegados en
1: los... O los jarabes, ¿no?
2: Los jarabes.
1: Claro.
2: Y obviamente tienen que ser dulces porque si no el niño lo vomita.
1: Claro.
2: Entonces esos jarabes se quedan impregnados, pegados en los dientes. Y si no le cepillamos, no le quitamos esos restos de medicamento, pues se impregna más placa bacteriana y por ende nos sale caries más rápido. Entonces, en esos tiempos, yo mi recomendación es cada 4 meses, de cada 3 a 4 meses, su valoración. Es mejor, como en todo en la vida, es mejor prevenir.
1: No esperar al que, claro,
2: que ya tengamos problemas.
0: Y cuando ya empiezan a salir los dientes fijos, que de pronto vemos, y eso es muy común, ay, que dice, ya le salió encaramado el diente, que bueno, hay que empezar con un tratamiento ya de ortodoncia, ¿verdad?
2: Ortopedia, sí. Haga de cuenta que en los dientes de los niños, ese es otro, es importante, en los dientes de los niños, a los 5 años, debemos observar que haya espacios. Esos espacios se llaman espacios primates, deben estar lo más separados posibles.
0: Okay.
2: Porque muchas veces los vemos todos derechito, bonito, o sea, todos derechitos los dientes de leche, y cuando vienen los dientes permanentes, oh sorpresa, ya todos uno encima de otro. Pero es porque no se creó un espacio fisiológico, sale un espacio que debería de haber porque los dientes permanentes son más grandes.
0: Claro.
2: Entonces deben de estar súper separados esos dientes.
0: ¿Y cómo detecta el padre o la madre de familia de que tiene el suficiente espacio una vez que empiezan a venir los dientes fijos?
2: Ah, eso es importante. La valoración con el odontopediatra es indispensable en cualquier edad, pero si nosotros detectamos, o sea, que vemos los dientes muy pegaditos, nosotros ya sabemos de los 3 años que ese niño, que a los 6 va a utilizar un aparato ortopédico, ¿sale? Y podemos empezar un tratamiento temprano, desde los 3, 4 años, pero lo que realmente nos interesa es el tiempo. Si empezamos a temprana edad,
0: claro,
2: se resuelve mucho mejor.
1: Claro.
0: Claro que sí. Doctor, interesante sin lugar a dudas todo lo que nos ha venido a compartir.
1: Así es.
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0: Es para sacar cita.
2: Es para sacar cita, con gusto.
1: ¿Redes sociales?
2: Redes sociales ahorita no tengo, pero
1: repetimos,
0: pero es aquí cerquita, Torre Anchor, ¿no?
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1: Ahí tiene, por supuesto, la información. Es el odontopediatra, el doctor Óscar Eduardo Madrigal Arias, sobre este tema de mucha importancia sobre la salud oral en niños. Muchísimas gracias, doctor.
2: Les agradezco su tiempo.
0: Muchísimas gracias a usted y, por supuesto, el saludo a los amigos del Colegio Tabasqueño de Cirujanos Dentistas. Vamos a la pausa promocional, es la última, ya regresamos. Estamos en Mega FM y en la Radio de Tabasco. Pausa y volvemos.

0: Son las 4:49.
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0: Gracias, gracias, mi querida Gaby. Alejandro está del otro lado en los controles técnicos. Muchísimas gracias también a usted que nos ha estado escuchando a través de nuestras plataformas en redes sociales, Mega FM y la Radio de Tabasco, y por supuesto nuestras estaciones de la Comisión de Radio y Televisión de Tabasco. Y tenemos mucha información.
1: Así es, hay una invitación, por supuesto. Trabaja en un proyecto de construcción y vivienda. Reclutamiento masivo. La cita el 20 de mayo a partir de las 8 de la mañana. Acude a las oficinas en Avenida Gregorio Méndez Magaña, número 720, Colonia Centro, en Villahermosa, Tabasco. Los requisitos: edad 18 a 60 años. Los perfiles requeridos son carpintero, fierrero, albañiles, ayudantes generales y molderos. Los beneficios son muchos: empleo formal y estable, con sueldo competitivo en el oficio de moldero, seguridad social y prestaciones de ley, acceso a un crédito para una vivienda del bienestar y capacitación intensiva en varios oficios. Los documentos que va a poder usted ingresar ese día es el currículum, la CUR y su INE, y por supuesto acudir con su comprobante de domicilio. Ya lo sabe, la cita el 20 de mayo a partir de las 8 de la mañana en las oficinas en Avenida Gregorio Méndez Magaña, número 720, Colonia Centro, aquí en Villahermosa, Tabasco.
0: Así es. Oiga, pues el saludo a todas estas personas, amigos y amigas que están viviendo el ambiente allá en la enrama de Comalcalco, Tabasco. Muchos dicen es la ramada, no, es la enrama. Es una tradición antigua que se le ofrece precisamente al santo patrono del pueblo, que es San Isidro Labrador. Es un santo español que se dedicaba precisamente, era un campesino, ¿no? Entonces, pues por eso los habitantes del lugar toman lo que son como unos palos y cuelgan lo que es la cosecha. Bien pueden ser mazorcas de cacao, plátano. Últimamente le ponen escobas, le ponen mechudos, le ponen trastes, artículos de limpieza, jabón, cloro y todo esto, pero por lo regular, bueno, los antiguos pobladores, los primeros antiguos pobladores, pues ofrecían cada 14 de mayo las cosechas a San Isidro Labrador. Y si vemos a ese santo, pues está repleto de collares de cacao, porque Comalcalco es uno de los productores de cacao, que además es también pues reconocido a nivel mundial por la producción chocolatera que tiene, ¿verdad?
1: Así es muy importante. Muchísimas felicidades y disfruten, por supuesto, esta temporada y estas ferias que se están viviendo en Comalcalco. Le recuerdo, para las próximas horas, la Comisión Nacional del Agua pronostica chubascos, lluvias puntuales fuertes y descargas eléctricas con posibles caída de granizo en Tabasco. Las regiones con mayor probabilidad de afectaciones son Pantanos, Chontalpa, Centro, Sierra y Ríos. También se prevén vientos con racha de 30 a 50 kilómetros por hora en Tabasco. Las lluvias podrán ocasionar incrementos en los ríos y arroyos, encharcamientos, deslaves e inundaciones, por lo que se recomienda tomar precauciones, por supuesto, a toda la población.
0: Y a sacar el paraguas. Así oiga, es. Pues ya nos vamos. Gracias, Samuel. Muchísimas gracias, por supuesto, a todo el equipo que hace posible la producción de La Sobremesa, a Chelsea Alcocer, a Gaby Alejandro y a nuestro productor Pato Cornelio, y también, por supuesto, a nuestra directora de radio.
1: Así es, nuestra directora de radio, la licenciada Murcia Linares, a nuestra directora general, Esmeralda Collado, y a todo el gran equipo de la Comisión de Radio y Televisión de Tabasco. Gracias a usted por su sintonía. Nos vemos mañana.
0: Mañana en punto de las 4 de la tarde en otro Viernes de Bohemia. Acabo de invitar a Samuel porque va a estar por aquí visitándonos.
1: Así es, nos vemos mañana en punto de las 4 de la tarde. Esto es La Sobremesa. Hasta mañana.
0: Hasta la próxima.

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0: tal? Muy buenas tardes, un placer saludarles a través del 94.9 la Mega FM y a través del 1230 de amplitud modulada, la radio de Tabasco, a la gente que nos hace el favor de escucharnos a través de cualquiera de nuestras repetidoras que se encuentran a lo largo y ancho del territorio tabasqueño. Muchas gracias por estar con nosotros aquí en Gama Deportiva. Los saluda su amigo y servidor Martín Eduardo Padrón, esperando que nos acompañen a lo largo de esta emisión. Juan Carlos Medín Cano, ¿cómo estás? Muy buenas tardes.
1: ¿Qué tal, Martín? ¿Cómo estás? Muy buenas tardes. Pues ya listos, prestos y dispuestos para este programa. Y hay que habrá que decir que nunca me meto yo en ese sentido, pero sí, ayer les dieron hasta para llevar a las Chivas en el respecto de los golpes, muy bruscos, sin duda alguna, a todos los chamacos que hicieron ver su suerte precisamente al equipo de Cruz Azul, que pues ellos aseguran que tienen la serie a su favor, a pesar de que siempre fueron remando contracorriente.
0: Así es. Y después ya platicaremos lo que fue de polémica en ese partido, que es el penalti, ¿no? Al que le marcan a...
1: Sí, para mí que no.
0: Para mí, yo lo veo y lo veo, y para mí no es penalti. Vamos a ver para el señor Carlos Elías Sánchez, que también lo saludamos en este programa. Carlos, ¿cómo estás? Muy buenas tardes.
2: Hola, ¿qué tal, Martín? ¿Cómo estás? Buenas tardes, Juan Carlos, buenas tardes. Pues bueno,
1: Cruz Azulino, ¿eh?
2: Pues la verdad que no, penal, creo que era, si era falta, era fuera.
0: Sí, esa es otra, exactamente, sí.
2: Muy muy quisquilloso el árbitro para marcar ese penal, se hace un toquecito. La verdad que no, y habría que, y la otra.
1: Y pues él busca el contacto, jugador de ese Ever, busca el contacto.
2: Hasta se ve que él aplasta al jugador de Chivas.
1: Así es, él busca el contacto, lo toca y ya después viene. Aunque Dionisio Estrada, por ahí estaba yo viendo Fútbol Picante, ajá, dice que no, que es porque le pega primero en la pierna, dice.
2: Uh-huh. Pero muy, muy, muy leve.
1: O sea, no era por tanto.
2: Y la otra, pues tendrá que... hay que revisar las cuentas bancarias de Kevin Mier, ¿no?
1: Sí, porque ese gol está
2: muy rarísimo, la tiene y la suelta.
0: Algo así como lo que le pasó a Miguel Marín, ¿no? ¿Te acuerdas? No.
1: Miguel Marín se ve el arrepentimiento de soltar la pelota. Uh-huh. Y se le va el balón donde se da la vuelta, ¿no? Es donde aguanta el tirar esa pelota. Pero no, esta es que él agarra y la quiere supuestamente sostener y se la rebota en el pecho y le sale. Y además, la reacción de levantarse así no fue tan brusca porque le hubiera llegado. Si se levanta con ganas, le hubiera llegado.
2: Sí, muy raro ese primer gol, la verdad que sí, muy, muy, muy sospechoso, de verdad, porque él la tiene y la suelta en ese mismo momento y se la deja al pie del de Chivas.
1: Sí, sí, está complicado.
0: Bueno, pues ahí está, mejor resultado para Chivas que para Cruz Azul, ¿no? Indiscutiblemente, porque sí, el partido de regreso van a Guadalajara y solamente con un empate las Chivas estarán del otro lado y estarán eliminando a Cruz Azul, pero si Cruz Azul gana por cualquier marcador, pues será Cruz Azul el que llegue a la final y las Chivas se queden en el camino, ¿no? La ventaja es que estás ante tu afición y bueno, pues también...
1: Y con más afición, yo creo, porque como vas en el Jalisco, hay más entrada.
0: Sí.
1: Es más grande.
0: Exactamente. Y ya decíamos, la ventaja de cerrar, porque te favorece un empate en el global, porque tú quedaste mejor posición en la tabla a lo largo de 17 jornadas, ¿no?
1: Sí, pero fue un partido que realmente sí, Cruz Azul empezó muy bien, creando algún peligro. Después se asienta el equipo de Guadalajara y realmente los trajo para allá y para acá y los golpes fueron demasiados. Este Dita realmente no sé por qué los árbitros les tienen miedo, no sé. Al contrario, se van a consagrar si les sacan tarjetas a los grandes, a los que se creen mucho. Pero sí, es increíble cómo pegan y todavía se quejan.
2: Y hay una jugada que se tenía agarrado con Sepúlveda de la playera.
1: ¿Y el árbitro enfrente?
2: Ajá, y el árbitro enfrente.
1: En ese momento a los dos les saca la tarjeta amarilla.
2: Sí, sí, sí, la verdad.
1: Y listo.
2: El árbitro, la verdad, pésimo el árbitro.
1: Para los dos.
2: Para los dos, sí, porque ese penal, no era penal. Sí, siendo grosita, no era penal, la verdad. Muy, muy ligero. Ni se ve casi el golpe, pues.
0: Sí. Y además, como tú dices, si hay falta, creo que es fuera. Ajá. El contacto es fuera. Sí. En todo caso, ¿no?
1: Bueno, como cae adentro y pisan la raya y todo este rollo, y la raya es parte del área.
0: La raya es dentro. O sea, si el contacto es en la raya, es penalti.
1: Sí, es, pues eso supuestamente es lo que le confirmó el VAR. Y pero no lo fue a checar, porque si lo hubiera ido a checar, realmente se da cuenta que no es falta.
0: Ahora sí. También habría que ver cuál es el criterio de los árbitros para decidir por ellos mismos ir o no a consultar el VAR.
2: También. O sea, sí, porque no, él no fue, él le dijeron.
0: Ajá.
2: Una tarjeta amarilla que ya había pasado y le dijeron y fue a sacar tarjeta amarilla. ¿Sabes cuál? La de Sepúlveda.
0: Sí, pero por ejemplo, jugadas tan cerradas como la que se presenta en donde se marca el penalti deben de ser jugadas que debes de ir a consultarlo al VAR con tus compañeros y ver la imagen.
1: Es más, él debe de pedir ir al VAR, no que el VAR te llame forzosamente. Es que si el VAR no te llama, tú no vas. Pero, y él debería de ser el que debe de decidir, a ver, la voy a ir a ver bien, a ver, ponme las imágenes ahí, por favor, porque tengo esta duda. Está, yo lo marqué, pero puede ser que me haya equivocado, y lo reconozco, y a ver, pásame las imágenes,
2: ¿no? La única que fue el VAR fue la del penal.
1: ¿Cuál? No fue. Él dijo en el...
2: Entonces, ¿en ningún audio, rato fue el VAR?
1: No, en ningún rato.
2: Sí, porque, te repito, una tarjeta que era de Sepúlveda, le dijeron, ya había pasado. Y los que atendían a Dita le dijeron y fue y amonestó.
1: Y Dita, ¿cómo es chillón Dita? Qué bárbaro, o sea, es increíble, de veras. Le gusta dar y no que le den. Y si no le dan, de todas maneras chilla. Así es increíble. Y en la primera de Évere contra el defensa del Guadalajara era expulsión.
2: Sí, también.
1: Era expulsión, clarísima. Aunque después hubiera expulsado a otro de las Chivas, que fue a ¿cómo se llama? Sepúlveda. Creo que no hubiera tenido nada de malo. Pero desde un principio hubiera expulsado a Évere. Y otra cosa hubiera sido. Porque la falta de Sepúlveda se da mucho después de esa. Después.
0: Así es. En caso de que Cruz Azul llegue a la final, que elimine a las Chivas,
1: no, en Puebla.
0: Va a jugar en Puebla.
1: Puebla.
0: Sí, en Puebla va a jugar.
2: Ayer fue el último partido de la Azteca.
0: Sí, la Azteca.
2: Acabando, ya le entregaban el estadio a FIFA.
0: De hecho, hoy por la mañana se lo entregaron. Ya FIFA tiene el control del estadio. Lo que no tiene el control y sigue siendo un lío, la gente que de por vida tiene sus palcos en el estadio.
1: No, y está
0: Azteca.
1: Dura hoy, esa bronca.
0: Sí, está dura.
1: Allá, un juez ya les dictaminó.
2: Exactamente. Hay una asociación de gente que tiene palcos y
0: pero
2: todo.
0: Pero ya el juez ya dictaminó a favor de ellos, de estos dueños, que pueden entrar,
2: meter alimentos
0: y hacer.
1: Y lo pueden alquilar si quieren.
0: Exactamente.
2: Y estacionamiento.
1: Sí, pero estacionamiento, irte a meter en ese rollo no tiene ni esa cláusula puede pasar desapercibida. ¿Por qué? Porque para empezar van a cerrar la circulación a muchos vehículos. Y para que salgas después va a ser un merequetengue. Mejor me voy a patín del diablo y entro sin ningún problema. Pero lo que ellos buscan es que les respeten, porque son $10,000 que cuesta cada paquete de comida y tienes que comprar los 5. Son 5 paquetes, a 10,000 pesos cada uno, 50,000 pesos.
2: Sí, son...
0: La alimentación más cara.
1: No, hombre.
2: Sí, es un patrimonio, porque tienen hasta una asociación.
1: Y, y son papas y esto, lo que tú quieres, eso es lo que te están cobrando.
0: Sí, sí.
1: El precio de oro.
0: Pues está interesante la suya.
1: Ahora, la FIFA ahí no tiene nada que ver, absolutamente nada. No. Son los del estadio, que ellos tenían que haber corregido eso desde hace 8 años que se decidió la sede.
0: A ver, lo que pasa es que la FIFA, al tener control del estadio y no conocer a fondo la situación, él le puede decir a la FIFA indebidamente, hey, ¿tú a dónde vas? Tú, si no tienes boletito, no entras.
1: Sí, pero no te va a llevar con su cartel del juez.
2: Ahora, ¿qué tal? Una pregunta. ¿Cuándo empezó todos los palcos? ¿Hace 40 años tuvieron ese problema?
1: No.
0: No.
1: No, cuando, es que ellos lo compraron cuando el estadio se construyó. Lo compraron sus familiares, sus tíos, su abuelo, papá. Son por 99 años esos. Sí.
0: En el 86, en el 70 y 86 no hubo ese problema porque no había tanto dinero en juego como lo hay hoy.
1: Sí, sí. No, hoy, y aparte que cuando se hace el estadio, ellos participaron.
0: Sí, sí.
1: Económicamente, sí, pero, y a ellos les retribuyeron dándoles esa facilidad de un estadio de por vida prácticamente. Sí,
0: pero lo que comenta Carlos es, si en el Mundial del 70, del 86, donde también el Estadio Azteca fue sede mundialista, no tuvieron este tipo de
1: problemas. No tuvieron.
0: En el caso del 70, tengo entendido que parte del convenio o de los acuerdos es que estas personas que compraron los palcos contribuyeron a la construcción del Estadio Azteca.
1: Sí,
0: porque para el Mundial del 70 no hubo ese problema porque estaba ese acuerdo. En el 86 no hubo este problema, o al menos no salió públicamente, porque porque aceptó FIFA y el comité organizador que entraran sin ningún problema. El estadio tenía una capacidad mucho mayor más a lo que hoy es. Y el dinero pues no estaba, o sea, sí estaba en juego mucho dinero, pero en cuanto a los poseedores de los palcos, pues no representaban una cantidad considerable. Hoy sí representa una cantidad considerable y por eso se está peleando.
1: El próximo día 29 de mayo cumple años
2: el Azteca.
3: Sí, es en mayo.
1: En mayo. 29.
3: Del 66.
1: 66.
3: Se va a cumplir 60 años.
0: Imagínate.
3: 26 de mayo, ¿no?
1: ¿Cuándo? 29 de mayo.
3: 29 de mayo.
0: Es más, es más longevo el Estadio Olímpico de Villahermosa que el Estadio Azteca.
3: Ah, no sé. Es del 63.
0: No, el Olímpico es del 64.
3: Ah, sí, fue del 6 de octubre,
0: del 64.
1: Sí. ¿Entonces cuál es más viejo?
3: El Olímpico.
0: El Olímpico. Porque el Azteca,
1: en el 66.
0: En el 66. Años. Así es.
1: Sí. Y ya nosotros llevamos 4 mundiales.
0: Ya llegamos.
1: Sí, el mundialito Bimbo, el mundialito de ahora que se hizo y varios mundialitos más que han hecho.
0: Así es.
1: No se pueden quejar.
0: Así es.
1: Sí. Bueno.
0: Y además juega la FARA.
1: Bueno. Y el Napoli de Italia.
0: Imagínate cuántos equipos de tercera división han pasado por ahí.
1: Un resto.
0: Pero el más importante, porque representa a todo el país, es la selección mexicana de fútbol, con Hugo Sánchez, con Jorge Campos.
1: Pero tú dijiste de tercera división.
0: Ah, bueno, no, de tercera división.
1: Pero vino una selección juvenil brasileña.
0: También, pero sí. Yo creo que el equipo más importante que ha pisado el césped del Estadio Olímpico ha sido la selección nacional.
1: Una selección brasileña no es importante.
0: Ah, no, sí, pero ¿qué es más importante?
1: Tú porque te vas a lo patriótico. Estamos hablando de una jerarquía global. Es si viene Brasil, si viene el Barcelona, que ya viene el Real Madrid.
0: El Atlético.
1: Si viene el Real Madrid, oye,
0: para mí,
1: aunque sea equipo. La selección mexicana no le ve los talones.
0: Para mí el más importante.
1: Por eso, porque tú te vas al patriotismo, pues.
0: Es el más importante.
1: Sí, pero estamos hablando de fútbol, no de ser patriota.
0: Por eso, el más importante de la selección para mí.
1: Bueno. Es como si viniera. ¿Cuál es el que le va de Argentina?
3: Al Boca Juniors.
1: El Boca Juniors.
0: ¿Cuántas veces ha venido Cruz Azul aquí?
1: Cruz Azul. Depende de cuántos edificios haya.
0: No, Cruz Azul ha venido dos veces.
1: Sí, la vez que yo me acuerdo fue que expulsaron a Hermosillo y se sentó atrás de la portería que va ahí al vestidor y ahí nos pusimos a platicar con él.
0: No vimos ya el partido
1: platicando con Hermosillo, se sentó ahí y ahí nos pusimos a platicar con él.
0: Que Luis García venía con el Atlético de Madrid.
1: Así es.
0: Y venían de jugar un par de encuentros que habían terminado en bronca.
1: Así es.
0: Y el tercero fue en el Estadio Olímpico. Pero también Cruz Azul vino en los años 80s.
1: Cuando el Cali León le hace al Calimán Guzmán, si no me equivoco, una jugada y que lo agarre el Calimán y le dice: a la próxima te bajo.
0: Así es.
1: Porque lo hizo ver mal.
0: Sí. fue Cruz Azul contra Cacauteros de Tabasco, de la época de Luis Ocaña, de Carlos Enrique Funoy, por parte de Tabasco. Y ese equipo de Cruz Azul lo venía dirigiendo, ¡ay, se me fue!
1: Y ahí en ese partido...
0: ¿Cómo se llama
1: En ese partido le dicen al Zarra que se vaya para allá, y el Zarra les dijo no, porque al Zarra le vieron mayores cualidades que cualquiera.
0: Cualquiera, sí.
1: Y eso cualquier día te lo pongo al teléfono al Zarra y te lo va a comentar, no, sí, que por él, por su familia, ¿ves? Y dijo, no, yo no quiero eso, yo aquí estoy feliz.
0: Sí, hubo muchos que... ¿Sabes quién traía al Cruz Azul? Ignacio Trelles. E Ignacio Trelles declaró que habían muchos elementos muy buenos en Cacauteros que les gustaría que estuvieran en su equipo, y uno de ellos el precisamente era el Zar.
1: Así. Y ese sí los despreció.
0: Sí. Bueno, vamos a hacer una pausa, regresamos.
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5: Son las 5 con 17 minutos.
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0: Bueno, regresamos aquí a Gama Deportiva. Muchísimas gracias por continuar con nosotros. Bueno, pues ya platicamos un poquito de fútbol, de lo que sucedió. Bueno, solamente falta hoy por la noche. Juega Pumas visitando a Pachuca en la otra semifinal del Clausura 2026 en la Liga MX. Pumas, yo pienso que va a pasar Pumas a la final, pero hoy en la noche me parece que Pachuca le va a ganar a Pumas.
1: Y le va a ganar bien.
2: Y con goles de ventaja, ¿eh?
1: Por eso, uh-huh. Le va a ganar bien. Bien ganado.
2: Esto que tiene el Pachuca, ¿no? De que tiene dos torneos en los que entre su cantera.
1: Agarra experiencia.
2: En primera. Ahora, y de ahí, cuando viene a ver, llegan a una final y son campeones.
0: Ahora, yo pienso que el futuro del Pachuca, es decir, llega o no a la final, se decide hoy.
2: Los dos equipos.
0: ¿Será?
2: Porque los dos, ¿cómo lo agarró Efraín al Puma y cómo lo fue levantando?
0: Sí.
2: Y que si cualquiera de los dos que queden al camino, cuidado para el próximo.
0: Sí, pero yo creo que el futuro hoy, o más bien del Pachuca, dependiendo del resultado de hoy, se puede definir si Pachuca va o no a la final.
1: Pero si juega el Puma así como le jugó al América, que se olvide.
0: Ah, no, sí, claro.
1: Que se olvide claro que de su fiesta y todo,
0: o sea,
1: este rollo.
0: La ventaja de Pumas es que cierra en su casa y tiene que cuidar mucho el marcador. Pero sí estoy de acuerdo contigo, si va a jugar como le jugó al América, pues va a estar difícil que llegue a la final.
1: Va a estar difícil porque si algo trae el equipo de Pachuca es juventud y con una experiencia muy grande en sus delanteros.
0: Sí.
1: Ese Idrissi es un terror, ese muchacho.
0: Buen jugador.
1: Muy buen jugador.
2: El marroquino.
1: Egipcio.
0: Arabia Saudita.
1: Osama.
2: Idrissi,
1: algo así. Osama Idrissi se llama.
2: Ajá, y que lo ha querido Monterrey, lo ha querido Tigre, lo ha querido América.
1: Ya ves al otro que se llevaron, que era el compañero de él. El que está en Tigres.
2: Hay varios, porque también Ibañez.
1: El que está en Tigres, igual de esa misma cultura. De Tigres, acaba de meter. Fue el que metió gol ahora Ay, dame el nombre de los medios de ahí o delanteros del Tigres.
2: Los Chiquitigres, no.
1: Los Chiquitigres. Ahí te digo.
2: Ander, bueno.
1: Ahorita te digo.
2: Bruneta, no.
1: Bruneta.
2: A pesar de
1: Bruneta. Por eso. Argentino. Bueno, ese cuate.
9: No, argentino, ¿no?
1: Ese cuate, junto con Idrissi, eran un terror.
2: Sí. Pero Bruneta no estaba en Pachuca, estaba en Santos.
1: Perdón, en Santos.
2: Ibañez, el que estuvo en Pachuca, y de ahí se fue a Tigre y Tigre.
9: ¿Cómo se llama el portero del Pachuca?
2: Carlos Moreno, el que está en la lista de 55.
9: Ese, bueno. Pues Carlos Moreno, hoy, en una cuenta de Televisión Azteca, de Face, asegura que va a ser el próximo portero del América. Termina su contrato con Pachuca. No le interesa renovar con Pachuca porque supuestamente el América le hizo una oferta muy tentadora. Y el próximo portero de las Águilas del América va a ser
2: Carlos Moreno.
9: Ya no entra en planes Cota.
2: Por la edad.
9: Sí, ya no entra en planes.
2: Y lo malo es para Tapia.
9: Para Tapia, porque va a seguir en la banca. Y Malagón va para largo para que regrese con el América.
2: Ahora, este Carlos Moreno es mucho mejor que Malagón. Tiene más cualidades que...
1: Bueno, pero ahora, también, cuidado con ese anuncio. Se le puede caer.
2: Así es.
1: Por claro. Cuestiones de ética.
2: Sí, claro.
1: Porque él no puede estabilizar así las cosas, anunciando claro. Algo que el equipo que te va a comprar y el equipo que te tiene no lo han
9: pero,
1: anunciado.
9: Pero ¿sabes qué? Pero
1: en Facebook. Es que le mandó un mensaje.
2: No, lo que pasa es que a veces publican puro Face. Porque yo digo, a veces veo uno de Faitelson y me voy a la cuenta de Faitelson en Twitter y no está.
9: Bueno, así está la cosa. Ahora, el América no ha hecho el anuncio.
1: Por eso te digo.
9: El que hizo el anuncio fue una cuenta de TV Azteca. Que yo, bueno,
2: pero hay, no cosas, fue directamente.
9: Hay cosas. ¿Quién? El América.
1: Él no. Pero dices tú que él comenta.
9: ¿Quién?
1: Que el portero comenta que recibió una buena oferta.
9: No, es una nota informativa en la cual menciona que el portero del Pachuca no va a ser. No va a contratarse con el Pachuca porque no le interesa.
1: Ah, bueno, pero es que tú primero dijiste él había dicho.
9: Ah, bueno, lo que pasa es que en la nota informativa hace esa referencia.
2: Ahí puede pasar otra cosa: que alguien tiró ese Twitter para revalorar.
9: Puede ser.
1: Bueno, y para desestabilizar.
2: También.
1: Porque también te puede decir el técnico, oye, ¿qué onda andas haciendo todo? Si todavía tienes aquí que defender a la playera.
2: Pues digo, eso que se lee en vez de Facebook.
9: O lo que puede ser. ¿Por qué estás escuchando ofertas si estás en una liguilla? Y debes estar concentrado en la liguilla.
1: Así es, porque ¿sí? Te distraes y te distraes, y perjudicas al equipo.
9: Le puede pasar lo que a mí era ayer, se distrajo y...
1: Pero ya el día ya está en todos los bancos, estás solicitando la información.
2: No, sí, información. Que me informen de... Bueno, Islas Caimán y todas. Pues qué bárbaro, de verdad. No, pero... Digo, siempre que sales en ahora, Facebook, hay que revisarlo ahora, en Twitter porque no siempre...
1: Es como el de Cruz Azul.
2: Acabo de leer uno de Faitelson que dice que la peor semifinal de la historia, que esto, porque si no está el América, se acabó la liguilla y la onda.
1: Pero no. los que hacen ese tipo de publicaciones es, y todos los que le contestan le hacen el caldo gordo, porque suman seguidores, vistas y todo ese rollo y cobran.
9: Ahora... Yo lo que también he visto, y no es por dudar lo que dice Carlos, es que a veces los periodistas de la Ciudad de México a veces informan vía Twitter, por decirte, o vía X, y vas a su cuenta de Facebook y no lo publica. Ya después lo publica más tarde. Como que hay preferencias en algunas redes sociales.
1: O
9: lo
1: no, pero si, siempre y cuando sea tu publicación en tu página oficial de cualquier plataforma, de cualquier es válido. Pero no. ¿Por qué? Porque dices, es que quiero anunciarlo aquí, punto.
9: Es como el otro día salió en Face. Alguien X. X. Persona X. Que decía que Luis Carlos Rivera había sido cesado como manager de los Olmecas. Entonces ahí como no conozco quién fue el que lo publicó, pues vamos a la, ahí sí, vamos a todas las redes que tengan relación con el MECA para ver si era cierto. Y fue pues una farsa. Y este, porque ahí está Luis Carlos Rivera, que creo que ahora sí está durmiendo tranquilo.
1: Sí, no, al contrario, debe estar más preocupado de no perder esa rachita que esa trae, racha, que está muy buena.
2: Y sería bueno blanquear, digo, barrer a los
9: diablos. Ah, no, sí, desde luego. Los diablos, mira, los diablos, yo siempre he comentado, los Diablos Rojos del México no es el equipo del año pasado ni del antepasado, sin demeritar, repito, sin demeritar los triunfos de los Olmecas. Pero siempre que tú le ganas a equipos como los Diablos Rojos del México, y en cualquier deporte le ganas al Cruz Azul, al América, a los Yankees, etcétera, son triunfos que te visten. O sea, no importa cómo esté jugando el rival, cómo esté en la tabla, etcétera, etcétera. Tú le ganas a ese tipo de equipos y son triunfos que visten.
1: Es como en el norte, ganarle a Sultanes.
9: Exactamente, son triunfos que visten, que a tu afición
1: les agrada.
9: Sí, porque tú dices, por ejemplo, aquí en Tabasco estás esperando con ansias dos series, que es la de Diablos y que es la de Tigres. Y tú quieres que tu equipo le gane a Diablos y le gane a Tigres. Y son triunfos que te visten.
1: Que cuando fuiste campeón así se dio.
9: Ah, sí se dio, exacto. Deja. Oye, qué coincidencia, ¿no? Vienes de ganarle a Tigres y ahora le estás ganando a Diablos.
1: Así es.
9: Así las cosas.
1: No falta que te tocara contra Tecolotes.
9: Sí, no. Bueno, pues así las cosas en el fútbol. Bueno, y el otro partido que también llama la atención, pues hay que mencionarlo.
1: La final de la Premier,
9: de la Liga MX Femenil. El partido de ida esta noche entre Rayadas Monterrey y las Águilas del América, ¿no? Es la final de la Liga MX Femenil. Hoy es el de ida y el domingo a las 12, fíjate, a las 12.
1: Y también juega este fin de semana la Jaiba Brava, ¿no?
9: La Liga de Expansión.
1: Liga de Expansión. Sí. Y también la final de la tercera división, está esta niña tabasqueña.
2: Ayer fue
9: el de ida, ¿no?
2: El de ida, sí.
9: Y el sábado es el de vuelta.
2: Debe ser el de vuelta.
9: Bueno, pues ahí está el fútbol, ¿no? Ya está en sus últimas.
2: Y los de tercera que jugaron igual ayer.
9: Sé que ya lo mencionaste.
2: Y que va el sábado hasta bueno.
9: Sí. Ya, pero ya le chuse
1: yo. Vamos a Coatzacoalcos el sábado.
2: Ah, está bueno ir a Coatzacoalcos. Eso.
9: Será.
1: No, y de por sí siempre jalan un resto de gente. Y luego con su comentarista que tienen, que le los pone mero locos.
2: No sé si te conté cuánto estaban transmitiendo la vez que fue.
9: ¿Cuánto?
2: Habían como 7 tripiés.
9: Pa. Pero fíjate.
2: Bueno, 8 con el de Rolando del otro lado.
9: ¿Tú te acuerdas, Juan Carlos, cuando estamos transmitiendo? Bueno, no sé si a ti te tocó esa vez, pero por ejemplo, estaba el Lagartos de Tabasco jugando contra León, contra los Esmeraldas de León. Era liguilla. Con Carlos Reynoso, exactamente. Claro, era liguilla. Y estaba yo transmitiendo en radio, en la estación del dueño de Lagartos. No sé si estabas tú, Juan Carlos. Pero sí recuerdo que en ese partido habían cuando menos 6 estaciones de radio transmitiendo el encuentro.
1: Sí, pero eran foráneas.
9: Exactamente. Foráneas. Eran 5 foráneas, que eran las de León, las del estado de Guanajuato, ustedes, y nosotros, que éramos locales.
2: Es que en Guanajuato, ¿hasta cuántos equipos tuvieron en primera?
9: Sí, y además son muy futboleros.
2: Sí, está León, que es el más grande de todos ellos. Celaya, Irapuato, Petrolero de Salamanca.
9: Y te voy a decir uno que le hacía mucha mella a León, era el Unión de Curtidores, que ya desapareció, ¿no? Que ya tenía muchos años de desaparecido, pero era uno que le hacía mella, que jugaba
1: a los Panzas Verdes.
9: A los Panzas Verdes, que jugaba en la Martinica.
1: Así es.
9: Uh-huh. Bueno, vamos a hacer una pausa, regresamos.
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5: Son las 5 con 30 minutos.
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5: Muy bien, regresamos aquí a Gama Deportiva. Muchísimas gracias por continuar con nosotros. Bueno, ayer en el béisbol de Liga Mexicana hay dos cosas sobresalientes. Obviamente para Tabasco es la victoria del equipo de los Olmecas sobre los Diablos Rojos del México, 10 carreras a 4. Tabasco hizo a base de batazos, a base de batazos oportunos, 10 carreras en las primeras 5 entradas, con lo que ganaron a los Diablos 10 carreras a 4. Estuvo muy bien el bateo del equipo tabasqueño. El Jeremy Rose, que fue el pitcher abridor de los Olmecas, no estuvo tan bien, pero finalmente logró conservar la victoria y alzarse con la victoria el día de ayer frente a los Diablos Rojos del México. Tabasco consigue su cuarta serie consecutiva. Vencieron a Bravos de León, o le ganaron la serie a Bravos de León. Hicieron lo propio con Leones de Yucatán. Hicieron lo propio con el equipo de Tigres. Y ahora le ganan la serie a los Diablos Rojos del México, aunque hoy se juega el tercer y último desafío de este compromiso. Buena victoria entonces para el equipo de los Olmecas, que ahí van poco a poco subiendo en el standing. Otro equipo que anda bastante bien y que se ha adueñado del primer lugar de la zona sur son los Pericos de Puebla, que ya le ganaron la serie a Bravos de León, con el que estaban peleando el primer lugar de la zona sur. Ya está en posesión del equipo de Pericos de Puebla. En caso de que Bravos gane hoy en el tercer juego de la serie, entonces empatará en el primer lugar al equipo de Pericos de Puebla. Y la otra noticia sobresaliente fue el día de ayer se tiró el primer juego sin hit ni carrera de la temporada 2026 de la Liga Mexicana de Béisbol. Stephen Terplay fue el que lanzó el juego sin hit ni carrera en el triunfo de los Sultanes de Monterrey, 10 carreras a 0. Sobre los Rieleros de Aguascalientes. Buen triunfo del equipo de los Sultanes de Monterrey el día de ayer, y mejor este juego sin hit ni carrera lanzado por este pitcher del equipo de los Sultanes de Monterrey. Los resultados completos del día de ayer: Monclova, en el partido que se reanudó en la segunda entrada, venció finalmente a Durango 12 carreras a 0. Y en el segundo partido, que se jugó por reglamento a 7 entradas, el equipo de Durango vence 6-0 a Monclova, y con ello dividieron honores. En otros resultados, Tigres le ganó la serie a Conspiradores de Querétaro al vencerlo ayer 4-3. Hoy se juega el tercer desafío de esa serie. El equipo de Pericos de Puebla, ya decíamos, vence a Bravos de León 7-5. Pericos se afianza en la primera posición de la zona sur. Los Leones de Yucatán rompieron una racha de 11 derrotas en forma consecutiva al ganar el día de ayer a Piratas de Campeche 6-2. Arnulfo Camacho se está haciendo a cargo del equipo de los Leones de Yucatán en forma interina. El Águila de Veracruz empató la serie a Guerreros de Oaxaca al vencer los 9-6 el día de ayer. Ya decíamos, el triunfo de los Olmecas de Tabasco 10-4 sobre los Diablos Rojos del México. Triunfo con el que se acredita

0: esta serie el conjunto tabasqueño. Los Tecolotes de los Dos Laredos 5-3 a los Algodoneros de la Unión Laguna. Ya decíamos el triunfo de Sultanes 10-0 sobre los Rieleros de Aguascalientes. Y el juego sin hit ni carrera, el primero que se tira en este 2026.
1: Saltillo por poco y se lo echan a perder, ¿no?
0: Sí, en la última jugada. En la última jugada, un lanzamiento, se poncha el jugador, pero el catcher no logra sostener la pelota, se le escapa, el corredor va hacia primera base, y bueno, pues afortunadamente
1: logró sacar,
0: ¿no? Bueno,
1: pero ¿cómo hubiera quedado ahí? Porque estadísticamente es ponche.
0: Es ponche, pero sigues el partido, aunque mantienes el juego sin hit ni carrera, porque no te pegaron hit, porque se le escapa al catcher, pero ibas a enfrentar a otro bateador que ese sí
1: además
0: rompió el hit sin hit ni carrera, ¿no?
1: Se supone que no tienes ni hit ni carrera, uh-huh. Es porque nadie te pisó la base.
0: No, sí le veo, porque a lo mejor obsequió una base por bola, claro. Y por eso, bueno. Zaraperos de Saltillo vence a Charros de Jalisco 10-4 y finalmente Tijuana 6-1 al equipo de Dorados de Chihuahua. Tijuana se consolida en el primer lugar de la zona norte. A medio juego están Sultanes de Monterrey, a 3.5 está Rieleros de Aguascalientes, que está sorprendiendo en esta campaña. Ahí en la tercera posición, Monclova está 4.5 del primer lugar. Después viene Charros de Jalisco, Durango y Tecolotes de los Dos Laredos a 5.5 cada uno de ellos. Unión Laguna a 7.5, Chihuahua a 8.5 y Zaraperos Saltillo en el último lugar a 9 del primer lugar. En la zona sur ya decíamos Pericos de Puebla está en la primera posición con 15 ganados y 8 perdidos. Bravos de León está en el segundo puesto a un juego. Guerreros de Oaxaca muy cerca de ellos a 1.5. Después vienen los Diablos Rojos del México en la cuarta posición a 3. Y de ahí para abajo está el equipo de Tigres y Olmecas de Tabasco con la misma marca en ganados y perdidos. 11 triunfos por 12 derrotas. Están a 4 del primer lugar. El Águila de Veracruz se encuentra a 4.5 del primer sitio. Después viene Conspiradores de Querétaro a 5, al igual que Piratas de Campeche, que se encuentra también a 5 del primer lugar, y Leones de Yucatán en el fondo a 7 del primer lugar. Hoy concluyen entonces las series, los Olmecas de Tabasco a las 7:30 frente a Diablos Rojos del México, Olmecas por la limpia, los Diablos tratando de conseguir el último juego de este compromiso, y desde luego si usted no puede ir al estadio, al centenario del 27 de febrero, Televisión Tabasqueña lo llevará hasta la comodidad de su hogar a partir de las 7:30.
2: Y ayer también fueron el triunfo 1800 de los Olmecas.
0: Sí, el triunfo como
2: Olmecas.
0: ¿Desde 1990? Sí, porque falta
2: los de Ganaderos y Plataneros. Sí,
0: y tendrías que ver, si cuentas triunfos de Olmecas es a partir del 90 hacia adelante. Y que ahí son los 1800, de acuerdo a nuestro compañero Charlie Levy, que fue el que lo comentó. Si comentas Tabasco en la Liga Mexicana, tienes que considerar a Cardenales, a Plataneros, Ganaderos y Olmecas. Si dices triunfos de la franquicia que está actualmente manejando Olmecas, entonces tienes que manejarlo.
1: Dejar
0: fuera de Cardenales y a partir de Plataneros, ¿no? Sí. Así están las cosas. Que por cierto, Tabasco en su historia en Liga Mexicana está por llegar a los 2500 triunfos.
1: Muy bien.
0: ¿Sí? Perfecto. Ahí está la.
1: Claro. Vale. Muy bien. Y un título nada más.
0: Y un título.
1: Dos medallas más para Tabasco en esgrima.
0: Ah, mira.
1: Pero las dos de bronce. O sea que ya tenemos 12 medallas en total, que serían en este caso 13 de bronce en esgrima, más otra más de bronce en natación, otra más de bronce en box y otra más de bronce en voleibol de playa. Y las platas serían 2 en box, 1 en esgrima y 3 en natación.
0: ¿Quién ganó la de esgrima hoy? ¿Tienes los nombres?
1: Ah, sí, claro que sí, me tiene ahorita.
0: Perfecto.
1: Qué barbaridad.
0: Sí, no? hay que...
1: Estás palanca conmigo. Said Noé López Vega en florete y Alexia Sánchez en sable.
0: Bueno, pues ahí están, bienvenidas las medallas, pero falta la de oro todavía.
1: Falta, con la de oro pegamos un brinco increíble.
2: ¿Una en sable y la otra qué?
1: En florete.
2: Ah, falta una en machete, ahí estamos más rápido.
1: Ese sí, machete desenvainado.
0: Bueno, pues ahí está entonces.
1: Te digo que de broma nosotros vacilábamos al que trajo esa disciplina que empezó a
0: D'Artagnan.
1: Le decíamos D'Artagnan.
0: Era el maestro, ¿no?
1: Sí, el maestro.
0: Oye, ¿qué se hizo?
1: Allá anda.
0: ¿Sí lo has visto?
1: Sí, en alguna ocasión.
0: Pero ya no está en...
1: Ya no lo he visto por ahí tan... Pero él fue el que trajo eso de la esgrima.
0: Sí, pero no
1: D'Artagnan.
0: Pero no se llama D'Artagnan.
1: No, claro que no, pero sí. Es que así le decía otro. Por el asunto de la esgrima, que de las espadas, entonces ahí viene D'Artagnan.
0: Ahí viene D'Artagnan.
1: Así es.
0: Bueno.
1: Es como, ¿te acuerdas quién puso que después otro lo agarró y le sacó jugo? El Hambal.
0: El Hambal.
1: ¿Quién lo promovió aquí por primera vez?
0: Ah, el que lo promovió fue este, nuestro amigo de Macuspana.
1: Ándale,
0: que ¿cómo se llama? Bocardo. Okay. Él fue promotor sobre todo de las luchas asociadas y del Hambal. Que después se lo quiso adueñar nuestro amigo Dolasco.
1: El igual que le sacó jugo.
0: Sí, exactamente. Pero sí, un saludote a Bocardo, que lo queremos mucho a Bocardo, que estaba delicado de salud, ¿no?
1: Y vaya que hemos tenido buenos entrenadores, que primero, ¿te acuerdas de aquel de patines que era chiapaneco?
0: Sí.
1: Sí, pero que tenía por ahí algunas acusaciones de abuso, porque cuando vivía en lo que era el albergue del Estadio Olímpico, citaba ahí a sus corredores. Uh-huh. Y alguna versión había al respecto, y entonces ahí fue cuando vino la mayor división de los patinadores en Tabasco, que se hicieron dos organizaciones, y fue cuando vino la colombiana como entrenadora. Estaba la colombiana Susana Castilla, uh-huh, de un lado, y el otro maestro, que no me acuerdo cómo se llama, que ya falleció,
0: no, por cierto. Albores.
1: Ándale, Albores. Creo que sí. Uh-huh. Él estaba del otro lado, y ahí fue donde se dividió tremendamente el patinaje.
0: Y cayó. Porque se dividió. Y todos salieron perjudicados.
1: Y luego viene esta muchacha, Susana Castilla, creo que se fue a, no sé si a Campeche o a dónde. El caso es que la ves en Olimpiada Nacional con buenos corredores, ganando medallas.
0: Buena entrenadora. Bueno, vamos a hacer una pausa, regresamos.
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4: Son las 5:45. 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
0: Muy bien, estamos ya en la recta final del programa aquí en Gama Deportiva. Muchísimas gracias por continuar con nosotros. Y bueno, pues entonces, dos medallas más de plata ganadas por el esgrima tabasqueño. Y ya suma la entidad 12 medallas. Todavía falta la de oro, no llega la medalla de oro, ojalá
1: ya va a empezar el taekwondo y el karate.
0: Sí, ojalá que próximamente pues nuestros deportistas consigan la medalla de oro. Y como dice Juan Carlos, está el karate, que hay una muy buena posibilidad de que se traiga una medalla de oro, cuando menos. También el taekwondo puede lograr esa ansiada medalla de oro. El levantamiento de pesas también puede ganar medalla de oro, así como también las luchas asociadas. Son los deportes fuertes del estado de Tabasco y los que han dado satisfacciones, no solamente en la Olimpiada Nacional, sino también en los diversos eventos en los que participan. Bueno, ¿qué más, señor? Hoy está ahí, ayer hubo básquetbol, ¿no? Ahí bueno, y hay box, coméntalo de box. Si
2: este box es el 30 de mayo.
0: Ajá.
2: Los hermanos Guzmán, Kiko y el Pocho Guzmán, van a pelear allá en Ciudad de México, si no mal recuerdo.
0: Es en Tlalnepantla.
2: En Tlalnepantla, en Ciudad de México, sí. Va a ser transmitido por Televisa.
0: Por Televisa, sí.
2: El 30 de mayo, pero también hay otra función de dos tabasqueños que van a Belice.
0: A Belice este fin de semana.
2: Este fin de semana, exactamente. Van a Belice y bueno, van a tratar de traer los triunfos, ¿no? Este es en un casino allá en Belice. Y bueno,
0: ¿quiénes son los que van?
2: Te digo quiénes son. Raúl Veneno Rodríguez.
0: Ajá.
2: Contra Adrián Parra. Víctor Gómez contra Harlan Wester.
0: Eso es este fin de semana en Belice. Y los tabasqueños que van a pelear en Tlalnepantla es hasta
2: el
0: fines
2: 30
0: de mayo.
2: El 30 de mayo, que son los hermanos, bueno, los dos de, sí, del establo
0: del
2: Sami. Uh-huh. Tanto Kiko como el Pocho, los dos van a estar ahí en esa función en este mes de mayo. Y del básquetbol, ayer se llevó a cabo la primera jornada de la Liga de Primera Fuerza. Y bueno, vamos a ver ahorita los resultados que me hicieron llegar, y aquí está. Alligator le gana 75 a 67 a Guacamayas. Yo creo que le tomó la medida Alligator a Guacamayas. Sí, trae buen equipo. Esparta 25-64 contra Mundo Maya. Panther 59-46 contra Proyecto Campo de Alpe Méndez. Mayos Sport 49-40 contra Tascop. Y Búfalos 80-52 contra Venados de Nacajuca.
0: Hoy está lloviendo. Oiga,
1: Rafael Moreno, que es de Sonora. Uh-huh. 27 años de refuerzo.
2: Rafael Luis Moreno Aguilar.
1: Rafael Moreno.
0: Hoy está lloviendo imágenes precisamente de la inauguración del básquetbol de Primera Fuerza. Son 10 equipos, pero pues una muy buena cantidad de gente se acercó para presenciar la inauguración y desde luego los juegos, los primeros juegos de esta. Creo que es la sexta, ¿no? La sexta campaña.
2: La sexta edición.
0: Edición, sí. Del básquetbol de Primera Fuerza. Y bueno, pues ahí está. Y lo bueno, pues que te mandaron los resultados. A mí también me los mandaron. Y ojalá y así sigan durante toda la temporada. Porque vale la pena seguir esta liga. Darle promoción. Porque Tiene buenos jugadores y además es del interés de la familia basquetbolera que noche a noche llega a la Ciudad Deportiva a presenciar los partidos,
2: ¿no? Y siguiendo en el cuadrilátero, va a haber una clínica de lucha libre, ¿no te interesa?
0: A ver.
2: En Plaza Capitolio.
0: Aquí adelantito.
2: Prat, ¿no? Esto va a ser el próximo viernes 22 a las 7 de la noche.
0: ¿Quién lo trae? No dice.
2: Una agencia que se llama Agencia Polivisión, que también ya también
1: es está. El que hacía lucha libre.
2: Que también.
1: Además hizo una función.
2: Ajá, él trae esta clínica de lucha libre. Y también trae una función de lucha libre que se va a llevar a cabo en la cancha techada de la colonia Nueva Pensiones.
0: Ah, Nueva Pensión.
2: Ese va a ser el 6 de junio.
0: ¿Quiénes vienen?
2: Pues en Estelar, yo el líder y Seiko contra Magnífico y Magnífico Junior.
1: Este muchacho que acuérdate que prometió 50,000 funciones y no nomás hizo una.
2: Y aquí iba a ser por las colonias.
0: Bueno, es que le faltaron 49,000. Sí. 999.
2: Sí, este va a ser la cancha techada de la colonia en el parque de la colonia Nueva Pensión. Perfecto. El 6 de junio.
1: Ahí en esa cancha hay una buena liga de voleibol.
2: En la Nueva Pensión. Sí, es cierto.
1: Una buena
2: sí.
1: liga de voleibol.
0: ¿Varonil?
1: También. Sí, femenil.
0: Sí. Fíjate el voleibol. Bien.
1: Ahí en esa cancha donde vivía el finado Angelito Guzmán.
2: Los
0: ahí Nueva Pensión. Así en el parque.
1: Sí, ahí frente a lo que sí. es el
0: Super. Fíjate que sí, el que lo organiza, que no recuerdo su nombre, alguna vez llegó a Televisión Tabasqueña a promover esa liga de voleibol. Nos pasó los resultados se la estaban promoviendo, pero de repente desapareció y ya no se supo más de esa liga hasta ahorita que Juan Carlos toca el tema. Qué bueno que siga la liga de
1: Luis Fernando Becerra, si no me
0: Luis
1: equivoco.
0: Fernando Becerra, así es.
1: Voleibol sabatino. No me acuerdo, pero sí ahí una buena
0: liga. Sí, donde vivía nuestro Ángel, compañero Guzmán. Sí,
1: exactamente. Ahí estaba esa cancha techada y ahí es donde va a ser la lucha libre y donde.
0: Perfecto. Bueno, ya nos vamos
1: a nombre.
0: Ya va a invitar. A casa. Ustedes van al béisbol.
1: Dios guarde.
0: Yo.
1: Sí, nos da un infarto, ¿verdad, Estelia? Si nos dijera Martín, de aquí yo los invito a un café. Sí, nos da un infarto.
0: Sí.
1: Mejor ni lo hagas, Martín. Bueno.
0: Ya nos vamos a nombre de todo el equipo técnico y de producción de Gama Deportiva. Le agradecemos el favor de su atención. Recuerde mañana la cita a las 5 de la tarde.
1: ¿Sabes contar?
0: No cuentas conmigo. No mañana. Vas a mañana, porque Juan Carlos.
1: Vamos a disfrutar de un día económico.
0: Dame, Medellín. Aprende a trabajar.
1: Ya te mando un saludo desde Jonuta.
2: Ahí te adelante que te oyes.
0: Perfecto. Bueno, rápido.
2: La voz segundos, oficial de los Olmecas.
0: 30 segundos. El aino de los Olmecas para hoy. El juego contra los Diablos. Marco Hernández. El primero del orden.
1: Dilo, Jason, sí, tipo
2: que está narrando en el estadio.
0: Marco Hernández como bateador designado, primero en el orden. Jason Atondo en las paradas cortas como segundo en el orden. Sid Beer en la primera base, tercero en el orden. Junior Severino en el right fielder, cuarto en el orden. Agustín Guti Ruiz, que está jugando bastante bien, estará cubriendo el left fielder, es el quinto en el orden. El sexto en el orden es Domingo Leiva, segunda base. José Godoy en la. Como catcher, séptimo en el orden. En el octavo en el orden es Ángelo Castellano, tercera base. Y finalmente Randy Romero cubrirá el center fielder como noveno en el orden. Evan Grill será el pitcher abridor del equipo de los Olmecas. Ya nos vamos, mañana a la cita a las 5 de la tarde aquí en Gama Deportiva, en nombre de Juan Carlos Medellín Cano, de Carlos Elías Sánchez, un servidor Martín Eduardo Padrón. Los esperamos el día de mañana. Hasta entonces.
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0: Son las 6.
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